0: tema, ¿no?
1: Oye, sí, mira, Bernardo, ¿sabes tú que lo que mencionabas sobre la estética es bastante curioso? Porque ellos querían representar esta imagen más bien grotesca y los confundieron con el glam.
0: Oye, pero sigamos con lo que nos convoca.
1: ¿Qué viene ahora?
0: Y vamos a esta gran banda alemana de heavy metal, Acept. También sí. Fundada en los 70, 1976, en la ciudad de Solingen, Alemania, cuyo vocalista era Udo Dirkschneider. Bueno, después, cuando dejó, digamos, se formó otra banda que se llamaba precisamente
1: Udo.
0: Y el guitarrista Wolf Hoffmann, que es el único que actualmente se mantiene vigente y como fundador de la misma, ¿no?
1: Sí.
0: Durante la primera parte de los años 80 obtuvieron un importante reconocimiento en los mercados europeos, Estados Unidos y en el mercado japonés. Uno de sus grandes temas fue Balls to the Wall.
1: Oye, para variar, de 1984.
0: ¿Te acuerdas que en otro programa alguna vez dijimos que el año que Dios eligió para dictar todo el talento a la parrilla?
1: No solamente el rock, porque ahí tú hablabas del chile, de Michael Jackson, claro, estuvo el pop. Exacto. Pero todos estos temas heavy rock, y ahí la gente se va a ir dando cuenta a medida que nos vamos mencionando, 1984.
0: Exacto. Bueno, y esta fue su canción más conocida y se convirtió en el primer tema en, digamos, llamar la atención en el mercado norteamericano.
1: Claro.
0: Y principalmente la rotación de su videoclip en la MTV.
1: Oye, genial el video ese cuando está, hay una máquina así como con la bola esa, la bola que echa abajo los muros, pues entonces Balls to the Wall y echa abajo los muros.
0: Oye,
1: la bola esa.
0: Pero ¿sabes qué? Te quiero contar una anécdota de Wolf Hoffmann, que en realidad es como yo pienso, pero él ha dicho en una entrevista, ha declarado que odia los años 90, pero así
1: saña.
0: Claro, con la mayor fuerza de su corazón. Y dice que preferiría borrar la década de los 90 de su memoria. Por el auge del grunge que dejó al heavy metal sin espacio.
1: Claro.
0: Lo que los llevó a experimentar con estilos con los que no se sentía cómodo ni orgulloso.
1: O sea, en lo personal a él le afectó.
0: ¿Qué te parece? A mí no.
1: Bueno,
0: yo no borraría los 90, yo borraría del 2010 para adelante.
1: No, que lo que pasa es que tú puedes compartir dos cosas. ¿Por qué borrar? A mí me gusta el grunge también. Lo hablábamos hace una semana, de que el glam había desplazado, digamos, el heavy, como que hubo una transición del 89 al 90 con Guns N' Roses a Nirvana, pero ¿por qué de quedarse con una? Si yo me quedo con las dos.
0: Por eso te digo, en cosas de gusto y más encima, bueno, si tú eres un guitarrista de heavy metal, obviamente no creo que te guste tocar alguna otra cosa.
1: Él fundó la banda con Udo, ¿no? El vocalista.
0: Exacto. Y se cree que era un guitarrista así como que había estudiado música clásica y era como muy docto, pero no, la verdad es que él fue autodidacta.
1: ¿Ya?
0: Y el tema es que le gustaba a él, digamos, estas melodías medias sinfónicas.
1: Sí.
0: Por hecho, en Acept tú vas a escuchar, por ejemplo, hay cover de la Sinfonía 40.
1: Incorpora, digamos, en sus canciones, incorpora solos con melodías clásicas.
0: Exacto.
1: De compositores universales.
0: Clásicos. Bueno, vamos entonces a este gran éxito de Acept, conocido como Balls to the Wall, aquí en la radio de la Universidad de Antofagasta.

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1: Oye, muy bacán ese post, bueno, otro que se bailaba. Bueno. Recordamos a nuestro amigo auditorio que este programa está dedicado a aquellos heavy rock bailables. Sí,
2: claro, que podían bailarse,
1: ¿no? Claro, y que los bailábamos, no que podían solamente, los bailábamos, eran calados ahí en las fiestas, digamos, del colegio.
2: Otra de las bandas de las cuales vamos a hablar hoy es una banda estadounidense de glam metal proveniente de Detroit, Michigan, originalmente formada por dos hermanas, Maxine y Roxy Petrucci.
1: Sí. Ya sé de qué van a
2: conocidas como Madame X.
1: Madame X.
2: Lo interesante de Madame X es que su vocalista era Sebastian Bach.
1: Claro.
2: Quien más tarde
1: sería famoso.
2: Sería famoso y conocidísimo por ser el frontman también de Skid Row. Sí, ¿no es cierto? Banda también muy, muy, muy conocida.
1: Sí, ¿no? Y tiene una estética muy particular ahí en Madame X. Hay una imagen del disco de Madame X, se ve ahí al Sebastian Bach, como que nada que ver con el Sebastian Bach de después.
2: Y lo interesante es que era una banda donde quienes llevaban el peso de la banda, por decirlo de alguna manera, eran estas hermanas, eran mujeres, ¿no?
1: Sí.
2: Y uno de esos temas que ya hemos escuchado en otros programas y también uno de los más conocidos es el que se denomina We Reserve the Right to Rock.
1: Pero el tiempo, 1984.
2: Bueno, pero poco después, en 1985, la banda, digamos, se separa.
1: ¿Ya?
2: Y estas mujeres talentosas, poderosas, empoderadas, yo creo, a esa época.
1: La hermana Petrucci.
2: Exacto. Crean una nueva banda, que algún día vamos a tocar un tema de ellas también, y que es muy, muy conocida, ¿sí?, que se llamaba Vixen.
1: Sí, Vixen.
2: También
1: ya tiene un sonido más nuevo, ¿no?
2: Exacto.
1: Tiene un sonido más nuevo.
2: Tiene temas muy buenos. Pero vamos entonces con lo que nos convoca respecto de Madame X, que es Reserve the Right to Rock, aquí en la radio de la Universidad de Antofagasta.

0: buen tema, ¿eh?
1: Sí, muy bacán. Lo hemos tocado varias veces acá. Es uno de las promesas que tenemos en este programa.
0: Así es.
1: ¿Ah? Hay que mencionarlo.
0: Uy, aquí vamos con otra banda que aquí también tengo una pequeña anécdota con ellos.
1: Sí.
0: Que digamos tuvo en realidad un One Hit Wonder.
1: Sí.
0: Orograph, ¿no es cierto?
1: Ah.
0: Que era una banda de rock estadounidense originaria de Los Ángeles,
1: sí,
0: formada en 1983.
1: Claro.
0: El grupo alcanzó prominencia cuando, digamos, de alguna forma teloneó, ¿no? De alguna forma teloneó para Van Halen en su gira de 1984.
1: Imagínate, ¿eh?
0: Exacto.
1: Ahí se hicieron famosos.
0: Que sería un privilegio para una banda desconocida. Luego firmaron contrato con RCA Records, seguido de una presentación en el Madison Square Garden de la ciudad de Nueva York, todo.
1: En el 84.
0: En 1984.
1: Claro, y ahí se desataron.
0: Bueno, su tema más conocido y el único conocido, diría yo, es Turn Up the Radio, que fue lanzada como su primer sencillo del álbum debut de la banda en 1984, y la canción alcanzó el puesto número 29 en el Billboard Hot 100, aunque yo pensaba que había llegado más alto porque era muy, muy escuchada.
1: Oye, cuesta llegar al yo siempre cuando veo los Hot 100, como que cuesta ver uno, ¿no?
0: Claro. Oye, pero te cuento una anécdota entretenida.
1: ¿Ya de la banda?
0: Mía, claro. Yo me acuerdo que estábamos en Tocopilla, cuando era más niño yo, tenía 14 años, no era tan niño. Íbamos a la casa de descanso de huevo que mi papá trabajaba en Chuqui, en Codelco, en Tocopilla. Y ahí me acuerdo que un amigo llegó con el cassette de Autograph. Y yo lo encontré súper bueno, me gustó.
1: Digamos, el cassette del disco de la canción.
0: Claro, el tema estaba en ese cassette, digamos, porque, bueno, la gente en esa época no existían ni los CD, todavía vinilo, claro, o cassette, no había nada más. Y la encontré súper buena, pero ¿sabes cuál fue la anécdota? Y por eso siempre recuerdo que es un One Hit Wonder.
1: Sí.
0: Porque después empecé a buscar así como otras
1: cosas, claro.
0: Otros temas, y los otros, la verdad, es que no pasaba nada.
1: Y después, o sea que el chico tenía, digamos, el puro tema suelto de el que pegaba nomás, no tenía el disco entero.
0: Exacto. Ah. Entonces empecé a buscarlo, hasta lo creo que no se me acuerdo si lo compré o no, pero no era.
1: No pasaba nada.
0: Y después de ahí nunca más
1: se supo.
0: Un cassette, un disco nuevo de ellos. Eso más o menos como la anécdota. Por eso lo recuerdo mucho, por eso, porque era la primera vez que me pasaba que no encontraba nada de una banda.
1: Tú te interesaste con el tema y resultó que te defraudaste al final porque no había nada más de la banda. Oye, pero ese tema era uno de los que más también se bailaba en la fiesta. Así que vámonos con él.
0: Vamos entonces con su gran tema, Turn Up the Radio, de los Autograph, aquí en la radio de la Universidad de Antofagasta.

0: Oye, buen tema este de sí, Orograph, ¿no?
1: Bueno, sí, sí.
0: Oye, pero vamos a conectarnos con las microondas.
1: No me digas.
0: Del espacio interestelar.
1: Vía microondas.
0: Con nuestro amigo Juan Payauta.
1: Oye, el Juan, que es un seco para el rock.
0: Sí, tiene mucho conocimiento, ¿ah? ¿Eh? Mucho conocimiento.
1: Oye, vamos a tener que ponerle algún. ¿Qué título le podríamos poner? Porque tenemos al notario del rock, al abogado del rock.
0: Este es el procurador del rock.
1: ¿Sí? El sí, procurador. Claro, claro. El procurador del rock.
0: Aunque él podría ser más que procurador, así como el bibliotecario del rock, ¿ah? ¿Eh?
1: Sí.
0: No tiene tanto conocimiento.
1: Es como esos ratoncillos que le llaman. Exacto, ratoncillos de
0: ratón
1: biblioteca.
0: De biblioteca.
1: Pero de biblioteca rockera.
0: Exacto.
1: Una cosa así.
0: Sí, ¿ah?
1: Sí. Vamos entonces, bueno, vía microondas con Juan
0: Payauta, quien nos va a hablar de esta gran banda, Quiet Riot. Bien, Juan, entonces cuéntanos alguna anécdota, historia entretenida de esta gran banda.
2: Mira, vamos a hablar de Come on, Feel the Noise y el gran éxito que los catapultó. Quizás todo el mundo conoce la canción, pero no mucho su historia. La verdad, la canción es un cover y fue escrita en 1973 por una banda británica conocida como Slade. Era una banda muy conocida en Estados Unidos, o sea, perdón, en Inglaterra. En realidad, ellos tenían un éxito muy moderado, pero nunca lograron lo que ellos querían, que era entrar justamente al mercado americano. Y Come on, Feel the Noise entró a número uno de listas británicas, pero hasta ahí nomás llegó. Las radios americanas, la verdad, nunca estuvieron interesadas. Y Slade nunca pudo progresar a ser exitosa, digamos, al otro lado del charco, como le dicen.
0: Claro.
2: Pasamos a 1983, una década más tarde. Resulta que en Los Ángeles, Quiet Riot estaba buscando realmente pasar a ser un, digamos, una banda importante. Recientemente se había ido Randy Rhoads a tocar con Ozzy y estaban tratando de grabar un disco que realmente nos metiera en los charts. Al productor se le ocurrió, ¿qué tal si tomamos esta canción antigua que él conocía y la regrababan? Podía ser un éxito. Pero a la banda, la verdad, la idea no les gustó demasiado. Tanto el vocalista como el baterista consideraban que hacer una copia de una banda británica iba en contra de su identidad metalera.
0: Claro.
2: Así que trataron de incluso hasta de boicotear la grabación. Tocaron, en serio, ese día trataron de tocar lo peor posible, con mucho, no perfecto, sino como un poco así a la rápida. Y resulta que el productor justamente le gustó eso. Le gustó porque tenía un sentido crudo, descuidado y con mucha energía. Y es lo que él buscaba. Nunca pensó que Come on, Feel the Noise llegaría a ser un número uno. De hecho, es un monstruo como canción, porque es la primera canción de metal, de heavy metal en la historia, en lograr esa posición en los Estados Unidos.
0: Imagínate, y después, bueno, también es lo que fundamenta más o menos el programa, incluso hasta bailable, ¿no?
2: Por supuesto, sí, es un número uno radial. Los números uno radiales no son simplemente canciones de metal, tienen un aspecto de la cultura pop que es importante, o sea, trascienden la cultura típica del rock. Y en meses, como banda, lograron hacer lo que Slade nunca pudo hacer, conquistar Estados Unidos. Ahora, esta historia también tiene una parte final, porque cuando te toca el éxito siempre tiene un precio. ¿Qué pasó con Quiet Riot? Ellos cargaron con el gran estigma de tener un What Hit Wonder. La industria y el público comenzaron a decirle, bueno, repita la fórmula, queremos otra canción que pegue igualito. Y si bien tuvieron muy buenas canciones,
0: claro, como Metalhead,
2: no lo lograron. No lo lograron. Entonces, al final, esto empezó a probar a la banda, el resentimiento y los egos empezaron a cundir. Y el vocalista, Kevin Dubrow, en realidad no supo manejar la fama y empezó a hacer una serie de entrevistas declarando que las otras bandas como Motley Crue o Twisted Sister en realidad eran inferiores y que la única verdadera banda de metal era Quiet Riot. Por supuesto, mira, eso no fue muy recibido por la escena musical y lo empezaron a aislar. Les costaba conseguir tocar con otras bandas y ese tipo de cosas. Al final, el comportamiento fue tal que el resto de los miembros decidió echar a Dubrow de la banda en 1987 y con eso se fue la voz característica de la banda. Y por el otro lado, en Slade pasó algo muy extraño. Ellos, 10 años después, se vieron inundados por la fama de la canción, ganaron mucho dinero los que eran los compositores de la banda, pero los que no eran compositores no recibieron tanta plata, porque al ser un número uno, los derechos de autor eran importantes, eran muchas lucas.
0: Ah, claro, recibían regalías, pues, por el cover, ¿no?
2: Exacto, claro. Y exactamente, pero como el cover, eso, como la mitad de la banda eran solamente los compositores, la otra mitad no recibía esa cantidad de lucas. Así que eso los llevó también a tener una serie de roces, y además les pasaba algo muy terrible, que cuando la tocaban, todo el mundo decía que estaban tocando un cover de Quiet Riot.
0: Ah, claro.
2: Así que esa es la historia, y escuchemos esta gran canción, porque de lo que no hay duda es que es un monstruo de canción.
0: Ahí vamos. Muchas gracias, Juan. ¡Chao!

0: Oye, sí, buena el comentario de Juan, sí, que justamente yo sabía que era un tema de Slay, una banda inglesa, un cover.
1: Pero ¿sabes? Me sorprendió. Lo entretenido eso, que creo que también le pasó a David Bowie, ¿no?
0: Sí,
1: que tenía un tema interpretado por Nirvana. Llamaba The Man Who Sold the World.
0: Y ¿no? la versión de Bowie no, como que no la conocía nadie.
1: Claro, y la de Nirvana era la.
0: Claro.
1: Entonces decían que Bowie cantaba la canción de Nirvana.
0: Sí, sí, sí,
1: aquí
0: sí.
1: Aquí es lo mismo, que Slay cantaba la de White Riot.
0: No, pero es mejor la versión de White Riot.
1: Sí,
0: que. Yo no hace mucho supe que era un cover, hace un par de años seguramente. Imagínate, desde que era niño escuchaba ese tema. Y hace un par de años recién me vengo a enterar que es de Slay. Y escúchala, entusiasmado, escucha la versión de Slay. No, mejor la de. Sí, claro. Mejor la de White Riot.
1: Bueno, y a lo único que yo creo que se le quedó ahí en el tintero decir a Juan es que el 25 de noviembre del 2007, Kevin DuBrock fallado muerto en su casa de Las Vegas a los 52 añitos.
0: Súper joven.
1: Bueno, un saludo para
0: su vocalista Kevin. Fundador.
1: Exacto. Bueno, ¿con qué nos vamos a deleitar ahora, Marcelo?
0: Ahora nos vamos con Crocus. Esta banda se caracterizó por hacer algunos covers. Me acuerdo yo, por lo menos, yo le escuché a ellos un par de covers. Por lo menos, ¿cierto? Pero te cuento, Bernardín, que es una banda suiza de hard rock. Bueno, se formó, como tú lo has dicho anteriormente, que estas bandas generalmente venían de los 70, ¿cierto? ¿No? Pero el grupo es uno de los escasos nombres de rock, ¿cierto? Helvético, conocidos internacionalmente. Y disfrutó de un éxito moderado en Norteamérica, sí. Y considerable en Europa, más que en Estados Unidos, durante el auge del heavy metal en los años 80. ¿Tú te acuerdas de esta canción, Ballroom Blitz? Ese tema sí que lo bailamos con Tutti. Ese
1: ¿Y
0: un
1: cuándo
0: cover.
1: Fue lanzado? A ver si adivinan.
0: A ver, buen adivinador.
1: Ya saben, ya seguramente.
0: 1984.
1: Exacto.
0: Exactamente, en agosto de ese año. Te cuento que el Ballroom Blitz es parte del octavo álbum. Mira, ya iban en el octavo álbum de estudio titulado justamente The Blitz, logrando gran popularidad en la radio y la televisión musical de la época. Ahora, aquí está el tema que era un cover, el temita, de la banda británica The Sweet, original del año 73, o sea, que en este caso, en este caso, lo mismo. La versión cover para mí es mejor, aunque no es mala la del,
1: mira,
0: del The Sweet, no
1: qué,
0: es mala.
1: Qué curioso, porque la que habíamos visto anterior en el Camelfield de Noise también fue un cover que se lanzó 10 años después que el original. ¿Eh?
0: Lo que pasa es que esta versión de Crocus, claro, le da el caché que es más pesado, es más heavy, las guitarras pesadas, la batera más fuerte, entonces eso como que le da un cierto auge, impulso. Por decirlo así, un impulso, pero no es que sea mala la de Sweet tampoco. Entonces, ¿te parece, amigo Bernardín, que vayamos con Ballroom Blitz?
1: Aquí, en la radio de la Universidad de Antofagasta.

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1: ¿Te gustó el ballroom, please? ¿Cachaste que se bailaba, caleta?
2: Este sí lo bailé, sí, sí, por supuesto.
1: Era como muy, muy, muy, digamos, muy bailable, muy pegajoso el ritmo que tenía.
2: Y vamos con una banda que ya es como, digamos, habitué de nuestro programa. Motley Crue, ¿no es cierto? Banda de heavy metal
1: formada
2: en Los Ángeles, California, 1981, por el bajista Nicky Sixx, el baterista Tommy Lee, que yo he dicho varias veces que es mi baterista favorito, y a los que más tarde se unirían el guitarrista Mick Mars y el vocalista Vincent Neil. Vean, bueno, como siempre les recomiendo, todavía está ahí la película The Dirt en Netflix.
1: Que es autobiográfica.
2: Sí, es bastante ajustada a lo que pudo haber pasado, ¿eh? Además que súper entretenida la película.
1: Y además que los Motley Crue tienen cualquier drama. Yo hace poco, a tu amigo Bernardo, ¿cierto? Te mandé un video que por ahí encontré en YouTube sobre un experto en rock, ¿cachai? Y cuenta todos los dramas, las demandas y todo.
2: Sí, pues.
1: ¿Cómo se maneja, digamos, detrás de bambalina, detrás de la música la propiamente tal? La industria, o sea, lo que maneja de esta gente, ¿no?
2: Y obviamente uno de sus temas icónicos, yo creo que también uno de los más bailables, claro. Sí, cierta, también junto con el Dr. Philwood.
1: Ya.
2: Es Girls, ¿no?
1: Claro.
2: Lanzada en 1987. Y es el segundo tema del álbum homónimo. La letra trata sobre clubes nocturnos, bailarinas de stripper.
1: Ay, ay, ay.
2: El video clip justamente presenta a la banda llegando a un club de strippers.
1: Sí, sí.
2: Bueno, vamos entonces con este gran tema, Girls, Girls, Girls, de Motley Crue, aquí en la radio de la Universidad de Antofagasta.

0: chicas, chicas, chicas, decían los Motley Crue.
1: Así es. Y vamos con esta ya gran banda también, los Guns N' Roses.
0: Ah, no, claro.
1: Grupo norteamericano formado en Hollywood, Los Ángeles, en la zona del Sunset Strip, en 1985, ¿no?
0: Sí.
1: Donde, bueno, conocemos a sus integrantes, pero destacan principalmente Axl Rose y Slash, ¿no? Es una de las bandas de rock más exitosas de todos los tiempos.
0: Claro, cómo no.
1: Habiendo vendido, pero más de 100 millones de discos a finales de los años 80. Sí,
0: imagínate.
1: Y principios de los 90, fue el grupo más popular y exitoso del mundo,
0: sí,
1: ¿no?
0: Sí, eso es innegable, ¿eh? De que fueron, en la época, yo recuerdo, Guns N' Roses era lo máximo.
1: Una cosa que siempre me llamó la atención, este movimiento que tenía Axl cuando cantaba, donde casi como que movía medio raro los hombros.
0: Era muy particular su movimiento.
1: Ese movimiento así como de entre hombros y las piernas.
0: Qué importante esos detalles, ahora que tú lo mencionas. Recién hablábamos sobre que indiscutiblemente era la banda más grande del mundo, esos fines de los años 80, Guns N' Roses. Pero además tenía sus particularidades, por ejemplo Slash,
1: bueno, el look, sombrero,
0: el look de Slash y los movimientos que hacía al Rose.
1: A Slash yo no le vi la cara hasta como 20 viejo. Años después.
0: Sí, no, hasta viejo, hasta que yo ya estaba en los 40.
1: Siempre escondido detrás de
0: la peluca,
1: del sombrero. Claro.
0: Oye, este tema cuando lo tocaban, me acuerdo en las fiestas que iba yo al San Luis, en el Colegio San Luis, en el 88, este era un carajo que tocaban ahí, nos volvíamos luego con este tema, me refiero al...
1: Welcome to the Jungle.
0: Welcome to the Jungle.
1: Bueno, esta canción fue escrita por Axl Rose basándose en su experiencia en el primer viaje que hizo a Los Ángeles. Y en ellas, el asalto que sufrió a pocos días de llegar. El ladrón, después de atacarle, se marchó.
0: Y gritándole, you know where you are? You are in the jungle.
1: Sí.
0: You're gonna die.
1: Ah, ya, sí, correcto.
0: O sea, él la traspasó la letra, sí. Pero era brígido el ladrón ese, imagínate.
1: Claro,
0: ¿eh?
1: ¿Ah? No leí.
0: ¿Sabes dónde estás? Estás en la jungla, vas a morir.
1: Vamos entonces con Welcome to the Jungle, aquí en la radio de la Universidad de Antofagasta.

0: Oye, esta canción me recuerdo que sale en una película de Clint Eastwood. Están en un cementerio. No sé si ustedes, chiquillos, se van a acordar, quizá, y pongan la atención a esa escena. Están en el funeral, está el cura diciendo su plegaria y todo. Y están los Guns N' Roses ahí por la primera fila. Están en el funeral como extra.
1: Entretenido. Oye, sí, es un cameo, ¿no?
0: Sí, un cameo.
1: Bueno, pero los
0: cameo.
1: Guns, acuérdate. Oye, pero no nos perdamos y vamos con esta última banda que vamos a presentar el día de hoy. Por favor, te cedo ahí el pase para que nos comentes de ello.
0: Esto fue uno de los bailables del heavy, ya, y aquí pleno 80, bueno, esto fue el 87, me refiero a Europe, Bernardo.
1: Claro.
0: Tú te podrás imaginar, bueno, también los lentos se bailaban, pero aquí sí, no sí. Estamos hablando de las baladas, estamos hablando de los lentos, no. Es el tema que se bailaba, supongo que te imaginarás.
1: ¿Ah? Por supuesto.
0: Bueno, te cuento que Europe es una banda sueca de rock fundada en la localidad, mira, de Uplands Badby. Supongo que así se pronunciará, andaré cerca, un suburbio de Estocolmo en 1979. No sabía que era tan antigua. Bajo el nombre de Force, mira.
1: Force.
0: Ahí tenemos a Force. Ah,
1: como nuestro Force.
0: Como nuestro Force.
1: Ojalá que tengan el mismo éxito.
0: Imagínate, ojalá. Bueno, hace poco hablamos sobre Force, de una banda que ganó un campeonato internacional de heavy metal, el más importante del mundo. Así que un saludo a los Force.

0: estética glam.
1: Un glam más elegante,
0: sí,
1: ¿no?
0: Sí, así sí, más sobrio.
1: Un Fire Snake también.
0: Más, claro, una cosa así como más sobrio. La canción, ya todos sabrán cuál es.
1: The Final
0: de la cual estamos hablando, claro, es La Cuenta Regresiva.
1: Bueno, y aquí también, ese video, yo creo que debe ser el video también de los que más he visto en mi vida.
0: ¿Sí?
1: Porque lo pasaban a cada rato en MTV.
0: Es que la canción muy pegajosa, esa, o sea, muy pegadora. Ahora, fue el primer sencillo de su álbum, del mismo nombre. La canción ocupó la primera posición en las listas de popularidad de 25 países. De ahí viene, te fijas, incluyendo el Reino Unido. En los Estados Unidos alcanzó, mira, el número 8.
1: No.
0: Volvemos a lo mismo, claro. No he visto un número 1 de los Hot 100.
1: Ni siquiera, no le alcanzó a ganar a los Guns N' Roses.
0: Imagínate, hiciste un Billboard Hot 100. Yo te estaba diciendo, oye, cuesta encontrar un número 1 de los Billboard Hot 100. Esta, que es un temón, llegó al número 8.
1: No, oye, es un temón.
0: Sí, increíble.
1: Y esta no, sí, por eso yo creo que está programada justamente en el lugar 10. Para que ustedes, digamos, sí, vean el contexto del programa, porque esta sí es una canción que todo el mundo se debe haber bailado.
0: No se bailó. Me hiciste recordar, esto está fuera de la pauta, que esta canción me la pasaron en inglés. ¿Cómo era tan popular esta canción en el 87, en el curso de inglés? Imagínate. La cantábamos esta canción, ponía la señora, llegaba la claro, con su casetera, su casa, la ponía en el mesón la casetera, ponía el cassette ahí, y empezaba a sonar el tema y todos teníamos que cantar esta canción.
1: Pucha, no, mira,
0: era la clase de inglés.
1: Mi profe de música parece que era bastante más fome porque nosotros nos ponían Yesterday de los Beatles.
0: También lo hacían.
1: Claro, en las clases de música. Qué fome. Yo hubiese preferido The Final Countdown de los Europe, ¿no?
0: Oye, entonces vámonos con
1: The Final Countdown.

0: gran tema, güey, gran tema, gran tema. El video inolvidable.
1: Este van a pasar los siglos de los siglos.
0: Y va a seguir sonando.
1: Y va a ser una de esas canciones que, claro, como esa cápsula que mandaron al espacio en los años 70. Es un disco que mandaron de oro con música grabada. No sé si tú lo sabías, música de Juan Sebastián Bach.
0: Mira.
1: Entonces, esta tienen que hacer lo mismo, en un disco así de oro, pero de rock.
0: Exacto.
1: Mandarlo al espacio así con el SpaceX.
0: Bueno, Marcelo, se nos acabó el tiempo, nos despedimos. Recordemos nuestro Instagram, Abogado del Rock 999. Síganos porque tenemos poquitos seguidores.
1: Sí, tenemos tú y yo.
0: Claro.
1: Somos dos ya.
0: Y no sé si yo.
1: Nos seguimos mutuamente.
0: Ya, bueno, ya. Chao.
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3: Radio Universidad de Antofagasta le indica la hora.
4: 21:03.
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2: ¿Qué tal? ¿Cómo están? Les saluda Carlos Maturana. Les doy la bienvenida a esta nueva edición de noticias, donde sabremos del revés a comisión investigadora. Diputados PS presentan proyecto para transparentar campañas en redes sociales y uso de bot. Abordaremos el plan oncológico del MinSal a 2030 con inversión millonaria. Hablaremos de la entrada en vigencia de la ley que inhabilita a condenados por violencia intrafamiliar o femicidio a cobrar pensión de sobrevivencia.
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2: La bancada del Partido Socialista presentó la ley Cerimedo, iniciativa legal que busca transparentar el gasto electoral en plataformas digitales y la utilización de bots, exigiendo el desglose de recursos en el extranjero e identificar el uso de cuentas automatizadas. De esto nos da cuenta Ornella Mellado en el siguiente informe.
3: La sala de la Cámara de Diputadas y Diputados rechazó la creación de una comisión especial investigadora por el denominado caso Cerimedo, luego de registrar 60 votos a favor, 41 en contra y 2 abstenciones, quedando a solo 2 respaldos de alcanzar el quórum mínimo requerido de 62 apoyos. Al respecto, el diputado José Montalva fue crítico respecto de quienes no estuvieron presentes al momento de la votación, señalando que no hay solamente que hablar y decir las cosas, sino que también hay que hacerlas.
4: Sí, hay gente de nuestro sector que tiene que aprender a que no hay que solamente hablar y decir las cosas, sino también hay que hacerlo. Y lo principal para hacer las cosas es llegar a la pega, llegar en la mañana. Y muchos y gente de nuestro sector, perdimos por 2 votos, no llegó a votar. Y por eso se perdió esta comisión. Ahora eso no obsta que la presentemos de nuevo y se llame nuevamente a votación. Vamos a tratar de que sea un día en la tarde para que gente hasta nuestra llegue a votar.
3: En paralelo, desde el PS presentaron la denominada Ley Cerimedo, un proyecto que busca fortalecer la fiscalización del CERVEL mediante la obligación de candidaturas y partidos que declaren todos los perfiles digitales que operen o financien, incluidos aquellos manejados por algoritmos o bots. El diputado Juan Santana explicó los alcances de la iniciativa, la cual busca obligar a que los partidos y candidatos tengan que declarar el nombre, la plataforma, el origen y el domicilio de aquellos instrumentos digitales que se están utilizando.
5: El proyecto de ley Cerimedo, que busca darle trazabilidad y precisamente obligar a través de la ley electoral del servicio electoral a que los partidos políticos y los candidatos tengan que declarar por obligación el nombre, la plataforma, el origen y el domicilio de aquellos instrumentos digitales que se están utilizando hoy día para distorsionar finalmente la democracia en nuestro continente. Es aumentar las exigencias para que estas plataformas o estos perfiles o robots digitales no sigan haciendo de nuestra democracia un espacio para atacar.
3: La propuesta legislativa también establece mayores exigencias para transparentar pagos a prestadores domiciliados en el extranjero. Tipifica como infracción grave el financiamiento de redes encubiertas e impone las colectividades políticas al deber permanente de transparentar sus canales digitales.
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2: a partir de un recurso presentado por la Lotería de Concepción contra las compañías de telecomunicaciones. La Subtel ordenó el bloqueo de 42 sitios de apuestas ilegales y casinos en línea, entre los que se encuentran Betano, Coolbet, Betson y otras que funcionan fuera del margen de la ley. La determinación fue notificada a las compañías Entel, Movistar, Claro, GTD, WOM y BTR, otorgándoles un plazo de 48 horas para restringir el acceso del público mediante el bloqueo del sistema de nombres de dominio. La Corte Suprema dio instrucciones de prohibir la transmisión, publicidad y operación comercial de juegos de azar no autorizados legalmente en Chile, las cuales han sido publicitadas por figuras influyentes como Arturo Vidal y Naya Fácil. Ahora la Superintendencia de Casinos de Juegos se encargará de verificar y ratificar la nómina de dominios legales. Una vez ejecutadas las restricciones, las operadoras deberán informar la hora exacta de la aplicación de la medida al Tribunal de Alzada Capitalino y a la Subsecretaría.
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2: Las exportaciones de vino en Chillán y la región cayeron un 74,3% interanual en junio, según el INE. Los envíos sumaron solo 0,1 millones de dólares, reflejando también una baja mensual de 55,4% para las viñas locales.
7: La región de los lagos.
2: La posta rural de Cochamó continúa cerrada con prohibición de funcionamiento tras detectarse observaciones sanitarias pendientes por presencia de heces de roedor. Las atenciones médicas se mantienen de forma provisoria en la antigua casa parroquial.
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2: Comenzó a regir la ley que prohíbe el cobro de la pensión de sobrevivencia a condenados por femicidio, parricidio y violencia intrafamiliar. Los tribunales notificarán directamente a las AFP y el Ejecutivo evalúa extender la medida a fallos anteriores. El informe es de Auri Morales.
17: Entró en vigor la nueva normativa legal que impide que personas condenadas por delitos graves en contexto de violencia de género o familiar accedan a la pensión de sobrevivencia generada por sus víctimas. La inhabilitación opera de manera automática ante sentencias firmes por delitos como femicidio, homicidio, parricidio y maltrato habitual en el marco de la violencia intrafamiliar. Esta prohibición rige de forma permanente, incluso si la persona afectada fallece años más tarde por causas ajenas o no relacionadas directamente con el ataque previo. El procedimiento establece que los tribunales contarán con un plazo urgente de 3 días tras la sentencia ejecutoriada para oficiar a la Superintendencia de Pensiones, donde el organismo regulador avisará a la respectiva AFP para frenar de inmediato la entrega del beneficio económico. Actualmente, el Ejecutivo analiza mecanismos jurídicos complementarios que permitan aplicar esta restricción con carácter retroactivo a casos previos a la promulgación de la ley. Asimismo, las autoridades preparan ajustes a la legislación integral contra la violencia hacia la mujer para fortalecer las sanciones institucionales.
2: El Ministerio de Salud presentó el Plan de Inversiones Oncológicas 2026-2030 que contempla 25 proyectos para modernizar equipamiento, construir recintos especializados y descentralizar el diagnóstico y tratamiento del cáncer en la red pública de todo el país. María Belén Araya con el informe.
15: El Ministerio de Salud presentó el Plan de Inversiones Oncológicas 2026-2030, que contempla 25 proyectos y 685 millones de dólares para fortalecer la red pública nacional. La iniciativa abarca infraestructura, habilitación y nueva tecnología para detección y tratamiento. Durante la presentación, la ministra de Salud, May Chomalí, destacó la relevancia social de la medida, señalando que era una deuda en el área de la oncología, con todo lo que significa que los pacientes se tengan que trasladar o esperar para una atención oportuna.
18: Creemos que era una deuda en el área de la oncología, con todo lo que significa que los pacientes se tengan que trasladar o esperar para una atención oncológica oportuna. Que si bien es ambicioso, es absolutamente factible de ejecutar. Creemos que nuestro país se lo merece, creemos que nuestra población se lo merece y creemos que nuestros profesionales de la salud también se lo merecen.
15: Del total, 10 proyectos se entregarán durante la actual administración con un gasto de 150 millones de dólares. Entre ellos destacan el Centro Oncológico de Atacama, la Unidad de San Felipe y nuevo equipamiento en Viña del Mar y Valparaíso. El plan busca descentralizar la atención y proyecta elevar de 19 a 53 los equipos de radioterapia para cubrir todas las regiones del país, sumando además tecnología avanzada en medicina nuclear como exámenes PET-CT y SPECT-CT.
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2: Cerca de 900 personas participaron en Talcahuano de las primeras Olimpiadas de Bajo Rendimiento desarrolladas en el Club Deportivo Huachipato. La actividad buscó fomentar la recreación y la prevención cardiovascular sin exigencias deportivas. Eso es todo por el momento. Nos encontramos en la siguiente edición de noticias.
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21: Las 21 horas y 17 minutos.
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3: Hola, buenas noches. Sintonía 99.9 para esta edición del martes 1 de septiembre de este año 2026. Entramos de lleno a celebrar el mes de la patria y lo hacemos aquí también en la Sintonía 99.9. Gracias por estar junto a nosotros. Les acompañamos con esta linda música.

es la compañía musical de Radio Universidad de Antofagasta en el 99.9 y en www.radioua.cl. Gabriel López Bruna, del Hospital Clínico. Paulina Carrasco Cortés, de Ingeniería Industrial. Alexander Trujillo Mandiola, del Departamento de Química. Alejandro Pino Rojas, de Artes y Diseño. Jenny Recabarren Campos, de Servicios Médicos de Alumnos, y Marcos Secuto Vizalas, del Departamento Biomédico, hoy 1 de septiembre están de cumpleaños. Todos ellos funcionarios de nuestra Universidad de Antofagasta. Muchas, pero muchas felicidades. Les saludamos con esta música.

Radio Universidad de Antofagasta, junto a la gran familia antofagastina a esta hora de la noche, en sus horas de descanso. El próximo día 4 de septiembre será celebrado en todo el país el Día del Vino. Este año la celebración se efectuará en el Valle de Colchagua, donde se preparan distintas actividades para acercarse al mundo vitivinícola, con degustaciones, recorridos por viñedos y bodegas, gastronomía y experiencias vinculadas al patrimonio local. Entonces ya lo saben, el 4 de septiembre es el Día Nacional del Vino. Así es que, ¡salud! Vamos a la música.

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Fíjense que el cantante Lionel Richie habría sido hospitalizado por precaución tras nuevo episodio en un concierto. Según la prensa especializada de los espectáculos, los medios barajan que el autor de éxitos como Hello y Angel Love sufriera una ligera deshidratación. Richie fue internado en un hospital de San Luis en Missouri. Ojalá se recupere este gran astro de la música norteamericana, Lionel Richie, que ustedes recuerdan, hace algunos años vino al Festival de la Canción de Viña del Mar. Continuamos con nuestro programa Sintonía 99.9.

es la música de Radio Universidad de Antofagasta a esta hora de la noche. Días de Trueno tendrá una secuela de casi 40 años de la película original. Será protagonizada una vez más por Tom Cruise y Anne Hathaway. El estreno del film está programado para el 2 de junio del año 2028. Recordemos que esta película, Días de Trueno, fue filmada por Cruise hace 36 años y lo acompañaba en esa oportunidad la actriz Nicole Kidman. Ahora se vuelve a filmar, pero seguramente con otra fotografía, con otros actores, en fin. Habrá que verla una vez que llegue a nuestro país. Sigamos con la sintonía 99.9.

Sintonía 99.9. Y fíjense ustedes que un día como hoy, 1 de septiembre, pero en el año 1946, nació Barry Gibb, voz y compositor del grupo Los Bee Gees. Bueno, ahí con más de 4 décadas de música, hoy Barry Gibb está cumpliendo 80 años de edad. Es una de las glorias de la música mundial, leyenda de este gran grupo y compositor e integrante de los Bee Gees. Creador también, él fue el creador de Massachusetts, ¿te acuerdas? Qué bueno. Sigamos con la música después de recordar a estos grandes astros que ya no están. Solamente queda Barry Gibb.

0: Y así, amigos, estamos completando nuestra cita de hoy de la sintonía 99.9 para este día martes 1 de septiembre, iniciando el mes de la patria. Gracias, buenas noches, sigan en nuestra sintonía.
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2: Radio Universidad de Antofagasta le indica la hora.
3: 22:05.
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5: 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Yo te oriento.
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1: Abren convocatoria de becas de doctorado para estudiar en Estados Unidos. El Ministerio de Ciencia, Tecnología, Conocimiento e Innovación, a través de la Agencia Nacional de Investigación y Desarrollo, ANID, abrió la convocatoria del concurso Becas Doctorado Fulbright ANID, que entrega a personas chilenas que no cuentan con un dominio suficiente del idioma inglés la posibilidad de realizar su formación doctoral en universidades de excelencia de Estados Unidos. El beneficio se enmarca en un acuerdo entre la Comisión Fulbright y ANID, firmado en 2008, que busca abordar las asimetrías de quienes postulan. El Ceremi de Ciencia, Tecnología, Conocimiento e Innovación de la Macrozona Norte, Héctor Bravo Vázquez, comentó a Radio UA los alcances y posibilidades que abre esta beca.
2: Como región Antofagasta, tenemos un enorme potencial en nuestros profesionales, investigadores y estudiantes, y necesitamos seguir generando oportunidades para que ese talento pueda proyectarse internacionalmente. Esta beca abre una puerta concreta para acceder a formación doctoral de excelencia, desarrollar nuevas capacidades y generar redes de colaboración que posteriormente pueden contribuir al desarrollo científico, tecnológico y de innovación de nuestra región. La descentralización de las oportunidades de formación avanzada es fundamental. Antofagasta cuenta con capacidades científicas y profesionales que pueden aportar tanto a los desafíos regionales como nacionales. Por eso, nuestro llamado es a quienes cumplan con los requisitos, conozcan esta convocatoria, se informen y se atrevan a postular.
1: Los postulantes deben cumplir 2 de las 3 condiciones: haber egresado de la enseñanza media en colegios subvencionados por el Estado o particulares con beca, contar con financiamiento vía crédito por situación económica desfavorable durante el pregrado o tener padres con un nivel educacional igual o inferior a la enseñanza media completa. La convocatoria posee además un alcance territorial relevante. Actualmente el 53% de los beneficiarios proviene de la región metropolitana, mientras que el 47% restante se distribuye en regiones como Antofagasta, la Araucanía, Los Lagos, Coquimbo y Biobío, entre otras. La convocatoria estará abierta hasta el 28 de septiembre del presente año a las 13 horas de Chile continental a través del sitio web de ANID. Cien profesionales participaron en ciclo de mesas de egresados. La Universidad de Antofagasta, a través de la unidad de egresados dependiente de la Dirección de Vinculación con el Medio y Extensión, se reunió para analizar diversos tópicos sobre el perfil de egreso, empleabilidad y alternativas de continuidad de estudios con más de 100 profesionales y representantes de 4 facultades y del Centro de Carreras Técnicas. La iniciativa se enmarca en la política institucional de seguimiento de egresados y forma parte del plan de fortalecimiento, el cual contempla 5 etapas estratégicas. Los encuentros reunieron a egresados, decanos, académicos y profesionales del medio, generando un canal directo de conversación entre el mundo del trabajo y los procesos de formación académica. Durante las actividades, los asistentes compartieron experiencias laborales, actualizaron sus antecedentes y fortalecieron sus redes de contacto. Asimismo, se abordaron ejes clave para el desarrollo universitario, como la empleabilidad, la evaluación de perfil de egreso y el desarrollo de carrera. 500 estudiantes vivieron la experiencia de rendir la PAES en la UA. Con cerca de 500 estudiantes provenientes de distintos establecimientos educacionales de Antofagasta, se desarrolló con éxito la tercera edición del ensayo de la prueba de acceso a la educación superior PAES en el Campus Coloso. La actividad, gratuita y abierta a la comunidad, fue organizada por la Universidad de Antofagasta y CEPECH y permitió a estudiantes de la región rendir las pruebas obligatorias de competencia lectora y competencia matemática bajo condiciones similares a las oficiales. Además de poner en práctica sus conocimientos y habilidades, los estudiantes conocieron de cerca las carreras, laboratorios y diversos espacios que ofrece el plantel estatal, contando con un acompañamiento personalizado por parte de monitores, quienes los guiaron en un recorrido por el establecimiento de educación superior. Tras la amplia participación, la UA continuará con la realización de este tipo de encuentros. Uno de los próximos establecimientos será el Liceo B13 Domingo Herrera Rivera, donde se ejecutará una jornada dirigida a jóvenes de cuarto medio, trasladando la experiencia del ensayo hasta el propio establecimiento.

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0: La hora en Radio Universidad de Antofagasta.
1: Las 22 horas y 28 minutos.
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5: Playa Amarilla ofrece una de las escenas más naturales del litoral antofagastino. Ubicada al sur de la ciudad, mantiene la sensación de un espacio aislado. Sus arenas, que en algunos sectores adquieren tonalidades oscuras debido a sedimentos minerales ricos en hierro, arrastrados desde el fondo marino por el oleaje y las marejadas, se combinan con formaciones rocosas que moldean un paisaje ideal para caminar, contemplar y reconectarse con la naturaleza costera. Este rincón es habitual para pescadores artesanales y aficionados que llegan en busca de corvinas y otras especies del litoral. También recibe a visitantes que buscan un entorno más rústico y menos intervenido que las playas cercanas al centro. Con el tiempo, Playa Amarilla se ha convertido en un vestigio del litoral original de Antofagasta, previo a las transformaciones portuarias e industriales. Hoy, aunque no está habilitada para el baño por su oleaje y roqueríos, sigue siendo un espacio valioso para quienes desean desconectarse del ritmo urbano y vivir una experiencia auténtica, donde la mezcla de arenas, el viento, el mar y el horizonte abierto invitan a la contemplación y al reencuentro.
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0: las 22 horas y 51 minutos.
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0: ciudad de Antofagasta le indica la hora.
1: 22:59.
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5: Cápsulas Volcánicas es una iniciativa del Instituto Milenio de Investigación en Riesgo Volcánico, KELAR Volcanes y Radio UA. Si bien no podemos saber exactamente cuándo un volcán hará erupción, en muchos casos el mismo comportamiento de este nos puede indicar que algo está sucediendo o está por suceder. A pesar de que los volcanes comparten el mismo origen, estos suelen ser muy diferentes entre sí, por lo que se deben conocer y analizar su comportamiento antes de determinar si la actividad del volcán es anómala o normal. Para conseguir lo anterior, los investigadores de KELAR Volcanes estudian estos macizos de fuego con diferentes técnicas y en diferentes niveles. Estudiar volcanes permite anticipar cambios en su comportamiento y reducir riesgo para las personas ante eventuales erupciones. También ayuda a comprender cómo funciona el interior de la Tierra. Para lograr lo anterior se utilizan instrumentos que registran diferentes señales, ya que, dependiendo de qué se intente comprender o descubrir, cambiará la forma de estudiar un volcán. Gracias a los avances tecnológicos, hoy es posible combinar diferentes fuentes de información para entenderlos. En primer lugar, debemos saber las formas en las que se pueden observar. Por ejemplo, estos pueden ser examinados desde lejos o desde cerca. Los volcanes se estudian desde lejos con el objetivo de detectar cambios de temperatura y movimiento de cenizas. Para esto se utilizan satélites que orbitan la Tierra y detectan zonas con mayor temperatura. También se emplean cámaras térmicas que muestran el calor invisible.

0: y drones que toman imágenes y mediciones desde el aire. Esto permite observar sin necesidad de acercarse a zonas peligrosas. En cambio, para estudiar los volcanes desde muy cerca se realizan expediciones que requieren preparación, seguridad y trabajo en equipo, con el fin de recolectar muestras o también usando drones en zonas más calientes e inestables. Sin embargo, también se pueden estudiar los volcanes analizando su pasado y su presente. Para estudiar el pasado se observan rocas antiguas, capas de ceniza, coladas de lava, cráteres apagados y fracturas que revelan erupciones anteriores. Para estudiar el presente se utilizan sensores que envían datos en tiempo real sobre temblores, deformación del terreno y gases volcánicos. Los volcanes también pueden ser observados desde el interior. Para esto se utilizan métodos geofísicos que permiten ver bajo la superficie, sin necesidad de excavar. Cada una de estas herramientas entregan información parcializada, la cual debe ser complementada con diferentes técnicas de medición que entregan el panorama completo, como si se tratara de un rompecabezas. Cada avance científico fortalece la capacidad de anticipar escenarios y apoyar la toma de decisiones para la protección de las comunidades. Por ello, Kelar Volcanes promueve el desarrollo de investigaciones que fortalezcan el conocimiento sobre los sistemas volcánicos y su aporte a la reducción del riesgo asociado. Porque conocer los volcanes es comprender mejor el territorio que habitamos. Esto fue Cápsulas Volcánicas del Instituto Milenio Kelar Volcanes y Radio UA. Te esperamos en el próximo capítulo para seguir descubriendo el fascinante mundo de los volcanes.
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3: Quiero compartirles un texto que escribí hace algunos días en el diario El Mercurio de Antofagasta. Lo titulé La metamorfosis de la escritura. Asistimos a boca de jarro a la dominante situación de que cada vez estamos escribiendo menos, cada vez menos a mano, porque la inteligencia artificial lo está haciendo todo, o casi todo, diríamos. Aunque en el principio fue la palabra y después la escritura, podemos decir que parece que ese linaje del pensamiento se está cortando, porque el sentido de escribir a mano y el aspecto de hacer cosas con la IA es como cuando el ser humano alternaba la marcha cuadrúpeda y bípeda hace unos 4 millones de años. Es posible, todo es posible, que ese linaje se corte y acabe por generar un nuevo lenguaje representativo a nivel mental o cognitivo, sin expresión concreta, como la conocemos, y que se esfume lo escrito. En este sentido, todo es posible porque hemos ido mutando en nuestra capacidad de humanos, lo que en términos palpables es considerar que los comportamientos son grupales y específicos según requerimientos. Y nos podemos desbordar también en el zigzag, vuelva y ven de nuestra herencia, y perdernos en el océano de los genes, la cultura y el negocio mimético. De esta manera, el repertorio de los actos de escritura es probable que cada vez lo tendamos hacia la tozudez y a generar nuevos comportamientos, aunque ya sepamos que deben existir unas 50 teorías a este respecto. Las prácticas aprendidas parece ser que pueden dejar de aprenderse. Y de vez en cuando, ese repertorio puede cambiar. Lo que parece llamativo ahora, es posible que más tarde constituyan estímulos desencadenantes de una nueva capacidad o de una forma desconocida de habilidad que todavía no podemos explicar. Ante ese fenómeno diríamos que estamos como los seres humanos de hace 4 millones de años, desnudos con alguna figura pintada en el cuerpo, pero bastante desdibujados, un poco perdidos en la naturaleza, tratando de buscar algún principio que oriente la existencia y ornamentados en la fórmula llamada cultura, pero a nivel de tablillas o tabletas. Alguien escribió acertadamente que los seres humanos carecemos de fósiles cognitivos, puesto que solo podemos realizar deducciones e inferencias básicas. En todo caso, lo central debiera ser esa conexión entre lo emocional, sensitivo y experiencial intelectual para explicarnos lo que ha sido nuestra evolución en lo que se ha llamado la hominización. Pero si la escritura nos ordenó o nos estratificó a nivel social y político, ¿llegaremos a un punto en que la escritura como la conocemos no exista o que sencillamente desaparezca? ¿Será? ¿Será? ¿Porque la dejaremos de aprender desde nuestro propio interior? ¿O porque nuestras conductas formularán nuevas situaciones con el lenguaje? Ya no hay escuela de escribas como en la antigua China o en Egipto. Sin embargo, en la actualidad, no hay escuelas a las cuales admirar o que transporten a los estudiantes a un imaginario fabuloso. O bien, dicho de otra manera, si quedan, son escasas. Algunos científicos señalan que, si desapareciera el lenguaje y con ello la escritura, los seres humanos no podrán pensar. No podrán pensar con palabras, por lo que el factor mental o psíquico podría transformarse y el mecanismo que conocemos actualmente como singularidad cultural generará la existencia del mito de la escritura. Alguna vez escribimos, en alguna ocasión soñamos con escribir, diría el poeta del bosque, un escritor inédito que sigue escribiendo en el desierto. ¿Qué sucederá entonces? Podemos cuestionar, tanto que, de igual forma, estaremos dominados por los algoritmos, que también es un tipo de lenguaje, o bien, solo nos dominará el silencio, o también podría darse el hecho de que un grupo de humanos quisiera ocultar sus pensamientos. ¿Cómo saberlo? Solo queda elucubrar acerca de que ya estamos en el Homo algoritmus, que ha nacido de las cuevas de algún golem, alguno perdido. O bien, todo procederá como ya está escrito.
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0: las 23 horas y 25 minutos.
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0: Universidad de Antofagasta le indica la hora.
1: 23:28.
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4: La grúa Trocadero se alza como una de las huellas más visibles del pasado portuario de Antofagasta. Instalado en el antiguo muelle del sector, este imponente brazo metálico fue durante buena parte del siglo XX una herramienta fundamental para la carga y descarga de mercadería, especialmente vinculada a la actividad minera, que impulsó el crecimiento de la región. Su estructura, diseñada para mover grandes volúmenes, funcionaba gracias a un sistema mecánico que marcaba el ritmo del trabajo del borde costero. En su entorno se desarrollaba una intensa vida laboral, cuadrillas de estibadores, embarcaciones que llegaban y zarpaban constantemente y un flujo continuo de productos que conectaban a Antofagasta con mercados nacionales e internacionales. Para muchos, la grúa representa ese espíritu de esfuerzo que caracterizó a la ciudad. Un tiempo en que el puerto era el corazón de la vida económica y social. Con los años, las faenas portuarias se modernizaron y la grúa Trocadero dejó de operar, pero su silueta permaneció como un testimonio silencioso de esa historia. Hoy, aún sin una declaratoria oficial, es parte del patrimonio afectivo de los antofagastinos. Su presencia recuerda la identidad laboriosa del puerto y aporta un carácter único al paisaje urbano, conectando a las nuevas generaciones con un pasado que sigue vivo en la memoria colectiva.
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0: las 23 horas y 53 minutos.
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1: 0:03.
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0: 6 de la tarde en París, martes 1 de septiembre. Comenzamos nuevo mes dándole la bienvenida al informativo de Radio Francia Internacional. En los controles, Alan Vidal, edición Manu Terradillos. Vamos ya con los titulares.
1: Jessica Brumec.
0: La tragedia de la luz en Nepal supera la barrera de los 1000 muertos y continúan a sol y sombra las tareas de búsqueda de los desaparecidos que se estiman en más de 4600 entre Nepal y la región autónoma china del Tíbet. Rusia e Irán tratan de ratificar su apoyo mutuo mientras se intensifican las ofensivas militares tanto en Medio Oriente como en Ucrania. Esto en el marco de la cumbre de la Organización de Cooperación de Shanghái, que reúne algunas de las potencias no alineadas con Occidente. Y crece la tensión en Argentina mientras el gobierno avanza con desalojos de comunidades originarias en distintos puntos del país, expulsiones que se han acelerado tras la derogación de una ley de emergencia territorial indígena. Hasta aquí los titulares del noticiero de Radio Francia Internacional, que encuentran también en rfimundo.com.
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0: Lo decíamos en titulares, ascienden a 1050 los muertos por el alud que provocó el derrumbe de un glaciar en la frontera de Nepal con China hace 6 días. Equipos de rescate continúan a sol y sombra sus labores cuando se calcula que son más de 4600 los desaparecidos. La sociedad civil también se suma a la búsqueda, como es el caso de Deepak Koirala, periodista originario de Danding, que se encontraba en Katmandú al momento de la catástrofe, pero que ha regresado a su región para ayudar a buscar a los desaparecidos.
3: Me trasladé a la zona afectada. 29 de mis vecinos se encontraban de camino a Gosaikunda, un lugar de peregrinación muy popular. Habían ido allí para rezar y fue allí donde quedaron atrapados por esta enorme inundación. Desde entonces no hemos vuelto a tener noticias de ellos. Todos han desaparecido. Mi misión es buscar los cuerpos de mis vecinos desaparecidos. Trabajo junto con la policía y el gobierno para encontrar sus restos. También participo en las operaciones de ayuda en mi región. Enviamos suministros, alimentos, ropa y equipos. Recogemos todo lo que podemos porque los daños son considerables. Una veintena de puentes han sido destruidos y cerca de 40 kilómetros de carreteras han desaparecido.
0: Escuchábamos al periodista nepalí Deepak Koirala, entrevistado por Nicolás Feldman. Nos vamos ahora a unos 2.000 kilómetros hacia el noreste, hasta la capital de Kirguistán, Bishkek, donde continuó hoy la cumbre de la Organización de Cooperación de Shanghái, que reunió a líderes de países como China, India, Rusia e Irán, entre otros. Justamente el presidente ruso Vladimir Putin reiteraba hoy su apoyo a su homólogo iraní Masoud Pezeshkian en la guerra con Washington, gesto que el mandatario iraní agradeció además de defender este tipo de encuentros. Esta cumbre de Shanghái es la prueba de que hay más países que tampoco están dispuestos a ceder ante el unilateralismo, y las grandes potencias no tienen derecho a invadir cuando son poderosas haciendo caso omiso de los marcos y las leyes internacionales. Esto decía Pezeshkian sobre esta cumbre, donde confluyen varios países que, por objetivos variados, no terminan de alinearse como un bloque contra Occidente. Analiza Marie Ilikin, del Instituto de Investigación Estratégica de la Escuela Militar.
4: No estamos en un frente común frente a Estados Unidos. La Organización de Cooperación de Shanghái tiene la capacidad de unir y crear diálogo, pero por el momento no permite surgir una estrategia o un bloque frente a Occidente. Hay discusiones sobre las sanciones extraterritoriales, pero las motivaciones siguen siendo diferentes. Para Rusia se trata de eludir su aislamiento. Para Irán es reducir el impacto de las sanciones. Para China es reducir sus vulnerabilidades. Por lo tanto, no hay una estrategia global porque no partimos de las mismas necesidades.
0: Escuchamos a Marie Gilkin del Instituto de Investigación Estratégica de la Escuela Militar al micrófono de RFI. Mientras tanto, en el otro lado del mundo, en Asheville, al este de Estados Unidos, Europa criticaba la invitación del ministro de Hacienda ruso al G20 de Finanzas este martes por parte del país anfitrión. No es el momento de normalizar las relaciones con Rusia ni su presencia en este tipo de reuniones, declaraba el comisario europeo de Economía Valdis Dobrovolskis. Y al otro lado del océano, la jefa de la diplomacia europea, Kaya Kallas, pidió al bloque de los 27 aumentar la ayuda aérea a Ucrania mientras en la guerra se intensifica el fuego cruzado.
2: Of course we will discuss Ukraine. July.
5: Julio y agosto han sido los meses más mortíferos para la población civil en Ucrania, por lo que Rusia está intensificando realmente sus acciones para causar el mayor daño posible al pueblo ucraniano y doblegarlo. Los ucranianos, por supuesto, se mantienen firmes y tenemos que apoyarlos. El principal problema es la defensa aérea. Carecen de misiles interceptores. Sabemos que algunos países tienen misiles interceptores que caducarán pronto. Por lo tanto, sería muy positivo que se donaran a Ucrania para que puedan utilizarlos para proteger a su población.
0: Era la jefa de la diplomacia de la Unión Europea, Kaja Kallas, en el marco de una reunión informal de ministros de defensa del bloque, hoy en Irlanda. Y los países vecinos a la guerra en Ucrania siguen en guardia entre vuelos de drones en sus espacios aéreos o hallazgos de elementos sospechosos, como es el caso de Alemania, donde este martes un ataque con artefactos explosivos de fabricación casera contra líneas eléctricas cerca de una terminal térmica de carbón provocó daños y también una interrupción temporal del suministro, así lo informaron fuentes policiales. Los explosivos fueron encontrados en la subestación de Preilak, al este del país, muy cerca de la frontera con Polonia. En Colombia, un muerto y 11 heridos tras un atentado de coche-bomba atribuido a la guerrilla del ELN. Junto a una estación de policía cercana a la frontera con Venezuela, el ataque ocurrió en el municipio de Los Patios, del departamento del norte de Santander, cerca de la noche, medianoche del lunes. Mismo día en el que el presidente Abelardo de la Espriella ordenó un bombardeo en el departamento del Guaviare, que dejó un saldo de 20 guerrilleros muertos. ¿Cuál es hoy la situación de los grupos armados en Colombia? Abel López lo conversó con Jorge Restrepo, analista de la Universidad Javeriana.
6: En Colombia en este momento hay cerca de 78 grupos armados. Ninguno de ellos tiene control o dominio operacional sobre los demás. Tal vez el más grande es el grupo que se hace llamar ELN, que opera en la frontera con Venezuela y en el departamento del Chocó, tal vez en el Cauca, en algunos municipios y en otro par de municipios de Nariño. Ese es el más grande, pero ese grupo no domina a otros más. Igual sucede con el caso del señor alias Mordisco. De manera que el día de mañana, digamos, llegan a capturar a este señor Mordisco o llega a ser dado de baja en una operación militar, eso no va a cambiar significativamente el panorama de violencia en Colombia. Tendrán que suceder por lo menos, yo diría, al menos unas 20 capturas o, digamos, acciones violentas, acciones con la fuerza del Estado en contra de al menos igual número de cabecillas para que se pueda superar esta etapa tan violenta de los grupos armados criminales en Colombia.
0: Escuchábamos al analista Jorge Restrepo. Bajamos ahora a Argentina. Comunidades aborígenes de distintos puntos del país denuncian una crisis humanitaria de los pueblos indígenas, alertando que los desalojos y expulsiones de sus tierras, las tierras que llaman ancestrales, se han acelerado, escenario que se venía agravando desde que el gobierno del derechista Javier Milei derogó en 2024 una ley que declaraba la emergencia territorial indígena y contemplaba un registro de tierras comunitarias. En Patagonia, la justicia suspendió recientemente el desalojo de las comunidades mapuche de la Lof Melo y la Lof Quintriqueu, suspensión que es justamente momentánea y no resuelve el conflicto desencadenado por las nuevas medidas de Milei, dice Moira Millán, activista mapuche.
7: La suspensión es hasta nueva fecha, digamos, no es que es una suspensión determinante, ¿no? Que se vuelve para atrás, sino que simplemente no se va a ejecutar el desalojo ahora, en estos días. Puede que en un mes sí. Entonces, las comunidades siguen en la incertidumbre. Por otra parte, se calcula entre 120.000 y también se habla de 130.000 desalojos en total habrá en Argentina. Solo en la provincia del Chubut, una comunidad tehuelche, que se llama Prane, que tiene conflicto con el ejército argentino. El ejército invadió su territorio hace muchos años, más de un siglo, y ahora con esta ley que largó Milei de desalojo express, quieren ejecutar el desalojo de esta comunidad. Entonces la situación es de no solamente de angustia, sino también de un nivel de tensión altísimo, porque el gobierno va preparando el escenario para la posible respuesta de las comunidades con militarización y vigilancia. Entonces la preocupación ya está a una escala muy importante en donde tememos que pueda ser la antesala de un genocidio.
0: Escuchábamos a la activista mapuche Moira Millán, entrevistada por Carlos Pizarro. Vamos a Perpignan, en el sur de Francia, donde se celebra a partir de hoy lo mejor del fotoperiodismo en la edición 38 de Visa pour l'Image, el mayor festival de fotografías de prensa del mundo. Traer a la luz realidades que no son visibles es uno de los objetivos, reporta desde allí nuestra enviada especial María Carolina Piña.
8: Dar testimonio y traer a la luz realidades que no son visibles. Ese ha sido y sigue siendo el principal objetivo de Visa pour l'Image, el único festival del mundo dedicado exclusivamente a la fotografía de prensa. Abrió sus puertas en Perpignan, la capital de la Cataluña francesa. Y como en cada edición las salas de exposición permanecen repletas desde la mañana hasta la hora de cierre, a pesar del calor sofocante que golpea la ciudad, este año se exhiben los trabajos de 24 fotoperiodistas. Como siempre, los conflictos en curso ocupan buena parte de las exposiciones, desde Gaza pasando por el Líbano, la aparición de ICE en Estados Unidos, la condición femenina en Afganistán o los matrimonios virtuales en Japón son otros de los temas presentes este año. Así, Visa pour l'Image muestra la vitalidad y la importancia de la fotografía de prensa frente a la avalancha de fake news y de imágenes generadas con inteligencia artificial.
9: Jean-François Leroy nos ha quitté ce matin.
8: Cada noche el Campo Santo, un claustro medieval en el centro de la ciudad, se transforma en escenario gigante para las proyecciones fotográficas gratuitas. Allí, el lunes, 2.000 personas rindieron homenaje al fundador y director histórico del festival, Jean-François Leroy, quien falleció por la mañana y quien dedicó 38 años de su vida a defender y promover el trabajo de cientos de fotógrafos. Desde Perpignan, María Carolina Piña, Radio Francia Internacional.
0: Deportes. Tras la sorpresiva caída de Novak Djokovic esta semana, Alcaraz y Sabalenka, los defensores del título femenino y masculino, comenzaron el abierto de Estados Unidos con el pie derecho. La bielorrusa selló su victoria en dos sets ante la colombiana Osorio, y el español Carlos Alcaraz, en su esperado retorno, venció al ruso Roman Safiulin en tres sets. Un muy buen partido definía aliviado Alcaraz.
10: Los nervios extras de ser el primer partido después de tanto tiempo, pues lidiar con ello nunca es fácil, ¿no? El hecho de pensar, bueno, si iba a aguantar bien físicamente, 3 sets, 4 sets, 5 sets, lo que demandara el partido, bueno, son dudas que van pasando después de haberme perdido dos Grand Slam. Cuando vuelves otra vez a ese ritmo de competición en un Grand Slam, pues bueno, físicamente piensas si vas a aguantar o no, pero bueno, al final yo creo que después de tanto tiempo sin competir, el hecho de cómo he jugado hoy, la verdad que ha sido un muy buen partido.
0: Era Carlos Alcaraz luego del abierto de Estados Unidos, el primer partido. Y hasta aquí llega la actualidad en Radio Francia Internacional. Hasta la próxima.
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0: ciudad de Antofagasta le indica la hora.
1: 0:28.
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3: Abren convocatoria de becas de doctorado para estudiar en Estados Unidos. El Ministerio de Ciencia, Tecnología, Conocimiento e Innovación, a través de la Agencia Nacional de Investigación y Desarrollo, ANID, abrió la convocatoria del concurso Becas Doctorado Fulbright ANID, que entrega a personas chilenas que no cuentan con un dominio suficiente del idioma inglés la posibilidad de realizar su formación doctoral en universidades de excelencia de Estados Unidos. El beneficio se enmarca en un acuerdo entre la Comisión Fulbright y ANID, firmado en 2008, que busca abordar las asimetrías de quienes postulan. El Seremi de Ciencia, Tecnología, Conocimiento e Innovación de la Macrozona Norte, Héctor Bravo Vázquez, comentó a Radio UA los alcances y posibilidades que abre esta beca.
4: Como región Antofagasta, tenemos un enorme potencial en nuestros profesionales, investigadores y estudiantes, y necesitamos seguir generando oportunidades para que ese talento pueda proyectarse internacionalmente. Esta beca abre una puerta concreta para acceder a formación doctoral de excelencia, desarrollar nuevas capacidades y generar redes de colaboración que posteriormente pueden contribuir al desarrollo científico, tecnológico y de innovación de nuestra región. La descentralización de las oportunidades de formación avanzada es fundamental. Antofagasta cuenta con capacidades científicas y profesionales que pueden aportar tanto a los desafíos regionales como nacionales. Por eso, nuestro llamado es a quienes cumplan con los requisitos, conozcan esta convocatoria, se informen y se atrevan a postular.
3: Los postulantes deben cumplir 2 de las 3 condiciones: haber egresado de la enseñanza media en colegios subvencionados por el Estado o particulares con beca, contar con financiamiento vía crédito por situación económica desfavorable durante el pregrado o tener padres con un nivel educacional igual o inferior a la enseñanza media completa. La convocatoria posee además un alcance territorial relevante. Actualmente el 53% de los beneficiarios proviene de la región metropolitana, mientras que el 47% restante se distribuye en regiones como Antofagasta, la Araucanía, Los Lagos, Coquimbo y Biobío, entre otras. La convocatoria estará abierta hasta el 28 de septiembre del presente año a las 13 horas de Chile continental a través del sitio web de ANID. Cien profesionales participaron en ciclo de mesas de egresados. La Universidad de Antofagasta, a través de la unidad de egresados dependiente de la Dirección de Vinculación con el Medio y Extensión, se reunió para analizar diversos tópicos sobre el perfil de egreso, empleabilidad y alternativas de continuidad de estudios con más de 100 profesionales y representantes de 4 facultades y del Centro de Carreras Técnicas. La iniciativa se enmarca en la política institucional de seguimiento de egresados y forma parte del plan de fortalecimiento, el cual contempla 5 etapas estratégicas. Los encuentros reunieron a egresados, decanos, académicos y profesionales del medio, generando un canal directo de conversación entre el mundo del trabajo y los procesos de formación académica. Durante las actividades, los asistentes compartieron experiencias laborales, actualizaron sus antecedentes y fortalecieron sus redes de contacto. Asimismo, se abordaron ejes clave para el desarrollo universitario, como la empleabilidad, la evaluación de perfil de egreso y el desarrollo de carrera. 500 estudiantes vivieron la experiencia de rendir la PAES en la UA. Con cerca de 500 estudiantes provenientes de distintos establecimientos educacionales de Antofagasta, se desarrolló con éxito la tercera edición del ensayo de la prueba de acceso a la educación superior PAES en el Campus Coloso. La actividad, gratuita y abierta a la comunidad, fue organizada por la Universidad de Antofagasta y CEPECH y permitió a estudiantes de la región rendir las pruebas obligatorias de competencia lectora y competencia matemática bajo condiciones similares a las oficiales. Además de poner en práctica sus conocimientos y habilidades, los estudiantes conocieron de cerca las carreras, laboratorios y diversos espacios que ofrece el plantel estatal, contando con un acompañamiento personalizado por parte de monitores, quienes los guiaron en un recorrido por el establecimiento de educación superior. Tras la amplia participación, la UA continuará con la realización de este tipo de encuentros. Uno de los próximos establecimientos será el Liceo B13 Domingo Herrera Rivera, donde se ejecutará una jornada dirigida a jóvenes de cuarto medio, trasladando la experiencia del ensayo hasta el propio establecimiento.
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6: Cápsulas Volcánicas es una iniciativa del Instituto Milenio de Investigación en Riesgo Volcánico, KELAR Volcanes y Radio UA. Chile es territorio de volcanes, y esto se debe a un proceso geológico llamado subducción. En nuestro país, la placa de Nazca, que es oceánica, se hunde bajo la placa sudamericana, que es continental. Este movimiento de placa provoca, además de grandes terremotos, que el magma pueda ascender desde el centro de la Tierra hasta la superficie, formando los volcanes continentales. De hecho, Chile es uno de los países más volcánicos del mundo, registrando en su territorio más de 2.000 de estas estructuras geológicas. De esos 2.000, 90 se encuentran activos, y de esos 90, 22 están ubicados en la región de Antofagasta. Chile se compone de tres grandes cinturones de volcanes. Un poco más arriba está la zona volcánica sur de los Andes, mientras en el norte se encuentra la zona volcánica central de los Andes. Esta zona se caracteriza por poseer volcanes muy altos, superando en su cumbre los 6.000 metros sobre el nivel del mar en muchos casos. Destaca en este extenso territorio el volcán Parinacota, en la región de Arica, el volcán Ojos del Salado, en la región de Atacama, que además es el volcán activo más alto del mundo, y el volcán Láscar, en la región de Antofagasta, que es el más activo de todo el norte. El Láscar o Tatalascar, como lo denominan los pueblos originarios de los Andes, está ubicado 70 kilómetros al sureste de San Pedro de Atacama. Tiene una altura de 5.592 metros sobre el nivel del mar y cuenta con 5 cráteres, siendo el central el que presenta una mayor actividad. En 1993 experimentó una erupción explosiva donde expulsó una columna de cenizas de 20 kilómetros, la cual fue desplazada por acción del viento hacia el este, atravesando el territorio argentino y llegando hasta el Atlántico. En el norte de Chile, por suerte, los asentamientos humanos más grandes, como las ciudades, se encuentran lejos de los volcanes, lo que disminuye el riesgo que origina el peligro volcánico. Sin embargo, hay comunidades pequeñas como Socaire, Talabre o Toconao que se encuentran más vulnerables a la actividad del Láscar. Por esto es muy importante desarrollar investigaciones que permitan conocer los procesos que se generan, tanto dentro como fuera de los volcanes. De esta manera, a través del conocimiento científico, se puede avanzar en prevención ante el riesgo volcánico. Porque conocer los volcanes es comprender mejor el territorio que habitamos. Esto fue Cápsulas Volcánicas, del Instituto Milenio, KELAR Volcanes y Radio UA. Te esperamos en el próximo capítulo para seguir descubriendo el fascinante mundo de los volcanes.
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8: Hola, hola, aquí de vuelta. ¿Cómo están, amigos y amigas? Nos encontramos una vez más en un nuevo capítulo de Música con Ciencia. Soy Gladys Hayashida y en este espacio de Ciencia, Tecnología y Sociedad CETIS UA y Fundación Comorevi les comparto, como siempre, cómo la ciencia está en todas partes y, por supuesto, en la música también. La música tiene la capacidad de poner sobre la mesa temas que muchas veces nos cuesta conversar. En este caso, una canción nos permite acercarnos a una pregunta científica muy sencilla. ¿Qué ocurre realmente en nuestro organismo durante la menstruación? Hoy abordaremos este proceso completamente natural del cuerpo humano, pero que durante mucho tiempo estuvo rodeado de silencios, mitos y prejuicios, la menstruación. Y lo haremos a través de una canción de Ricardo Arjona. Les invito, para comenzar este capítulo, a escuchar a Ricardo Arjona. Esto es De Vez en

0: Ahí escuchábamos el tema de Ves el Mes de Ricardo Arjona, que evoca el tema que abordaremos hoy. La menstruación es el sangrado que ocurre cuando el revestimiento interno del útero, llamado endometrio, se desprende y sale del organismo. Forma parte del ciclo menstrual, un proceso regulado principalmente por distintas hormonas. Para profundizar, saber más acerca de este proceso, nos contactamos con la doctora Janetti Signorelli, académica de la Facultad de Ciencias de la Salud de la Universidad de Antofagasta y quien es doctora en Ciencias Biológicas, mención reproducción, y también es mentora y educadora menstrual.
1: La canción de Arjona habla de la menstruación y del ciclo menstrual, dos conceptos que suelen confundirse. La menstruación es el sangrado mensual producto biológicamente a la caída del endometrio al no haber fecundación. Es además la evidencia de que existe un ciclo menstrual, que es todo un sistema de comunicación hormonal entre el cerebro y los ovarios. Este baile hormonal genera cambios físicos y emocionales, pero su función va más allá de la fertilidad. Estas hormonas son claves para la salud ósea, cardiovascular y cerebral. Por eso, hoy el ciclo se considera el quinto signo vital, ya que sus irregularidades son alertas de nuestra salud general. Aunque de vez en mes usa metáforas interesantes, al escucharla con lupa repite viejos estigmas, perpetúa la histerización al presentar la menstruación como un mal humor insoportable que la pareja debe soportar. Reduce la salud femenina únicamente a la maternidad, al decir que una cigüeña se suicida, y refuerza el tabú de la sexualidad menstrual con "tú me propones huelga de hambre" en lugar de tratar la intimidad como una decisión libre y de pareja. Informarnos y aprender cómo funciona nuestro cuerpo es fundamental. Vivir el ciclo con conocimiento es el primer paso para derribar el estigma.
0: Escuchábamos a la doctora Janetti Signorelli, académica de la Facultad de Ciencias de la Salud de la Universidad de Antofagasta. Desde aquí la saludamos y agradecemos que nos comparta sus conocimientos y comentarios en torno a la menstruación, porque es tan, pero tan necesario conocer y comprender este relevante proceso biológico. Porque además, la menstruación no es solamente sangrado. Algunas personas pueden experimentar cólicos, cansancio, cambios en el estado de ánimo, dolor de cabeza u otros síntomas. La intensidad también puede variar de un ciclo a otro. Por eso, es tan importante escuchar al propio cuerpo y consultar con profesionales de la salud cuando los síntomas son muy intensos, persistentes o interfieren con la vida cotidiana. Y aquí aparece una segunda dimensión, la social. Durante generaciones, hablar de menstruación fue considerado incómodo o vergonzoso. Esa falta de conversación puede favorecer mitos y desinformación. Conocer cómo funciona nuestro cuerpo es una herramienta de educación y también de salud. En el capítulo de hoy podemos ver que una canción puede transformar un tema cotidiano en una conversación. Y la ciencia puede ayudarnos a reemplazar los mitos por conocimiento. La menstruación no debería ser un tema de vergüenza. Es un proceso biológico que merece ser comprendido, conversado y tratado con naturalidad. Podemos concluir que hoy, De Vez en Mes, de Ricardo Arjona, nos permitió mirar la menstruación desde otra perspectiva, desde la música y desde la ciencia. Porque comprender nuestro organismo también es una forma de cuidarnos y de respetar a quienes viven estos procesos. Y así, amigos y amigas, llegamos al final de este capítulo. Como siempre, invitarles a seguirnos en nuestras redes sociales como @cetisua. Y así podrán conocer todas, pero todas nuestras actividades de divulgación científica. Los invito, como siempre, a seguir disfrutando de Música Conciencia y siempre por aquí, en la frecuencia 99.9 de la Radio Universidad de Antofagasta. Chao, chao. Nos encontramos nuevamente.
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1: 0:59.
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2: Hacia una universidad de racionalidad natural. La irrupción de la inteligencia artificial cuestiona al sistema educativo acerca del lugar de la inteligencia humana. Esta revolución cultural confirma la intuición de Marshall McLuhan: vivimos en una aldea global envuelta en información. Cuando imágenes, voces y argumentos se reproducen con verosimilitud, surge el riesgo del mito de la caverna, confundir las sombras con la realidad. La respuesta no es rechazar la tecnología, sino interrogarla y orientarla hacia el bien común. El primer argumento comienza en la infancia. Niños debieran aprender el pensamiento crítico junto con la lectura y la escritura, porque alfabetizar significa reconocer intenciones, distinguir hechos de opiniones y verificar fuentes. Mediante preguntas y observación del entorno, la escuela puede formar lectores activos, menos vulnerables a la manipulación y capaces de construir juicios propios. El segundo argumento corresponde a la adolescencia, cuando se amplían la autonomía y la participación social. El pensamiento crítico se fortalece mediante la experiencia artística, científica y comunitaria. Investigar un problema ambiental, crear una obra o debatir una necesidad territorial demuestra que el conocimiento exige evidencia, sensibilidad, colaboración y ética. Así, los jóvenes podrán usar la inteligencia artificial sin delegarle sus decisiones. El tercer argumento compromete a la universidad. Su misión no puede reducirse a incorporar plataformas. Debe ofrecer entornos tecnológicos, científicos, artísticos y culturales en los cuales las capacidades humanas converjan en proyectos para necesidades reales. La alimentación sostenible, el conocimiento ancestral, los desastres naturales, el cambio climático y la violencia

0: artificial es instrumental, porque amplía el análisis y la creación, pero las personas definen sus fines. En conclusión, la crisis no enfrenta necesariamente a la inteligencia artificial con la racionalidad natural. Nos obliga a decidir qué humanidad queremos fortalecer. El peligro no es la herramienta, sino aceptar la réplica como sustituto del pensamiento. La universidad, construida desde la razón y la vocación de transformar, debe enseñarnos a distinguir las sombras de la caverna e imaginar una realidad mejor. La inteligencia artificial puede favorecer nuestro perfeccionamiento, pero nunca reemplazar el juicio, la conciencia ni la responsabilidad humana.
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0: Antofagasta le indica la hora.
1: 1:30 a.m.
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3: Un gusto saludarles y aquí estamos, de vuelta, encontrándonos una vez más en un nuevo capítulo de Música Conciencia. Soy Gladys Ayachida y en este espacio de Ciencia, Tecnología y Sociedad, CETIS, UA y Fundación Comorevi, les comparto cómo la ciencia está en todas partes y, por supuesto, en la música también. Hoy llegamos con una canción que nos lleva a un lugar que todos conocemos, pero que adquiere un significado especialmente profundo cuando hablamos de enfermedad. Es el hospital. Se trata justamente del tema Hospital de los Petinellis, una canción que aborda la experiencia del cáncer y que nos permite acercarnos a esta enfermedad desde la música, pero también desde la ciencia. Hablar de cáncer no es sencillo. La palabra puede provocar temor, incertidumbre y muchas preguntas. Pero detrás de ella existe un fenómeno biológico que la ciencia lleva décadas estudiando. ¿Qué ocurre cuando algunas células de nuestro organismo comienzan a crecer y multiplicarse de manera descontrolada? Bien, para comenzar este capítulo, les invito entonces a escuchar Petinellis, grupo chileno conformado cuando en el año 2000 se disuelve temporalmente la banda Los Tres y el guitarrista y vocalista Álvaro Enríquez se propuso armar un nuevo proyecto. Entonces, ese mismo año formó Petinellis, junto a Camilo Salinas en los teclados y acordeón, Nicolás Torres en la batería y Cristian Espiñeira en el bajo, quien después salió de la banda y fue reemplazado por Pedro Araneda. Y acá un tips. El nombre de la banda procede del apellido materno de Enríquez, por si no lo sabía.

0: Bien, ahí escuchábamos a Betty Melis con su tema Hospital. Es el tema del día de hoy, porque nuestro cuerpo está formado por millones de células. Normalmente las células crecen, se dividen y mueren de manera regulada. Este equilibrio es fundamental para mantener nuestros tejidos. El cáncer aparece cuando determinadas células acumulan alteraciones que afectan los mecanismos que controlan su crecimiento y pueden comenzar a multiplicarse sin el control habitual. Para profundizar y saber más acerca de esta enfermedad, nos contactamos con el doctor Marco Antonio Jara, académico e investigador de la Facultad de Ciencias de la Salud de la Universidad de Antofagasta y quien es doctor en ciencias, mención biología celular y genética. Les invito entonces a que escuchemos lo que nos dice el doctor Jara.
1: Cáncer es el concepto que utilizamos para referirnos a un conjunto de más de 100 enfermedades diferentes que varían según su origen, localización anatómica y características biológicas. Desde una perspectiva molecular, el cáncer es esencialmente una enfermedad genética, aunque esto no significa que sea necesariamente hereditaria. En efecto, la mayoría de los cánceres se originan a partir de mutaciones adquiridas en el ADN de las células de nuestros órganos. El ADN contiene los genes y con ello las instrucciones necesarias para el correcto funcionamiento celular. Como consecuencia de estas alteraciones, las células cancerosas presentan una proliferación activa y autónoma y desarrollan mecanismos que les permiten escapar de la muerte celular, favoreciendo la supervivencia de células con daño genético significativo. Además, pueden migrar y colonizar órganos distantes, donde forman nuevos focos tumorales. Este proceso, denominado metástasis, constituye una de las principales causas de mortalidad asociada al cáncer, debido a la dificultad de erradicar la enfermedad una vez diseminada. Por otra parte, estas mutaciones se acumulan progresivamente a lo largo de la vida. Por ello, el cáncer no suele desarrollarse de manera abrupta, sino como un proceso dinámico que puede extenderse durante años o incluso décadas. Precisamente, esta lenta progresión permite aplicar exámenes de detección precoz fundamentales para mejorar el pronóstico de los pacientes con cáncer.
0: Bien, ahí nos describía qué es el cáncer y algunas características y consideraciones el doctor Marco Jara, académico de la Facultad de Ciencias de la Salud de la Universidad de Antofagasta. Y en este contexto, la investigación científica ha permitido comprender mucho mejor el cáncer. Como nos comentaba el doctor Jara, hoy existen herramientas de diagnóstico por imágenes, análisis de tejido y estudios moleculares que ayudan a identificar características específicas de una enfermedad. Y los tratamientos también han evolucionado. Cirugía, radioterapia, quimioterapia, terapias dirigidas e inmunoterapia son algunas de las estrategias que pueden utilizarse dependiendo del tipo de cáncer y de cada paciente. La ciencia también nos enseña que no todos los cánceres pueden prevenirse, pero existen medidas que pueden disminuir el riesgo de alguno de ellos. Además, determinados programas de detección temprana permiten encontrar ciertas enfermedades antes de que produzcan síntomas importantes. Por eso, los controles de salud y seguir las recomendaciones de los profesionales pueden ser fundamentales. Ahora, hospital. El tema que acabamos de escuchar nos recuerda que detrás de una enfermedad nunca existe solamente un diagnóstico. Hay personas, familias, profesionales de la salud y equipos científicos trabajando para comprender, acompañar y encontrar mejores respuestas. Este capítulo nos refuerza el que una de las mayores fortalezas de la ciencia es precisamente esa: transformar preguntas difíciles en conocimiento. Cada investigación, cada descubrimiento y cada nuevo tratamiento nace de la necesidad de comprender mejor aquello que todavía no conocemos. Y así, amigos y amigas, llegamos al final de este capítulo. Como siempre, invitarles a seguirnos en nuestras redes sociales. Nos encuentran como @CETYSUA, CETYSUA, para que conozcan todas nuestras actividades de divulgación científica. Soy Gladys Hayashida y junto a CETYSUA y Fundación Comorevi comienzo a despedirme de ustedes agradeciendo la compañía de siempre. Les invito a seguir disfrutando siempre de Música Conciencia por aquí, la Radio Universidad de Antofagasta. Chao, chao, los espero.
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1: 2:01 a.m.
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4: 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En Chile convivimos con volcanes a lo largo de todo nuestro territorio. Algunos aparecen postales en las redes sociales todo el tiempo. Otros son tan difíciles de alcanzar que pocos los han observado de cerca. Quizás has visto volcanes desde la carretera durante un viaje o estos formen parte del paisaje del lugar en donde vives, lo cual no sería extraño tratándose de Chile, el cual es uno de los países más volcánicos del mundo. Sabiendo entonces que convivimos con volcanes todo el tiempo, nos conviene preguntarnos, ¿qué es realmente un volcán? En términos científicos, un volcán es una estructura geológica formada por la acumulación de materiales que son expulsados desde el interior de la Tierra. Se origina a partir de una abertura o una grieta en la corteza terrestre que conecta la superficie con zonas profundas del planeta, donde se encuentra el magma. Cuando éste asciende, puede liberar lava, ceniza, gases y fragmentos de roca, generando erupciones de distinta intensidad y duración. Con el tiempo, estos procesos modelan el relieve y construyen el edificio volcánico, o lo que nosotros percibimos más tarde como una montaña. En términos históricos y culturales, es importante mencionar que la palabra volcán proviene de Vulcano, el dios romano del fuego y la forja. Los antiguos romanos creían que el humo y el fuego que salían de algunos montes que modelan el paisaje de Italia

0: eran una señal de que este dios trabajaba en su taller subterráneo. Es por eso que estas estructuras geológicas reciben su nombre. Ahora que sabemos que es un volcán y de dónde recibe su nombre, estamos listos para enfrentar la siguiente pregunta. ¿Cómo se forman los volcanes? Los volcanes, como dijimos anteriormente, son el resultado del movimiento de las placas tectónicas. Las placas tectónicas son enormes bloques en los que se divide la corteza terrestre. Cuando estas placas se mueven, además de generar grandes sismos y terremotos, pueden permitir el ascenso del magma desde el interior del planeta hasta la superficie, dando origen así a los volcanes. Existen tres formas principales en las que esto puede ocurrir. La primera es a través de los márgenes divergentes. Esto ocurre cuando dos placas se separan y el magma sube y comienza a llenar el espacio que estas dejan. Este fenómeno ocurre principalmente en el fondo oceánico, donde se forman extensas cordilleras volcánicas submarinas, las que corresponden al 70% del volcanismo en la Tierra. Los volcanes también se pueden formar a través de los márgenes convergentes. Esto ocurre cuando dos placas chocan y una se hunde bajo la otra, como sucede en Chile, donde la placa de Nazca se hunde bajo la placa sudamericana. En este proceso, el aumento de presión y temperatura funden las rocas en profundidad y forman el magma. Y como el magma es menos denso que el material que lo rodea, este asciende, lo que puede dar origen a un volcán. Y para terminar, es importante saber que un volcán se puede formar a través de los puntos calientes. Los puntos calientes no están en los bordes de las placas, sino que en su interior. Allí el manto terrestre, que corresponde a la capa profunda del planeta, está a temperaturas muy altas, por lo que el magma puede atravesar la corteza y formar volcanes aislados o incluso islas volcánicas en medio del océano. Porque conocer los volcanes es comprender mejor el territorio que habitamos, esto fue Cápsulas Volcánicas, del Instituto Milenio Kelar Volcanes y Radio UA. Te esperamos en el próximo capítulo para seguir descubriendo el fascinante mundo de los volcanes.
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1: 2:29.
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1: 3:04 a.m.
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1: 3:32.
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1: 4:32.
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1: 5:00 a.m. y un minuto.
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1: 5:30 a.m.
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1: 5:58
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0: cubanos que se enfrentan a una vuelta al cole marcada por la escasez. Para ellos, volver a la escuela significa un año más, intentar estudiar entre apagones, carencia nutricional y un importante deterioro del sistema educativo de Cuba. Un escenario que nos detalla Elena Costa, directora del Observatorio Cuido 60.
1: Bueno, probablemente sea la peor vuelta al cole en estos 67 años de la llamada Revolución Cubana. Es una vuelta al cole después de unas vacaciones que no han sido vacaciones para la gran mayoría de los niños y niñas cubanas. Es una vuelta llena de angustias y de incertidumbres, de precarización de las condiciones materiales. Es un regreso a clases, además, en condiciones de extrema excepcionalidad para la gran mayoría de los niños.
0: El curso anterior tuvo que finalizar anticipadamente por la crisis energética y la brecha digital que impedía realizar en buenas condiciones las clases. Además, la malnutrición en los estudiantes provocada por la escasez de productos básicos también es uno de los puntos que más preocupan a las familias.
1: Que la gran mayoría de las mujeres, de las madres, sacrifican su propia alimentación, por lo menos para proveer algo a los hijos, para mandarlos con una merienda a la escuela, con un almuerzo, y puedan soportar, digamos, lo que necesita una carga activa.
0: Unas condiciones que también denuncia Mailén, una madre de 3 hijos residente en La Habana.
2: La escuela de mis hijos está en reparación desde hace más de 6 meses, porque le estaba cayendo los pedazos de techo arriba a los niños. De hecho, se estaba desplomando el piso de una de las aulas de arriba y estaba cayendo abajo los escombros en el aula de abajo, y tuvieron que desalojar esas aulas. Los niños llevan medio curso, los grados más grandes, yendo a otra escuela a recibir las clases porque en esa escuela no podían estar.
0: A esto se suma la falta de maestros. En 2024 el oficialismo reconoció que el país tenía una necesidad de alrededor de 24.000 docentes para completar las plantillas.
1: Se produce una fuga de profesores y de auxiliares porque las condiciones también de trabajo, las condiciones laborales, los salarios, obviamente no compensan el esfuerzo, el sacrificio y la dedicación que tiene una profesión como el magisterio.
0: Mientras suena la campana y comienza otro curso, las familias cubanas afrontan el reto de garantizar una educación digna a los más pequeños de Cuba.
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0: Son las 6 de la mañana y 7 minutos.
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0: Son las 6:09 a.m.
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0: Son las 6 de la mañana y 16 minutos.
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0: Son las 6 de la mañana y 19 minutos.
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0: Son las 6 de la mañana y 23 minutos.
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1: 6:27.
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4: Abren convocatoria de becas de doctorado para estudiar en Estados Unidos. El Ministerio de Ciencia, Tecnología, Conocimiento e Innovación, a través de la Agencia Nacional de Investigación y Desarrollo, ANID, abrió la convocatoria del concurso Becas Doctorado Fulbright ANID, que entrega a personas chilenas que no cuentan con un dominio suficiente del idioma inglés la posibilidad de realizar su formación doctoral en universidades de excelencia de Estados Unidos. El beneficio se enmarca en un acuerdo entre la Comisión Fulbright y ANID, firmado en 2008, que busca abordar las asimetrías de quienes postulan. El Seremi de Ciencia, Tecnología, Conocimiento e Innovación de la Macrozona Norte, Héctor Bravo Vázquez, comentó a Radio UA los alcances y posibilidades que abre esta beca.
5: Como región Antofagasta, tenemos un enorme potencial en nuestros profesionales, investigadores y estudiantes, y necesitamos seguir generando oportunidades para que ese talento pueda proyectarse internacionalmente. Esta beca abre una puerta concreta para acceder a formación doctoral de excelencia, desarrollar nuevas capacidades y generar redes de colaboración que, posteriormente, pueden contribuir al desarrollo científico, tecnológico y de innovación de nuestra región. La descentralización de las oportunidades de formación avanzada es fundamental. Antofagasta cuenta con capacidades científicas y profesionales que pueden aportar tanto a los desafíos regionales como nacionales. Por eso, nuestro llamado es a quienes cumplan con los requisitos, conozcan esta convocatoria, se informen y se atrevan a postular.
4: Los postulantes deben cumplir 2 de las 3 condiciones: haber egresado de la enseñanza media en colegios subvencionados por el Estado o particulares con beca, contar con financiamiento vía crédito por situación económica desfavorable durante el pregrado o tener padres con un nivel educacional igual o inferior a la enseñanza media completa. La convocatoria posee además un alcance territorial relevante. Actualmente el 53% de los beneficiarios proviene de la región metropolitana, mientras que el 47% restante se distribuye en regiones como Antofagasta, la Araucanía, Los Lagos, Coquimbo y Biobío, entre otras. La convocatoria estará abierta hasta el 28 de septiembre del presente año a las 13 horas de Chile continental a través del sitio web de ANID. Cien profesionales participaron en ciclo de mesas de egresados. La Universidad de Antofagasta, a través de la Unidad de Egresados, dependiente de la Dirección de Vinculación con el Medio y Extensión, se reunió para analizar diversos tópicos sobre el perfil de egreso, empleabilidad y alternativas de continuidad de estudios con más de 100 profesionales y representantes de 4 facultades y del Centro de Carreras Técnicas. La iniciativa se enmarca en la política institucional de seguimiento de egresados y forma parte del plan de fortalecimiento, el cual contempla 5 etapas estratégicas. Los encuentros reunieron a egresados, decanos, académicos y profesionales del medio, generando un canal directo de conversación entre el mundo del trabajo y los procesos de formación académica. Durante las actividades, los asistentes compartieron experiencias laborales, actualizaron sus antecedentes y fortalecieron sus redes de contacto. Asimismo, se abordaron ejes clave para el desarrollo universitario, como la empleabilidad, la evaluación de perfil de egreso y el desarrollo de carrera. 500 estudiantes vivieron la experiencia de rendir la PAES en la UA. Con cerca de 500 estudiantes provenientes de distintos establecimientos educacionales de Antofagasta, se desarrolló con éxito la tercera edición del ensayo de la prueba de acceso a la educación superior PAES en el Campus Coloso. La actividad, gratuita y abierta a la comunidad, fue organizada por la Universidad de Antofagasta y CEPECH y permitió a estudiantes de la región rendir las pruebas obligatorias de competencia lectora y competencia matemática bajo condiciones similares a las oficiales. Además de poner en práctica sus conocimientos y habilidades, los estudiantes conocieron de cerca las carreras, laboratorios y diversos espacios que ofrece el plantel estatal, contando con un acompañamiento personalizado por parte de monitores, quienes los guiaron en un recorrido por el establecimiento de educación superior. Tras la amplia participación, la UA continuará con la realización de este tipo de encuentros. Uno de los próximos establecimientos será el Liceo B13 Domingo Herrera Rivera, donde se ejecutará una jornada dirigida a jóvenes de cuarto medio, trasladando la experiencia del ensayo hasta el propio establecimiento.
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6: Reflejos y Contextos, acá en Radio Universidad de Antofagasta. Nos acompaña en esta ocasión un amigo de nuestra casa, el diputado por la región de Antofagasta, Carlos Arqueros, quien viene, bueno, por primera vez como autoridad parlamentaria a nuestra radioemisora a compartir diferentes temas de las actividades que ha estado realizando durante este periodo en la Cámara de Diputados. Carlos, ¿qué tal? ¿Cómo estás? Bienvenido a Radio Universidad de Antofagasta.
7: Hola, David. Un gusto volver acá. Me da nostalgia, David, porque recordando esos programas pilotos que hicimos del ingeniero El Rock, así que muy feliz de estar acá.
6: Así es un programa que marcó su época por el tiempo que estuvo al aire y que quizás algún día pueda volver.
7: Vamos a volver.
6: Carlos, bueno, este cambio de vida de haber estado acá en Antofagasta, de tu trabajo que hacías acá como consultor, como profesor, y ahora estar en el Parlamento, ¿cómo te ha cambiado el ritmo de vida? Me imagino que es un cambio 100% prácticamente, ¿cierto?
7: Sí, efectivamente, pasar de la industria privada a ser consultor, bueno, siempre he estado siendo ligado a la academia, más que un hobby, una pasión. También tú sabes que escribí bastante el libro relacionado con minería, emprendimiento y de la academia. Pero realmente le puse Planeta Marte. Es muy distinto, es muy distinto. Pero me llevé una grata sorpresa, a pesar de que el hemiciclo por la tele se ve algunos tira y afloja, algunas peleas, pero el trabajo en comisión, por lo menos la comisión que estoy yo, es muy técnica, minería, energía, bueno, y ahora tuve una pasantía ahí por desastre y emergencia. Estamos apoyando ahí a Tocopilla, un saludo a la gente de Tocopilla, que está trabajando ahí para salir adelante, y estoy en la comisión de trabajo. De manera que esas son muy técnicas, así que
6: siempre se dice que ahí está donde se hace realmente el trabajo, las comisiones, ¿cierto? Que está como la parte técnica, como tú dices, que después lo que se presenta a la sala, o sea.
7: Efectivamente, porque el ciclo de un proyecto de ley o de mejoramiento reglamento parte en las comisiones, o sea, el ciclo es muy largo. Yo saqué una media más o menos un proyecto de ley 584 días a máximo 1803 días. Entonces, imagínate, es mucho tiempo. Y el trabajo de comisiones, dependiendo si un proyecto de ley de suma urgencia o no, se trabaja ahí. No solamente los parlamentarios opinan, sino que también hay distintos partícipes sociales que van integrando distintas miradas, y eso es lo nutritivo, lo que nutre una buena conversación, lo que nutre una buena toma de decisiones con respecto a una temática en específico.
6: Y ahí en la Comisión de Energía y Minería me imagino que estás tomando temas muy importantes para nuestra región, ¿cierto? Se están discutiendo temas que pueden marcar el futuro de estratégico también de nuestra zona. Cuéntanos un poco respecto a qué temas, qué proyectos están ahí tratando en estos momentos.
7: Bueno, el tema legislativo, primero yo lo enfoco como una enfermería de emergencia, en la cual hay, en el caso del amparo minero, la 20.400 del año 2024 se tuvo que mejorar en varios aspectos. Se trató de hacer una ley que mejorara a los pequeños y medianos mineros, pero terminó burocratizando y terminando con un gran número de mineros y pequeños mineros afectados. Por eso el tema legislativo no solamente es crear nuevas leyes para mejorar, sino que también hacer revisiones de lo que no funcionó. Sí. Por eso lo separo inmediatamente, como te dije, haciendo el parangón con una enfermería militar médica, ¿no es cierto?, arreglando o parchando derechamente algunas cosas. Lo que sí tenemos que hacer nosotros como país es enfocarnos en una estrategia de mediano a largo plazo que supere el pequeño periodo de los 4 años parlamentarios.
6: Sí. Lamentable, una política de Estado.
7: Exacto, más, una política de Estado. Y eso es más difícil y más desafiante, David, porque hay que ponerse de acuerdo. Yo creo que en el ánimo, si tú lo vieras en la comisión, bueno, están televisadas, a pesar de que hay distintas miradas políticas, miradas técnicas, el consenso es cómo llegamos con el usuario. El consenso es cómo mejoramos la vida de la gente. Entonces, aunque suene cliché, eso se demora muchísimo. Entonces, meterle la variable mirada estratégica tiene que ver con una conversación profunda, e insisto, escuchando a los distintos partícipes sociales o stakeholders que sean relevantes, que obviamente tenga una voz preponderante para tomar una decisión, de manera no tomar una decisión a priori, sino que tomar una decisión que favorezca a nuestro país en este ámbito de la minería, por supuesto, y la industria.
6: Y en el campo de la energía también, Carlos, me imagino, se trabaja bastante por todo lo que se está desarrollando en nuestra región y cómo mantener esta empresa que va a seguir creciendo por lo que vemos y se está ampliando también. Ya no es solamente energía, sino que también estamos hablando de almacenamiento energético y también variantes en cuanto a la generación de energía, como es el tema del hidrógeno verde. También son temas que se están abordando ahí en comisión, ¿cierto?
7: Sí, primero, como te dije, tuvimos que pagar la deuda del VAT, ¿no es cierto? Sí. Bajar, pagar la cuenta y que esto no estemos 4 años renegociando. Sí. Durante 3 o 4 años la deuda no se pagó por distintos motivos, ¿no es cierto?
6: Esa fue la deuda que se generó a partir de la pandemia, ¿cierto?
7: Exactamente. Sí. De manera que el objetivo es, y ahora estábamos hablando con el subsecretario, venir ahora a hacer la bajada legislativa para... Mira, la región tiene una dicotomía tremenda. ¿Cuál es? Somos los generadores de mucha energía, ¿no es cierto? Pero tenemos los costos más altos, no solamente energía, sino de la vida en general.
6: El costo de la vida.
7: Sí. El costo de la vida. Entonces, tenemos que trabajar, y en eso estamos enfocados, de cómo hacemos que el costo de transferencia de donde se genera la energía, las comunas que generan energía, sean más baratas. Marginalmente Mejillones tiene un descuento, pero yo creo que es insuficiente. O sea, Antofagasta, y en eso estoy peleando, efectivamente tenemos que bajar los costos energéticos porque acá se genera.
6: ¿Y cuál sería el mecanismo,
7: Carlos? El mecanismo es, bueno, ¿por qué son tan altos los costos? Los contratos que se hicieron, cuando tú haces un contrato, la prima de riesgo es mayúscula, sobre todo cuando tú tienes una matriz de diésel o de fósil. Hoy día la tendencia es que la energía sea limpia, ¿ya? La energía limpia tiene mejores rendimientos, menores costos, pero insiste en ser, se persevera mucho en los proyectos de alto impacto que tiene que ver con cómo minimizamos los costos tanto operativos de un proyecto como también de la transmisión y la distribución, ¿ya? El 60% de los costos son de la generación, y la distribución un 20 y el otro saldo para la transmisión. Entonces, los futuros proyectos que se suscriban, porque van venciendo, ¿no es cierto?, como una aposta, tienen que hacerse más eficientes. Y ahí estamos nosotros para ir revisando esos proyectos o haciendo mejoras a los reglamentos para que estos sean de alguna manera más expeditos y lleguen a la gente de manera más rápida los efectos de la mejora que se están aplicando. Hoy día en un seminario en la Universidad La Competencia, aunque no es competencia.
6: No es competencia, somos, no es competencia, colaboradores.
7: En el colaboradores. Tuvimos con el subsecretario, ¿no es cierto? Y él efectivamente lo comentó, y esa es la línea. O sea, el trabajo legislativo y del ministerio a través de la ministra Jimena Rincón es precisamente eso. ¿Cómo llegamos con soluciones efectivas en el menor tiempo posible? Y cómo llegamos, ¿no es cierto?, también con soluciones energéticas limpias, que es el gran desafío para nuestro país y obviamente para nuestra región.
6: Ahí hay compromisos asumidos por el país, esto de bajar los indicadores al 2030, 2050, ir cambiando la matriz energética, ir avanzando en la introducción de nuevas tecnologías, de nuevas formas de producir energía también, ahí donde también juega un papel importante el trabajo científico que están desarrollando nuestras universidades. Tú lo decías, la Universidad Católica del Norte y la Universidad de Antofagasta.
7: Efectivamente, tú David tocaste un tema importante, nuevas tecnologías. ¿Qué estamos haciendo nosotros, incluso desde los colegios, ¿no es cierto? Yo tenía la idea de hacer un cuarto, quinto medio específico, y también las universidades tienen harto que decir, desarrollar nuevas prácticas, incorporar nueva tecnología es fácil para la industria, pero es muy difícil adecuar para nuestros jóvenes, ¿no es cierto?, a estas nuevas prácticas. Hay carreras que de alguna manera no están siendo demandadas. Tenemos muchos profesionales que salen después de haber invertido millones de pesos y trabajan sin desmedro de quienes trabajan en el rubro de taxi, colectivo, de Uber, pero no es lo que estudiaron, sí. Pues si no estudiaron para manejar Uber. Entonces, ¿cómo esa gente, esos muchachos y esa fuerza laboral con gran talento, le mutamos rendimientos adicionales enfocados en mejorar los talentos en términos de las nuevas necesidades? Robótica, inteligencia artificial, mantenimiento predictivo y lo que tú acabas de decir, las nuevas tecnologías en energía limpia. De manera que ese es el desafío. No sacamos nada con que venga millones y millones de dólares, que así va a ser en términos energéticos, pero si no tenemos nuestra gente adecuada para poder trabajar. Por eso las empresas, cuando se les dice, oiga, contrate mano de obra de la comuna, sí, o de la región, perfecto. ¿Pero qué van a hacer?
6: Te preguntan dónde están, dónde está la mano de obra que ellos necesitan. No está preparado.
7: No está preparado, entonces tienen que importar a los técnicos. En energía eólica no tenemos expertos. En energía fotovoltaica algo estamos haciendo, pero no nos estamos tomando en serio esta nueva necesidad. Yo creo que ahí un rol preponderante es las universidades y también los colegios superiores que, de alguna manera, sí, ¿te acuerdas que habían...?
6: La
7: educación técnica. Mm. Los técnicos que en 2 años estén preparados para satisfacer esa demanda, y si quieren seguir estudiando pueden hacer un update, un pregrado en alguna universidad aquí mismo, o claro, incluso un doctorado, incluso se pueden transformar en profesores para los nuevos jóvenes que van saliendo en nuestros institutos técnicos.
6: Hay que ir abriendo ahí nuevos caminos y también nuevas formas de enfocar nuestras carreras en las universidades también, ¿no? Quizás ya de la forma tan tradicional como se ha venido, exacto, haciendo hasta ahora, de 5 años, exacto, 6 años una carrera, sino que presentar estas salidas intermedias que también se han ido de alguna forma implementando.
7: Y haciéndolo con el mundo privado. Yo creo que el virtuosismo, y lo hemos visto acá en la catástrofe, la gran ayuda que han hecho los privados para salir adelante con una catástrofe, esta nueva realidad que tenemos nosotros ahora con el cambio climático.
6: Precisamente tú, Carlos, estuviste junto a nuestras autoridades recorriendo acá la segunda región, la costa, nuestra querida Tocopilla, Mejillones, Michilla, sí, que fueron las zonas más afectadas con la situación de emergencia climática que vivimos hace 2 semanas, 1 semana aproximadamente.
7: Sí, más o menos, sí.
6: ¿Qué imagen te quedó a ti, Carlos, del recorrido que hiciste, del daño que provocaron estas lluvias? Pudo haber sido mayor, dicen, ¿cierto?
7: Sí, en Tocopilla, a raíz del 2015, se tomaron medidas efectivamente para hacer a piscinas aluvionales. Hubo menos precipitación en el 2015 que ahora.
6: Sí.
7: Si no hubiera estado esa infraestructura, por eso hay que invertir en infraestructura, ni Dios quiera hubiéramos tenido fatales, sí, por el volumen. Gracias a Dios tuvimos infraestructura, pero aún así, David, es insuficiente. Me queda la sensación de que tenemos que gastar plata en aquello, infraestructura para esta nueva realidad, adecuarnos a esta nueva realidad. Los desastres climáticos van a estar siempre presentes. La diferencia es cómo nosotros nos adecuamos a esta nueva realidad, invirtiendo la plata de buena forma, pues no gastándola en cosas que no, en fungibles, en temas que no son relevantes, como por ejemplo pueden ser, bueno, no voy a entrar el detalle ya para no pelearme acá, pero me pongo medio apasionado. La plata tiene que meterse en infraestructura. ¿Cómo es posible?
6: Infraestructura pública.
7: Pública. ¿Cómo es posible que en nuestra ciudad, del lado norte, las mamás, los papás que van a dejar a los niños al colegio en el casco urbano central, se demoren 45, una hora? ¿Cómo no tenemos una carretera? Y la plata tenemos. Nosotros mandamos un estadio de dinero y nos llega una billetera de vuelta. Eso es lo que tenemos que pelear, que el dinero que generamos acá en la minería, porque nosotros recibimos los pasivos ambientales, nosotros nos contaminamos, nosotros vivimos acá, oye, por lo menos se reditúe en infraestructura para salvar vidas, infraestructura para hacer la vida más feliz.
6: Quedó claro en tu copilla eso, como tú dices, las piscinas aluvionales evitaron una tragedia mayor.
7: Exacto.
6: Algunos amigos tocopillanos ahí me comentaban respecto a lo que había pasado en los años 40, creo que hubo...
7: En los años 40 hubo otro también.
6: Aluvión muy grande en Tocopillo, en Oluvión, que causó muchas muertes también.
7: Ahí hubo fatalidades, por supuesto.
6: Claro, sí. Fue parecido a lo que pasó en el año 91 con Antofagasta, y que a contar de eso se empezaron a tomar estas medidas de inversión pública, que un poco tardía, pero se hicieron al final.
7: Lamentablemente el gasto fiscal o la inversión pública es reactiva, o sea, tienen que quedarlas embarradas para que se
6: tomen
7: a posteriori y no se anticipan. Creo que aquí hay que hacer, y un mea culpa a todos los que estamos en esto, es sentarnos, salirnos un poco de la pelea chica, salirnos del TikTok, del Instagram, y sentarnos a conversar estrategias regional, anticiparnos a estas nuevas realidades, cómo tomamos la energía, cómo pasamos de una economía extractivista a una economía de agregación de valor.
6: Ahí también hay un punto importante, Carlos, ¿cómo está el trabajo, la relación con el gobierno regional, que son al final quienes tienen que apalancar también y gestionar de cierta forma estos recursos que llegan a la región a través del ROD y al TIA, a través de diferentes fondos nacionales? ¿Cómo se articula el trabajo entre ellos, el gobierno regional de Antofagasta y los parlamentarios, para empujar todos este mismo carro hacia el mismo horizonte?
7: Bueno, el gobierno regional se ha portado muy bien, como todos los gobiernos regionales, maneja la billetera de una región. En este caso, el viernes o el jueves, parece, se aprobaron 1.800 millones de pesos para enfrentar esto. Hay mecanismos, ¿no es cierto?, del 2% para enfrentar crisis y catástrofes. Lo que tenemos que hacer los parlamentarios es cómo mejoramos la rapidez para que los fondos, no solamente en épocas de catástrofe, los fondos se traduzcan en proyectos y no tengamos rápidamente, y no tengamos que esperar un gobierno, dos gobiernos, incluso tres, para haber desarrollado una infraestructura vial, portuaria, carretera, infraestructura médica, por supuesto, y de otro tipo, para que al final llegue el beneficio a las personas.
6: Así es, conversamos hasta ahora acá en Reflejos y Contextos en Radio Universidad de Antofagasta con el diputado por la región de Antofagasta, Carlos Arqueros. Carlos, bueno, ya el tiempo nos está alcanzando.
7: Pasó volando.
6: ¿Algún tema, algo que se nos esté quedando ahí en el tintero?
7: Solamente agradecer a la universidad y efectivamente que darle la buenaventuranza al nuevo gobierno corporativo que tienen ustedes ahora, y enfocarnos en las nuevas necesidades de nuestros jóvenes, ¿ya? Sin desmedro de algunas carreras que son muy tradicionales, pero hoy día no son la necesidad efectiva que necesita nuestra región. La robótica ya llegó, la inteligencia artificial física ya llegó, el mantenimiento predictivo a través de nuevas tecnologías ya llegó. Sí. ¿Cómo nos adecuamos nosotros para ir sacando talentos y jóvenes que entren a esta matriz minera, energética, industrial, incluso a proveedores mineros, de manera que aumente el empleo, el pleno empleo acá en nuestra región tan rica? Y no tener esa dicotomía de que genera mucha plata y tenemos mucha desigualdad.
6: Carlos, te agradecemos la invitación y por supuesto para otras semanas distritales, cuando estés en nuestra región, el espacio en Radio Universidad de Antofagasta está abierto para que sigas compartiendo con nuestros auditores.
7: Oye, te agradezco el tiempo, David, y no ponerme nostálgico. Oiga, le vamos a decir ahí a nuestro amigo en los comandos que ponga algo de rock, ¿no?
6: Puede ser también, sí. Bueno, una cortina rockera para ir terminando.
7: Oye, un abrazo y bienvenido aquí siempre para que yo pueda venir y te agradezco mucho, ¿ya?
6: Muchas gracias a ti, Carlos.
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0: Universidad de Antofagasta le indica la hora.
1: 7:01 a.m.
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1: La República José Antonio Kast. Para hoy se esperan cielos cubiertos con precipitaciones. A esta hora 4 grados. La máxima será de 7, de acuerdo a lo que informa la Dirección Meteorológica de Chile.

0: 4 minutos. El presidente José Antonio Kast viajó junto al viceministro del Interior y CGGOV Claudio Alvarado a la región de Magallanes en medio, recordemos, de la tensión diplomática entre Chile y Argentina por el estrecho de Magallanes justamente. El mandatario encabezó una reunión de gabinete regional a las 17 horas de Santiago en dependencias de la delegación presidencial en Punta Arenas. Aunque la visita presidencial había sido programada con anterioridad a la actual disputa con el país vecino, su llegada a la zona ocurre en el marco de esta controversia sobre la soberanía del estrecho y a solo 2 días de la visita de Javier Milei, el presidente de Argentina, a nuestro país, prevista que justamente ocurra en el marco del Foro de Madrid. El propio ministro de Defensa, Fernando Barros, aseguró que ambos hechos no tienen relación directa, pero reconoció que la situación diplomática está en vías de resolverse. El origen del impas fueron las declaraciones del comandante de la Fuerza Aérea Argentina, Gustavo Javier Valverde, quien afirmó que Magallanes, el sur y el pasaje de Drake constituían zonas donde Argentina debía mantener presencia por su importancia estratégica. Sus dichos provocaron una reacción de la moneda y una nota de protesta de parte de la Cancillería chilena. En paralelo, volvió al centro del debate el decreto argentino 457, dictado en 2021, que contempla el estrecho de Magallanes bajo una lógica de espacio compartido y plantea la exploración, estudio y control conjunto. Este martes, Barros confirmó que existe un texto destinado a modificar esa política y que estaría actualmente en poder del presidente Javier Milei para su firma. En medio de esta tensión diplomática entonces con Argentina por las declaraciones de este militar, habló el ministro de Defensa Fernando Barros, aseguró que existe este documento listo para que el presidente Javier Milei lo firme. El cambio de esta política de defensa argentina, según explicó, esto dejaría atrás la idea de una eventual soberanía compartida sobre el estrecho de Magallanes. Escuchemos al ministro de Defensa, Fernando Barros.
1: El canciller y desde la perspectiva de defensa, cada uno ha hablado con sus pares en los últimos meses y hace unos meses señaló que el tema estaba en estudio y que efectivamente podía haber un error que corregir. Y la última información que tenemos de una conversación hace pocas semanas con el ministro de Defensa argentino, que desde el punto de vista del documento necesario para modificar la política de defensa y la directriz presidencial, está listo y en poder del presidente Milei para su firma.
2: O sea, para ser claros, pasamos de un compromiso de Argentina a un texto que está listo para ser firmado.
1: Esa es la información que tenemos y esperamos que el tema quede resuelto. Creo que ya es un tema absolutamente claro. Lo dijo el ministro de Defensa, que me lo manifestó personalmente. El almirante argentino también ha señalado. Por lo tanto, la temática del estrecho Magallanes creo que nunca ha sido y toda duda queda absolutamente despejada en los próximos días.
3: Ahí estaba el ministro de Defensa.

0: Fernando Barros, hablando respecto de este tema, ha estado muy involucrado en los temas de relaciones internacionales, precisamente el ministro Fernando Barros, incluso a veces con declaraciones que no se coinciden con lo que señala Cancillería, el canciller Francisco Pérez Mackenna, y ahí también una situación bastante particular que a lo mejor vamos a poder ir evaluando de mejor manera más adelante. Lo cierto es que la confirmación abre ahora la expectativa respecto de cuándo podría concretarse esta modificación. Barros señaló que no cuenta con antecedentes sobre una fecha específica y descartó que la reunión entre el presidente Kast y Milei esté necesariamente vinculada con este documento. Según explicó, este viaje presidencial a Magallanes y los ejercicios navales que se desarrollarán en la zona estaban programados con anterioridad. Pese a ello, el contexto vuelve especialmente significativa la presencia de Kast en el extremo austral. Durante la tarde de ayer, el mandatario encabezó la reunión del gabinete regional junto al biministro Claudio Alvarado en lo que es su primer despliegue presidencial en la zona. La agenda formal contempla una instancia de coordinación territorial, pero la coyuntura diplomática inevitablemente instala la soberanía y la relación con Argentina entre los asuntos que estarán bajo observación. Esta discusión también ha provocado reacciones dentro del oficialismo. Por ejemplo, el senador Manuel José Sandón enfatizó que el punto no debería formar parte de una negociación bilateral. La soberanía chilena, el estrecho de Magallanes es chileno y eso no se discute. Yo creo que los temas que se van a ver son otros. Escuchemos lo que dijo también respecto de esta eventual derogación la senadora de Renovación Nacional, Camila Flores, quien destacó que el documento permitiría pasar de un compromiso expresado por Argentina a una medida formal que reconozca los límites y la soberanía chilena.
1: Me parece que es de toda justicia que finalmente lo que hoy día es meramente un compromiso se termine traduciendo en un documento firmado que obligue particularmente al país vecino de Argentina a cumplir con algo que hasta hoy día era meramente una declaración de voluntades, sino que se redacte un documento y que efectivamente no volvamos a tener esta seguidilla de malos entendidos, porque no sería el primero que estaríamos teniendo con Argentina respecto de los límites soberanos de nuestro país respecto de los de ellos. En ese mismo sentido, me parece que ha sido un acierto por parte del gobierno chileno de poder empujar de cierta forma de que Argentina cumpla con un compromiso y que exista un documento que los obligue jurídicamente a reconocer cuál es la administración, cuáles son los límites y cuál es efectivamente la soberanía de nuestro país.
2: El senador Manuel José Sandón agregó que a su juicio la controversia se ha sobredimensionado a partir de las declaraciones de un uniformado argentino y sostuvo que la posición del gobierno de Buenos Aires ha sido suficientemente clara. Esto no está en discusión, insisto, se le ha dado mucha importancia a las declaraciones desubicadas de un militar, pero el gobierno argentino ha sido clarito, es parte de lo que dijo el parlamentario. Una posición similar expresó el senador Rojo Edwards, aunque poniendo el foco en la necesidad de cerrar cualquier espacio para interpretaciones sobre una eventual administración compartida. Edwards sostuvo que Chile debe destruir toda posibilidad de narrativa argentina respecto a supuestos espacios compartidos y valoró la eventual derogación del decreto argentino como un paso en esa dirección. Hay que ver qué sale entonces de la reunión entre el presidente José Antonio Kast y el presidente argentino Javier Milei, si es que hay declaraciones respecto a este impasse diplomático por el estrecho de Magallanes.
0: 7:11 y vamos a cambiar de materia. Vamos a pasar a revisar lo que ocurrió durante la jornada de ayer respecto de esta comisión especial investigadora que se buscaba crear para ahondar en el denominado caso Cerimedo. Recordemos este personaje, Fernando Cerimedo, que fue detenido en Bolivia y que se ha sabido, ha sido pieza fundamental de las estrategias comunicacionales de, por ejemplo, el presidente argentino Javier Milei. Estuvo presente acá en nuestro país a propósito de la campaña del rechazo. Hay quienes vinculan incluso su influencia respecto de lo que pudo haber pasado durante la campaña del presidente José Antonio Kast, aunque eso no se ha confirmado, pero bueno, lo cierto es que se esperaba que se pudiese crear esta finalmente comisión investigadora, pero no fue así, no alcanzaron a conseguir los votos o el quórum necesario para impulsarla, pese a haber logrado 60 votos a favor, 41 en contra y 2 abstenciones. Estuvo a 2 votos, se necesitaban 62 para alcanzar el quórum constitucional requerido. Esta solicitud de comisión investigadora había sido impulsada por el diputado del Partido por la Democracia, José Montalva, para indagar los vínculos precisamente de Fernando Cerimedo en nuestro país. Escuchemos lo que dijo precisamente el parlamentario, quien tuvo críticas precisamente a su sector. Hubo quienes no llegaron a votar precisamente y que impidieron que se pudiese constituir esta comisión.
3: Acá tuvimos votos del PDG, tuvimos votos bastante transversales. Lo que sí, hay gente de nuestro sector que tiene que aprender a que no hay que solamente hablar y decir las cosas, sino también hay que hacerlas. Y lo principal para hacer las cosas es llegar a la pega, llegar en la mañana. Y muchos y gente de nuestro sector, perdimos por 2 votos, no llegó a votar. Y por eso se perdió esta comisión. Ahora eso no obsta que la presentemos de nuevo y se llame nuevamente a votación. Vamos a tratar de que sea un día en la tarde para que gente hasta nuestra llegue a votar.
2: Visiblemente molesto el diputado José Montalva por la no asistencia de su sector para poder votar esta comisión investigadora que finalmente se cae, pero él mismo lo dice, van a insistir en levantar esta instancia en el Congreso y no es la única que de hecho se descartó, porque el diputado Jaime Araya, independiente por la bancada PPD, envió un oficio a la Comisión de Ciencia para citar a Alejandro Irarrázaval, jefe de asesores del segundo piso de La Moneda, que se vincula a Fernando Cerimedo por su trabajo en Casa Común, esta especie de comando por el rechazo que funcionó durante ese periodo, y se busca esclarecer sus vínculos. Bueno, esa solicitud también fue rechazada en el Congreso, esta vez con votos del oficialismo y el Partido de la Gente. Habló también el diputado Jaime Araya, él decía, vamos a insistir en una comisión investigadora con el diputado José Montalva. Escuchemos parte de lo que planteó.
4: Sin embargo, nosotros vamos a perseverar en esto. Aunque el oficialismo impidió que la Comisión de Ciencia se pudiera citar al señor Irarrázaval, y hoy día además han impedido que se cree una comisión especial investigadora, con el diputado José Montalva vamos a insistir y vamos a volver a presentar la solicitud. No puede ser que la política del gobierno y el oficialismo de los parlamentarios que apoyan a CAS sea el blindaje, sea la opacidad, sea la falta de transparencia. ¿A quién encubren? ¿Qué es lo que temen? ¿Qué quieren que la gente no sepa respecto a los vínculos de Cerimedo con las autoridades de nuestro país? Son preguntas que la gente tiene derecho a saber y nosotros como parlamentarios vamos a perseverar en constituir una comisión especial investigadora que llegue al fondo.
0: Bueno, como les contábamos, este consultor político, así se hacía llamar, coronado también como el rey de los trolls, hoy está preso en Bolivia en medio de una investigación por intento de femicidio contra su expareja. Además, en ese país se le investiga por enriquecimiento ilícito, supuestos vínculos con el narcotráfico, y en un allanamiento se le descubrió poseer una mini granja de bots. Bueno, a lo mejor hay quienes se preguntan qué es una granja de bots. Bueno, son estas estructuras donde hay muchos teléfonos móviles conectados entre sí a un servidor y de ahí se pueden utilizar múltiples cuentas al mismo tiempo, cuentas de redes sociales. Bueno, en Chile participó en las campañas por el rechazo durante el primer proceso constitucional. The Clinic, el medio de comunicación, precisó que Cerimedo fue requerido por la organización Casa Común, comando, recordemos, por el rechazo, donde colaboró junto al actual director de la Secretaría de Comunicaciones SECOM, Felipe Costabal. Por Casa Común también se apunta a Alejandro Irarrázaval, quien es actualmente jefe de asesores del segundo piso en La Moneda. Asimismo, la mujer que sobrevivió al ataque del que se responsabiliza a Cerimedo en Bolivia, Nadia Beller, conversó con Radio Bio Bio y aseguró que el consultor se jactaba de haber participado en la campaña presidencial de José Antonio Kast. Estoy segurísima de que él trabajó con el equipo de Kast porque fue otra de las cosas de la que él se llenaba la boca, de que había hecho un nuevo presidente. Eso fue lo que supuestamente, de acuerdo a las palabras de Nadia Beller, señaló en su momento Fernando Cerimedo. Vamos a ver si es que finalmente se llama una nueva votación para impulsar esta comisión y si es que finalmente la oposición se coordina bien, ¿no? Se hacen ahí bien las conversaciones para que efectivamente estén las personas en sala para votar y se apruebe el quórum y no ocurra lo que ocurrió finalmente en la jornada de ayer.
2: De todas maneras, hay que decir que más allá de lo que está sucediendo en el Congreso, la Fiscalía Metropolitana Centro Norte ayer en la tarde recibió ya los antecedentes para definir si investigar o no la denuncia por el caso Cerimedo. También los antecedentes están en el CERVEL para poder definir si se utilizó o se utilizaron los servicios de Fernando Cerimedo durante campañas políticas. Por lo tanto, esto se está investigando en diversos ámbitos y además se presentaron 2 proyectos de ley durante la jornada de ayer para abordar la utilización de bots en el mundo de la política. Se están se está abordando el tema más bien desde diversos frentes. Por lo tanto, no es solamente la comisión investigadora el lugar donde se va a investigar el caso Cerimedo o las redes de Fernando Cerimedo en Chile.

0: mañana con actualmente 18 minutos. Vamos a continuar en el Congreso porque la sesión del Senado que discutía el proyecto de sala cuna universal debió ser suspendida este martes luego que un grupo de personas pertenecientes a distintas organizaciones ubicadas en las tribunas protestara en contra de la iniciativa obligando a la intervención de carabineros para desalojarlas del recinto. El foco de la molestia de quienes se protestaban desde las graderías apuntaba al mecanismo de financiamiento que contempla esta iniciativa. La creación de un fondo solidario que, según indicó a T13, una de las manifestantes, se nutriría en parte de recursos del seguro de cesantía. Luego de este incidente, el ministro del Trabajo, Tomás Rau, salió a llamar a bajar la tensión en esta discusión. Es legítimo tener discrepancias en términos de cómo se financia un proyecto de ley o distintas materias en particular. Lo que no corresponde a nuestro modo de ver es la estridencia, los gritos. Nosotros somos dialogantes, se planteó el secretario de Estado. El ministro además respaldó la fórmula diseñada por el Ejecutivo, calificándola como un método de financiamiento sostenible frente a lo que describió como un déficit fiscal estructural de 3,7% heredado. Insistió en que se trata de un proyecto con dosis de realidad, capaz de ampliar tanto el beneficio como la cobertura de sala cuna, y pidió a los parlamentarios enfocar la discusión en las cosas que nos unen antes que en los puntos de desacuerdo. En esa misma línea se manifestó la ministra de la Mujer, Judith Marín, quien remarcó la voluntad del gobierno de seguir negociando el proyecto, considerando que aún resta su tramitación en la Cámara de Diputados, luego de superar este trámite en el Senado, producto de la interrupción. La sesión quedó suspendida y la discusión se retomará recién la próxima semana, esta vez con acceso restringida en las tribunas. De todas formas, se alcanzó a hacer algo de debate precisamente ahí en la sala del Senado, y en medio de esa discusión, la senadora de la Democracia Cristiana, Yasna Proboste, defendió la presentación de una indicación para que se reconozca oficialmente este proyecto de sala cuna, ya que a su juicio se debe garantizar la entrega de educación de calidad a las infancias.
1: La sala cuna constituye en educación parvularia no una mera prestación de custodia. Esto es parte del aparataje educativo. Y quienes en el día de hoy nos acompañan en esta tribuna saben en que la educación se juega a partir de la calidad y que el reconocimiento oficial es parte de esa calidad que nosotros debemos garantizar para los hijos e hijas de trabajadores y trabajadoras que van a ir a la sala cuna. Por eso que no es posible que aquí se baje el estándar de calidad para nuestros niños y niñas.
2: Karen Palma, vicepresidenta de la Mujer y Igualdad de Género de la Central Unitaria de Trabajadores y Trabajadoras, cuestionó que la central sindical no haya sido considerada durante la tramitación del proyecto de sala cuna universal en el Senado. La dirigente planteó tres objeciones centrales: que la iniciativa se financie con recursos del seguro de cesantía, justamente, que un eventual copago derive en salas cunas de distinta calidad según capacidad de pago, y la necesidad de proteger la calidad de la educación y sus trabajadores y trabajadoras. Palma relató que durante la sesión la delegación de la CUT fue rodeada por carabineros y que la sesión debió suspenderse. Según señaló, algunos parlamentarios de oposición calificaron a la organización de ideologizada y desconocedora del proyecto, más bien parlamentarios del oficialismo y desconocedora del proyecto, pese a la participación técnica y política de sus equipos en toda la discusión. La dirigente también criticó a la ministra de la Mujer por referirse al desempleo sin que, a su juicio, exista una política de gobierno orientada a la creación del mismo. La CUT anunció que continuará movilizada mientras el proyecto avanza en su primer trámite constitucional, insistiendo en que el cuidado infantil es un derecho que no debe financiarse a costa del seguro de cesantía ni de la calidad educativa. Continúa entonces la votación de este proyecto de ley ya el próximo martes, luego de estos incidentes en tribunas durante la votación de ayer.

0: Cambiamos de materia cuando son las 7 de la mañana con 22 minutos. Con la participación de cerca de 400 dirigentes sindicales, la Agrupación Nacional de Empleados Fiscales, ANEF, inició este martes su 26ª Asamblea Nacional Ordinaria, instancia en la que la organización definirá parte de su hoja de ruta frente a las políticas impulsadas por el gobierno y abordará los principales desafíos que enfrenta el empleo público. El presidente de la ANEF, José Pérez, explicó que durante los 3 días de trabajo se analizará la relación que el gremio ha mantenido con el Ejecutivo, además de las materias que considera prioritarias para los próximos meses. Entre ellas, destacó la discusión del presupuesto 2027, la situación de los trabajadores a contrata y la negociación por el reajuste del sector público. Según Pérez, estos 3 ámbitos concentran buena parte de las preocupaciones de la organización de cara al segundo semestre.
1: Nos toca abordar la negociación y la interlocución que tenemos con el actual gobierno en una mesa sectorial donde tenemos puntos clave que son centrales. La defensa del trabajo, la función pública, el rol del Estado y algo que conversa permanentemente con nuestro quehacer, nuestro principio como ANEF, defender los derechos sociales de la ciudadanía. Ahí tenemos el centro de todo. Y este sindicalismo sociopolítico, que tenemos una opinión de lo que pasa en el mundo y también en nuestro país, nos convoca a estos dirigentes sindicales en un mandato estatutario que tenemos que rendir cuenta ante estos asambleístas que yo señalaba.
2: El dirigente sostuvo que la ANEF exigirá que se mantengan las renovaciones de los funcionarios a contrata debido a la condición laboral que a su juicio afecta a una parte importante de los trabajadores públicos. En ese sentido, alertó por notificaciones de despido que, según indicó, se han registrado en distintas reparticiones públicas.
1: Con el alero de la CUT, nuestra central, nosotros militamos, y también con la integrante de la mesa del público, abordamos temas económicos y también laborales, donde ahí también tenemos una demanda específica. Esos son los 3 pilares que, a contar del segundo semestre, tenemos como prioridad junto con la coyuntura. Hoy día tenemos notificaciones de despido en la Secretaría de Justicia, nos pasa también ahí una alerta a la dirigencia sindical. No puede ser, hemos dicho, hay presupuesto asignado, hay funciones asignadas con responsabilidad y alguien tiene una jefatura donde se rinde cuenta. Hoy día lo que se está presentando es que no hay ningún argumento para poner término anticipado a la contrata. Ese es un despido arbitrario.
0: Bueno, respecto de su relación con el gobierno, José Pérez señaló que el diálogo con el Ejecutivo ha sido franco, directo y estable, pero advirtió que el gremio mantendrá una posición activa frente a aquellas medidas que a su juicio puedan afectar la estabilidad de los funcionarios y la prestación de los servicios públicos. La 26ª Asamblea Nacional Ordinaria de la ANEF se extenderá hasta este jueves 3 de septiembre, jornada en la que se presentarán las conclusiones del trabajo de las comisiones y se definirán las resoluciones finales de la instancia.

0: Este domingo 6 de septiembre se realizarán en Alemania elecciones regionales, un proceso de la política local que sin embargo ha llamado la atención a nivel internacional por las altas probabilidades de que el partido de ultraderecha Alternativa por Alemania, la AfD, consiga por primera vez en su historia liderar un gobierno regional. En el estado del este de Alemania, que fue parte de la República Democrática Alemania, Sajonia-Anhalt, las recientes encuestas dan por ganadora a la AfD con un total del 42% de las preferencias. Por detrás le sigue la CDU, el partido de la derecha tradicional que ha gobernado por décadas en Sajonia, pero que hoy en los sondeos solo consigue un 22%. En conversación con Radio y Diario Universidad de Chile, el periodista de Dolce Vele, el experto en ultraderecha alemana Andrew Jerez, explicó que lo preocupante es que esta victoria en un gobierno regional podría significar una plataforma para que la AfD llegue al gobierno regional, o más bien al gobierno nacional. En conversación con Radio de la Universidad de Chile, entonces, el periodista de la Dolce Vele y experto en ultraderecha alemana, Andrew Jerez, explicó que lo preocupante es que esta victoria de un gobierno regional podría significar una plataforma para que la AfD llegue al gobierno nacional. A lo anterior agregó que existe la posibilidad de que el partido intervenga en los servicios de inteligencia regionales que catalogan a la AfD como un partido de ultraderecha o que concreten importantes cambios en la política migratoria. Escuchemos.
1: Si AfD obtuviera mayoría absoluta, pues evidentemente una de las primeras medidas que podría tomar es empezar a deportar a refugiados de manera sistemática, o incluso los podría encerrar, meter en aquellos refugiados que no tengan, estatus de asilados, podrían ser encerrados, pues en prisión. Otra de las medidas que podría tomar sería la destitución del jefe de los servicios secretos, de aquellos servicios que se encargan de velar por el cumplimiento del orden constitucional. También podrían aplicar medidas en la política de educación, por ejemplo, darle un cambio al currículo educativo. Y eso es un nuevo escalón, porque es verdad que AfD ha ganado algunas elecciones a nivel local, pero claro, a nivel local el poder que te puede dar un ayuntamiento o una administración local es muy limitado.
2: Bueno, justamente requerido sobre la agenda programática de la AfD, Jerez apuntó al concepto de remigración. Según detalló, los miembros de este partido aspiran a expulsar a miles de migrantes de Alemania, incluyendo a refugiados, migrantes que aún no cuentan con residencia definitiva, o incluso a personas que cuentan con pasaporte alemán, pero que originalmente provienen de otros países. De todas formas, y tratando de explicar los motivos que podrían justificar el ascenso de la ultraderecha alemana en ese país, el periodista de la Deutsche Welle señaló que no necesariamente responde a un sentimiento antimigración que esté masificado, sino que más bien tiene que ver con el descontento con los partidos políticos tradicionales.
1: El actual auge de AfD tiene que ver poco con su propuesta, o con su agenda, o con su programa, y más con malestar predominante en importantes capas de la sociedad alemana. Y eso se alimenta, pues, de la mala marcha de la economía de Alemania. Llevamos 3 años en recesión, a pesar de que parece que ahora está remontando un poco la economía, pero Alemania sufre una crisis económica estructural. Eso se debe también a que hay un desgaste de las clases medias y bajas por el aumento de los precios. Hay un desgaste del consenso social sobre el que se había construido el bienestar de ese país. Y personalmente creo que, a pesar de que la migración pueda jugar en parte un papel, creo que hay que mirar más hacia la cuestión material.
0: Andrew Jerez también se refirió a la conexión entre la AfD y otros partidos de ultraderecha en el mundo. El periodista afirmó que no puede hablar de una coordinación internacional, pero sí mencionó que hay una comunicación fluida. A Berlín han venido miembros del trumpismo y se han reunido oficialmente dentro de la sede parlamentaria con diputados de la AfD. Por su parte, diputados de AfD han ido a Estados Unidos a participar de las campañas electorales de Trump o tienen relaciones con destacados miembros del trumpismo. ¿Hasta qué punto eso tiene como fin una estrategia coordinada a nivel internacional? Eso ya no lo sé, pero es evidente que la comunicación y la relación orgánica está ahí. Hace poco estuvo Milei en Alemania y hubo figuras cercanas a la AfD que se reunieron con él.
2: Ahora sí, 7:30 a.m. Hacemos una pausa, regresamos en breve con más Radio Análisis.

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0: 9:33. Seguimos haciendo radioanálisis y la economía se hundió en un 1,5% en julio. Sufrió su mayor caída en más de 3 años. El dato, de hecho, se ubicó en la parte más pesimista de las expectativas del mercado y hay diversas lecturas de un mismo dato, de una misma cifra, de este mismo IMASEC, pero quien ha seguido el debate de cerca es nuestro colega Alexis Polo González, que ya está en estudio con nosotros y nosotras. Polo, muy buenos días.
1: Buenos días, Constanza. Buenos días, Claudio. Así es. Estas cifras que entregó el día de ayer el Banco Central muestran que la caída estuvo marcada principalmente por la minería, que retrocedió en un 9.3%, y también disminuyeron la industria manufacturera y los servicios, mientras que el IMASEC no minero cayó en un 1%. Este resultado contrasta con lo ocurrido en junio, cuando la economía había crecido un 2.5% y había puesto fin a 5 meses consecutivos de retrocesos. El Banco Central explicó que las condiciones climáticas adversas afectaron parcialmente el desempeño de los sectores productivos, los temporales tuvieron especial impacto en la minería, pero también en actividades vinculadas al transporte y a los servicios. El economista y académico de UNE Negocios de la Facultad de Economía y Negocios de nuestra Casa de Estudio, Pablo Barberis, analizó estas cifras. Escuchemos lo que nos señaló.
2: Es una mala noticia, porque menos 1,5 significa que el país está produciendo menos que antes, estamos decreciendo económicamente, y una tremenda mala noticia, por sobre lo que se tenía estimado inicialmente. Ahora, viéndolo en positivo, es un dato serio, grave, pero recuperable, porque básicamente está muy afectado por el daño que ocurrió por el efecto climático, precisamente en el norte del sector minero, que entorpeció y paralizó muchas cadenas mineras y caminos cortados, en donde afectó la producción minera, que fue lo que gran parte decreció sobre el menos 9% el IMASEC minero, que gatilló el IMASEC total a un decrecimiento de menos 1,5.
1: Barberis consideró que parte importante del retroceso responde a un fenómeno transitorio y que la actividad debería recuperar terreno una vez que se renormalicen las condiciones afectadas por los temporales. Sin embargo, el dato de julio también modificó las perspectivas para los próximos meses. El economista Patricio Rojas advirtió que el resultado quedó lejos de las expectativas que existían para este periodo y que los efectos sobre el tercer trimestre podrían ser relevantes.
3: Los datos son bastante malos porque está completamente fuera del escenario que yo diría tenía contemplado los analistas y básicamente el gobierno. En general, esperaba que en este mes de julio el IMASEC levantase fundamentalmente por la base de comparación, que son mucho menos exigentes. Digamos, la base de comparación te empezaron a ayudar. El año pasado, el mes de julio, había crecido 1,6% y por lo tanto, y en agosto también el año pasado creció 0,3%, por lo tanto la base de comparación de alguna manera te hacían esperar que en este tercer trimestre la economía iba a crecer algo por encima del 1,5%, entre 1,5 y 2%. Este número de julio, que en general está afectado por la minería, también afectado por los temporales que afectaron algunos servicios, que también tienen que haber afectado al sector comercio, indica de que es bastante probable que en este tercer trimestre la economía, dado que agosto también fue afectado por los temporales, estamos hablando de una economía que está creciendo por debajo del 1% en el tercer trimestre, lo cual te llega a esperar que en el año la economía chilena va a crecer algunas décimas por debajo del 1%.
1: El economista también planteó que las medidas impulsadas por el Ejecutivo, como por ejemplo la mega reforma tributaria, tendrán efectos principalmente en el mediano plazo, mientras que la situación actual requiere respuestas inmediatas, especialmente en materia de empleo y recuperación de la actividad. Desde el gobierno, el ministro de Hacienda, Jorge Quirós, defendió la estrategia económica del Ejecutivo y pidió mirar las cifras con una perspectiva mucho más amplia.
4: Creo que no es bueno mirar la cifra que ocurrió con un microscopio, sino que mejor miremos las cosas con telescopio. Y cuando uno las mira con telescopio, lo que ve es que venimos de un periodo muy largo, de muchos años, no quiero individualizar en años pocos, sino que son muchos, con un estancamiento económico que tiene la economía extremadamente resiliente a distintos shocks. Y por lo tanto, estamos viendo esas consecuencias y la verdad es que lo ocurrido solo nos reafirma la importancia y la relevancia de las cosas que estamos haciendo, los cambios que hicimos en materia tributaria, en términos de certeza, en términos de atraer inversiones, y eso nos anima hacia adelante.
1: El secretario de Estado reconoció que el resultado de julio tendrá que incorporarse en las proyecciones oficiales de crecimiento, y en ese contexto, el próximo informe de finanzas públicas deberá considerar el nuevo escenario que dejan las cifras entregadas por el Banco Central. Desde la oposición cuestionaron la lectura del Ejecutivo. La diputada comunista e integrante de la Comisión de Economía, Iracy Hasler, apuntó particularmente al ministro de Hacienda, quien en junio había hablado de un punto de inflexión para la actividad económica.
5: El ministro Quirós prometió en junio un punto de inflexión, pero la realidad es otra. La economía sigue retrocediendo. De hecho, en 4 de los primeros 5 meses del gobierno del presidente Kast, la actividad económica ha caído en comparación al año anterior. Hace muy poco, aseguró el ministro que la economía comenzaba a ganar ritmo. Hoy los datos lo desmienten. Prometieron recuperación y tenemos retroceso. El gobierno apostó por rebajas tributarias y menos regulaciones, pero la inversión y la actividad siguen sin despegar. Chile necesita crecimiento, inversión y empleo, no improvisación ni reformas que benefician a los que más tienen y terminan hipotecando el futuro de nuestro país.
1: Desde la misma comisión, la diputada del Frente Amplio, Constanza Schonhaut, apuntó al Ejecutivo y enumeró 3 decisiones que, a su juicio, han contribuido al escenario actual. Se trata de la paralización de obras públicas, se trata del discurso de Estado en quiebra, que ha espantado a las inversiones extranjeras, y se trata también del bencinazo, que ha contraído la economía y la capacidad de consumo de las familias y del desarrollo de las pymes. Con este resultado, las proyecciones de crecimiento para este año se ubican entre el 0,6 y el 0,8%, según las estimaciones recogidas por los economistas consultados. Claudio, Constanza.
6: Sí, bueno, efectivamente hay distintas miradas respecto de qué pudo haber pasado con la economía y que explican este crecimiento tan bajo, ¿no? Por lo tanto, es apresurado señalar a una como la principal responsable del tema. Pero lo cierto es que acá hay situaciones que el gobierno ya va a tener que empezar a prever y ver, perdón, hasta cuándo va a poder seguir estirando ciertos discursos. Por ejemplo, hasta cuándo el ministro Quirós va a seguir o va a poder seguir justificando ciertas cifras a el estado de la economía o cómo recibieron supuestamente el estado de la economía. De acuerdo a lo que se está viendo, la proyección del gobierno respecto de crecimiento de este año sería menor o no se va a alcanzar la propia proyección que hizo el gobierno. Es decir, el gobierno cuando asumió en marzo tenía un escenario económico que era mucho o era positivo o más positivo que el que se está viendo actualmente. Entonces ahí ya hay una cierta responsabilidad del Ejecutivo respecto de qué es lo que está pasando. Ya no es solo lo que estaba arrastrando la economía en el pasado, sino que el rendimiento actual está siendo incluso menor a lo que el propio Ejecutivo había proyectado con el análisis que habían hecho supuestamente al asumir el 11 de marzo de lo que estaba pasando con nuestra economía. Y también respecto de que a un punto importante que señalaba uno de los economistas que entrevistaste, Polo, respecto de que estamos hablando de bases de comparación que son bajas, es decir, este resultado fue bajo sobre una base de comparación, porque recordemos que el IMASEC no mide el crecimiento, el desestacionalizado sí mide el crecimiento de un mes a otro, pero en general la cifra principal se toma sobre la base de una base de comparación que es el mismo mes del año anterior, y esos resultados ya habían sido bajos. Por lo tanto, el rendimiento de la economía ha sido muy malo en este periodo, y ahí el Ejecutivo yo creo que va a tener que empezar a elaborar un discurso más profundo, más claro, que solamente explicar que es que la economía venía mal.
0: Ayer hubo todo un debate, de hecho, con el exministro de Hacienda, Mario Marcel, que decía que el ministro Quirós había adelantado en decir como un punto de inflexión, un poco parecido a lo que decía la parlamentaria Iracy Hasler, porque recordemos que tuvimos 5 caídas consecutivas, la del mes pasado o el dato anterior al que tuvimos ayer había sido positivo, y ahí el ministro Quirós dijo que habíamos tenido un punto de inflexión, pero finalmente eso no se cumple si es que tenemos un dato tan negativo como el que tuvimos ayer, ¿no?
1: Uh-huh. Sí, y en ese sentido también es importante señalar que, bueno, ambos expertos, Pablo Barberi y Patricio Rojas, señalaban que, por ejemplo, la mega reforma tributaria era necesaria, iba en la dirección correcta para atraer inversión, pero eso es a largo plazo, mediano plazo. Entonces ahora se necesitan medidas más concretas, sobre todo también con la generación de empleos, y apuntaban principalmente a las obras públicas y al Ministerio de Vivienda para intentar revertir de alguna u otra manera estos datos tan malos como señalaron los economistas.
6: Uh-huh. Bueno, Polo, muchas gracias por este informe, que estés bien.
1: Buenos días.
0: Gracias, Polo.
6: 7:43 y vamos a cambiar de tema, vamos a cambiar de materia, porque durante la jornada de ayer todos nos sorprendimos con esta información que reveló Fiscalía, que posteriormente se hizo pública, respecto de estas ya no amenazas de muerte, sino que un plan o el descubrimiento de un plan para supuestamente asesinar al alcalde de San Bernardo, Christopher White. Todo esto en medio de la indagatoria que se abrió respecto de el prófugo de la justicia conocido como Indio Juan, que posteriormente fue detenido, y en medio de esas pesquisas fue que se logró descubrir este plan, ¿no? Para tratar de asesinar a este alcalde que ya había recibido amenazas de muerte en el pasado, como también otros ediles a lo largo de nuestro país. Bueno, para conversar respecto de este tema, está con nosotros a esta hora de la mañana el presidente de la Asociación Chilena de Municipalidades, alcalde de Zapallar, Gustavo Alessandri, a quien le damos la bienvenida. Alcalde, ¿cómo le va? Buenos días, gracias por atender nuestro llamado.
7: ¿Cómo están ustedes? Muy buenos días, qué gusto escucharlos.
0: Buen día, alcalde.
6: Muchas gracias, alcalde, por contestarnos a esta hora de la mañana y para hablar de este tema que, bueno, anteriormente habíamos conversado respecto de amenazas, lamentablemente, a alcaldes, a alcaldesas en distintas comunas de nuestro país. Pero esto es distinto, ¿no? Esto ya, más que una amenaza, estamos hablando de que, de acuerdo a los antecedentes entregados por la Fiscalía, ya habría un plan concreto, ¿no?, para intentar asesinar, en este caso, al alcalde de San Bernardo. ¿Cómo recibieron esta noticia, alcalde, que obviamente ha impactado a todos?
7: Efectivamente, como dice usted, esto es bastante distinto. Aquí subimos varios peldaños. Antes hablábamos de amenaza, nos poníamos de acuerdo con Carabineros, con diversos generales según la región, nos ponían un PPI, nos cuidaban y seguíamos trabajando siempre en la primera línea con el conocimiento de causa que tenemos las autoridades comunales y seguir peleando contra el narcotráfico, el crimen organizado, el sicariato y diversos delitos. Pero aquí falla el Estado. Aquí, como dije ayer, estamos jugando de visita en nuestra cancha. Estamos jugando de visita la institucionalidad del país. Aquí no solo hay un plan de asesinato a un alcalde que está haciendo un trabajo gigante en una comuna popular, sino que además hay un atentado al Estado de Derecho de Chile, en democracia. Aquí se descubre y se paraliza este plan de asesinato por parte de la Policía de Investigaciones a tiempo, pero tenemos que entender que siempre haciendo lo mismo no vamos a tener resultados distintos. Entonces, primero, solidarizar con el alcalde de San Bernardo, con su familia, con lo que está viviendo. Segundo, modificar las medidas que se están tomando con respecto al narcotráfico, el crimen organizado, el sicariato, porque nos están ganando y ganando lejos en esta guerra. Y tercero, preocuparnos de qué va a pasar con Chile en los próximos años, con nuestras próximas generaciones, con nuestros hijos, con nuestros nietos, en qué país estamos viviendo y cómo lo vamos a planificar para el futuro. Y cuarto, y muy importante, es hacer un llamado a la clase política a que dejemos la ideología y tomemos medidas concretas, porque de lo contrario, de esto no vamos a salir. Hoy día es el alcalde de San Bernardo quien estaba amenazado, quien sabía lo que estaba haciendo y sabíamos lo que le estaba ocurriendo a él y a varios más de los nuestros. Y como digo yo, nos tocan a uno, nos tocan a todos, y es porque estamos en la primera línea, porque ya un vecino, una presidenta de una junta de vecinos, un dirigente de un club deportivo, una persona que va a la iglesia, sabe lo que está haciendo el vecino y nos busca a nosotros para denunciar. Y nosotros sabemos lo que está pasando en una población, en una villa, en un condominio, en un sector de nuestra comuna, de una localidad, de una comuna rural. Entonces estamos en la primera línea y estamos enfrentando eso, que hace 15, 20, 25 años eso no ocurría. Pero necesitamos cambiar la manera de hacer las cosas como Estado. Necesitamos la fuerza de tarea, que es la coordinación de las instituciones de una manera moderna y enfrentarlo de común acuerdo y trabajando Carabineros con Servicios de Puestos Internos, con la Municipalidad, con la Dirección de Seguridad Pública y además Tesorería General de la República. Entonces, trabajar distinto. El mismo alcalde White ha pedido a las Fuerzas Armadas. Entonces, ahora uno se pregunta, ¿por qué no? ¿Qué pasa hoy día con las cárceles, que son la Universidad del Delito? ¿Qué pasa con la familia de una persona que está privada de libertad? ¿Cómo le hacemos seguimiento? ¿Cómo la apoyamos? Porque los hijos no tienen la culpa. Y empezar a trabajar de una manera distinta. Pero lo que pasó es un antes y un después. Lo que pasó es inaceptable. Lo que pasó y lo que se estaba planificando, tenemos que ponerle un signo pare y entender que era una persona que estaba privada de libertad, que se arrancó y que estaba planificando un homicidio. Entonces estamos hablando con personas que realmente son verdaderos delincuentes y de verdad, y eso en Chile ya lleva bastante años.
0: Alcalde, ¿y no cree que, le voy a hacer una pregunta interpretativa y usted me dirá si está de acuerdo con lo que estoy planteando, pero no cree que los alcaldes están un poco solos? Y se lo pregunto porque esta no es la primera vez que vemos amenazas, esto se ha planteado como un punto de inflexión porque ahora es un plan, es algo más premeditado, y le pregunto si no cree que están un poco solos porque han tomado un poco la batuta en materia de seguridad y están pidiendo hace mucho tiempo que se cambie la forma en la que se ve la seguridad, están pidiendo quizás más atribuciones, están pidiendo quizás que se les apoye de alguna manera y el Estado no está respondiendo. Entonces, ¿qué tiene que hacer el Estado para apoyar a los alcaldes más allá de la materia que usted planteaba para protegerlos, ¿no?
7: La pregunta es bien compleja la que me hace, ¿eh? Pero aquí tenemos que remar todos para el mismo lado y creo que, y estoy convencido que hay tres poderes en el Estado que nos tenemos que poner de acuerdo: el poder ejecutivo, el legislativo y el judicial. No sacamos nada con hacer trabajo en las comunas, no sacamos nada con tener leyes si después el delincuente va a estar detenido 7 veces y 7 veces va a salir en libertad. Es un ejemplo. No sacamos nada con que se presente una ley por el poder ejecutivo, que el legislativo la patee, la modifique completa y se demore 7, 8 años. Tenemos que modernizar y atrevernos a coincidir. Usted dice que nos sentimos un poco solos, yo tengo que decir que es verdad, porque sale una ley de seguridad y la ley viene sin recursos. Entonces, ¿cómo lo hacemos? ¿Vamos municipio a financiar esa ley con recursos propios? Sí. ¿Y otros no? ¿Vamos a tener que apadrinarlos? Sí. Entonces tenemos que modernizar esta situación. Ahora, nuestro contrincante no somos los mismos alcaldes, todo lo contrario. Nuestro contrincante es el crimen organizado, es el sicariato, es el narcotráfico. Nuestro contrincante es que los menores de edad no caigan en esta situación. Nuestro contrincante es la prevención, que se perdió hace muchos años. Nuestro contrincante es lo que le está pasando al alcalde de San Bernardo hoy día. Entonces, tenemos que planificar distinto. Tenemos que planificar porque haciendo lo mismo siempre no vamos a tener resultados distintos. Y tenemos que atrevernos a coincidir. Porque el contrincante, el enemigo, es la persona que tenemos que ganarle en esta guerra que estamos perdiendo y que estamos jugando de visita en nuestra cancha, es el delincuente. Y a eso tenemos que enfrentar. Y para eso se necesita voluntad, se necesita modernización del Estado, se necesita contar con los aparatos de tecnología necesarios y además se necesita recurso por parte de todas las instituciones, porque necesitamos una sinergia entre instituciones que hoy día no estamos hablando, que es fundamental.
6: Uh-huh. Alcalde, siguiendo un poco la línea de lo que planteaba Connie y también respecto de lo que usted mencionaba en una de sus respuestas, señalaba que los alcaldes antes no tenían este interés, ¿no? O no más que el interés, sino que yo me acuerdo hace 15 años, casi 20 años, cuando se empezó a hablar respecto ya más de en serio del crimen organizado y de la acción que podían hacer los alcaldes, siempre se hablaba de que los alcaldes no tenían atribuciones, ¿no? Para enfrentar temas de seguridad, y que incluso desde el propio Poder Ejecutivo se dejaba un poquito de lado a los alcaldes y alcaldesas en torno a estas discusiones, precisamente por eso, ¿no? Porque el control del orden y de la seguridad correspondía al Ejecutivo y los alcaldes no estaban para eso. Pero la realidad posteriormente fue empujando precisamente a que los alcaldes, las alcaldesas ganaran más protagonismo en esta situación, y finalmente, como bien decía Connie, son los que terminan más expuestos ante este tipo de situaciones. Y claro, empiezan a surgir propuestas, empiezan a surgir sugerencias, y ante este diagnóstico, ¿no?, que es compartido respecto de que no tenemos la suficiente fuerza policial para poder hacer frente a este fenómeno, obviamente surge como una pulsión solicitar o buscar fuerzas de lo más cercano que tenemos, que en este caso intuitivamente podrían ser las Fuerzas Armadas, pero también se ha visto en otras partes del mundo que han enfrentado este fenómeno que las Fuerzas Armadas no han sido lo suficientemente efectivas para este tipo de situaciones. regiones, y acá mismo los representantes del ejército, etcétera, etcétera, han dicho que no tienen la formación y que no están con la suficiente preparación para hacer frente a este fenómeno. Entonces, en ese sentido, han surgido otras propuestas, creaciones de policías especializadas, incluso hasta volver al tema de la policía municipal. ¿Cómo lo ve usted, no? Porque, claro, obviamente surge esta ante situaciones de urgencia, ir a lo más cercano, lo más a la mano que podemos tener, ¿no? Que quizás sean las Fuerzas Armadas. Pero muchas veces eso que es lo más intuitivo no necesariamente es lo correcto. ¿Cómo lo ve usted?
7: A ver, tenemos que entender que estamos viviendo la crisis de seguridad más profunda, más importante, más grande que tiene nuestro país y en los últimos años. No hay peor medida que la que no se conversa. Ahora, si estamos dispuestos a que las Fuerzas Armadas defiendan a nuestro país de manera internacional, ¿por qué no lo pueden hacer de manera nacional? ¿Por qué no podemos elegir qué batallas vamos a dar y qué batallas no vamos a dar? Hago mía las palabras del alcalde San Bernardo. ¿Por qué no poder contar con las Fuerzas Armadas en algún sector de Chile y empezar a prevenir, empezar a trabajar con ellos? Porque Carabinero está sobrepasado, porque la Policía de Investigaciones está cumpliendo su rol y está sobrepasada, porque no entran a esas instituciones más jóvenes y estamos recién volviendo a creer en estas instituciones después de varios años con conflictos. Entonces necesitamos apoyo. No creo que los guardias e inspectores municipales tengan que ser policías municipales, sino coayudantes a las instituciones más profesionales. Nosotros nos vimos obligados desde las municipalidades a tomar un rol por la necesidad del país y estamos dispuestos a cumplirlo, por supuesto. Hoy día nos exige la ley y vamos hacia allá, en serio, con la profesionalización de nuestros inspectores a cumplir este rol. Pero también necesitamos otro empujón para poder salir de la crisis, y aquí nos necesitamos todos, no solamente un sector o una línea o una institución, sino que todos. Y cuando son todos, son todas las instituciones, desde Carabinero, Policía de Investigaciones, Fuerzas Armadas, Ministerio Público, Fiscalía, por un lado. Por otro lado, ver qué pasa con la prevención también, Ministerio de Salud, Educación, Deporte, Cultura con los más jóvenes, ver qué pasa con el fútbol amateur, desarrollo social, de vivienda, y una cantidad de ministerios que pueden trabajar perfectamente, y ahí necesitamos la sinergia, además de la aduana, de Tesorería General de la República, de Servicio de Impuestos Internos, y todos conectados entre sí. Y esa sinergia hoy día en el Estado no se da, y es fundamental para saber de dónde vienen los bienes, para saber qué hace la persona que adquiere un auto, para saber qué giro tiene, cómo está trabajando, porque hoy día la droga nos gana, el narcotráfico nos gana, el delito nos gana. ¿Y qué pasa? Que el alcalde hace la pega, está limpiando un sector, está sacando los ambulantes, el ambulante ya no es la señora, que lo digo con mucho respeto, no es la señora que se pone con un pañito a vender diversas cosas para poder sobrevivir. Es verdaderas mafias que llegan con camiones que se instalan y disminuye la velocidad de la vereda para empezar a cogotear.
0: ¿Alcalde?
7: Entonces, es distinto.
0: ¿Y qué le parece la propuesta de reforma constitucional del gobierno en esa línea? Lo estoy pensando en base a todas las necesidades que usted ha planteado. ¿Le parece que los énfasis que está poniendo el gobierno con esta reforma son los adecuados? Y en esa línea, si le parece que no, estado de excepción, por ejemplo, ayudaría a los alcaldes.
7: Mire, a mí lo que me parece es que el poder legislativo con el ejecutivo se sienten, conversen, discutan y salgan un producto concreto que ayude a Chile. Si es esta o si es otra, sería lo más razonable que se llegue a un consenso que sea rápido, que sea efectivo y que apoye a las instituciones para prestar un buen servicio. Eso es lo que estamos buscando, eso es lo que estamos promoviendo, y que dejemos la ideología de lado y nos preocupemos de que una niña, una señorita, pueda llegar de la escuela tranquila a la casa, de que una señora, adulto mayor, pueda ir a comprar pan a la esquina tranquila, de que un caballero venga a la locomoción colectiva y vuelva a su trabajo de vuelta tranquilo y que podamos vivir tranquilo. ¿Cuál es la solución? La que salga de un consenso de mayorías.
6: Bueno, esto que estamos conversando, alcalde, requiere tiempo, ¿no? Debates, sí. Propuestas, elaboración, disculpe, etcétera, etcétera. Pero, disculpe,
7: el tiempo, con todo respeto.
6: Sí, no, pero déjeme terminar la pregunta, alcalde. Requiere tiempo, pero entiendo que la situación es urgente y las amenazas son ahora. Los planes se están elaborando ahora. Ustedes, como asociación de municipios, ¿qué solicitan al Ejecutivo ahora para efectivamente garantizar su protección?
7: A ver, es que, mire, ayer conversábamos también. Al alcalde White lo estaban siguiendo, estaban planificando un asesinato y también el mismo día a una niñita de 5 años en una cancha de fútbol le llega un balazo. Entonces lo único que no tenemos es tiempo. Lo único que no tenemos es intenciones de Chile de esperar medidas. Lo que necesitamos son medidas ahora. Y lo que sí esperamos es que todos nos pongamos de acuerdo lo antes posible para poder concretar medidas en donde resulte que cambiemos las reglas del juego en favor de los chilenos.
0: ¿Y cree que el gobierno lo está haciendo bien en esa línea? Porque esta reforma, y perdón que le insista, pero esta reforma no trae consenso generalizado, de hecho está haciendo todo lo contrario, hay que quitarle el pie al acelerador porque no está generando consenso ni siquiera en el mismo oficialismo. ¿Cree que el gobierno lo está haciendo bien en materia de seguridad?
7: Yo creo que el gobierno tiene todas las capacidades para hacerlo bien y nos falta lograr el consenso. Y en una idea pueden salir 5, 6, 10, 12 mejores. Entonces falta ese consenso para asegurarlo y sacar mejores ideas que sean concretas y que se puedan aplicar de manera rápida.
6: Bueno, alcalde, queremos agradecer el tiempo que ha tenido para conversar con nosotros. Obviamente vamos a quedar muy pendientes respecto de toda esta situación, así que seguramente vamos a requerir de su ayuda a futuro. Que esté muy bien, alcalde, que tenga un buen día.
7: Muchas gracias a ustedes, que tengan un muy buen día.
0: Gracias, alcalde.
6: Ahí estaba conversando con nosotros el alcalde de Zapallar, presidenta de la Asociación Chilena de Municipalidades, Gustavo Alessandri, a propósito de esta compleja situación que ha tenido que enfrentar el alcalde de San Bernardo, Christopher White. Son las 7:59, tenemos que hacer una pausa en esta primera edición de Radio Análisis, pero siga junto a nosotros, ya llega Patricio López para continuar con esta primera edición. Connie, nos reencontramos mañana.
0: Nos reencontramos mañana, que tengan un buen día.
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¿Cómo están? Tengan ustedes muy buenos días en este miércoles 2 de septiembre del año 2026. Bueno, más allá de que se le pueda subir o bajar el perfil, parecería hacerse necesaria una nueva etapa en cómo conversamos públicamente sobre los resultados macroeconómicos que está teniendo nuestro país. Hay, en los últimos números conocidos, un factor coyuntural asociado a los catastróficos efectos de los temporales, en especial en las zonas de faena y circulación vehicular de la minería, pero omitiendo ese factor, se hace necesario ver qué nos dicen los números en un plano más general. Esta situación requiere una conversación pública madura, paréntesis, como pueden ver, buena parte de estos comentarios tienen que ver no solamente con los hechos mismos, sino con cómo los estamos procesando colectivamente. En este caso puntual, una conversación que atienda a los expertos, que no se les denoste, pero que también atienda a otros tipos de saberes, como los de los actores relevantes que se desenvuelven en todos los ámbitos donde la manera en que funciona la economía del país tiene consecuencias de distinto tipo, por ejemplo, en las organizaciones de trabajadores. Pero parecería que lo que ya no procede es seguir sosteniendo un discurso público según el cual todo es catastrófico y todo es culpa del gobierno anterior. Obviamente estamos hablando de este gobierno, pero si lo hiciéramos en otra circunstancia, diríamos lo mismo de quien está en la moneda. No decimos con esto, todo lo contrario, que haya que clausurar el eventual análisis crítico sobre las políticas económicas que precedieron a las actuales, pero sí concentrar debidamente las energías en analizar para corregir o para proyectar. Más aún, porque el catastrofismo sí tiene consecuencias en las decisiones económicas de los actores, instándolos a una mirada pesimista del presente y del futuro. Sean estos pequeños, como cualquier consumidor, usted, por ejemplo, que toma una decisión conservadora en lo económico, atendiendo todo lo que dicen los medios de comunicación y las autoridades, pero también como lo podrían hacer grandes inversionistas. Pasar, por lo tanto, de relatos polarizadores, que han justificado en los meses previos bencinazos, señalamientos sobre el Estado en quiebra y otros, según los cuales se habría heredado una ruina del gobierno anterior, a una lectura más ponderada de la realidad, evitando usar los datos y a veces forzarlos para convertirlos en munición política. Los datos concretos, por ejemplo los provenientes del Banco Central, habían advertido que el crecimiento del 2026 sería débil. Ahora esos números parecen ajustarse aún más a la baja y que buena parte de las dificultades están asociadas a factores de oferta. Aquí viene una conversación macroeconómica interesante que tiene componentes técnicos, políticos, ideológicos y en buena hora que se despliegue. Y bueno, la OCDE ha identificado que Chile lleva años, no un periodo presidencial, más años, enfrentando un problema estructural de productividad e inversión, lo cual no simplemente es un problema heredado de un gobierno determinado. Con esta y otras evidencias, no deberíamos ser inducidos a preguntarnos solamente quién tiene la culpa de una mala cifra, sino también, y en lo más importante, a qué es lo que se debe hacer en adelante. Porque si cada gobierno dedicara, imaginémonos este escenario hipotético, sus primeros meses a demostrar que recibió un desastre, y los últimos meses a demostrar que le deja una maravilla a los que vienen, el país queda atrapado en una suerte de narrativa infantil, en una economía explicada como una sucesión de herencias, es decir, habría algunos que lo hacen muy bien y otros que lo hacen muy mal. Bueno, y como decíamos, el pesimismo también puede convertirse en una política pública cuando se instala la idea de que el problema es tan profundo que cualquier solución requiere primero encontrar un culpable. Tal vez sea esta finalmente la responsabilidad que cabe exigirle a la política, partiendo por las autoridades, pero en general a todos quienes forman parte del sistema. No seguir administrando el desaliento o usándolo para ganar algún punto en las encuestas del fin de semana, sino pensar en cómo se sigue hacia adelante. No convertir cualquier situación que se encuentre

en una exhibición del fracaso ajeno, sino asumirla como un problema propio que merece ser resuelto. Hay una frase que no ha terminado por constatarse que eventualmente fuera de Angela Merkel, así es que no vamos a dar crédito explícito de esto, pero que al menos como frase es muy buena. La frase dice, Angela Merkel habría dicho, insistimos, no está probado, que después de un cierto tiempo no se le puede echar la culpa a quienes estaban antes, porque si uno pidió que lo eligieran es precisamente para resolver los problemas que existen. Esto nos parece interesante como idea, válido en todo momento y lugar. Pero bueno, para ello necesitamos una conversación capaz, por supuesto, de reconocer lo que no funciona, distinguir lo coyuntural de lo estructural y, sobre todo, volver a preguntarnos, con todas las discrepancias que legítimamente puedan haber, pero sin propiciar la creación de trincheras, ¿qué se puede hacer para que la próxima cifra no sea solamente mejor, sino la expresión de un país que ha vuelto a encontrar un horizonte de desarrollo? Paréntesis al final, la palabra desarrollo es muy compleja, no tiene solamente que ver con crecimiento económico, porque al fin y al cabo la economía no es un fin en sí mismo, sino es un instrumento para que las personas vivan mejor.

0: Tenemos en línea al diputado independiente perteneciente a la bancada del PPD y que ha sido gran impulsor de lo que por de pronto, y el por de pronto lo vamos a subrayar porque tiene que ver con la primera pregunta, es la fallida constitución de una comisión investigadora para revisar los antecedentes del caso Cerimedo. Nos referimos al parlamentario José Montalva. Diputado, muy buenos días, gracias por recibir esta comunicación.
1: Hola, buenos días, Patricio, gusto de saludarte.
0: Sí, pues partamos por esta mención que yo hacía al de pronto, porque el hecho de que la votación no haya permitido crear la comisión ayer no implica que no se cree, ¿no? Expliquemos en qué estamos y los pasos siguientes.
1: Efectivamente, lo que pasa es que para crear la comisión uno necesita 62 firmas que apoyen la creación de esa comisión. Y nosotros logramos ya. Después yo lo adelanté ayer, dije, mire, voy a volver a hacer la presentación. Y volví a hacer la presentación y volví a reunir en poco tiempo, la verdad es que bastante, yo diría que bien anómalo, digamos, volví a tener las 62 firmas y hoy día nuevamente se va a votar, ahora, a las 10 de la mañana, digamos.
0: ¿Y cuáles son sus expectativas para hoy día? Porque ayer faltaron parlamentarios de la oposición y también un voto consistente del oficialismo en contra.
1: Bueno, la verdad es que fue muy claro. La verdad se lo digo, yo no pensé que toda la derecha en bloque iba a votar en contra de esta medida. Y no solamente eso, celebrar el hecho de que no se hiciera esta comisión. Lo encontré bastante difícil de entender que un parlamentario que se eligió por votos por ciudadanos libres e informados, se supone, esté en contra de investigar si hubo o no algún tipo de intención de alterar la limpieza que debe tener la democracia de forma digital. Hoy día nosotros vemos que hay una tecnología distinta que antes no existía, que ahora puede incidir en nuestra democracia. Y por eso es tan importante. Mire, le doy el ejemplo de la publicidad. Alguien dirá, pero mire, siempre se han hecho noticias falsas respecto a las elecciones, se hacen carteles, se hace publicidad, etcétera. Esto no es más que hacerlo digitalmente. Pero si yo le dijera a usted que hoy día, mediante bots, mediante la inteligencia artificial, yo puedo hacer esa misma publicidad pero replicada en 1 millón en cosa de segundos, usted me va a decir, chuta, estamos hablando de una incidencia muy distinta de la que se podía llevar a cabo sin esa tecnología.
0: Sí, hay dos cosas, diputado. Primero, nosotros lo mencionábamos ayer, aunque aquí el eventual investigado tiene un domicilio político bastante claro, ¿no? Y sus víctimas también. Estamos en el fondo hablando de un problema que atañe al funcionamiento de la democracia, ¿no? Y yo, por lo menos en el enunciado de la pregunta, quisiera relevar esto porque va más allá de si quién lo hizo, de si quién fue perjudicado, más cercano o lejano políticamente a mí, ¿no? Pero ahora voy al segundo punto, que es la pregunta más directa. Llama la atención también porque la probablemente principal víctima de estos bots ha sido quien, hasta hace menos de un año, era la líder de 3 de los 4 partidos que hoy día apoyan al gobierno, ¿no? ¿Qué decir en estos dos sentidos?
1: Bueno, primero señalar que aquí una comisión investigadora no investiga personas, sino que investiga hechos. Uh-huh. Y esto no es una discusión sobre redes sociales y quiénes la usó. Es si alguien puede fabricar artificialmente la sensación de que miles de personas piensen de determinada manera, puedan distorsionar la conversación pública y terminar con ello influyendo en la decisión que afecta a la vida de todos. Y efectivamente hay denuncias específicas públicas de, por ejemplo, Evelyn Matthei, pero que es una más o una de las personas que habría sido afectada por esta materia, pero en realidad siempre la miramos como que ella fuera la afectada. No, los afectados son todos los ciudadanos. Si usted ve un problema y detrás de ese problema ve a 1 millón de personas reclamando, ¿usted qué va a decir? Ese es realmente un problema, porque hay 1 millón de personas que están señalando como que ese fuera un problema. Bueno, ¿qué me diría si yo le dijera que ese millón de personas no existe y fue creado por un interés y fuerza extranjera que le hizo ver a usted que detrás de ese problema había 1 millón de personas reclamando? Usted va a alterar la realidad y probablemente ese dato lo va a tener a la hora de ir a votar. Mire, cuando usted le dicen que una zapatilla es perfecta y sale 1 millón de declaraciones y recomendaciones de que esas zapatillas son perfectas, no tienen ningún problema, después usted se las compra, se da cuenta que tiene problemas, usted tiene la ley de protección al consumidor, usted tiene la publicidad engañosa, usted tiene una serie de herramientas. Bueno, en el caso de la democracia, que además es mucho más importante, usted solamente se queda con la fe pública. No tiene dónde ir a alegar, ¿sabe qué? Eso no era como me dijeron, ¿sabe qué? Usted me dijo algo que no era. Todas esas cosas usted ya no puede reclamar. Entonces, por eso es tan importante tener un sistema democrático que esté descontaminado de intereses, recursos, fuerza, que no velen por lo que debe velar la democracia.
0: Ya, pero diputado, sí. Solo para cerrar el punto anterior, ¿usted no ve un punto político en que la huella más trazable del uso de bots para perjudicar candidaturas políticas sea la de Evelyn Matthei en la presidencial del año anterior, y que sin embargo los parlamentarios de los partidos que lo apoyaron voten en contra de la creación de una comisión?
1: Mire, yo considero que las instituciones serias no esperan a que el daño sea irreversible. Se investiga para saber qué ocurrió, dimensionarlo y evitar que eso ocurra. Y sí, efectivamente, hay antecedentes hoy día sobre la mesa. Esos antecedentes habrá que ir dilucidándolo uno a uno. A mí lo que me preocupa es que esto no se mire que es una revancha de un sector hacia otro, porque esto es por el bien de toda la sanidad y la salud de nuestras instituciones. Efectivamente, usted lo dice, hay antecedentes, y esos son antecedentes que hay que dilucidarlo. Ahora, a mí me llama la atención porque la derecha dice, no, esto no tenemos ningún tipo de vínculo. Bueno, entonces, ¿por qué tienen miedo a que se haga una comisión investigadora al respecto? Esto además los va a ayudar, porque si no hay vínculo, bueno, la forma de demostrarlo va a ser con esta misma comisión que va a establecer que esos vínculos no existían. Pero algo pareciera ser que quieren ocultar con el objeto de que no se dilucide y con ello poner en riesgo la legitimidad de nuestro sistema electoral, que es lo más grave. Acá quiero decirlo de forma muy sencilla, porque dice gente, bueno, ¿sabe qué? Preocupémonos de cosas más importantes. Bueno, ¿y qué es más importante que las personas que deciden y toman decisión sobre su bolsillo? ¿Cómo y cuándo va a pagar impuestos? ¿En qué va a haber un seguro social? ¿Cómo va a vivir su vejez? Que son las autoridades, la transparencia en cómo esas se eligen. Hoy día que haya subido la bencina como ha subido de forma tan brusca, es una decisión política, y esa decisión política se tomó en base a la información que se tenía al respecto. Bueno, ¿y qué me dijera si yo le digo que hubo algunas alteraciones o pudieron haber algunas alteraciones por la vía digital de la realidad que usted tenía a la hora de tomar esa decisión?
0: Sí, estamos conversando con el diputado José Montalva. Diputado, usted dijo, parecería ser que quieren ocultar algo, ¿no? Y aquí no siempre promovemos el periodismo serio, así que pierda cuidado que no quiero sacarle palabras, pero para eso están las comisiones. Pero aquí la huella es bien clara, ¿no? Cerimedio tiene un domicilio político claro, hay un señalamiento de su expareja de que él se jactaba de haber contribuido a la victoria electoral del actual gobierno. Hay un ministro de Estado, Martín Arrau, que fue jefe de campaña en la campaña constitucional del 2023, jefe de campaña en las municipales del 2024, jefe de campaña en la presidencial del 2025, quien señala no tener ningún conocer, pero no tener mayor vínculo con Cerimedo, tal como lo ha hecho el presidente de la República. ¿A usted esas afirmaciones de que no tienen vínculo o de que no han participado directamente en las campañas, le convencen?
1: Mire, yo entiendo su pregunta y entiendo el link, digamos, que se hace o la vinculación que se genera respecto a estos hechos. Pero yo lo que estoy haciendo es promoviendo una comisión investigadora. Uh-huh. Y esa comisión investigadora lo que hace es poder acreditar si es que existen suficientes antecedentes para poder llevar a cabo una investigación específica, que es la que se va a hacer. Pero no podemos condenar anticipadamente, porque ese es precisamente el error que no queremos cometer.
0: Por eso hacemos la comisión investigadora. Yo tampoco pretendo instalar nada que no me conste, así que también me hago responsable de mi pregunta, pero se la hice porque en la respuesta previa usted dijo pareciera que quieren ocultar algo, por eso le hice la pregunta.
1: No, lo que yo digo, ¿por qué pareciera que quieren ocultar algo? Y lo digo, digamos, no con un doble sentido, uh-huh, sino que con el mismo sentido que digo en mis palabras, es que el hecho que me hace ver a mí que podrían querer estar ocultando algo es el que no voten a favor de una comisión investigadora que es tan relevante. Donde ellos dicen que no tienen ningún vínculo, bueno, entonces vótenlo para que se dilucide. Ellos van a tener presencia en esa comisión. Ellos van a poder llevar sus antecedentes, acreditar, pedir citaciones, pedir oficio. Es decir, es la mejor forma de dar legitimidad. Como una persona que salió electa por votos, justamente no quiere que eso quede clarísimo, de que en el caso de ellos, la tesis de ellos, que hubo ningún involucramiento de nada externo, ni foráneo, ni nada que tenga que ver con los bots o la automatización. Entonces, yo me parece raro y pareciera que algo quieren ocultar, porque si no, no se entiende. Como no le veo la lógica a que no se vote a favor y que además se celebre que se haya rechazado porque circunstancialmente no estaban los diputados en el lugar, encuentro que dan esa señal. No tengo ningún antecedente para decir qué es lo que están ocultando y por eso quiero que se estudien cada uno de esos antecedentes. Ahora, de que hay antecedentes de posibles vínculos, declaraciones de personas que han estado vinculadas efectivamente, que han sido encontradas con granja de bots, etcétera, existen. Ahora, ¿cómo vamos a vincular? Si hay responsabilidad, si lo hicieron con la intención de... Bueno, eso justamente es lo que tiene que abordar la comisión especial investigadora. Para eso, digamos, se crea. Uh-huh. No podemos mirar para el lado con los antecedentes que hay, si esto no es solamente en Chile, esto en varios países de Sudamérica.
0: Para allá iba, diputado, igual es público, yo invito a quienes les interese este tema que lo busquen en internet, pero en el ejercicio periodístico de ir investigando sobre este tema y también para preparar esta entrevista, uno encuentra, diputado, indicios de las mismas prácticas en distintos lugares y con distintas circunstancias geopolíticas o ideológicas, ¿no? Por ejemplo, hay acusaciones de la Unión Europea a Rusia de la pretensión de incidir en las distintas elecciones que ha habido en Europa en los últimos años, los indicios de la utilización de estos mecanismos para favorecer a Donald Trump en sus dos candidaturas presidenciales, misma cosa para hacer ganar en Bolsonaro. Hay académicos que han escrito sobre la incidencia que estas prácticas tuvieron en la última elección presidencial de Ecuador. Y lo tenemos acá. Es una pregunta, diputado, que yo sé que ni usted ni yo podemos contestar cabalmente porque es un fenómeno global, ¿no? Pero yendo más allá de que se investigue lo que estamos hablando esta mañana, ¿qué piensa usted que como política pública de Estado habría que hacer para evitar que estas prácticas sigan intoxicando la democracia y torciendo la voluntad popular en el futuro?
1: Bueno, mire, la Unión Europea está haciendo, generando bastante normativa al respecto, y yo creo que un ejemplo es lo que está haciendo Alemania. Alemania tomó la decisión de hacer un ministerio de soberanía digital, entendiendo que gran parte de la soberanía de un país hoy día se defiende, se cuida en el ambiente digital. Nosotros hoy día, por mucho que hagamos normativa, no tenemos la institucionalidad. ¿Quién va a fiscalizar? ¿Cómo se va a fiscalizar? Cuando hablamos de las redes sociales para niños, donde la adicción, ya hay sentencia, digamos, en Estados Unidos al respecto, la adicción que genera a los niños, el scroll, ¿cierto? La red social o el algoritmo que se hace justamente para que sea adictivo y con ello la plataforma gana más recursos. El cuidar a los niños de esta adicción que después muchas veces escala en las apuestas virtuales, en las apuestas de plataformas muchas veces ilegales. Todo este mundo digital, este ecosistema o ecoambiente digital, vamos a tener que tener la institucionalidad para poder regularla. Yo pienso que nosotros nos falta bastante. Ahora, lo que sí es que están muchos países del mundo en lo mismo. Esto, estamos enfrente a desafíos nuevos. Y hace 3-4 años, claro, existía la fake news, pero esa fake news no se podía reproducir 1 millón de veces en segundo. Entonces, estamos frente a un desafío que hay que generar, primero, la institucionalidad, y segundo, ir generando. Mire, en la Unión Europea la han llamado sandboxes, que es como una caja de arena de normativas que van cambiando con las nuevas tecnologías que se van incorporando. Ya, entonces, pero se hace un marco legal general, y en ese marco general, dependiendo de la nueva tecnología que se va incorporando, se va llevando a cabo una legislación provisoria que se va mejorando a medida que se va desplegando esa tecnología.
0: Ya, pero más concretamente, diputado, la respuesta es muy interesante, pero quizás esbozando, insisto en el punto, no tenemos por nosotros mismos en esta entrevista la capacidad de resolver el tema, pero atendiendo al menos tres cosas que le voy a describir que son problemas para la manera en que no solamente este Estado, sino los Estados están constituidos hoy día. Primero, no existe ningún Estado que tenga una gobernanza real sobre estas plataformas que funcionan a nivel mundial. Segundo, en el caso de Chile, no está tan regulado como en otros ámbitos el gasto electoral en plataformas. Y tercero, la concepción típica del Estado, que es un ente que controla un territorio, aquí no opera porque esto se puede digitar desde un departamento en cualquier ciudad del mundo, ¿no? Digo, en relación a la política chilena.
1: Bueno, eso, claro, usted habló de, el primero es un desafío mundial. Justamente Alemania, la Unión Europea está en eso y está trabajando, uniéndose para poder limitar el poder que tienen las plataformas. Hoy día uno puede hacer mucho, puede regular mucho, pero digamos la verdad, hoy día son dos grandes dueños de casi toda la infraestructura digital, que es Estados Unidos y China. Es decir, todos los países, hay dos tipos de países, los desarrollados, China, Estados Unidos, y los subdesarrollados, todos los demás. Entonces, en ese frente, digamos, hay un tema de geopolítica que habrá que ir también viendo cómo se van uniendo los otros países para ir haciendo frente a aquello. Ahora, dicho eso, el poder regular el CERVEL justamente es un tema. ¿Qué herramientas necesita hoy día el CERVEL, no solamente para detectar esto, sino para poder hacer frente a esto desde el punto de vista del gasto electoral? ¿Tiene las capacidades para determinar, tiene las capacidades para investigar, tiene la posibilidad de solicitar bajar, por ejemplo, a una plataforma si hay una deepfake que se está desarrollando o que se está automatizando? Bueno, todas esas cosas son las que justamente vamos a abordar en la comisión investigadora. La idea es que CERVEL vaya y diga, mire, ¿sabe qué? Yo no tengo la herramienta, si bien puedo ver que hay cosas anómalas, que hay noticias que están saliendo por segundo, que son falsas, nosotros no podemos y no tenemos la capacidad de hacerlo. Bueno, ¿qué capacidades necesita? Y ahí está justamente la capacidad legislativa. Alguien me decía la otra vez, oiga, pero esto, ¿por qué no mejor lo investiga la fiscalía o se lo manda a tribunales o manda solamente que lo investigue el CERVEL, porque son cosas distintas. Nosotros no tenemos preparada esa institucionalidad y para crearla necesitamos legislación. Por eso qué mejor que haya una comisión investigadora que se haga cargo de esas baches que hay, de esos déficits que existen, para poder llenarlo y hacernos cargo en conjunto institucionalmente y darle esas atribuciones a CERVEL. Y el día de mañana, digamos, ¿sabe qué? La comisión terminó, lo que nosotros necesitamos es hacer todo esto y vienen las recomendaciones y la legislación que tenemos que llevar a cabo. Por eso yo considero tan curioso que la derecha no quiera participar de con su votación que se lleve a cabo esta comisión. No, o no entienden lo que significa esta comisión, o no entienden lo que significa estos desafíos, o están ocultando algo. No hay otra explicación distinta a eso.
0: Uh-huh. Diputado, finalizo con esto, volviendo a la pregunta del principio, voy a la pregunta más concreta y aterrizada. A ver si le puede recordar a quienes están viendo y escuchando esta entrevista, cuántos votos se necesita para aprobar la creación de una comisión y cuál es la expectativa que usted tiene respecto a la nueva votación que debería producirse.
1: Sí, son 2/5 del Parlamento. Nosotros somos 155, entonces se necesitan 62 votos. Hoy día nosotros ya juntamos las firmas que además se necesitan para promover el que se vote si se hace o no la comisión investigadora. Nosotros, pese a que se perdió ayer por 2 votos, o sea, hubo 60 votos porque habían pocos diputados en sala, habían alrededor de 90 diputados en sala, hoy día pudimos, en tiempo récord diría yo, tener nuevamente las firmas y va ahora, en la mañana, a las 10 de la mañana, cuando empieza la sesión en sala, vamos a votar nuevamente. Si contamos con 62 votos, se crea la comisión.
0: Deberían tenerlo, ¿no? Si tiene, usted tiene más firmas que 62.
1: Yo tengo la fe de que sí. Ya. Tengo la fe de que sí.
0: Ya, la fe es un concepto religioso bastante respetable por lo demás, pero además de la fe le pregunto si tiene la convicción política.
1: La convicción política la tengo sin duda, porque está yo sé que está la voluntad, están las personas apoyando esto, porque además ya firmaron, pero bueno, yo me he dado cuenta que en el Congreso, yo soy nuevo en el Congreso, pero me he dado cuenta que a veces no basta que esté la voluntad de votar, sino que falta el voto el mismo día, a la misma hora. Y me ha llamado mucho la atención, yo la verdad nunca creí y no pensé que toda la derecha, pero sin ni una persona de la derecha ha votado a favor de esto. Puedo equivocarme que haya habido uno, pero ni una persona, yo de acuerdo a lo que he visto, ni una persona haya votado. Eso es muy curioso. Se han votado comisiones investigadoras por temas muy poco relevantes. Y que en esta comisión, que es tan relevante para descartar en el caso que no tenga ninguna vinculación, lo encuentro que es realmente insólito. Entonces, eso yo tampoco no contaba con eso. Hoy día no contamos con los votos de nadie de la derecha, de nadie. Entonces, ¿qué pasa si una persona de nuestro sector está con licencia o no pudo llegar por alguna razón específica porque tenía un permiso para llevar otra actividad legislativa también? Cualquier cosa, podemos quedar abajo, digamos. Entonces, ese también es un antecedente. Pero yo estoy confiado en que dado que ayer se perdió, hoy día la gente ya le ha tomado el peso y yo creo que espero que algunas personas de la misma derecha hayan cambiado su opinión.
0: Bueno, veremos cómo se produce finalmente la votación. ¿Cuántos diputados tiene la oposición hoy día? Tiene más de 63, ¿no?
1: Sí, tiene más de 63, ya.
0: Sabemos que hay situaciones muy desafortunadas como la de la diputada Bello, en fin, pero con esos exacto votos debería bastar, ¿no?
1: Si van todos, claramente. Ahora también tenemos, claro, una diputada también que tiene postnatal, sí. O sea, hay gente que está con licencia, pero bueno, yo estoy confiado en que esta vez sí vamos a lograrlo.
0: Diputado José Montalva, muchas gracias por esta entrevista. Que tenga un buen día y vamos a estar atentos, por supuesto, a la votación de esta mañana.
1: Muchas gracias a usted, que esté muy bien.
0: Ahí estaba el diputado independiente del adscrito a la bancada del PPD y quien ha sido el impulsor protagónico de la creación de una comisión investigadora para estudiar los antecedentes del llamado caso Cerimedo, José Montalva. Naufragó la votación ayer, habrá otra esta mañana. Es cierto que casi justo, ¿eh? Está en el límite, o le falta uno o dos votos a la oposición para poder tener por sí sola los apoyos necesarios para crear la comisión. Ayer el oficialismo votó en contra. Hay que recordar que hay una suerte de oposición a la derecha del oficialismo, donde está el Partido Nacional Libertario y también el siempre incierto y por lo tanto expectante comportamiento de la bancada del Partido de la Gente, que son 14 diputados con los cuales, si es que apoyaron una instancia como esta, debería crearse sin inconvenientes. 8:35, breve alto en nuestro panel de conversación.
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0: Ciudad de Antofagasta le indica la hora.
1: 8:36.
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2: Hola, hola, muy buen día para todas, para todos. Bienvenidas, bienvenidos. 8 de la mañana con 40 minutos. Comenzamos así el matinal 99.9. Hay harta información, estaba escuchando atentamente la entrevista anterior ahí en el programa junto a la red de radios que piensan. Aclaro, es muy importante. Ayer, para contextualizar, se intentó formar una comisión investigadora y no obtuvieron los votos. Después le voy a contar cómo votaron los parlamentarios, al menos los diputados de la región. Lo dijo ahí el parlamentario, hoy día se va a volver a convocar, faltan votos, porque es un quórum bastante amplio. Nosotros estaremos revisando parte de la actualidad, lo que está pasando a esta hora de la mañana también en la capital regional, que es lo que principalmente nos importa, ¿cierto? Tenemos invitados, vamos a estar hablando. No, tenemos invitados nomás, ¿no? Voy a dejar ahí. Pero un tema muy importante, ¿ah? Se viene septiembre.
3: ¿Cómo colocar la bandera, por ejemplo? Sí.
2: A esta hora de la mañana, acá una compañera me decía recién. Saludó, me dijo, oye, hace calor, y yo también la verdad que encuentro que hace una, no sé si calor, pero hay una temperatura agradable, al menos no está fría la mañana, curioso, estamos en invierno. Aunque el pronóstico indica que estará nublado, le cuento que la máxima de hoy será de 20 grados en Antofagasta. A esta hora tenemos 18 grados y por la tarde se espera despejado. Hay varias personas que reportaron durante la madrugada, cayó agüita en el sector norte principalmente de Antofagasta. Gente que ahí dice hay que entrar la ropa, lloviznando en el sector norte, mensajes, ¿no? Lloviznando en el sector Nicolás Tirado con Guamachuco, anoche, insisto, madrugada más bien. También en el sector de la Feria Prat, la ropa. Cayó bastante agüita, nos dicen, de la llovizna, sector Guamachuco, Plaza Bicentenario, ¿eh? Claro, alguien me dirá por qué llueve en ese sector. El otro día acá un académico, el profesor, lo voy a citar, el profesor Van der Bosch, que muy gentilmente atendió nuestra llamada, nos contaba, claro, el frente, digámoslo así, ingresa a la ciudad por el sector norte, por Mejillones. Entonces, todo ese sector recibe la carga, el agua, qué sé yo, y al llegar ya a la zona central o sur de la ciudad llega debilitado. Qué mejor explicación que eso. Así que cayó agüita anoche en un buen punto de Antofagasta. La unidad operativa de control de tránsito, oye, alto flujo vehicular a esta hora, no estoy diciendo nada nuevo, en varias arterias, y aprovecho de saludar a la gente de la locomoción colectiva, a usted que va al trabajo, que ya llegó, amigos estudiantes que van a la universidad, instituto, etcétera, etcétera. La cámara que está en Rendic con Riquelme, bastante flujo vehicular muestra ahí en ese punto de Antofagasta. Eso lo muestra la Unidad Operativa de Control de Tránsito. 8:44, estamos en septiembre. Ayer comenzábamos con música de Chile, hoy día también. Comenzamos con esto, algo distinto hoy día. Los Jaivas, con este pregón para iluminarse. Que le vaya bien, que tenga una grata jornada. Estamos en día miércoles, mitad de semana. Bienvenidas y bienvenidos al matinal 99.9.

8:49. Ahí comenzábamos con Sonido Nacional, con ese pregón para iluminarse. Esto fue grabado en 1999, pero su versión original es de comienzos de la década del 80. La grabó el Grupo Congreso, de la autoría de Joe Vasconcelos, a quien escuchamos a esta hora. Este es el Hijo del Sol Luminoso, Sonidos en Vivo.

0: Ahí estaba esa versión del Hijo del Sol Luminoso, Joe Vasconcelos. Oye, temprano tenemos varias sugerencias musicales, lo cual nos agrada. Muchas gracias por eso. Muy amable porque están atentos ahí. Gracias a la gente que está en su vehículo, locomoción colectiva, perdón, en el trayecto, en fin. Saludos cordiales. Déjeme saludar a Carmen, amigo Vitora, que nos escribe acá temprano. Muchas gracias. Otro saludo más. Hola, nos envían un sticker. Buen día, dice. Qué excelente jornada para ustedes hoy, José. Muchas gracias. Esta es la auditora Luisa. Dice, quiere programar una canción de Whitney Houston. Ya pues, anotada la Whitney Houston. La vamos a buscar ahí. Muy buen día también para la señora Luisa. Nos dicen por acá otro mensaje. Hola, buen día, José. Hola. Temazo el de los Jaivas con la voz del gran Gato al Quinta. Claro, su voz original. Para seguir con los chilenos, dice, un temita de Yapu. Vuelvo, dice. Podría ser, ¿o no? Ese se llama Vuelvo para Vivir. Bonita canción por lo demás. Yo la escribí mal acá, así que no la voy a encontrar. Si esa sugerencia de los auditores, hay que hacerlo, ¿eh? Ya, vamos a ir con el vuelvo. Muchas gracias, ¿eh? ¿Quién nos escribe por acá? Hola, buen día, que tengan excelente jornada. Ustedes también, pues muy agradecido. ¿Quién es? Nachito. Saludos para don Nachito que nos escribe ahí. Buen día, que tengan excelente jornada. Mira, acá don Enrique dice, y ya pues vienen en octubre a Antofa. Mire qué bien. Vamos con eso rápidamente, ¿le parece? Sí, para alcanzar. Sugerencia de nuestros amigos auditores, además que estamos en septiembre. Viene bien, está bien. Buena sugerencia del amigo Vitor. Esta canción la escribieron por ahí, volviendo del exilio, el 92 más o menos. Un batatazo musical eso, y bonita canción por lo demás.
1: Vuelvo a casa, vuelvo, compañero.
0: La sugerencia de nuestro amigo Vitor, estamos en septiembre, insisto.
1: Vuelvo, mar.
0: Nos quedamos con un sonido nacional, además de la zona. Vuelvo para vivir. Después, pausa, música y volvemos con parte de la actualidad.

0: Antofagasta le indica la hora.
1: Son las 9 de la mañana y un minuto.
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1: 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Chile es territorio de volcanes, y esto se debe a un proceso geológico llamado subducción. En nuestro país, la placa de Nazca, que es oceánica, se hunde bajo la placa sudamericana, que es continental. Este movimiento de placa provoca, además de grandes terremotos, que el magma pueda ascender desde el centro de la Tierra hasta la superficie, formando los volcanes continentales. De hecho, Chile es uno de los países más volcánicos del mundo, registrando en su territorio más de 2.000 de estas estructuras geológicas. De esos 2.000, 90 se encuentran activos, y de esos 90, 22 están ubicados en la región de Antofagasta. Chile se compone de tres grandes cinturones de volcanes. Un poco más arriba está la zona volcánica sur de los Andes, mientras en el norte se encuentra la zona volcánica central de los Andes. Esta zona se caracteriza por poseer volcanes muy altos, superando en su cumbre los 6.000 metros sobre el nivel del mar en muchos casos. Destaca en este extenso territorio el volcán Parinacota, en la región de Arica, el volcán Ojos del Salado, en la región de Atacama, que además es el volcán activo más alto del mundo, y el volcán Láscar, en la región de Antofagasta, que es el más activo de todo el norte. El Láscar o Tatalascar, como lo denominan los pueblos originarios de los Andes, está ubicado 70 kilómetros al sureste de San Pedro de Atacama. Tiene una altura de 5.592 metros sobre el nivel del mar y cuenta con 5 cráteres, siendo el central el que presenta una mayor actividad. En 1993 experimentó una erupción explosiva donde expulsó una columna de cenizas de 20 kilómetros, la cual fue desplazada por acción del viento hacia el este, atravesando el territorio argentino y llegando hasta el Atlántico. En el norte de Chile, por suerte, los asentamientos humanos más grandes, como las ciudades, se encuentran lejos de los volcanes, lo que disminuye el riesgo que origina el peligro volcánico. Sin embargo, hay comunidades pequeñas como Socaire, Talabre o Toconao que se encuentran más vulnerables a la actividad del Láscar. Por esto es muy importante desarrollar investigaciones que permitan conocer los procesos que se generan, tanto dentro como fuera de los volcanes. De esta manera, a través del conocimiento científico, se puede avanzar en prevención ante el riesgo volcánico. Porque conocer los volcanes es comprender mejor el territorio que habitamos. 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Te esperamos en el próximo capítulo para seguir descubriendo el fascinante mundo de los volcanes.
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4: Ya, volvemos rápidamente con algo de música, sugerencias, solicitudes musicales. Tenemos varias. Mira, tengo anotado acá Sting, Robert Palmer, quien escucha Queen, Bruno Mars, David Bowie. Bien. Y también, ¿quién ya suena? Whitney Houston, esto de su primer álbum, su álbum debut, que causó conmoción en el mundo musical, fue número uno, tiene un récord ahí ella. Ya recordamos, Whitney Houston, esto es de 1985. ¿Quién lo escribe por acá? Que tenga buen día, José, muchas gracias. ¿Podrían programar de la gran Whitney Houston? Claro, pues. Nos envía un sticker acá, dice, muy buen día.

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1: Oye, qué buen tema el que nos pidió nuestra amiga auditora. Buen recuerdo, ¿eh? Whitney Houston. Siempre grato escucharla. 9 de la mañana con 14 minutos. He cometido un pecado. Claro, hablamos del WhatsApp y todo aquello. No le he dado el WhatsApp. A lo mejor usted me va a decir, pero es que lo da siempre. Y la gente que no. El más 569-378-61320 es nuestro WhatsApp, nuestra principal vía de comunicación. Más 569-378-61320. También aprovecho de saludar a la gente que está conectada hasta ahora a través de la web radioua.cl. ¿Revisamos parte de la actualidad de la prensa a esta hora? ¿Le parece? Cuando nos dicen que hay tacos a esta hora, antes de ir con la prensa, taco, dice, desde Lidia Moreno hasta el Jumbo. Ahí donde dejan a los niños, dice, el auto detenido con semáforo en verde y pérdida de estacionamiento. Eso es, lamentablemente, es muy normal, es muy habitual. No solamente ahí, sino que en distintos puntos de Antofagasta. Yo le contaba a principios de año, había una campaña que era así como besito, besito y chao. O sea, besito, chao, que te vaya bien. El niño se baja, no, lo dejan ahí, se quedan estacionados, da lo mismo. No es una crítica en realidad, pero es una realidad de lo que pasa en la capital regional. Nos dicen acá, debería ser regularizado esto, multado y sancionado. Mire, colocan personal policial en algunos puntos del año, principio de año, después. Y estoy nombrando solamente el que nos dice el amigo acá. El taco que hay, que se forma ahí, Lidia Moreno, dice, hasta el sector del Yum. No, y una fotografía. Cero empatía también por parte de nuestra. Sí, no hay empatía ahí. Bueno, gracias por el dato. Vamos con los principales titulares. Conectividad, tal, continúa con cortes en la principal ruta. Pronto le detallo eso. Ese es el principal titular de la prensa en el día de hoy. Gran participación en fiesta de la Virgen de Aiquina. Claro, la Virgen de Aiquina. Una gran fiesta que se hace acá en nuestra región. Lo trae la principal fotografía. En otro de los titulares, expertos confirman los enormes riesgos abiertos, ¿eh?, en las quebradas. Lo trae en lo deportivo, el delantero chileno Darío Osorio dio el gran salto a la Premier League. Oye, sí, buena contratación ahí. Hubo un conversatorio, expertos y autoridades concuerdan la necesidad de mayor preparación ante desastres, ¿eh? Hubo un conversatorio, ya está dicho ahí en el auditorio del Mercurio, autoridades, expertos, gente que estudió, que ha estudiado el tema. Interesante temática aquello. Tocopilla recupera conectividad mientras siguen los cortes en la ruta en Taltal. Vialidad mantiene maquinaria en terreno mientras persisten restricciones y desvíos en distintos tramos costeros. En el ámbito laboral relacionado con la minería, la participación femenina llega solo al 12.9% entre contratistas de la minería, indica el detalle. Sí, acá algunos amigos auditores nos han mencionado, nos han dicho, ¿por qué no hablamos del tema relacionado con el caso Cerinedo, que ha sido bastante polémico? De hecho, lo conversaban en el bloque anterior en las noticias, en la conexión con la red de radios, ¿qué piensan? Es todo un tema, a mí me llama la atención, ¿sabe qué? Los medios, la televisión, en fin, lo poco y nada que se hable. Eso habla claramente de la concentración de medios, ¿sí? Y ese otro tema también. Oye, hablando de medios, no puedo dejar pasar esto, ¿eh? Hoy día es 2 de septiembre, hoy se cumplen 15 años del accidente en Juan Fernández, donde iba un equipo periodístico, gente del Desafío Chile. Murió gente connotada, todos lo recordamos porque fue trágico, evidentemente, y la desaparición de un equipo de prensa, y entre ellos también iba el animador de televisión Felipe Camiroaga. Para mí, desde ahí, la televisión nunca más volvió a ser la misma. Pero es un tema que también podemos analizar para más adelante. No, qué tremendo fue todo aquello. Murieron, no solamente él, murió también periodistas del canal, camarógrafo. Bruce, otro periodista. Y eso fue un día viernes, recuerdo, un día viernes por la tarde, tipo 6, 7 de la tarde. No, fue bastante dramático. En esa época le voy a contar, permítame contarle, ¿eh? En esa época me tocaba reportear, uno de los medios regionales hace de todo, ¿va? Y me tocaba reportear y me enviaron mi jefa de prensa en aquella época, me mandó a, tuve que ir cuando se recibió el féretro, los restos de la teniente Fernández acá en Cerro Moreno, con todo un protocolo, todo un tema. No, sí, fue bastante fuerte. Murieron periodistas también ahí. Gente que trabaja en prensa, el periodista, que no recuerdo el nombre en este minuto, era tocayo mío, Pepe, no me acuerdo el apellido. La gente, los colegas lo empezaron a llamar, oye, no contesta, después se dieron cuenta que iba en el avión. 15 años de aquello. 15 años ya, cómo pasa el tiempo. Nunca quedó claro, ¿eh? Nunca se esclareció del todo cómo fue ese accidente. También quedó ahí en la retina de la gente. Antes de ir con lo siguiente, lo del titular, conectividad tal. Yo le contaba que persisten los cortes en el borde costero de Taltal, tramo hacia la Careta del Cobre, continúa sin conectividad. Vialidad mantiene trabajos para recuperar los sectores dañados por las lluvias, mientras un socavón en el kilómetro 153 mantiene dividida la ruta. Habitantes de la zona relataron que permanecieron más de 8 días aislados. Estas son las consecuencias de las últimas lluvias, ¿eh? Todavía mantienen problemas de conectividad en el borde costero de Taltal, particularmente en el tramo comprendido entre Paposo y Caleta del Cobre, donde continúan las labores para recuperar la ruta. Una de las comunidades afectadas es la comunidad indígena Changa de Loreto, ubicada a 21 kilómetros al norte de Paposo. Su presidente, le voy a contar, Jonathan Castillo, relató que permanecieron más de 8 días aislados, periodo durante el cual enfrentaron dificultades para acceder a alimentos y agua potable, evidentemente. De acuerdo con el reporte de Vialidad, desde Paposo, las labores permitieron despejar el camino hasta el kilómetro 100. Entre ese punto y el kilómetro 153 continúa trabajando maquinaria aportada por la municipalidad de Taltal, mientras que en ese último sector hay un socavón que mantiene dividida la ruta. Las dificultades también han tenido consecuencias para las actividades productivas de habitantes del borde costero, situación que ha sido advertida por representantes de las comunidades del sector. Aparece hoy en el principal titular, también acompañada de una fotografía, se ve maquinaria trabajando bastante tierra ahí en el camino. Donde digo, todavía persisten los cortes en la ruta en ese sector del borde costero en Taltal, en el tramo hacia el sector de Caleta del Cobre, que continúa, digo, sin conectividad. Vamos a la música. Nos piden escuchar a David Bowie. ¿Alcanzamos? Sí. 9 de la mañana con 22 minutos, escuchamos al Duque Blanco, y hace tiempo no lo escuchábamos. Saludos para el amigo Nachito, que nos pide escuchar a Bowie. Y nos pide en específico escuchar esto. Let's Dance. 9 de la mañana con 23 minutos.

0: Universidad de Antofagasta le indica la hora.
1: 9:30 a.m.
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4: El Parque Croata se abre frente al mar como uno de los espacios más concurridos y significativos del litoral antofagastino. Su historia está profundamente ligada a la presencia de la inmigración croata, comunidad que llegó a la ciudad desde fines del siglo XIX y que tuvo un rol decisivo en el desarrollo comercial, social y urbano de Antofagasta. En reconocimiento a ese legado, el sector del borde costero fue nombrado Parque Croacia, denominación reforzada oficialmente por una placa conmemorativa instalada como monumento público. El parque funciona hoy como un punto de encuentro abierto y diverso. Sus senderos, áreas verdes y zonas de sombra invitan a recorrerlo con calma, mientras la vista al horizonte convierte cada jornada en un momento de contemplación. El sonido del mar, combinado con su amplitud y su accesibilidad, lo han transformado en uno de los lugares preferidos para disfrutar la ciudad al aire libre. A lo largo del día, el Parque Croata cambia según quienes lo habitan. En las mañanas predominan los deportes, el trote y la vida activa, y en las tardes llegan familias, grupos de amigos y visitantes que buscan descansar, conversar o simplemente observar el océano. Sus explanadas también han sido escenario de actividades comunitarias, eventos culturales y celebraciones que fortalecen la identidad local. Más que un parque, este espacio recuerda la historia de una comunidad inmigrante que dejó huellas profundas en Antofagasta.
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1: Estamos de regreso rápidamente, 9:35. Déjeme recordarle que a las 10 tenemos noticias, un breve informativo con noticias regionales y junto a las radios regionales también. Antes de presentar a nuestros siguientes invitados que están acá ya en el estudio, que ya son parte de la casa, déjeme compartir, recién hablábamos de que hoy día se cumplen 15 años de este trágico accidente, ¿cierto? Que enlutó al país completo el accidente de Juan Fernández. Y acá un amigo auditor, don Cristian, nos envía un mensaje, ¿eh? Y lo vamos a compartir con todas y todos ustedes.
6: Hola, hola, muy buenos días, espero que estés bien. Venía escuchando la radio sobre el accidente de Juan Fernández. Puedo comentar que yo estaba en Juan Fernández esa fecha. Yo era fonoaudiólogo de la posta rural de Juan Fernández. Y efectivamente, el accidente fue la tarde y como posta me acuerdo nos organizamos y fuimos a recorrer la ruta de camino. ¿Por qué? Porque no habían todavía los sistemas que hay ahora. Pero el apoyo que pudimos dar nosotros siempre fue de infantería, caminando por la senda que existe en la isla Robinson Crusoe. Al llegar al punto pudimos ver unas manchas de aceite finalmente, y la vuelta ya que fue por bote pudimos recoger parte del fuselaje, pero pedazos del fuselaje. Y también recuerdo que había muchas historias respecto a lo que los marinos, sino que los mismos pescadores vieron, pudieron recoger, y por supuesto eso no salió al aire en ese tiempo, y yo creo que todavía no sale. Así que, bueno, eso quería comentar. Muy buenos días.
1: Muchas gracias, muy buenos días. Muchas gracias por su comentario, don Cristian, amigo auditor. Ustedes también nos pueden escribir o nos pueden enviar mensajes a través del +569 378 61320. Cambiamos de tema, yo le contaba que tenemos invitados acá en la radio. Un gusto, un agrado tenerlos acá. Vamos a hablar con los amigos de la Escuela de Formación de Carabineros. Yo acá en la pauta tengo anotado y le voy a preguntar a don Daniel Tapia, suboficial mayor de Carabineros, y también está con nosotros don André Leclerc, cabo primero, que ya son invitados frecuentes, vienen a la radio a difundir actividades precisamente de la Escuela de Formación de Carabineros de Chile. ¿Cómo les va? ¿Cómo están? Bienvenidos. Buenos días. Un gusto saludarlo, don Daniel.
7: ¿Cómo están? Muy amable. Gracias por permitirnos estar nuevamente aquí en su casa. Y
1: a ustedes
7: por venir. La casa que es de todos.
1: Eso.
7: Para sí. Dar a conocer algunas modificaciones importantes que hemos tenido y vamos a tener en cuanto al proceso de postulación a Carabineros.
1: Sí, porque habíamos hablado de eso el otro día, en meses atrás. Y también saludo a don André Leclerc.
8: Hola, ¿qué tal, José? Muy buenos días, gusto de saludarte.
1: Igualmente.
8: Sí, efectivamente, como decía acá mi suboficial mayor Daniel Tapia Álvarez, ¿ya? Jefe de la Oficina de Postulaciones de Carabineros de Antofagasta, vamos a hablar de dos temas súper importantes. Como habíamos conversado en otras ediciones de este matinal, respecto de los requisitos para ingresar a la escuela de formación, y hay otro tema que es súper importante, que la gente probablemente la va a salvar de más de algún mal rato, más de alguna multa.
1: Sí,
8: vamos a hablar,
1: de eso más rato.
8: De los instructivos para el uso de la bandera nacional.
1: Se me adelantó, cabo. vamos por parte, mi cabo. Ya, escuela de formación de carabineros. Yo tenía la duda porque acá en la pauta me colocaron escuela de suboficiales, no es lo mismo. Esta es la escuela de formación.
7: Escuela de formación. Ya. En este momento, por ejemplo, en Antofagasta no tenemos escuela de formación, la cual entró en receso.
1: Así, ¿eh?
7: Motivo de que la escuela de suboficiales cambió de dirección donde se encontraba años atrás y empezó a ocupar las dependencias de la que era la escuela de formación de Antofagasta.
1: Ya, ok.
7: Lo que sí hay hasta el momento es que se va a construir un nuevo grupo de formación en el sector norte de nuestra ciudad.
1: Ya.
7: Se va a emplazar específicamente a un costado del servicio médico de Carabineros, al lado de la quinta comisaría La Portada.
1: Ya, sector norte.
7: El sector norte. Ahora, ese proyecto, no tenemos fecha, pero nosotros pensamos que tal vez 2 o 3 años más ya estaría funcionando.
1: Estaría operativo totalmente.
7: Exactamente.
1: Ya. Estamos hablando para la escuela de formación, para los que quieran postular a la escuela de formación de carabineros. los requisitos. ¿Cuáles son los requisitos de los que están interesados? A lo mejor hay una mamá también, mamá, papá, están interesados en que el hijo o tienen interés en ingresar a las filas de carabineros. Entiendo que la nacionalidad tiene que ser chileno, evidentemente, ¿cierto? O don Daniel, dígame, o don Andrés, ¿sí? Dígame nomás.
8: Efectivamente, José, hay algunos requisitos que han ido cambiando también con el tiempo. ¿Ya? Se mantiene, como decías bien tú, la nacionalidad chilena. Edad entre 18 y 30 años. Los 18 años son para el ingreso, pero actualmente hay una flexibilización del requisito de postulación.
1: Puede ser menor, 17.
8: Claro, uno puede postular al proceso con 17 años. Al momento de entrar a la escuela tiene que sí o sí tener cumplido los 18.
1: Ya, eso, tiene que tener cumplido los 18 años al momento de ingresar a la escuela. Ya.
8: Exactamente.
1: ¿Tiene que ser soltero?
8: No, actualmente no hay un estado civil determinado obligatorio para ingresar. Se modificó también ese requisito conforme a las últimas instrucciones publicadas en el Diario Oficial.
1: Ok. O sea, un joven que ya esté casado puede ingresar a la fila de carabineros.
8: Exactamente.
1: Ya.
8: Exactamente. Puede ser soltero, casado, estar divorciado.
1: Ok.
8: No hay problema con unión
7: acuerdo
8: civil.
7: De unión civil.
8: Acuerdo
7: también.
8: De unión civil también. Ah, es
1: ahora existe el acuerdo, sí, de unión civil. Sí, claro. Buen punto ese.
8: Sí, que sí, hasta hace poco tiempo atrás no se podía. Estudios. Estar cursando el cuarto año de enseñanza media.
1: Ya.
8: Como la postulación ahora es con 17 años.
1: Claro.
8: Pero al momento de entrar, obviamente, tiene que tener aprobado su cuarto año de enseñanza media. Esto rige para hombres y mujeres.
1: Ok.
8: Salud física, compatible con el cargo.
1: Tiene que acreditar un buen estado físico. Ya.
8: Mediante unos exámenes médicos que se piden dentro del proceso.
1: Ya.
8: Y finalmente, la estatura. Para hombres de 1,60 m.
1: De ahí para arriba.
8: Desde 1,60 m. Ya. Y para mujeres desde 1,50 m.
1: O sea, son los requisitos para ingresar a la Escuela de Formación de Carabineros. Hay un sitio, ¿verdad?, que es, si no me equivoco, corríjame, postulaciones.carabineros.cl.
7: Exacto, ahí ya se inicia todo el proceso de postulación. Es importante que los jóvenes que cuando inicien este proceso tengan habilitada su clave única.
1: Ya, ¿ya? Requisito no menor.
7: Claro, porque el mismo sistema, si no lo tiene, no le permite avanzar en su postulación.
1: Qué importante la clave única hoy en día, ¿eh? Para todo, sí. para todo. Ya, eso es un dato no menor. Esta postulación es gratis, ¿verdad?
7: Todo, totalmente gratuito. Ya. Incluso el curso igualmente es gratuito. El curso tiene una duración de 2 años, los cuales están divididos en 3 semestres académicos y uno de práctica policial.
1: Ah, mire.
7: En esta parte, dentro de las modificaciones que vienen, porque esto se tiene que aprobar por parte del Congreso, ¿no es cierto?
1: Ya, está en trámite ahora.
7: Exactamente, ya. Pero nosotros pensamos que esto ya va a empezar a regir a contar de enero del próximo año. Lo que pasa es que en el curso actualmente los jóvenes reciben un dinero que es para solventar sus gastos básicos.
1: Las cosas básicas, ya.
7: Exacto, que ya actualmente son casi 70,000 pesos.
1: Ya.
7: Con esta modificación se va a aproximar a casi 250,000 pesos por los 3 primeros semestres.
1: Lo cual no es menor.
7: No, que es bastante bueno.
1: Claro, claro.
7: Para lo que era actualmente. Y el cuarto semestre, que es la práctica policial,
1: ya,
7: los jóvenes van a salir destinados a las unidades policiales y van a empezar a percibir ya el sueldo como carabinero recién egresado. Eso está oscilando entre 700 y 800 mil pesos mensuales.
1: Lo cual, insisto, no es menor.
7: No, bastante bueno. Para todos los tiempos que hemos vivido, yo por cuando ingresé, eran otros años.
1: Qué buen punto el que está tocando ahí. Tiene toda la razón, pues. Claro. Su oficial tiene toda la razón, porque era otra época, otros tiempos.
7: Sí, mire, yo ingresé a carabineros el 1 de noviembre de 1984.
1: Ya. Y otro Chile.
7: Sí, otros tiempos.
1: Perdón, otros tiempos. ¿Y eso fue en qué ciudad?
7: En Valparaíso.
1: Ya.
7: En el grupo de instrucción que existía en esa fecha en Valparaíso. Ya. Actualmente ahí en la quinta región solamente funciona el grupo de instrucción de Viña del Mar.
1: Ya.
7: Y yo me acuerdo que nuestro sueldo como alumno era de esa época de 3,000 pesos.
1: Miren, claro, para la plata de la época, ¿sí es verdad?
7: Correcto, sí, claro, sí. Sí. Y después ya cuando éramos egresados recibíamos como carabinero como 33,000-35,000 pesos, yeah. Lo cual sí, ese sueldo alcanzaba, por ejemplo, en el caso de algunos que tuvieran compromiso,
1: yeah,
7: para solventar los gastos mensuales.
1: Sí, sí, estoy tratando de hacer memoria.
7: Sí, porque mire, yo me acuerdo, porque yo a los años después yo me casé y yeah, con ese sueldo yo mantenía mi familia, me alcanzaba supermercado, para todos los gastos básicos de la casa.
1: Ya, yeah.
7: No era para darme grande el lujo, pero... No,
1: claro, pero podía estar tranquilo.
7: Podía sobrevivir.
1: Mire, es buen detalle. Sí. En esa época el sueldo mínimo tiene que haber estado unos 18 mil pesos, por ahí. Estoy haciendo memoria. Sí.
7: Oiga, yo siempre, nunca me he olvidado. Mi primer aguinaldo, la época, 500 pesos.
1: Mire, sí, estamos hablando de esa época, 84, 85, por ahí.
7: Exacto.
1: Época distinta. Buen punto, un día podríamos hablar de ese tema en sí.
7: Tengo mucho tema.
1: Sí, pues. Oye, reiteremos los lugares donde la gente pueda postular para la Escuela de Formación de Carabineros. Esta postulación es online, además, ¿cierto? Y es gratuita, Micao.
8: Sí, efectivamente. La postulación o gran parte del proceso es en línea, con excepción de las pruebas físicas. Los exámenes médicos y la entrevista personal. Existen distintos canales de comunicación oficial también, además del sitio web postulaciones.carabineros.cl, donde se deben inscribir, los cuales son nuestro Instagram, Admisión Carabineros. Contamos con un TikTok actualmente, que es Postulaciones Carabineros.
1: Ya.
8: Admisión Carabineros en Facebook.
1: Sí.
8: Y también tenemos un canal de YouTube actualmente donde salen distintos videos explicativos tanto del proceso de postulación como de las pruebas físicas, que no es menos importante. Aparecemos como Admisión Carabineros en YouTube.
1: En YouTube, ya. Ahí están todas las coordenadas para que la gente pueda postular. También yo voy a insistir con el sitio, que es postulaciones.carabineros.cl, para que puedan también, si quieren, ingresar a las filas de carabineros, a la Escuela de Formación de Carabineros de Chile. Un detalle, también para, aparte de lo que estamos hablando para carabineros, hay postulación para civiles, ¿verdad?
7: Correcto. Mi mayor, sí. Bueno, no tan solo carabineros, orden y seguridad, también tenemos muchos procesos de la cual gente que se necesita para trabajar, cumplir funciones tanto administrativas dentro de la institución, como por ejemplo necesitamos muchas veces mecánicos, enfermeros, por nombrar algunos.
1: Claro. Usted la otra vez nos da el dato de periodista también, en otros puntos se necesitaba.
7: Claro, en este momento incluso si ingresan a la página de postulaciones de Carabinero, hay procesos que están solicitando gente en este caso,
1: para puestos específicos.
7: Específicos dentro del país. Tenemos, por ejemplo, para Tarapacá, para Iquique, y de ahí los otros son para Santiago y otras regiones que están solicitando gente para cumplir cargos administrativos y otros que son de apoyo logístico.
1: Muy bien. Ya pues, quedamos ahí informados entonces para que la gente pueda postular. Ustedes pueden postular. ¿Hasta cuándo hay fecha para postular?
7: En este momento.
1: Sí.
7: Le agradezco la pregunta porque se me está escapando. En este momento nosotros estamos cerrando un ciclo, que es el 16 de septiembre, para todos los jóvenes que deseen postular para ingresar en febrero del año 2027.
1: Ya, ingresan en el verano del próximo año. Ya.
7: Todos aquellos que se postulen a contar del 17 de septiembre están para el proceso de julio de 2027.
1: Ya, segundo semestre del próximo año, entonces.
7: Exacto. Esos son los dos procesos que nosotros manejamos dentro del año, y la postulación normalmente no dura más de 6 meses para hacer todo lo que es los exámenes médicos, entrevistas, claro, psicólogos.
1: Todo el proceso como corresponde, en el
7: fondo. Exactamente.
1: Todo el proceso, que no es menor, pero tal como dijo usted, dura un tiempo y ahí ya el muchacho o el alumno ingresa a las filas de la Escuela de Formación de Carabineros de Chile. Eso aclarado, vamos a otro punto. Perdón.
7: Cortito, antes que se vaya con Leclerc,
1: ¿ya?
7: También hay dentro de las modificaciones que son importantes, ya no se permiten tatuajes visibles.
1: Ah, qué buen detalle ese.
7: Solamente pueden el postulante, si mantienen zonas que no están a la vista. Ya.
1: Por ejemplo, ustedes usan el uniforme, ¿cierto?
7: Por ejemplo,
1: camisa manga corta.
7: Exacto.
1: Que no se vea el tatuaje.
7: De aquí hacia arriba, hacia el hombro, está permitido. Y lo mismo, las piernas hasta mitad del muslo, hacia los tobillos no se permiten tatuajes.
1: Qué buen detalle. Me imagino que antes eso estaba totalmente prohibido.
7: Totalmente, antes, siempre existió la posibilidad de que algún funcionario pudiera usar tatuajes, pero había un requisito que había que hacerlo a través de una solicitud formal y cumpliendo funciones en alguna unidad específica. Sí, como por ejemplo S7.
1: Ah,
7: porque a veces se tienen que caracterizar.
1: Claro, es otra labor. Exacto, de repente la identidad no se devela, por decirlo así. Porque es una labor distinta.
7: Exactamente.
1: Investigativa, corríjame usted.
7: Correcto.
1: Ya. Vamos con el otro tema, que es un tema que nos han preguntado harto acá en la radio, ¿eh? Ahí vamos con los dos, con Leclerc y con el suboficial mayor. Vamos a hablar de la bandera chilena, porque se viene septiembre, cambiamos de tema, se viene septiembre, ya estamos en septiembre, ¿cierto? La gente coloca la bandera, hay algunos que la colocan ahora, no la sacan en todo el año, la bandera se destiñe, y eso no es así, pues tiene que ser, es normado, está regulado. ¿Desde cuándo se puede colocar la bandera, por ejemplo, Cabo Leclerc?
8: Bueno, muy buena pregunta, que yo también me adelanté al principio de la entrevista y... También esto los va a sacar de muchos malos ratos o de más de alguna multa que les puedan cursar, perdón. Bueno, el uso de la bandera hay que entender que está regulado en la ley número 20.537 y en el decreto 1534. El uso de la bandera es totalmente obligatorio durante los días 18 y 19 de septiembre.
1: Ya, los días patrios, digámoslo así.
8: Claro.
1: 18 y 19 sí o sí uno tiene que colocar la bandera.
8: Claro, y eso rige para edificios públicos, ya, para
1: particulares,
8: edificios públicos y privados. Ya. Y el resto del año, obviamente, se puede izar siempre y cuando la bandera se mantenga limpia, por supuesto, y en buen estado de conservación.
1: Ya. Claro, por ejemplo, hay reparticiones públicas que los días lunes yo sé que izan la bandera.
8: Claro.
1: Esto ya a cierto horario después la bajan, que es lo normal.
8: Claro.
1: Está bien. Ya, pero si una persona particular quisiera tener, lo podría hacer, pero como dice usted...
8: Claro, en una señal de respeto patrio, hay muchas personas que lo hacen, pero tiene que cumplir también con ese requisito de que tiene que estar limpia y en buen estado de conservación. Es que
1: ahí hay un punto, porque por ejemplo hay gente que la iza, no sé, la sube ahora en septiembre, y después el resto del año pasa el verano, la parte blanca de la bandera ya no está blanca, queda media amarilla, y ahí queda la bandera.
8: Claro, y en ese sentido hay que tener...
1: ¿Qué pasa si dejan la bandera ahí y pasa, por ejemplo, carabinero o alguien, ¿lo puede multar?
8: Sí, efectivamente, ya. Y las multas van desde las 1 hasta las 5 UTM.
1: ¿Y esa multa es por alguna infracción a la patria?
8: No, es una infracción, ¿cierto?, por... valga la redundancia, por infracción a la ley 20.537, donde se establecen las normas de uso de la bandera. Ahora,
1: ¿sí?,
8: también tiene una forma en la que debe estar izada o puesta la bandera nacional, que es ahí donde entra tu detalle, José.
1: Ya, muy bien. Sí, porque siempre se me adelanta el cabo Leclerc, pero está bien, ya. Entonces, solamente, para que quede claro, 18 y 19, los días oficiales donde se tiene que izar la bandera.
8: Exactamente.
1: Esos son los días patrios, 18 y 19.
8: Sí.
1: ¿Cierto? Fiestas patrias, 18 y 19. No la hice el 15, no, 18 y 19. ¿Cómo tiene que estar usada o izada la bandera? Entiendo, porque usted me puede corregir,
8: ¿sí?,
1: por lo que leí, no ahora, hace mucho tiempo, que, por ejemplo, la parte azul de la bandera tiene que estar siempre a la izquierda del espectador, o sea, de la persona que mira la bandera.
8: Exactamente. Bueno, y eso tiene una razón de ser que, aparte del marco jurídico, tiene una razón que es más romántica.
1: A ver.
8: ¿Ya? Porque a la izquierda nosotros tenemos el corazón. Y la estrella solitaria de la bandera tiene que estar apuntada hacia ese lado.
1: Hacia el corazón, ya.
8: Ahí es donde tenemos que llevar la bandera. Por eso que tiene que estar hacia ese lado.
1: En un sentido romántico.
8: Exactamente.
1: Ya.
8: En el mástil también tiene que cumplir con ciertas características. O sea, no hay una medida normada dentro de la ley. En ciertas instituciones públicas, como el caso de Carabineros, las Fuerzas Armadas, sí. Pero, por ejemplo, para la civilidad tiene que cumplir con el requisito que el mástil tiene que ser de color blanco.
1: ¿El mástil tiene que ser blanco?
8: Sí, tiene que ser de color blanco.
1: Ya.
8: Tiene que ser de color blanco y, obviamente, la estrella o la parte azul, como dices tú, tiene que estar siempre hacia arriba, nunca hacia abajo.
1: Claro, que de repente llegan, te lo digo de verdad, de repente uno ve y coloca la bandera de cualquier manera y no corresponde.
8: Claro, eso ya se convierte en lo que decías anteriormente, que es una falta.
1: Eso le iba a preguntar, ya, eso se puede catalogar como una falta a la patria, sí, o respeto a la patria, al símbolo patrio.
8: Exactamente.
1: Ya. O sea, no la coloque así con la estrella mirando hacia abajo o para el sector derecho, tiene que ser siempre a la izquierda del espectador en la parte azul.
8: Exactamente.
1: Ya. Eso está normado. Y de verdad, o sea, y si alguien puede colocar la bandera y colocan la estrella, y no exagero, si yo he visto banderas que están así, pues llegan y las colocan, ¿ah?
8: Claro.
1: Sin mástil, algunas pegadas con escoche en la ventana, eso no corresponde.
8: Puede estar colgada en una ventana, porque también el instructivo dice que, pero tiene que ser en forma horizontal.
1: Ah, ya, buen detalle. Ya, no en forma vertical, tiene que ser horizontal, ya.
8: Claro.
1: Y ahí la estrella siempre también tiene que estar en una cierta ubicación hacia el espectador.
8: Claro, o sea, en el sentido, yo por ejemplo, si estoy afuera de una casa,
1: sí,
8: debiese estar en con la bandera hacia la, o sea, perdón, con sí, la estrella hacia la izquierda.
1: Hacia la izquierda, hacia por la izquierda, lo que decía usted, claro, para el lado del corazón.
8: Exactamente.
1: Ya, ¿ves? Son detallitos que estamos aprendiendo ahora. Si alguien detecta o ve eso, eso lo puede, se puede denunciar, ¿verdad?
8: Sí, por, desde el punto de vista que es una falta,
1: se puede considerar una falta
8: denunciable. Es una.
1: ¿Y la denuncia dónde se hace?
8: En la institución correspondiente, que en este caso sería Carabineros de Chile, que nosotros somos los que fiscalizamos.
1: Hablando de Carabineros y hablando de bandera, aquí, y lo digo de verdad, nos han preguntado harto por la bandera que está en la costanera, ¿cierto? La bandera grande con el mástil, sí, gigante. ¿Quién tiene a cargo esa bandera? ¿La tiene usted, Carabineros, los militares, el gobierno regional, la municipalidad? ¿Quién la tiene a cargo?
7: Mire, la instalación de la bandera se hizo en su momento en forma conjunta con el Ejército de Chile,
1: ¿ya?
7: Pero con la municipalidad.
1: Ya, pero ¿quién es el responsable en este caso? ¿La municipalidad entonces sería?
7: ¿Pero por qué motivo? ¿Qué ha encontrado usted algún detalle?
1: Algo en este minuto nos ha dado fotografía, la bandera está deshilachada, por decirlo así. La parte blanca.
7: Bueno, eso puede ser producto también de la inclemencia del
1: tiempo. No, claro, el viento, el desgaste es natural. Correcto. Pero ¿quién tiene el cargo de mantenerla? Eso,
7: deberían de tener una mantención. Ahora, ¿el problema cuál es? Es la instalación de la bandera.
1: Ya.
7: Que se requiere es un tema de el estar laizando, bajando.
1: No, claro, si por eso la dejan ahí. Sí, ya. Sí.
8: Sí, bueno, el tema de la instalación...
1: Como, perdón, esto es una pregunta que no ha llegado más de una de acá.
8: Sí, sí, no, eso generalmente lo tiene a cargo el ejército, la instalación. Ya. Pero la mantención como dueños del material fiscal, digamos, en este caso, eso pertenece al gobierno regional.
1: Y
8: conjuntamente con la municipalidad de Antofagasta.
1: O sea, entre el gobierno regional y la municipalidad tienen que preocuparse de que la bandera esté bonita, esté bien y todo aquello.
8: Claro.
1: Ya, el izamiento quedó claro, por parte del ejército.
8: Claro.
1: Sí, y de hecho lo hemos visto así, porque yo vi la ceremonia que fue el ejército, y como dice usted, no era uno, eran varios, y es una bandera grande, y todo un proceder, sí.
8: Claro.
1: El mástil blanco, lo que usted
8: no decía. Claro, y hay ceremoniales bien bonitos que se hacen al principio de cada mes importante para el país o para las instituciones.
1: Claro,
8: por ejemplo,
1: claro,
8: nosotros el...
7: abril.
8: En abril.
1: Que es el mes de ustedes, claro, el mes de Carabineros.
8: Claro, sí, claro. Que puede ser el primer viernes de abril generalmente, o el primer lunes.
1: Ya.
8: Izamos la bandera a los Carabineros, la gran bandera nacional, conjuntamente con otras banderas bien bonitas que se ponen afuera de la municipalidad. Lo propio lo hace el ejército, okay, la Fuerza Aérea en marzo.
1: Ya.
7: La Armada
8: en mayo, Gendarmería en noviembre.
1: Ah, muy bien. Mire, estamos aprendiendo ahí algo. Mire, ¿sabe que ya acá por el chat nos envían stickers con la bandera de Chile? Le envían saludos a ustedes, los auditores.
7: Muy amable, gracias. Gracias.
1: ¿Quién nos saluda por acá? Déjeme contarle quién nos saluda. No logro identificar, está solamente el número. Dice, hola, hola, buen día. Muchos saludos a nuestros carabineros, se les aprecia. Comentario de la gente. Me dicen acá, buena, apareció el carabinero locutor, me dicen. ya lo tiene identificado al cabo de
8: Leclerc. Ah, así es.
1: Qué bueno, qué bueno. Jimenita, muchas gracias. Jimena, yo dije no la habíamos identificado. Jimena, la auditora que nos escribe acá y que saluda a Carabineros. Acá también nos saludan, dice, hola, buen día. Qué bueno escuchar a nuestros carabineros, se les aprecia también. Es una institución querida.
8: Por supuesto.
7: Y se mantiene a través del tiempo, y nosotros sí lo sentimos cuando... transitamos por la vía pública.
1: Se hace notar eso.
7: Sí, hay muchas personas que saludan, que
1: claro,
7: muchas veces
1: hay un respeto.
7: Se había perdido un poco el saludo, buenos días, el buenas tardes.
1: ¿Y eso nunca se está retomando, cree usted?
7: Sí,
1: qué
7: sí,
1: bueno.
7: Sí, es bueno. Es bueno.
1: No quiero entrar en discusión, pero usted sabe que hay la encuesta Caden, que tanto hablan, ¿cierto?
7: Sí.
1: Y ahí se mide una parte de la encuesta Caden, cuáles son las instituciones más queridas, y siempre está en la punta, está Carabineros y las radios. O si no está, y cuando estuvo Carabineros un poco a la baja, estuvo la radio primero.
8: Claro.
1: Carabineros, las instituciones más queridas por la comunidad.
7: Exactamente.
1: ¿Qué le parece? Ahí estamos.
7: Bueno.
1: Estamos viendo.
7: Esa es una motivación más para hacer bien nuestro trabajo diario hacia nuestra comunidad.
1: Y hay que cuidar la institución, y la gente aprecia lo que he nombrado, tanto a Carabineros como a la radio, así que eso se agradece. Oye, hemos hablado, nos tenemos que ir a las noticias, estoy un poquito pasado, hemos hablado de las postulaciones, yo voy a seguir insistiendo durante la mañana para la Escuela de Formación de Carabineros, y nos enseñaron algo muy importante ahí, cómo izar la bandera, desde cuándo, ya sabe, solamente 18 y 19, en cierta posición, el cabo Leclerc nos decía, o si no la puede colocar en la ventana en forma
7: horizontal,
1: horizontal, ¿cierto? Y así vamos a continuar cuidando nuestros símbolos patrios, que hay que permanecer cuidándolos y apreciándolos como siempre. Oye, y los vamos a invitar para, bueno, como ustedes ya saben, ya están invitados en cualquier momento para hablar de este y otros temas. Me gustó lo de la fecha, eso que en abril Carabinero hizo su bandera, después otra institución. Eso hay que enseñarlo, me parece sí, notable.
8: Podríamos tener un blog de historia, sí. es bien entretenido.
1: Eso de educación cívica también, que además se perdió en los colegios, entonces es interesante.
7: Hay que retomarlo.
1: Sí.
7: Yo, mi recuerdo de estudiante, y yo pienso que usted igual, el día lunes cantábamos el himno nacional.
1: Los lunes, muy temprano, cantábamos todos el himno patrio.
7: Y la ceremonia era de acuerdo a la actividad que se desarrollaba dentro del mes. Por ejemplo, siempre habían en mayo se hacían actividades referente a la Armada.
1: ¿Sí o no? Me hizo recordar que una vez
7: se nos cayó el carnet.
1: No, yo me acuerdo, tengo que haber estado en cuarto o quinto básico, me tocó ser locutor del acto del 21 de mayo.
7: Mire, qué bueno.
1: Mire, el cuarto, quinto básico. O lo que era, lo que dice usted, porque los lunes temprano, hay una canción incluso en Grupo Sexual Democracia que dice, todos los lunes, muy temprano, izarán los himnos patrios. Yo hace poco supe que ahora no se iza el himno en los colegios los lunes. Yo la verdad que me sorprendí. Ese, ahí...
8: Bueno, es una tradición que lamentablemente se fue perdiendo. Pero también, por ejemplo, con mi suizal mayor Tapia nos ha tocado en algunas difusiones en liceo, en colegio, como fue hace una semana atrás en el liceo Marta Narea, que aún les inculcan eso. O sea,
1: qué bueno.
8: A lo mejor no en el mismísimo día lunes, pero sí en determinados actos protocolarmente se inicia con el himno nacional y el izamiento del pabellón patrio.
1: Es que había todo un respeto, insisto, sí, en cantar la canción nacional, en la formación, aún no solo nos formaron, ustedes también me imagino,
7: sí,
1: ¿cierto?
7: Sí, tomamos la distancia.
1: La distancia, ¿cierto? Claro. 1, 2, 3, 4. O yo tenía un profesor que decía, a discreción. Y todo ahí, firme.
7: Ya no, ahí yo no estuve en ese.
1: Ese profesor era el profesor López, que lo recuerdo con mucho cariño. Era claro, pero está bien. Uh-huh. Oye, nos pasamos, pero muchas gracias por hablar de estos temas que son de la época patria de septiembre, que nunca están de más. Y qué bueno lo que nos comentaron con respecto a también al ingreso para los interesados a la Escuela de Formación de Carabineros. Muchas gracias.
7: A ustedes.
1: No vayan a otra radio, aquí nomás.
7: No, por favor.
1: No, un abrazo.
7: Muy amable, gracias.
1: Oye, nos vamos a la pausa. 10:03, estamos pasaditos. Noticias y volvemos pronto.
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9: 10:03.
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2: Hola, ¿cómo están? Les saluda María Belén Araya y les doy la bienvenida a este informe de noticias donde hablaremos sobre proyecto aprobado en la Cámara de Diputados que refuerza agresiones y ofensas a las policías. Abordaremos además que fijan para octubre preparación de juicio oral contra el ex subsecretario del Interior, Manuel Monsalve. Hablaremos que Cancillería confirmó que Argentina tiene listo el escrito para corregir la controversia por el estrecho de Magallanes.
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2: El canciller Francisco Pérez Mackenna aseguró que el documento preparado por Argentina para derogar el decreto 457 de 2021, que establece la soberanía compartida del Estrecho de Magallanes entre Chile y Argentina, está listo desde marzo y permanece a la espera de que el presidente Javier Milei lo firme. Pérez Mackenna señaló que durante su primer viaje a Argentina, tras asumir el gobierno de José Antonio Kast, su par argentino le confirmó que el documento ya se encontraba preparado para la firma presidencial.
3: Efectivamente, esto estaba para la firma del presidente en aquella época. Está listo para la firma desde entonces. Nosotros, cada vez que hemos tenido oportunidad de conversarlo con nuestra contraparte argentina, le hemos recordado que eso está pendiente y que tienen que cumplirnos con entregarnos con firmar este decreto. Es un decreto que no solo tiene este elemento, tiene otras cosas también.
2: El tema también será abordado este jueves durante el encuentro entre los presidentes José Antonio Kast y Javier Milei, quien llegará a Chile para participar del Foro de Madrid. Pérez Mackenna indicó que en la reunión se tratarán los distintos asuntos pendientes entre ambos países.
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2: El séptimo juzgado de garantía de Santiago fijó para el próximo 5 de octubre la audiencia de preparación de juicio oral contra el ex subsecretario del Interior Manuel Monsalve, luego del cierre de la investigación y de la presentación de una nueva acusación por parte del Ministerio Público. La Fiscalía solicita una pena de 10 años y un día de presidio para el delito de violación y otros 4 años y un día por abuso sexual. Ambos delitos son atribuidos a Monsalve en calidad de autor y en grado consumado. Sobre esto, el fiscal regional metropolitano Centro Norte, Francisco Jacir, confirmó la fecha y descartó una nueva postergación ante la investigación por las mismas diligencias.
6: Esta audiencia se fijó para el 5 de octubre, como usted bien indica. Han transcurrido, recordará usted que desde que se inició la investigación nosotros presentamos acusación en poco más de un año. Fueron 13 meses desde que se inició la investigación hasta la presentación de la acusación. Fue reabierta esta a solicitud de la defensa, lo que fue acogido por el tribunal. Y luego una segunda reapertura que pretendió la defensa fue rechazada en audiencia anterior y por tanto entonces nos encontramos ahora en una posición de continuar adelante con la investigación y no es posible, la ley no lo prevé. Una nueva postergación.
2: Para un eventual juicio oral, la Fiscalía pretende presentar 89 testigos, 106 pruebas documentales y 21 peritos. Durante la audiencia de octubre, las partes podrán discutir y solicitar exclusiones de antecedentes antes de que se determine qué pruebas podrán ser presentadas en el juicio.
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3: 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Alerta de noticias en la región del Biobío.
4: Un hombre fue sentenciado a 13 años de cárcel tras ser declarado culpable de abusar sexualmente de una menor y herir de gravedad a su hermano al ingresar ilegalmente a una vivienda en Los Ángeles.
3: La región de Los Lagos.
4: Organizaciones ambientales manifestaron su preocupación por el incumplimiento de plazos en la creación de la norma secundaria para proteger los ríos Ragüe y Damas en Osorno, retraso que posterga las acciones estatales para descontaminar ambos cauces.
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0: La Cámara de Diputadas y Diputados aprobó con gran mayoría el proyecto que refuerza agresiones y ofensas a carabineros, la Policía de Investigaciones y Gendarmería. Los detalles al respecto los tiene Ornella Mellado.
1: En la Cámara de Diputadas y Diputados se aprobó el proyecto que refuerza las sanciones para personas que agredan o emitan ofensas graves a funcionarios de carabineros, la Policía de Investigaciones, PDI y Gendarmería. La propuesta forma parte de la agenda Naín Retamal 2.0 y fue aprobada por 96 votos a favor, 34 en contra y 14 abstenciones. El diputado del Partido de la Gente, Javier Olivares, habla acerca de la aprobación del proyecto.
2: Esta aprobación es una señal clara en Chile. Tenemos que recuperar de una vez por todas el respeto por carabineros y por la autoridad. Ya no podemos normalizar que quienes estén encargados de protegernos sean agredidos, amenazados, objetos de ofensas graves mientras cumplen con su deber a diario. Endurecer las penas frente a estas conductas yo creo que es avanzar en la dirección correcta. Obviamente Chile lo busca. Si queremos recuperar la seguridad y el orden de nuestra patria, de las calles, debemos obviamente respaldar con hechos a nuestras policías y entregarles la protección que necesitan para cumplir esta labor, y eso es lo que hoy día, por supuesto, hemos hecho.
1: Entre las principales disposiciones, la iniciativa establece una respuesta penal reforzada cuando las víctimas de atentados contra la autoridad sean funcionarios de carabineros, PDI o gendarmería. Se incorpora como figura de ofensa grave en el Código Penal la agresión a policías, con el objetivo de establecer una regulación frente a conductas que afecten a la dignidad de la función policial o penitenciaria. Finalmente, el proyecto también contempla una herramienta que le otorga la facultad a las policías para detener en flagrancia a quienes tienen ese tipo de conductas graves.
0: La sala de la Cámara de Diputadas y Diputados rechazó la creación de una comisión especial investigadora por el denominado caso Sirimedo, luego de registrar 60 votos a favor, 41 en contra y 2 abstenciones, quedando a solo 2 respaldos de alcanzar el quórum mínimo requerido de 62 apoyos. Al respecto, el diputado José Montalva fue crítico respecto de quienes no estuvieron presentes al momento de la votación, señalando que no hay que solamente hablar y decir las cosas, sino también hay que hacerlas.
3: Sí, hay gente de nuestro sector que tiene que aprender a que no hay que solamente hablar y decir las cosas, sino también hay que hacer. Y lo principal para hacer las cosas es llegar a la pega. Llegar en la mañana, y gente de nuestro sector, perdimos por 2 votos, no llegó a votar. Y por eso se perdió esta comisión. Ahora eso no obsta a que la presentemos de nuevo y se llame nuevamente a votación. Vamos a tratar de que sea un día en la tarde para que gente hasta nuestra llegue a votar.
0: En paralelo, desde el PS presentaron la denominada Ley Sirimedo, un proyecto que busca fortalecer la fiscalización del CERVEL mediante la obligación de que candidaturas y partidos declaren todos los perfiles digitales que operen o financien, incluidos aquellos manejados por algoritmos o bots. El diputado Juan Santana explicó los alcances de la iniciativa, los cuales buscan obligar a que los partidos y candidatos tengan que declarar el nombre, la plataforma, el origen y el domicilio de aquellos instrumentos digitales que se están utilizando.
4: El proyecto de ley Sirimedo, que busca darle trazabilidad y precisamente obligar a través de la ley electoral del servicio electoral a que los partidos políticos y los candidatos tengan que declarar por obligación el nombre, la plataforma, el origen y el domicilio de aquellos instrumentos digitales que se están utilizando hoy día para distorsionar finalmente la democracia en nuestro continente. Es aumentar las exigencias para que estas plataformas o estos perfiles o robots digitales no sigan haciendo de nuestra democracia un espacio para atacar.
0: La propuesta legislativa también establece mayores exigencias para transparentar pagos a prestadores domiciliados en el extranjero, tipifica como infracción grave el financiamiento de redes encubiertas e impone a las colectividades políticas el deber permanente de transparentar sus canales digitales.
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10: la región de Aysén.
11: Con una inversión total de 5.800 millones de pesos, cofinanciada por el Mimbu y el gobierno regional, se remodelarán las aceras, calzadas y el entorno de la Plaza de Armas de Coyhaique. Hasta acá dejamos el resumen de noticias. Nos volvemos a encontrar en una próxima edición. Que estén muy bien.
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15: Las 10 de la mañana y 18 minutos.

A esta hora de la mañana habitualmente repasamos gratas melodías. Ahí estaba Canción para Ana, junto al gran o a la gran orquesta de Paul Moriarty. Sugerencia musical de nuestros auditores. I've got you. Otro de los grandes de la música. Escuchamos a Frank Sinatra, 10 de la mañana con 23 minutos.

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1: 10:27 a.m.
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6: Claro que sí, este es el Matinal 99.9 y gracias a ustedes que estamos ahí en el aire y también que nos prefiere cada jornada. A ver, según lo que informa a esta hora de la mañana la empresa eléctrica de la ciudad, los sectores de Ruta 1, dice, Bella Vista, Calle Paraguay y Uruguay de la comuna de Antofagasta se encuentran sin energía eléctrica, interrupción de suministro. O sea, en esos puntos nos escuchan a través de la radio a pila, lamentablemente. Claro, acá un amigo Vitor dice, sin luz en el sector Bella Vista, ¿hasta cuándo es? Qué tremendo, todos los días lo mismo. Yo creo que todos los días del año que hemos estado al aire he comentado algo similar. Los invito, como siempre, a revisar información en nuestro sitio y saludar a la gente que está conectada ahí, pero ustedes también se pueden sumar a través de www.radioua.cl. Más información a esta hora de la mañana. Autopistas Antofagasta está informando que en la ruta 1, a la altura del kilómetro 1300, hay segregación por labores de mantención en la pista 1, sentido sur a norte. El tránsito está habilitado por la pista 3. El llamado es a respetar la señalización y conducir con precaución. A propósito de eso, Carabineros, al despedirse acá fuera de micrófono, me decían hacer el mensaje también que se nos fue, me decía Carabineros, de para las fiestas patrias, evidentemente, aunque nunca está de más, no beber. Si va a manejar, no beber. Si va a beber, no tome un Uber, quédese en la casa, pero no maneje, no exponga a otros, me decía. Toda la razón. Pronto vamos con ese mensaje, Oye, hablando de mensajes, recién a través de nuestro chat, que ustedes también nos pueden escribir, y ha estado muy activo, lo cual nos lo agradecemos porque significa que tenemos sintonía y eso se agradece. Más 569-378-61320. Hace poquito rato don Cristian nos envió un mensaje, hablábamos del tema de que hoy día se cumplen 15 años del accidente aéreo, lamentable por lo demás, de Juan Fernández, que tiene varias aristas, pero no vamos a enfocar en eso. Nos envía un mensaje. Algunos amigos auditores nos dicen, oye, ¿lo pueden repetir? Pues no lo escuché bien. Ok, lo compartimos. Esto es lo que nos envió el auditor, don Cristian, a propósito de lo que hablábamos del accidente en Juan Fernández un día como hoy hace 15 años.
7: Hola, muy buenos días. Hola. Espero que estés bien. Venía escuchando la radio sobre el accidente de Juan Fernández. Puedo comentar que yo estaba en Juan Fernández esa fecha. Yo era fonoaudiólogo de la posta rural de Juan Fernández. Y efectivamente, el accidente fue la tarde y como posta me acuerdo nos organizamos y fuimos a recorrer la ruta de camino. ¿Por qué? Porque no habían todavía los sistemas que hay ahora. Pero el apoyo que pudimos dar nosotros siempre fue de infantería, caminando por la senda que existe en la isla Robinson Crusoe. Al llegar al punto pudimos ver unas manchas de aceite finalmente, y la vuelta, ya que fue por bote, pudimos recoger parte del fuselaje, pero pedazos del fuselaje. Y también recuerdo que había muchas historias respecto a lo que los marinos, sino que los mismos pescadores vieron, pudieron recoger, y por supuesto eso no salió al aire en ese tiempo, y yo creo que todavía no sale. Así que, bueno, eso quería comentar. Muy buenos días.
6: No, buenos días, y gracias por su testimonio. Oye, nos dice, nos va dando varios datos el amigo don Cristian. Muchas gracias, de verdad.
7: Por nada, gracias a ustedes por poder escuchar. Y si les interesa más información, no hay ningún problema, yo puedo comentarles. De hecho, tengo un par de fotografías de ese tiempo todavía.
6: Ya pues, por supuesto, todo bienvenido, se agradece, mi estimado amigo Víctor. ¿Ven? Datitos que nunca están de más. Mensajes de ustedes, más 569-378-61320, a propósito de recordar de ese trágico viernes, fue un viernes 2, eso, que hablábamos. Vamos a la música. ¿Por qué escuchamos lo que escuchamos? Vamos a recordar acá. Yo tengo un amigo que no le gustan los Modern Talking, y me dice, no toquen Modern. Esta agrupación marcó toda una época. Lo que escuchamos se llama You Are My Heart, You My Soul. Este es el sencillo debut de esta agrupación, de este dúo, Modern Talking. Sencillo debut del año 1985. Se llamó The East Album. Sabe que esta pista de synth pop se convirtió en todo un éxito mundial, internacional, masivo, pasando, escucha bien, 6 semanas en el número 1 en Alemania Occidental. Recordar que en esa época el mundo era distinto. Habían 2 Alemanias todavía, ¿se acuerdan? En Alemania Occidental fue número 1, 6 semanas. Número 1, número 1, número 1, número 1, número 1, número 1. Y además encabezó las listas en numerosos otros países. Fíjese que esta pista, dice acá, vendió más de 8 millones de copias en todo el mundo mundial, lanzando al éxito, dice acá, extraordinario, ¿ya? Lanzando al éxito internacional al dúo a mediados de la década de los 80. Recordar que después el 88 y el 89 vinieron al Festival de Viña, o más bien vino Thomas Ander. Que ese otro tema, vino Thomas Ander solo, se había peleado con su compañero, pero vino con su señora, ¿se acuerda? Con Nora, que dejó toda, hizo toda, causó noticia porque se bañaba en, o tomaba solcito en, sí, la parte de arriba del bikini, ¿se acuerdan? Ahí en el Hotel O'Higgins. ¿Cómo ha cambiado todo? El Hotel O'Higgins ya no existe, ¿no? Sabe que el éxito de la canción abrumadora, el éxito de Modern Talking, fue uno de los temas más grandes en Europa en la década. Fue el primero de 5 sencillos consecutivos en el número 1 en Alemania Occidental. Una hazaña que hasta el día de hoy nadie la ha podido igualar. Se refiere a la hazaña del dúo alemán de ese momento. Buen recuerdo, ¿eh? Buen sonido por lo demás. Nos quedamos con lo que suena, el sonido, el recuerdo para los Modern Talkings.

Seguimos revisando parte de la historia y fechas de la música a esta hora de la mañana, como es casi habitual. Nos cambiamos de década, escuchábamos eso, era de más o menos 1985. Nos vamos a 1997, ¿cómo pasa el tiempo? Ahí lo dijo, esta canción se llama Kiss Me. El mayor éxito de la banda estadounidense, a mí siempre me ha costado pronunciar el nombre de esta banda. El mayor éxito de la banda Sixpence, None the Richter, que la traducción sería Seis peniques no hacen más rico. Así se llaman. Que siguen vigentes. Hace poquito grabaron un Tiny Desk. Usted sabe que el Tiny Desk acá se hizo famoso por, bueno, han grabado varios chilenos. Ramón Lafell, Anita Tijoux, etc. Pero se hizo popular acá porque grabaron hace poquito también un Tiny Desk en los 31 minutos. Bueno, y que ha sido muy visitado a nivel mundial. Ellos hace poco también grabaron uno, me refiero a esta agrupación. Y vi esta canción justamente. Kiss Me. 29 años de su lanzamiento. Un día como hoy fue el lanzamiento en 1997. 29 años. Escrita por el guitarrista de la banda, Marty Simon. Esta canción tuvo un gran suceso comercial, llegando al número 2 del listado principal del Billboard. Mire, llegó al número 2, no llegó al número 1, número 1, llegó al número 2. Eso en los Estados Unidos. Y el top 10 en otros 16 países, incluyendo el Reino Unido, donde ocupó el puesto 4. Aunque se lanzó en 1997, su impacto internacional fue entre 1988 y 1999, cuando fue relanzada como sencillo y comenzó a conquistar las emisoras de radio. Y también, ¿sabe lo otro que es muy importante en esa época? El MTV. Una de las razones que llevaron a Kiss Me a convertirse en éxito global fue su inclusión en la película, ahí está la cosa, en una película, en la película She All That de 1999, y en una serie televisiva, convirtiéndose en uno de los soundtracks más escuchados por los adolescentes de finales de la década del 90. O sea, en esos adolescentes me puedo incluir yo y seguramente más de alguno que está en sintonía. No, si esta canción pegó mucho. De hecho, estaba mirando el videoclip de algunas presentaciones y también el videoclip mismo. La vocalista, esta niñita, pues ahora en el Tiny Desk, ya una mujer, no voy a decir mayor, pero se nota el cambio, que es natural, es normal, ¿no? Canta igual ella, canta igual. A 29 años del lanzamiento de este suceso musical, Kiss Me, lo escuchamos, lo recordamos a esta hora.

Cambiamos total y absolutamente de estilo musical, de época también, de ritmo, porque ahí estábamos más o menos en 1997-98. Retrocedemos una década, llegamos a 1986. Allí hay dos noticias relacionadas con los Enanitos Verdes. Una, porque esta canción está cumpliendo 40 años, les voy a contar. ¿Sí? Este año La Muralla Verde cumple 40 años. El gran hit que llevó a los Enanos Verdes al éxito internacional ya tiene más de, escuche bien, 670 millones de reproducciones en Spotify. Esta canción, La Muralla Verde, justo cuando cumple 40 años de su lanzamiento, ¿eh? Siendo una de las canciones del rock en español más escuchados en esa plataforma, me refiero al Spotify. 670 millones de reproducciones. No, esa canción pegó mucho. La Muralla Verde. Eso aparece en el álbum, si no me equivoco, Contrarreloj, que se llamaba ese álbum. Y además, la otra noticia, creo que se la comenté el otro día, es que los Enanos Verdes, si bien ya no pueden continuar porque ya fallecieron dos de sus máximos integrantes, Marciano Cantero, el cantante, y el guitarrista Felipe Stati, sus hijos, un hijo de Felipe Stati y un hijo de Marciano, anunciaron que ellos van a seguir con el legado de Enanitos Verdes y anuncian una gira y todo aquello, ¿eh? O sea, sigue el legado de Enanitos Verdes, pero con los hijos ahora. Eso, a 40 años del éxito de esta canción. ¿Cómo pasa el tiempo? Eso fue lanzado en el 86. Vinieron al Festival de Viña febrero del 88. Con un éxito rotundo, las dos noches. Acuérdense que en esa época actuaban dos noches. Recordamos acá a esta buena agrupación que vino a Antofagasta también en más de alguna oportunidad. Aquí están los Enanitos Verdes, a 40 años de la publicación de La Muralla Verde.

nos quedamos un poquito pegados con la música hace 40 años atrás, ¿eh? Puede ser. Ahí estaban los Enanitos Verdes. Quiere decir a lo mejor que en esa época había, no sé si mejor música, mejor producción, sí. No había la tecnología de hoy. De hecho, hace pocos días se hizo viral en un video por Instagram o por las redes sociales un muchacho que tiene el mismo modelo de teclado con el cual los prisioneros grabaron este álbum. Y el muchacho se sabía todas las canciones con el mismo sonido, y el mismo teclado, un Casio de la época. ¿Por qué escuchamos lo que escuchamos? Este álbum, este mes, a pocos días más, cumple 40 años también de su lanzamiento. Si no me equivoco, fue el 15 de septiembre de 1986, en que los prisioneros lanzaban el mítico a esta altura, Pateando Piedras. Ahí estaban las canciones ¿Por qué los ricos?, Independencia Cultural, Mueva las Industrias. Esa era la primera del álbum, Mueva la Industria. Después se escuchaba ¿Por qué no se van?, Una mujer que no llame la atención. Necesito. Quieren dinero, la primera del lado B. El baile de los que sobran, estar solo. La que estamos escuchando que se llama Exijo ser un héroe. Y por favor, que era un tema más lento, digamos. Esta canción en una parte dice pateando piedras y juntando monedas. Soy un simple auditor. A 40 años que se van a cumplir de este álbum, quedamos con los prisioneros. Exijo ser un héroe.

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1: 11:02 a.m.
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4: Quiero compartirles un texto que escribí hace algunos días en el diario El Mercurio de Antofagasta. Lo titulé La Metamorfosis de la Escritura. Asistimos a boca de jarro a la dominante situación de que cada vez estamos escribiendo menos, cada vez menos a mano, porque la inteligencia artificial lo está haciendo todo, o casi todo, diríamos. Aunque en el principio fue la palabra y después la escritura, podemos decir que parece que ese linaje del pensamiento se está cortando, porque el sentido de escribir a mano y el aspecto de hacer cosas con la IA es como cuando el ser humano alternaba la marcha cuadrúpeda y bípeda hace unos 4 millones de años. Es posible, todo es posible, que ese linaje se corte y acabe por generar un nuevo lenguaje representativo a nivel mental o cognitivo, sin expresión concreta, como la conocemos, y que se esfume lo escrito. En este sentido, todo es posible porque hemos ido mutando en nuestra capacidad de humanos, lo que en términos palpables es considerar que los comportamientos son grupales y específicos según requerimientos. Y nos podemos desbordar también en el zigzag, vuelva y vende nuestra herencia, y perdernos en el océano de los genes, la cultura y el negocio mimético. De esta manera, el repertorio de los actos de escritura es probable que cada vez lo tendamos hacia la tozudez y a generar nuevos comportamientos, aunque ya sepamos que deben existir.

0: que todavía no podemos explicar. Ante ese fenómeno diríamos que estamos como los seres humanos de hace 4 millones de años, desnudos con alguna figura pintada en el cuerpo, pero bastante desdibujados, un poco perdidos en la naturaleza, tratando de buscar algún principio que oriente la existencia y ornamentados en la fórmula llamada cultura, pero a nivel de tablillas o tabletas. Alguien escribió acertadamente que los seres humanos carecemos de fósiles cognitivos, puesto que solo podemos realizar deducciones e inferencias básicas. En todo caso, lo central debiera ser esa conexión entre lo emocional, sensitivo y experiencial intelectual para explicarnos lo que ha sido nuestra evolución en lo que se ha llamado la hominización. Pero, si la escritura nos ordenó o nos estratificó a nivel social y político, ¿llegaremos a un punto en que la escritura como la conocemos no exista o que sencillamente desaparezca? ¿Será? ¿Porque la dejaremos de aprender desde nuestro propio interior? ¿O porque nuestras conductas formularán nuevas situaciones con el lenguaje? Ya no hay escuela de escribas como en la antigua China o en Egipto. Sin embargo, en la actualidad, no hay escuelas a las cuales admirar o que transporten a los estudiantes a un imaginario fabuloso. O bien, dicho de otra manera, si quedan, son escasas. Algunos científicos señalan que, si desapareciera el lenguaje y con ello la escritura, los seres humanos no podrán pensar. No podrán pensar con palabras, por lo que el factor mental o psíquico podría transformarse y el mecanismo que conocemos actualmente como singularidad cultural generará la existencia del mito de la escritura. Alguna vez escribimos, en alguna ocasión soñamos con escribir, diría el poeta del bosque, un escritor inédito que sigue escribiendo en el desierto. ¿Qué sucederá entonces? Podemos cuestionar, tanto que, de igual forma, estaremos dominados por los algoritmos, que también es un tipo de lenguaje, o bien, solo nos dominará el silencio. O también podría darse el hecho de que un grupo de humanos quisiera ocultar sus pensamientos. ¿Cómo saberlo? Solo queda elucubrar acerca de que ya estamos en el Homo algoritmus, que ha nacido de las cuevas de algún golem, alguno perdido. O bien, todo procederá como ya está escrito.
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4: Ya, estamos de regreso rápidamente. Algunas cositas que están pasando hasta ahora. Recién comentábamos lo que nos indican algunos amigos auditores acá. Sector sin luz en Bellavista. Sin luz, sector Bellavista Antofagasta. Qué lamentable, ¿eh? Y parece que no es el único punto de Antofagasta. Hay varios, estaba revisando. Y acá otro amigo auditor, el amigo Don Juanca, dice: saludos amigos, corte de luz en el sector calle Coquimbo y Eduardo Orchard. Dice, según la gente de CGE, el corte será hasta las 13 horas. Dice, yo los escucho mientras a través del celular. Muchas gracias. Mucha gente a lo mejor está escuchando hasta ahora, está sintonizando la radio con la radio a pila, que siempre es importante tenerla con pila precisamente, o el celular, en este caso como el amigo, ahí con carga. Bien, muchas gracias, ¿eh? Y la pregunta que hace otra persona, ¿hasta cuándo? Qué tremenda. Más información de lo que pasa en la ruta, ruta 1 en este caso, información que entrega Autopista Santofagasta. Ruta 1, kilómetro 10.300, hay segregación por labores de mantención en la pista 1, sentido sur a norte.

tránsito habilitado por la pista 3. Qué tremendo lo de la empresa eléctrica, insisto. No hay cómo reclamar, uno llama, no contestan, no te contesta una grabadora. Insisto, cuando fue la vez anterior, el masivo corte, ¿se acuerdan? Hace como ya dos veranos atrás, en todo Chile, se dijo que eso no iba a poder ser. Pasa el tiempo. El otro día revisábamos un caso de una persona que decía que llevaba 3-4 días sin energía. Tremendo, bueno. Vamos con este bloque, el bloque AM. Sonidos en vivo, aquí recordamos a Salvatore Adamo. Parte de un concierto acá en nuestro país realizado el año 2003. Esto se llama Es mi vida.

Nos vamos ahora a 1984, a esta hora que revisamos canciones estilo o formato AM. ¿Se acuerda de esta canción? ¿O se acuerda de este grupo? Este es un grupo españolísimo de España, el Grupo Bravo. Grupo Bravo con su canción Lady Lady, que hizo parte de su álbum homónimo, lanzado en 1984. Bravo se llamó. Lady Lady. En el estribillo de la canción Lady Lady se pinta los ojos de azul, dice usted. Sugiere un intento de la protagonista por mantener viva la imagen de su juventud, a pesar de que hace mil años dejó atrás la juventud. Canción que llegó al número uno en los rankings de España en 1984. Buen recuerdo, ¿eh? Nos quedamos con esta versión remasterizada del álbum Bravo, ya está dicho, de 1984. La canción número uno del disco. Aquí está Lady Lady.

acá nos ponen un poquito en aprieto, o sea, cuando nos piden, digo porque hay tanta canción, no nos piden una, sino que varias auditoras nos dicen, siempre piden una, no hoy solamente, ¿eh? Solicitan, piden, muy escuchado, muy sugerido. Don Luis Miguel, que ha venido dos veces a Antofagasta, vino la primera vez en 1999, en un concierto aquí al frente en el estadio, y después vino el 2012-2013, mi memoria me falla, y creo que fue el 2013, que actuó ahí en el sector de las ruinas de Huanchacas, en un escenario ahí. Ahí me tocó trabajar, estar ahí, ¿no? Tremendo show, gran orquesta, grandes músicos. Déjeme contarle una copuchita. Yo estaba detrás del escenario, al final, porque fui con cámara, después la producción nos dijo, deje la cámara acá. Esto me acuerdo ahora. Listo, entonces, para asegurarse que no grabáramos o que no sacáramos fotos, qué sé yo, la cámara se quedaba guardada en un sector. Y cuando la voy a retirar al final del show, ahí pasaron los músicos y Luis Miguel, y el hombre lo retó. No sé, algo pasó, no sé, pero Luis Miguel lo estaba retando. El tema es que los retó en inglés, entonces no capté mucho que les dijo. Algo no le gustó al hombre. Buen show, sí, ¿eh? Si hubo alguna falla, alguna, como se dice, alguna pifia, no se notó. Lo cuento como anécdota. No piden escuchar esto. Esto del álbum, este álbum se llama Busca a una mujer. De la época que estaba jovencito Luis Miguel, 1988. La historia de la incondicional.

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1: 11:26.
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4: En el sector suroriente de Antofagasta se encuentra el Parque Japonés, un espacio que guarda una historia poco conocida, pero profundamente ligada al intercambio cultural entre Chile y Japón. Sus orígenes se remontan a fines del siglo XIX, cuando comenzaron a llegar los primeros inmigrantes japoneses al país. Parte de ellos se instaló en Antofagasta, donde operaba la compañía Nippon Mining. Como gesto de integración y conexión con la comunidad local, los ejecutivos decidieron donar un parque que permitiera a las familias japonesas reencontrarse con sus tradiciones y al mismo tiempo acercar esa cultura a la ciudad. El parque fue inaugurado en 1963 junto a la antigua playa costanera y diseñado bajo el estilo japonés Kaiyushiki Teien, un sistema de jardín circular que permite apreciar sus elementos desde cualquier punto del recorrido. En él, cada roca, cada árbol y cada forma tiene un propósito, un equilibrio basado en el paso del tiempo, la armonía visual y la contemplación. Aunque hoy algunas de sus características originales se han transformado con el crecimiento urbano, el parque mantiene esa atmósfera serena que lo distingue. Sus senderos conectados, las zonas verdes y los rincones sombreados invitan a caminar sin prisa, practicar yoga, leer, hacer fotografía o simplemente descansar en un entorno más tranquilo. Con su origen histórico único y su valor paisajístico, este lugar recuerda la importancia de los jardines como puentes culturales y como refugios de bienestar emocional y social en la ciudad.
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1: Justamente, música e información. Ahí escuchábamos a Tal Talk con ese Eat My Life. Buen tema, de la década grabado el 86-87, que después de los 90 tuvo una reversión. No en los 90, en los 2000 ya, por la banda No Doubt, junto a la Gwen Stefani. Buena versión, las dos, ¿eh? Escuchábamos el original, Eat My Life, junto a Tal Talk. Como siempre, a esta hora tenemos datos, información. Como siempre, también los invito a que revisen nuestro sitio, nuestra página. Y una vez más, saludar a la gente que está conectada ahí, que nos escucha a través de la web radioua.cl. Hay harta información. Por ejemplo, el Instituto Antofagasta de la Universidad de Antofagasta cumple 19 años haciendo ciencia. Toda la información está allí, www.radioua.cl. Saludos a la gente del Instituto Antofagasta. Acá nos siguen escribiendo, Claudia, sector Copiapó con Lord Cochrane. Seguimos sin luz, me dicen. ¿Alguna información sobre la reposición? Lo único que podemos decir es que la información oficial que entregó la empresa eléctrica es que se estima que a las 13 horas comienza la reposición. Es la única info que tenemos a esta hora. Ya, recordarles que esta mañana estuvimos conversando, lo comento esto para la gente que se viene recién integrando a la sintonía, con nuestros buenos amigos de los Carabineros de Chile, institución muy querida, muy respetada, y nos venían a informar sobre las inscripciones para los que estén interesados en ser carabineros, porque la Escuela de Formación de Carabineros ya abrió la nueva postulación. Pueden postular en forma online y gratuitamente. Hay información en el Instagram, que es esfocar-oficial. Anote, en el Instagram, esfocar-oficial, y en el Facebook hay un fanpage que se llama Admisión Carab de Chile. Esas son las coordenadas. Y también está el sitio, postulaciones.carabineros.cl. Desde los 17 años ahora pueden postular los jóvenes para ser carabineros. Es la información que nos entregaban desde la Escuela de Formación de Carabineros de Chile. Este día, 2 de septiembre, le voy a contar que es el día 245 del año, el 245º día del año. Saludamos a toda la gente que está celebrando, como siempre, fecha importante. Gente que esté de cumpleaños, un 2 de septiembre, como hoy. Muchas felicidades. No revisé el onomástico. Vamos a ver quién está de santo hoy día. De todas maneras, a toda la gente que cumpla fecha importante hoy, muchas felicidades. San Bartolomé está de onomástico hoy día. Saludos para Bartolomé. Muchas felicidades. Si usted conoce algún Bartolomé, salúdelo, porque ya está dicho, está de onomástico. Valores económicos del día de hoy. La UTM, la unidad tributaria mensual de septiembre, 71.721 pesos. 71.721 la UTM. Le cuento que el valor de la libra de cobre hoy, 655 pesos, precio histórico, ¿eh? La libra de cobre, 655 pesos, no, nada que ver. 6.55 el dólar, 6 dólares, 6.55 la libra de cobre. Buen precio, me llegué a emocionar, ¿bien? La unidad de fomento para hoy, 40.876 pesos, UF, 40.876.41 centavos. El dólar, 936, dólar, 936 pesos con 86. El euro, 1.085. El euro, 1.085 pesos con 59. Valores económicos del día de hoy. Las temperaturas, se lo comentábamos temprano, para hoy en Antofagasta se espera una máxima de 20 grados, y le cuento que a esta hora estamos en la máxima, cuando son las 11:39, tenemos 20 grados en la capital regional. Se espera que esté despejado, variando a nublado por la tarde, ¿eh? Anoche hubo algunas gotitas, sí, es verdad. Pero ya está dicho, despejado, variando a nublado para la tarde. Estamos en la máxima, 20 grados. Nos vamos a Mejillones. Mejillones estará cubierto, variando nublado, con una máxima de 21 grados. Como siempre, saludar a toda la gente, a la audiencia en Mejillones a través de la señal 99.9. Y no solamente en Mejillones, en la ruta, en la carretera. Hasta Michilla se pierde la señal, me dice. Ya. Vamos a la música. Qué buen tema. Nos quedamos junto a The Alan Parsons Project cuando faltan exactamente 20 minutos para el mediodía.

Eso era ELO, Electric Light Orchestra, 11 de la mañana con 49 minutos. Antes de retirarnos, dos informaciones. Algo de esto hablábamos con respecto a la conectividad durante la mañana. Entre barro, rocas y maquinaria, la Ruta 1 vuelve a conectar a las caletas del norte de Tocopilla, pero el paso sigue restringido, ¿eh? Eso hacia el norte de Tocopilla. Y ya decíamos también que se están haciendo trabajos en las zonas de las caletas que están cerca de Taltal o Paposo, más bien. Por otra parte, Bomberos de Antofagasta está despachando unidades a esta hora hasta el sector de la avenida Angamos con Díaz Gana. Mira, acá cerquito, cerquita. Por percepción de gas en edificio. Información en desarrollo, reciente. Y cuando le entregué la información de los datos económicos y todo aquello, yo tenía apuntado acá un dato nuevo. La farmacia de turno, que siempre la preguntan, ¿eh? Y la tenía y se me pasó dársela. Atención, por cualquier cosa, la farmacia de turno, este dato nunca está de más, ¿eh? Farmacia de turno hoy día, 2 de septiembre. La farmacia Cruz Verde, que está ubicada en Prat 491. Esa está en toda la esquina ahí. Hoy día, farmacia de turno, la farmacia Cruz Verde, está en Prat 491. Y para mañana 3 de septiembre, le adelanto, la farmacia de turno será la farmacia del doctor Simi, que también está ubicada en Prat, pero un poquito más arriba, en Prat 619. Ahí está, lleno de farmacia. Esa para mañana. Pero hoy, la farmacia Cruz Verde, en Prat 491. ¿Ya? Nos vamos. Muchas gracias por la sintonía, como siempre, por la buena onda, por la gentileza, por estar ahí, por participar, por estar con nosotros, por sugerir, por tantas cosas y por la sintonía. Nos vamos, miren, sonido en vivo. Estamos en septiembre. Claro, 2 de septiembre, no estoy diciendo nada nuevo. Y por lo tanto nos vamos con esto que se llama justamente así. September. Esta versión en vivo de los Earth, Wind & Fire. Quédese la sintonía porque ya viene una interesante entrevista en el bloque Reflejos y Contextos. Después, noticias universitarias y volvemos con música, sobre todo ahora. Nosotros tenemos septiembre todo el año en la radio, no solamente ahora. Nosotros vamos a volver más ratito con música de nuestra tierra. Ya, nos vamos con esto, con lo que está sonando. Este septiembre, que le vaya bien, siga la sintonía. Tenemos mucho más para toda la programación. Que tenga una excelente tarde. Chau, chau.

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1: 11:56
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3: Reflejos y Contextos, acá en Radio Universidad de Antofagasta. Nos acompaña en esta ocasión un amigo de nuestra casa, el diputado por la región de Antofagasta, Carlos Arqueros, quien viene, bueno, por primera vez como autoridad parlamentaria a nuestra radioemisora a compartir diferentes temas de las actividades que ha estado realizando durante este periodo en la Cámara de Diputados. Carlos, ¿qué tal? ¿Cómo estás? Bienvenido a Radio Universidad de Antofagasta.
4: Hola, David. Un gusto volver acá. Me da nostalgia, David, porque recordando esos programas pilotos que hicimos del ingeniero El Rock, así que muy feliz de estar acá.
3: Así es, un programa que marcó su época por el tiempo que estuvo al aire y que quizás algún día pueda volver.
4: Vamos a volver.
3: Carlos, bueno, este cambio de vida de haber estado acá en Antofagasta, de tu trabajo que hacías acá como consultor, como profesor, y ahora estar en el Parlamento, ¿cómo te ha cambiado el ritmo de vida? Me imagino que es un cambio 100% prácticamente, ¿cierto?
4: Sí, efectivamente, pasar de la industria privada a ser consultor, bueno, siempre he estado siendo ligado a la academia, más que un hobby, una pasión. También tú sabes que escribí bastantes libros relacionados con minería, emprendimiento y de la academia. Pero realmente le puse Planeta Marte, es muy distinto, es muy distinto, pero me llevé una grata sorpresa, a pesar de que el hemiciclo, por la tele se ve algunos tira y afloja, algunas peleas, pero el trabajo en comisión, por lo menos la comisión que estoy yo, es muy técnica, minería, energía, bueno, y ahora tuve una pasantía ahí por desastre y emergencia. Estamos apoyando ahí a Tocopilla, un saludo a la gente de Tocopilla, que está trabajando ahí para salir adelante, y estoy en la comisión de trabajo. De manera que esas son muy técnicas, así que...
3: Siempre se dice que ahí está donde se hace realmente el trabajo, las comisiones, ¿cierto? Que

0: y el trabajo de comisiones, dependiendo si un proyecto de ley de suma urgencia o no, se trabaja ahí. No solamente los parlamentarios opinan, sino que también hay distintos partícipes sociales que van integrando distintas miradas, y eso es lo nutritivo, lo que nutre una buena conversación, lo que nutre una buena toma de decisiones con respecto a una temática en específico.
1: Y ahí en la Comisión de Energía y Minería me imagino que estás tomando temas muy importantes para nuestra región, ¿cierto? Se están discutiendo temas que pueden marcar el futuro de estratégico también de nuestra zona. Cuéntanos un poco respecto a qué temas, qué proyectos están ahí tratando en estos momentos.
0: Bueno, el tema legislativo, primero yo lo enfoco como una enfermería de emergencia, en la cual hay, en el caso del amparo minero, la 20.400 del año 2024 se tuvo que mejorar en varios aspectos. Se trató de hacer una ley que mejorara a los pequeños y medianos mineros, pero terminó burocratizando y terminando con un gran número de mineros y pequeños mineros afectados. Por eso el tema legislativo no solamente es crear nuevas leyes para mejorar, sino que también hacer revisiones de lo que no funcionó. Okay. Por eso lo separo inmediatamente, como te dije, haciendo el parangón con una enfermería militar médica, ¿no es cierto?, arreglando o parchando derechamente algunas cosas. Lo que sí tenemos que hacer nosotros como país es enfocarnos en una estrategia de mediano a largo plazo que supere el pequeño periodo de los 4 años parlamentarios.
1: Okay. Lamentable, una política de Estado.
0: Exacto, más, una política de Estado. Y eso es más difícil y más desafiante, David, porque hay que ponerse de acuerdo. Yo creo que en el ánimo, si tú lo vieras en la comisión, bueno, están televisadas, a pesar de que hay distintas miradas políticas, miradas técnicas, el consenso es cómo llegamos con el usuario. El consenso es cómo mejoramos la vida de la gente. Entonces, aunque suene cliché, eso se demora muchísimo. Entonces, meterle la variable mirada estratégica tiene que ver con una conversación profunda, e insisto, escuchando a los distintos partícipes sociales o stakeholders que sean relevantes, que obviamente tenga una voz preponderante para tomar una decisión, de manera no tomar una decisión a priori, sino que tomar una decisión que favorezca a nuestro país en este ámbito de la minería, por supuesto, y en la industria.
1: Y en el campo de la energía también, Carlos, me imagino, se trabaja bastante por todo lo que se está desarrollando en nuestra región y cómo mantener esta empresa que va a seguir creciendo por lo que vemos y se está ampliando también. Ya no es solamente energía, sino que también estamos hablando de almacenamiento energético y también variantes en cuanto a la generación de energía, como es el tema del hidrógeno verde. También son temas que se están abordando ahí en comisión, ¿cierto?
0: Sí, primero, como te dije, tuvimos que pagar la deuda del VAT, ¿no es cierto? Sí. Bajar, pagar la cuenta y que esto no estemos 4 años renegociando. Sí. Durante 3 o 4 años la deuda no se pagó por distintos motivos, ¿no es cierto?
1: Con esa fue la deuda que se generó a partir de la pandemia, ¿cierto?
0: Exactamente. Sí. De manera que el objetivo es, y ahora estábamos hablando con el subsecretario, venir ahora a hacer la bajada legislativa para... Mira, la región tiene una dicotomía tremenda. ¿Cuál es? Somos los generadores de mucha energía, ¿no es cierto? Pero tenemos los costos más altos, no solamente energía, sino de la vida en general.
1: El costo de la vida.
0: Sí. El costo de la vida. Entonces, tenemos que trabajar, y en eso estamos enfocados, de cómo hacemos que el costo de transferencia de donde se genera la energía, las comunas que generan energía, sean más baratas. Marginalmente Mejillones tiene un descuento, pero yo creo que es insuficiente. O sea, Antofagasta, y en eso estoy peleando, efectivamente tenemos que bajar los costos energéticos porque acá se genera.
1: ¿Y cuál sería el mecanismo,
0: Carlos? El mecanismo es, bueno, ¿por qué son tan altos los costos? Los contratos que se hicieron, cuando tú haces un contrato, la prima de riesgo es mayúscula, sobre todo cuando tú tienes una matriz de diésel o de fósil. Hoy día la tendencia es que la energía sea limpia, ¿ya? La energía limpia tiene mejores rendimientos, menores costos, pero insiste en ser, se persevera mucho en los proyectos de alto impacto que tiene que ver con cómo minimizamos los costos tanto operativos de un proyecto como también de la transmisión y la distribución, ¿ya? El 60% de los costos son de la generación, y la distribución un 20% y el otro saldo para la transmisión. Entonces, los futuros

0: proyectos que se suscriban, porque van venciendo, ¿no es cierto?, como una posta, tienen que hacerse más eficientes. Y ahí estamos nosotros para ir revisando esos proyectos o haciendo mejoras a los reglamentos para que estos sean de alguna manera más expeditos y lleguen a la gente de manera más rápida los efectos de la mejora que se están aplicando. Hoy día en un seminario la Universidad la Competencia, aunque no es competencia.
1: Somos, no es competencia, somos no es competencia, colaboradores.
0: En colaboradores. Tuvimos con el subsecretario, ¿no es cierto? Y él efectivamente lo comentó, y esa es la línea. O sea, el trabajo legislativo y del ministerio a través de la ministra Jimena Rincón es precisamente eso. ¿Cómo llegamos con soluciones efectivas en el menor tiempo posible? Y cómo llegamos, ¿no es cierto?, también con soluciones energéticas limpias, que es el gran desafío para nuestro país y obviamente para nuestra región.
1: Ahí hay compromisos asumidos por el país, esto de bajar los indicadores al 2030, 2050, ir cambiando la matriz energética, ir avanzando en la introducción de nuevas tecnologías, de nuevas formas de producir energía, también ahí donde también juega un papel importante el trabajo científico que están desarrollando nuestras universidades. Tú lo decías, la Universidad Católica del Norte y la Universidad de Antofagasta.
0: Efectivamente, tú, David, tocaste un tema importante, nuevas tecnologías. ¿Qué estamos haciendo nosotros, incluso desde los colegios, no es cierto? Yo tenía la idea de hacer un cuarto, quinto medio específico, y también las universidades tienen harto que decir, desarrollar nuevas prácticas, incorporar nueva tecnología es fácil para la industria, pero es muy difícil adecuar para nuestros jóvenes, ¿no es cierto?, a estas nuevas prácticas. Hay carreras que de alguna manera no están siendo demandadas. Tenemos muchos profesionales que salen después de haber invertido millones de pesos y trabajan sin desmedro de quienes trabajan en el rubro de taxi, colectivo, de Uber, pero no es lo que estudiaron, sí. Pues, sino estudiaron para manejar Uber. Entonces, ¿cómo esa gente, esos muchachos y esa fuerza laboral con gran talento, le mutamos rendimientos adicionales enfocados en mejorar los talentos en términos de las nuevas necesidades, robótica, inteligencia artificial, mantenimiento predictivo y lo que tú acabas de decir, las nuevas tecnologías en energía limpia? De manera que ese es el desafío. No sacamos nada con que venga millones y millones de dólares, que así va a ser en términos energéticos, pero si no tenemos nuestra gente adecuada para poder trabajar. Por eso las empresas, cuando se les dice, oiga, contrate mano de obra de la comuna, sí, o de la región, perfecto. ¿Pero qué van a hacer?
1: Te preguntan dónde están, dónde está la mano de obra que ellos necesitan. No, no está, eso no está preparado.
0: No está preparado, entonces tienen que importar a los técnicos. En energía eólica no tenemos expertos. En energía fotovoltaica algo estamos haciendo, pero no nos estamos tomando en serio esta nueva necesidad. Yo creo que ahí un rol preponderante es las universidades y también los colegios superiores que, de alguna manera, sí, ¿te acuerdas que habían...? La educación técnica. Los técnicos que en 2 años estén preparados para satisfacer esa demanda, y si quieren seguir estudiando pueden hacer un update, un pregrado en alguna universidad aquí mismo, o claro, incluso un doctorado, incluso se pueden transformar en profesores para los nuevos jóvenes que van saliendo de nuestros institutos técnicos.
1: Hay que ir abriendo ahí nuevos caminos y también nuevas formas de enfocar nuestras carreras en las universidades, también no quizás ya de la forma tan tradicional como se ha venido, exacto, haciendo hasta ahora, de 5 años, exacto, 6 años una carrera, sino que presentar estas salidas intermedias que también se han ido de alguna forma implementando.
0: Y haciéndolo con el mundo privado. Yo creo que el virtuosismo, y lo hemos visto acá en la catástrofe, la gran ayuda que han hecho los privados para salir adelante con una catástrofe, esta nueva realidad que tenemos nosotros ahora con el cambio climático.
1: Precisamente tú, Carlos, estuviste junto a nuestras autoridades recorriendo acá la segunda región, la costa, nuestra querida Tocopilla, Mejillones, Michilla, sí, que fueron las zonas más afectadas con la situación de emergencia climática que vivimos hace 2 semanas, 1 semana aproximadamente.
0: Sí, más o menos, sí, sí.
1: ¿Qué imagen te quedó a ti, Carlos, del recorrido que hiciste, del daño que provocaron estas lluvias? Pudo haber sido mayor, dicen, ¿cierto?
0: Sí, en Tocopilla, a raíz del 2015, se tomaron medidas, efectivamente, para hacer a piscinas aluvionales. Hubo menos precipitación en el 2015 que ahora. Sí. Si no hubiera estado esa infraestructura, por eso hay que invertir en infraestructura, ni Dios quiera hubiéramos tenido fatales, sí, por el volumen. Gracias a Dios tuvimos infraestructura, pero aún así, David, es insuficiente. Me queda la sensación de que tenemos que gastar plata en aquello, infraestructura para esta nueva realidad, adecuarnos a esta nueva realidad. Los desastres climáticos van a estar siempre presentes. La diferencia es cómo nosotros nos adecuamos a esta nueva realidad, invirtiendo la plata de buena forma, pues no gastándola en cosas que no, en fungibles, en temas que no son relevantes, como por ejemplo pueden ser, bueno, no voy a entrar el detalle ya para no pelearme acá, pero me pongo medio apasionado. La plata tiene que meterse en infraestructura. ¿Cómo es posible?
1: Infraestructura pública.
0: Pública. ¿Cómo es posible que en nuestra ciudad, del lado norte, las mamás, los papás que van a dejar a los niños al colegio en el casco urbano central, se demoren 45, una hora? ¿Cómo no tenemos una carretera? Y la plata tenemos. Nosotros mandamos un estadio de dinero y nos llega una billetera de vuelta. Eso es lo que tenemos que pelear, que el dinero que generamos acá en la minería, porque nosotros recibimos los pasivos ambientales, nosotros nos contaminamos, nosotros vivimos acá, oye, por lo menos se reditúe en infraestructura para salvar vidas, infraestructura para hacer la vida más feliz.
1: Quedó claro en Tocopillazo, como tú dices, las piscinas aluvionales evitaron una tragedia mayor.
0: Exacto.
1: Algunos amigos tocopillanos ahí me comentaban respecto a lo que había pasado en los años 40, creo que hubo...
0: En los años 40 hubo otro también.
1: Aluvión muy grande en Tocopillo, en Aluvión, que causó muchas muertes también.
0: Ahí hubo fatalidades, por supuesto.
1: Claro, sí. Fue parecido a lo que pasó en el año 91 con Antofagasta, y que a contar de eso se empezaron a tomar estas medidas de inversión pública, que un poco tardía, pero se hicieron al final.
0: Lamentablemente el gasto fiscal o la inversión pública es reactiva, o sea, tienen que quedar las embarradas para que se tomen a posteriori y no se anticipan. Creo que aquí hay que hacer, y un mea culpa a todos los que estamos en esto, es sentarnos, salirnos un poco de la pelea chica, salirnos del TikTok, del Instagram, y sentarnos a conversar estrategias regional, anticiparnos a estas nuevas realidades, cómo tomamos la energía, cómo pasamos de una economía extractivista a una economía de agregación de valor.
1: Ahí también hay un punto importante, Carlos, ¿cómo está el trabajo, la relación con el gobierno regional, que son al final quienes tienen que apalancar también y gestionar de cierta forma estos recursos que llegan a la región a través del RODI, a través de diferentes fondos nacionales? ¿Cómo se articula el trabajo entre ellos, el gobierno regional de Antofagasta y los parlamentarios, para empujar todos este mismo carro hacia el mismo horizonte?
0: Bueno, el gobierno regional se ha portado muy bien, como todos los gobiernos regionales, maneja la billetera de una región. En este caso, semana atrás, el viernes o el jueves, parece, se aprobaron 1.800 millones de pesos para enfrentar esto. Hay mecanismos, ¿no es cierto?, del 2% para enfrentar crisis y catástrofes. Lo que tenemos que hacer los parlamentarios es cómo mejoramos la rapidez para que los fondos, no solamente en épocas de catástrofe, los fondos se traduzcan en proyectos y no tengamos rápidamente, y no tengamos que esperar un gobierno, dos gobiernos, incluso tres, para ver desarrollado una infraestructura vial, portuaria, carretera, infraestructura médica, por supuesto, y de otro tipo, para que al final llegue el beneficio a las personas.
1: Así es, conversamos hasta ahora acá en Reflejos y Contextos en Radio Universidad de Antofagasta con el diputado por la región de Antofagasta, Carlos Arqueros. Carlos, bueno, ya el tiempo nos está alcanzando.
0: Pasó volando.
1: ¿Algún tema, algo que se nos esté quedando ahí en el tintero?
0: Solamente agradecer a la universidad y efectivamente que darle la buenaventuranza al nuevo gobierno corporativo que tienen ustedes ahora, y enfocarnos en las nuevas necesidades de nuestros jóvenes, ¿ya? Sin desmedro de algunas carreras que son muy tradicionales, pero hoy día no son la necesidad efectiva que necesita nuestra región. La robótica ya llegó, la inteligencia artificial física ya llegó, el mantenimiento predictivo a través de nuevas tecnologías ya llegó. Sí. ¿Cómo nos adecuamos nosotros para ir sacando talentos y jóvenes que entren a esta matriz minera, energética, industrial, incluso a proveedores mineros, de manera que aumente el empleo, el pleno empleo acá en nuestra región tan rica? Y no tener esa dicotomía de que genera mucha plata y tenemos mucha desigualdad.
1: Carlos, te agradecemos la invitación y por supuesto para otras semanas distritales, cuando estés en nuestra región, el espacio en Radio Universidad de Antofagasta está abierto para que sigas compartiendo con nuestros auditores.
0: Oye, te agradezco el tiempo, David, y no ponerme nostálgico. Oiga, le vamos a decir ahí a nuestro amigo en los comandos que ponga algo de rock, ¿no?
1: Puede ser también, sí. Bueno, una cortina rockera para ir terminando.
0: Oye, un abrazo y bienvenido aquí siempre para que yo pueda venir, y te agradezco mucho, ¿ya?
1: Muchas gracias a ti, Carlos.
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4: 12:22.
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7: Cápsulas Volcánicas es una iniciativa del Instituto Milenio de Investigación en Riesgo Volcánico, KELAR Volcanes y Radio UAM. En Chile convivimos con volcanes a lo largo de todo nuestro territorio. Algunos aparecen postales en las redes sociales todo el tiempo. Otros son tan difíciles de alcanzar que pocos los han observado de cerca. Quizás has visto volcanes desde la carretera durante un viaje, o estos formen parte del paisaje del lugar en donde vives. Lo cual no sería extraño tratándose de Chile, el cual es uno de los países más volcánicos del mundo. Sabiendo entonces que convivimos con volcanes todo el tiempo, nos conviene preguntarnos, ¿qué es realmente un volcán? En términos científicos, un volcán es una estructura geológica formada por la acumulación de materiales que son expulsados desde el interior de la Tierra. Se origina a partir de una abertura o una grieta en la corteza terrestre que conecta la superficie con zonas profundas del planeta, donde se encuentra el magma. Cuando éste asciende, puede liberar lava, ceniza, gases y fragmentos de roca, generando erupciones de distinta intensidad y duración. Con el tiempo, estos procesos modelan el relieve y construyen el edificio volcánico, o lo que nosotros percibimos más tarde como una montaña. En términos históricos y culturales, es importante mencionar que la palabra volcán proviene de Vulcano, el dios romano del fuego y la forja. Los antiguos romanos creían que el humo y el fuego que salían de algunos montes que modelan el paisaje de Italia eran una señal de que este dios trabajaba en su taller subterráneo. Es por eso que estas estructuras geológicas reciben su nombre. Ahora que sabemos qué es un volcán y de dónde recibe su nombre, estamos listos para enfrentar la siguiente pregunta. ¿Cómo se forman los volcanes? Los volcanes, como dijimos anteriormente, son el resultado del movimiento de las placas tectónicas. Las placas tectónicas son enormes bloques en los que se divide la corteza terrestre. Cuando estas placas se mueven, además de generar grandes sismos y terremotos, pueden permitir el ascenso del magma desde el interior del planeta hasta la superficie, dando origen así a los volcanes. Existen tres formas principales en las que esto puede ocurrir. La primera es a través de los márgenes divergentes. Esto ocurre cuando dos placas se separan y el magma sube y comienza a llenar el espacio que estas dejan. Este fenómeno ocurre principalmente en el fondo oceánico, donde se forman extensas cordilleras volcánicas submarinas, las que corresponden al 70% del volcanismo en la Tierra. Los volcanes también se pueden formar a través de los márgenes convergentes. Esto ocurre cuando dos placas chocan y una se hunde bajo la otra, como sucede en Chile, donde la placa de Nazca se hunde bajo la placa sudamericana. En este proceso, el aumento de presión y temperatura funden las rocas en profundidad y forman el magma. Y como el magma es menos denso que el material que lo rodea, este asciende, lo que puede dar origen a un volcán. Y para terminar, es importante saber que un volcán se puede formar a través de los puntos calientes. Los puntos calientes no están en los bordes de las placas, sino que en su interior. Allí el manto terrestre, que corresponde a la capa profunda del planeta, está a temperaturas muy altas, por lo que el magma puede atravesar la corteza y formar volcanes aislados o incluso islas volcánicas en medio del océano. Porque conocer los volcanes es comprender mejor el territorio que habitamos, esto fue Cápsulas Volcánicas, del Instituto Milenio, Kelar Volcanes y Radio UA. Te esperamos en el próximo capítulo para seguir descubriendo el fascinante mundo de los volcanes.
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8: Abren convocatoria de becas de doctorado para estudiar en Estados Unidos. El Ministerio de Ciencia, Tecnología, Conocimiento e Innovación, a través de la Agencia Nacional de Investigación y Desarrollo, ANID, abrió la convocatoria del concurso Becas Doctorado Fulbright ANID, que entrega a personas chilenas que no cuentan con un dominio suficiente del idioma inglés la posibilidad de realizar su formación doctoral en universidades de excelencia de Estados Unidos. El beneficio se enmarca en un acuerdo entre la Comisión Fulbright y ANID, firmado en 2008, que busca abordar las asimetrías de quienes postulan. El Ceremi de Ciencia, Tecnología, Conocimiento e Innovación de la Macrozona Norte, Héctor Bravo Vázquez, comentó a Radio UA los alcances y posibilidades que abre esta beca.
9: Como región Antofagasta, tenemos un enorme potencial en nuestros profesionales, investigadores y estudiantes, y necesitamos seguir generando oportunidades para que ese talento pueda proyectarse internacionalmente. Esta beca abre una puerta concreta para acceder a formación doctoral de excelencia, desarrollar nuevas capacidades y generar redes de colaboración que, posteriormente, pueden contribuir al desarrollo científico, tecnológico y de innovación de nuestra región. La descentralización de las oportunidades de formación avanzada es fundamental. Antofagasta cuenta con capacidades científicas y profesionales que pueden aportar tanto a los desafíos regionales como nacionales. Por eso, nuestro llamado es a quienes cumplan con los requisitos, conozcan esta convocatoria, se informen y se atrevan a postular.
8: Los postulantes deben cumplir dos de las tres condiciones: haber egresado de la enseñanza media en colegios subvencionados por el Estado o particulares con beca, contar con financiamiento vía crédito por situación económica desfavorable durante el pregrado o tener padres con un nivel educacional igual o inferior a la enseñanza media completa. La convocatoria posee además un alcance territorial relevante. Actualmente el 53% de los beneficiarios proviene de la región metropolitana, mientras que el 47% restante se distribuye en regiones como Antofagasta, la Araucanía, Los Lagos, Coquimbo y Biobío, entre otras. La convocatoria estará abierta hasta el 28 de septiembre del presente año a las 13 horas de Chile continental a través del sitio web de ANID. Cien profesionales participaron en ciclo de mesas de egresados. La Universidad de Antofagasta, a través de la unidad de egresados dependiente de la Dirección de Vinculación con el Medio y Extensión, se reunió para analizar diversos tópicos sobre el perfil de egreso, empleabilidad y alternativas de continuidad de estudios con más de 100 profesionales y representantes de 4 facultades y del Centro de Carreras Técnicas. La iniciativa se enmarca en la política institucional de seguimiento de egresados y forma parte del plan de fortalecimiento, el cual contempla 5 etapas estratégicas. Los encuentros reunieron a egresados, decanos, académicos y profesionales del medio, generando un canal directo de conversación entre el mundo del trabajo y los procesos de formación académica. Durante las actividades, los asistentes compartieron experiencias laborales, actualizaron sus antecedentes y fortalecieron sus redes de contacto. Asimismo, se abordaron ejes clave para el desarrollo universitario, como la empleabilidad, la evaluación de perfil de egreso y el desarrollo de carrera. 500 estudiantes vivieron la experiencia de rendir la PAES en la UA. Con cerca de 500 estudiantes provenientes de distintos establecimientos educacionales de Antofagasta, se desarrolló con éxito la tercera edición del ensayo de la prueba de acceso a la educación superior PAES en el Campus Coloso. La actividad, gratuita y abierta a la comunidad, fue organizada por la Universidad de Antofagasta y CEPECH y permitió a estudiantes de la región rendir las pruebas obligatorias de competencia lectora y competencia matemática bajo condiciones similares a las oficiales. Además de poner en práctica sus conocimientos y habilidades, los estudiantes conocieron de cerca las carreras, laboratorios y diversos espacios que ofrece el plantel estatal, contando con un acompañamiento personalizado por parte de monitores, quienes los guiaron en un recorrido por el establecimiento de educación superior. Tras la amplia participación, la UA continuará con la realización de este tipo de encuentros. Uno de los próximos establecimientos será el Liceo B13 Domingo Herrera Rivera, donde se ejecutará una jornada dirigida a jóvenes de cuarto medio, trasladando la experiencia del ensayo hasta el propio establecimiento.
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11: Acá en la radio, todo el año septiembre, no solamente ahora, usted lo sabe. Vamos con programación, con música de nuestra tierra. Aprovechamos de saludarla, saludarlos. Muy buenas tardes a la gente, sobre todo al auditor que se viene recién integrando a nuestra sintonía. Aquí escuchamos a Silvia Infantas y los Baquedanos. Tonadas de Manuel Rodríguez.

Eso era Bajando pa' Puerto Aysén, junto a los Quincheros. Música de nuestra tierra hasta ahora. Ahora un clásico. Patricio Mans, Arriba en la Cordillera, 12:41.

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Ese era el Universal. Víctor Jara con su Recuerdo Amando. Una linda canción de amor por lo demás. 12:48. La Violeta y la Parra, los Guasos de Algarrobal.

Ahí estaba la jardinera, algunos le dicen la jardinerita, Violeta Parra. 12:53. Este es un tema más de esta época. Agrupación que ganó hace pocos años atrás, hace unos 2 o 3 años, el Festival del Guaso de Olmué. Me refiero a Entre Mares. Nos vamos con ellos. Quédese en la sintonía, no se separe. Nosotros seguimos con música de septiembre, con música de nuestra tierra todo el año, también durante nuestra programación. Siempre los invito, siempre les digo lo mismo, a lo mejor tenemos información. La actualidad, ya viene la segunda conexión del día con la red de radios que piensan, la segunda edición de Radio Análisis, entrevistas, tenemos noticias a las 4, a las 5, a las 6, conexión con Radio Francia Internacional. A las 21 horas un resumen informativo. Antes nos encontramos hoy, por mi parte, en el Buscando Chilenos, con música de otros chilenos también. En fin, tenemos una variada programación para acompañarlas y acompañarlos durante la jornada. Nos vamos con lo que suena, Entre Mares. Sigan la sintonía, la programación de Radio Universidad Antofagasta. Por su atención y preferencia, muchas gracias. Buenas tardes.

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1: 12:56.
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3: Son las 13 horas, un minuto.

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0: Edición de Radioanálisis en jornada de miércoles, mitad de semana, 2 de septiembre de 2026, hasta las 2, como siempre, repasando parte de las principales informaciones que prepara el Departamento de Prensa de Radio Universidad de Chile. Hasta ahora, 21 grados, se espera una máxima de 22 en la región metropolitana, según informa la Dirección Meteorológica de Chile, con nubosidad parcial. Saludamos también al equipo que permite esta salida al aire: Patricio Núñez, Ariel Acevedo, Jaime Garrido, Claudio Medrano, en la producción y en esta transmisión radial y audiovisual desde los estudios de Radio Universidad de Chile. 13:04, de inmediato con las noticias, porque este jueves se desarrollará en Santiago el encuentro regional del Foro de Madrid, instancia que reunirá al presidente José Antonio Kast con representantes de ultraderecha como el presidente de Argentina, Javier Milei, o militantes del partido Vox de España. Desde la oposición han continuado las manifestaciones en contra del encuentro. Detalles con Fernanda Araneda. Buenas tardes.
1: Buenas tardes, Diana. Efectivamente, mañana jueves, en el Centro de Eventos de San Carlos de Apoquindo, se dará inicio el encuentro regional del Foro de Madrid, instancia que reunirá a representantes de derecha de distintos lugares del mundo, entre ellos el presidente José Antonio Kast y el presidente de Argentina, Javier Milei. Desde la oposición existió un rechazo tanto a la participación del mandatario chileno en la cita como al encuentro mismo. De hecho, para este jueves el progresismo tiene agendado una actividad paralela, el Foro Democracia Siempre, al que están invitados los expresidentes Gabriel Boric y Michelle Bachelet. En la previa de aquello, las directivas de la región metropolitana de los partidos de oposición protagonizaron una concentración en la que se volvió a cuestionar el encuentro del Foro de Madrid. A ello se refirió la presidenta de la Dirección Regional Metropolitana del Partido Socialista, Fabiola Freire, a quien pasamos a escuchar.
2: Esta cumbre ultraderechista representa una contradicción flagrante con los pilares fundamentales de la historia de Chile. Los postulados que defiende el Foro Madrid incitan a la proliferación de discursos negacionistas que relativizan las violaciones a los derechos fundamentales cometidas tanto en nuestra historia pasada como en el presente global. Chile ha aprendido a un costo humano altísimo el valor incalculable de la memoria histórica y de la justicia. Permitir la difusión de discursos de odio, de polarización tóxica y de exclusión hacia minorías y disidencias lesiona profundamente la cultura democrática y la paz interna de nuestra república.
1: Desde el oficialismo también han existido críticas a la participación de Kast en el Foro de Madrid. Estas principalmente han venido de Evópolis y de algunos sectores de Renovación Nacional, mientras que la UDI ha defendido la decisión del presidente de participar. En conversación con el programa Política en Vivo, la exministra de la Mujer y militante gremialista Isabel Pla sostuvo que no ve un problema con que Kast participe, pero recalcó que es importante lo que diga en el foro.
3: Felipe, no es la presencia, sino la palabra presencia. No a su presencia, sino qué va a decir. Una segunda clave es también, ¿cierto?, el entorno en el cual él va a conversar. Yo me imagino que sus equipos de avanzada, ¿cierto?, han conversado con los organizadores. No va a ser cualquier orador, es el presidente de la República, del país anfitrión, de la sociedad, digamos, que es anfitriona de ese foro, y por tanto tiene que haber un cuidado.

0: Rau participará del panel Seguridad Hemisférica, enfrentando el crimen transnacional y el terrorismo. Diana.
1: Quedamos en contacto entonces, Fernanda, con ese calendario y horarios, actividades que nos adelantabas al cierre de tu reporte. Muy buena tarde.
0: Igualmente, buenas tardes.
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1: Y para lo siguiente, recordemos contexto, el presidente del Partido Republicano y senador por Valparaíso, Arturo Esquella, afirmó en CNN Chile que no habría apoyado la propuesta original de reforma constitucional presentada por el gobierno de José Antonio Kast si una iniciativa equivalente habría sido impulsada por una eventual administración de Janet Jara. En esa entrevista se le planteó un escenario hipotético, que Jara hubiera ganado la elección y presentado un cambio constitucional que estableciera un estado de excepción de 120 días renovables sin que su aplicación inicial requiriera el visto bueno del Congreso. Si Janet Jara hubiera ganado y ella propusiera un cambio constitucional como el que presentó el gobierno, con estado de excepción, nuevo estado, 120 días renovables sin que pasara por el Parlamento, ¿usted habría votado a favor de eso? ¿No habría alertado el riesgo de iliberalidad? Preguntó en este caso la periodista. Es que ella respondió que tendría la tranquilidad de que para aprobarse cualquier texto de la Constitución se requieren 4/7. Se insiste en la pregunta si hubiera dado o no voto ante una idea como esa. El senador responde, por supuesto que no, porque efectivamente ni quienes redactaron esa parte de la Constitución, de la propuesta constitucional, pretenden, me imagino, y tal como ha trascendido, que ese fuera el resultado final. Bueno, es parte también de lo que mencionó esta mañana el presidente José Antonio Kast en medio de su gira por la región de Magallanes. El mandatario fue consultado al respecto, y ¿qué fue lo que dijo? Sostuvo que Janet Jara jamás habría presentado una reforma constitucional como la suya. A su juicio, no hay una preocupación del sector de la ex candidata por la seguridad.
3: Es decir, que nunca habrían estado en esa situación, ¿ah? Porque alguien como Janet Jara jamás habría presentado una situación como esta. Porque es cosa de ver lo que discutimos tanto tiempo en los debates presidenciales, y quién favorecía el ingreso de la migración irregular, el sector de Janet Jara. Si lo que ocurría en migración irregular o migración desregulada era producto de lo que ellos planteaban.
1: Afirmó que las iniciativas en seguridad que se aprobaron durante el gobierno de Boric no fueron por iniciativa propia de quienes mandaban, fueron porque había una demanda ciudadana muy alta de seguridad que sigue existiendo hasta el día de hoy. Otro tema que tocó en esta conversación o respuestas ante los medios de comunicación en su visita a Magallanes, abordó el escenario y las noticias respecto de Juan Flores Valenzuela, conocido como el Indio Juan, sujeto que escapó de la ex penitenciaría de Santiago en febrero y que se encontraba, así se han dado a conocer antecedentes, planeando un ataque en contra del alcalde de San Bernardo, Christopher White. El mandatario expresó su apoyo al edil y señaló que apenas llega a Santiago intentará reunirse con él.
3: Todo el apoyo para combatir al crimen organizado y decirle a aquellos que están prófugos que, al igual que a este delincuente, a este narco delincuente, los vamos a capturar, los vamos a poner a disposición de la justicia, los vamos a encerrar, y esperamos que cuando tengan celdas de aislamiento, nadie ose de ningún poder del Estado a cambiarlo a un estado, a un lugar más confortable para él, porque eso es lo que enfrentamos hoy y también es objeto de la reforma constitucional, un cambio en el sistema penitenciario para que aquellos delincuentes que organizan este tipo de bandas criminales tengan aislamiento total.
1: Nos vamos a quedar unos instantes más porque reacciones inmediatas también se han dado a conocer luego de lo que planteaba el presidente José Antonio Kast sobre la reforma de seguridad, estas menciones previas también.

0: de Esquella, respecto de si en un gobierno de Janet Jara, si es que habría ganado las elecciones, se presentara una reforma de este tipo, dice que no la habría apoyado. Escuchemos primero lo que planteó el presidente de la Unión Demócrata Independiente, UDI, Guillermo Ramírez. Dice, cada uno tiene que explicar sus opiniones, la mía es que esto es política ficción.
1: El presidente Kast tiene razón, lo suyo es puro sentido de realidad. Janet Jara jamás habría presentado un proyecto de ley como este. Y la prueba está en que los parlamentarios de su partido, el Partido Comunista, votan permanentemente en contra de los proyectos de ley que ha presentado el gobierno en materia de seguridad. Por lo tanto, no es necesario fantasear sobre qué hubiésemos hecho si Janet Jara hubiese presentado estos proyectos de ley, ella jamás los hubiese presentado.
0: Ya hace algunos instantes en el Congreso Nacional, distintos integrantes de la bancada del Partido Socialista respondiendo asuntos de contingencia, en particular sobre este tema. El parlamentario César Valenzuela dice que preocupa la señal, la forma en que se expresa el actual presidente. ¿Por qué? Escuchemos su argumento.
2: Yo creo que es importante señalarle al presidente de la República, recordarle que ya es presidente y no candidato. Y que por lo tanto tiene que comportarse y dirigirse como tal. No corresponde que un presidente de la República esté intentando polemizar con una ex candidata presidencial. Lo que el presidente debe hacer es dedicarse a gobernar, y el presidente además debe dedicarse a cumplir su promesa de campaña en materia de seguridad, que la verdad es que dejan bastante que desear. Lo que nosotros le queremos pedir al presidente Kast es que en vez de pronunciarse respecto a nuestra ex candidata presidencial, se preocupe de verdad de los temas de seguridad.
0: Tema que seguramente no va a quedar hasta ahí. Vamos a ampliar con alguna de estas reacciones, pero también el tema de fondo, que es lo que se discute y cuál es el alcance de la iniciativa que ha presentado el gobierno y su respectivo trámite legislativo. Vamos a cambiar de tema, 13:15, porque durante esta mañana Amnistía Internacional Chile llegó hasta el frontis del Palacio de la Moneda para pedir al presidente José Antonio Kast que no conceda indultos a exuniformados condenados por delitos cometidos durante el estallido social. Más información con Alexis González. Buenas tardes.
3: Buenas tardes, Diana. Así es, la organización cuestiona la posibilidad de que el gobierno otorgue estos beneficios a personas que cumplen condena de prisión efectiva por graves delitos y advierte que una medida de este tipo podría comprometer las obligaciones internacionales de Chile en materia de derechos humanos. El director ejecutivo de Amnistía Internacional Chile, Rodrigo Bustos, explicó las razones de la manifestación frente a la moneda durante esta mañana. Pasemos a escuchar.
4: Desde Amnistía Internacional estamos hoy en la moneda manifestándonos en contra de los indultos que ya hace varios meses el presidente Kast anunció que iba a llevar a cabo respecto de las pocas personas condenadas y con pena de cárcel por actos cometidos durante el estallido social. Lo hemos dicho reiteradas veces. Esas personas no están condenadas por servir a la patria. No cabe amnistía, no cabe indulto, no caben homenajes. Cabe simplemente el cumplimiento de la ley y de las condenas dictadas por los tribunales.
3: Bustos recordó que las condenas fueron dictadas por tribunales de justicia y que, de acuerdo con los antecedentes entregados por la organización, corresponden a delitos como tortura, homicidio, apremios ilegítimos y violencia sexual. De las 11.506 denuncias por violaciones a los derechos humanos registradas por la Fiscalía durante el estallido social, Amnistía Internacional señala que solo 14 personas cumplen actualmente una condena de prisión efectiva, lo que equivale al 1%. La organización cuestiona que se presente a estos condenados únicamente a partir de sus historias personales, sin considerar los hechos por los cuales fueron sentenciados, en alusión también a la campaña que ha llevado adelante la diputada del Partido Republicano, Javiera Rodríguez. En ese sentido, Bustos ha criticado la campaña Presos por Servir y que señala que omiten los delitos por los cuales fueron sentenciados e invisibiliza la gravedad de los hechos y las vulneraciones de derechos humanos cometidas durante el estallido social. Para Amnistía Internacional, los tribunales ya determinaron responsabilidades por los casos de tortura, asesinato, abuso sexual, golpizas y uso desproporcionado de la fuerza. En ese contexto, la organización sostiene además que varias de las víctimas no participaban de las manifestaciones y que algunas sufrieron fracturas, lesiones permanentes y quedaron sin atención después de ser agredidas por agentes del Estado. Y en ese contexto también recordó el caso de la senadora Fabiola Campillay. En esa misma línea, el director ejecutivo de Amnistía Internacional Chile advirtió sobre las consecuencias que podría tener un eventual indulto. Escuchemos.
4: Estamos hablando de personas condenadas por delitos tan graves como homicidio, tortura, apremio legítimo, en otros casos violencia sexual. Por lo tanto, si el gobierno llegara a indultar a personas condenadas por los tribunales de la República por cometer estos graves delitos, la verdad es que habría una señal de impunidad por parte del presidente Kast. Sin lugar a duda, el gobierno se expondría a una nueva condena internacional por el incumplimiento de obligaciones internacionales en materia de derechos humanos. Hay varios derechos fundamentales que tienen que ver con estas condenas, como el derecho a la vida, el derecho a la integridad física, el derecho a manifestarse. Por lo tanto, el gobierno de Chile, si es que llevara a cabo estos indultos respecto de personas condenadas por graves delitos cometidos por policías en el contexto del estallido social, estaría incurriendo probablemente en responsabilidad internacional.
3: La entidad plantea que el debate sobre los indultos debe considerar los hechos establecidos por los tribunales y las obligaciones internacionales asumidas por el Estado de Chile. De Amnistía Internacional también reivindican la importancia de mantener la memoria, viva la memoria sobre las violaciones a los derechos humanos ocurridas durante el estallido social y avanzar en justicia y reparación para las víctimas y sus familiares. Diana.
0: Gracias, Alexis. Muy buena tarde.
3: Buenas tardes.
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0: 11:19 minutos. Ayer se hablaba de insistir en esta iniciativa. Bueno, ¿qué pasó en la mañana? La Cámara de Diputadas y Diputados dio luz verde para constituir la comisión investigadora a raíz del caso de Fernando Cerimedo, que es nombrado como el rey de los trolls. La instancia tiene como fin recabar información relativa a actos de gobierno frente al uso de bots. Constanza Vargas ha seguido este tema durante los últimos días y nos actualiza. Constanza, buena tarde.
1: Buenas tardes, Diana. Auditores, auditoras, la Cámara de Diputadas y Diputados justamente aprobó por 69 votos a favor, 43 en contra y una abstención la constitución de esta comisión especial investigadora con el fin de profundizar en el denominado caso Cerimedo, el caso de este rey de los trolls, Fernando Cerimedo. La votación ocurrió luego de que el diputado José Montero Talva, independiente por la bancada PPD, reuniera nuevamente las 62 firmas para realizar esta solicitud, debido a que, recordemos, el martes no alcanzó los votos necesarios para superar el quórum requerido constitucionalmente. En específico, la instancia que terminó por aprobarse durante esta mañana busca reunir informaciones relativas a determinados actos de gobierno en cuanto digan relación con el conocimiento, la prevención, la detección, la fiscalización frente al uso de bots, cuentas automatizadas, redes coordinadas de amplificación, trolls, desinformación, manipulación algorítmica de plataformas digitales y de redes sociales y herramientas de inteligencia artificial generativa o de otra naturaleza desde el año 2020 en adelante. Eso es parte de lo que explicó la vicepresidenta de la Cámara Baja, Jimena Sandón. Además, para el cumplimiento del propósito de esta comisión, se deberá reunir información y rendir este informe en un plazo no superior a 60 días. El diputado Montalva, quien lideró justamente esta iniciativa, valoró que se diera luz verde a la instancia. Sin embargo, señaló que, por otro lado, preocupa que todo un sector en bloque, la derecha, o se abstuvo, o no votó, o simplemente votó en contra de la comisión. Ahí la pregunta que cabe de cajón es: ¿qué se esconde? ¿Qué no quieren que se investigue? ¿Qué no quieren transparentar frente a los chilenos? Nos llevamos esa preocupación, es parte de lo que dijo Montalva. Pero habló también por su parte el diputado Daniel Manuchari del Partido Socialista y él hacía un llamado directamente al presidente José Antonio Kast. Decía que se va a citar a su círculo cercano, que se ha apuntado por tener redes o haber trabajado en el futuro, por ejemplo, durante la campaña del rechazo con Fernando Cerimedo, y además decía que se va a buscar enviar un cuestionario al presidente de la República porque las explicaciones que ha dado hasta ahora no serían suficientes. Escuchemos parte de lo que dijo el diputado Daniel Manuchari.
2: Y le decimos desde ya al presidente Kast que se prepare, porque todo su equipo va a tener que venir a este Congreso a dar cuentas por los vínculos con esta red nefasta que ha pretendido manipular nuestra democracia. Vamos a citar a todo el entorno del presidente que se ha vinculado con estas redes y vamos a enviarle al presidente, vamos a solicitar que se le envíe un cuestionario con preguntas, porque lo que ha señalado es absolutamente insuficiente. Chile merece toda la verdad.
1: Bueno, habló también el diputado Juan Santana, también del Partido Socialista. Recordó que, aparte de esta comisión, se complementa con otras acciones que han llevado a cabo parlamentarios, como por ejemplo esta denuncia que se ingresó ante la Fiscalía y también el oficio que se envió al Servicio Electoral, y de hecho dijo que mañana se va a reunir con la presidenta del directorio del CERVEL. Escuchemos parte de lo que profundizó el diputado Juan Santana.
3: Y efectivamente quería contarles que el día de mañana nos va a recibir la señora Pamela Figueroa, quien es la presidenta del directorio del Servicio Electoral, porque dentro de nuestro oficio hemos solicitado un desglose detallado de los gastos de campaña del presidente Kast. No fuimos nosotros en la oposición quienes dijimos que existía un vínculo entre la campaña del actual presidente de Chile y el señor Fernando Cerimedo. Lo dijo Agustín Romo, jefe de campaña digital del presidente Milei y actual diputado argentino. Y por lo tanto, nosotros no solamente no le creemos al presidente Kast cuando él dice que no tiene ningún vínculo alguno con este señor, sino que principalmente estamos haciendo uso de nuestras herramientas de fiscalización.
1: Desde el oficialismo no solo han mostrado distancia con este tema, sino que también cierta molestia. Por ejemplo, habló el diputado Agustín Romero del Partido Republicano, intervino en sala después de que se aprobara justamente la instancia, dijo: ¿existe alguna posibilidad de que en el reglamento para que esta comisión se integre solamente por los que firmaron? Porque la verdad es que no tenemos interés en participar de ella. se le explicó que no es posible, pero que sí pueden ceder su cupo cuando este ya esté asignado, pero lo que hace básicamente es manifestar que desde su sector no tienen interés en participar en esta comisión investigadora. Y habló también el diputado Felipe Ross, quien cuestionó que esta instancia o este tipo de instancias se están mal utilizando por parte, en este caso, de la oposición. Escuchemos parte de lo que dijo entonces el diputado Felipe Ross, también del Partido Republicano.
4: Tenemos ahora aprobadas dos comisiones investigadoras para investigar actos que no son, la verdad, no tienen por dónde ser reconducidas a actos de gobierno. Tenemos una investigadora referida a cosas que pasaron en Hungría y cosas relativas a trolls. Yo creo que esto es un evidente abuso del instrumento que desprestigia a la Cámara y que debiera ser mucho más exigente el examen de admisibilidad respecto de estos abusos, que aquí hay un instrumento que tiene una función constitucional que está siendo abusado y estamos normalizando el mal uso de estos instrumentos.
1: Solo para recordar, porque pueden estar escuchándonos personas nuevas que no tienen idea de quién es Fernando Cerimedo, este es un consultor político coronado como el rey de los trolls. Hoy él está preso en Bolivia en medio de una investigación por intento de femicidio contra su expareja. Además, en el mismo país se le investiga por enriquecimiento ilícito, supuestos vínculos con el narcotráfico, y en un allanamiento se le descubrió poseer una mini granja de bots. Participó, por ejemplo, en las campañas del rechazo y en diversas otras campañas en nuestro país. Por eso es que se busca investigar sus vínculos en Chile. Está todavía pendiente que se constituya esta comisión investigadora. Hay que ver además cómo avanza la investigación dentro del servicio electoral, también si la fiscalía decide investigar o no este tema. Así que hay varias aristas que deben avanzar durante los próximos días, Diana.
0: Sí, porque más allá de dudas que siempre dejan las comisiones investigadoras por los alcances que pueden tener sus resultados, sí son espacios para invitados, invitadas, respuestas, sí, que puedan compartir alguna otra información sobre la agenda que los convoca. Pero además, claro, si hay algún elemento que pueda ser constitutivo de delito, esto debe ser enviado respectivamente al Ministerio Público. Por lo tanto, hay un proceso que comienza y que no va a quedar solo en la instancia de la comisión. Sabemos que lo de la tecnología, estos bots, etcétera, han estado impactando no solo en Chile, en el mundo, en contexto de elecciones. Por lo tanto, es también una puerta interesante para poder ver hasta dónde vamos a dejar marcos de funcionamiento al respecto.
1: Bueno, también hay parlamentarios que están presentando proyectos de ley justamente para que en Chile existan marcos regulatorios respecto a la utilización de bots y trolls en campañas políticas.
0: Gracias, Constanza. Buena tarde.
1: Buenas tardes, Diana.
0: 13:27, nos separamos unos instantes y al regreso más noticias nacionales, pero también del ámbito internacional.
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0: Se realizó el ciclo El Sentido de Ser Universidad, Inspirar el Pensamiento y Elevar lo Humano, la Universidad Finisterre, un encuentro que reunió a su rector, Juan Eduardo Vargas, junto con la exrectora de la Universidad de Chile, Rosa Debes, y el exrector de la Pontificia Universidad Católica, Ignacio Sánchez. Más detalles nos cuenta Catalina Araya. Buenas tardes.
1: Hola Diana, buenas tardes. Así es, la Universidad Finisterre finalizó hace algunos minutos el ciclo El Sentido de Ser Universidad, Inspirar el Pensamiento y Elevar lo Humano, un encuentro que reunió a su rector Juan Eduardo Vargas con la exrectora de la Universidad de Chile, Rosa Debes, y el exrector de la Pontificia Universidad Católica de Chile, Ignacio Sánchez. La conversación estuvo marcada por una pregunta central: ¿cuál es el papel que deben cumplir las universidades frente a los desafíos del escenario social, político y económico actual? Desde sus propias experiencias, los académicos relevaron el valor de la libertad de pensamiento, la búsqueda de la verdad y también el rol de las humanidades. Y la exrectora de la Universidad de Chile, Rosa Debes, recordó su llegada a la academia a fines de los años 80 en plena dictadura cívico-militar y las dificultades, bien digo, que enfrentaron las universidades durante ese periodo. Lo que hoy la lleva, por supuesto, a valorar la libertad de pensamiento y enseñanza que hay dentro de estas instituciones.
2: Yo me incorporé como académico a fines del 80, por lo tanto, en plena dictadura. Nosotros tuvimos 9 rectores de las Fuerzas Armadas en la Universidad de Chile y muchas universidades estaban intervenidas, todas las universidades estaban intervenidas. Por personas de las Fuerzas Armadas. 126 estudiantes de la Universidad de Chile fueron asesinados en esa época. Entonces, dificultades hemos visto y hemos aprendido de ellas. Hemos sido capaces de salir de eso como país y todas las universidades, y de valorar lo que es una universidad libre, donde las distintas ideas, la crítica, como decía también el rector, claramente se pueden expresar.
1: En esa misma línea, el rector de la Universidad Finisterre, Juan Eduardo Vargas, planteó que la universidad no puede reducirse únicamente a la formación profesional, sino que debe comprenderse como una comunidad dedicada al pensamiento y también a la búsqueda de la verdad.
3: Si uno piensa por algún momento que la universidad es simplemente un lugar al cual uno entra y después de transcurrido una determinada cantidad de años obtiene un título, está completamente equivocado respecto de lo que es esa institución, lo que es una casa de estudio.
4: ¿Qué es entonces?
3: Si así la percibimos, de verdad que, claro, la universidad no tiene nada que hacer en los tiempos que corren. La universidad debe ser entendida, al menos así lo entendemos acá, y no es una definición propia de la Universidad Finisterre, pero la universidad debe ser entendida necesariamente como una comunidad, como un grupo de personas, que a mí me gusta decirlo así, Matías, que afanosamente busca la verdad. Eso es como el sustrato sobre el cual cualquier universidad, toda universidad, debiera erigirse.
1: Una reflexión que también abordó Ignacio Sánchez, ex rector de la Pontificia Universidad Católica de Chile, quien puso el foco en la necesidad de fortalecer las humanidades dentro de las instituciones de educación superior y también en su aporte para comprender la sociedad.
5: Pero yo creo que desde las universidades aparece esta discusión como viene impresionante, en el hecho de que cómo a las universidades se les pide que entonces no invirtamos en pensamiento, porque cuando disminuimos las humanidades estamos haciendo eso, estamos incentivando lo contrario a lo que la universidad está llamada, a la reflexión en profundidad, a tratar de entender la ciencia, a tratar de entender el arte, y sin humanidades no podemos entender eso. ¿Qué pasa sin filosofía? ¿Qué pasa sin la historia? ¿Cómo nos entendemos como país si no conocemos nuestra historia?
1: Así el encuentro, Diana, moderado además ahí por el periodista Matías del Río, bien digo, exalumno, además de la Universidad Finisterre, puso sobre la mesa una discusión que atraviesa las universidades en el presente y que tiene que ver con cómo preservar su vocación crítica y reflexiva y al mismo tiempo responder a las transformaciones y exigencias de una sociedad cada vez más compleja.
0: Muchas gracias, Catalina. Buenas tardes.
1: Gracias, Diana. Buenas tardes.
0: Y nos vamos a quedar con otras reflexiones que además compartimos a esta hora en las portadas principales en radio.uchile.cl, porque el mes recién pasado, agosto, el Departamento de Evaluación, Medición y Registro Educacional DEMRE de la Universidad de Chile conmemoró 3 décadas de existencia. Este es un hito que invita a reflexionar sobre la trayectoria del sistema de admisión universitaria que el país ha construido durante estos años. Así lo destaca una columna publicada en el Mercurio de autoría de Alejandra Misala, rectora de la Universidad de Chile, junto a Rosa Debes y Leonor Varas, exrectora, que de hecho estábamos ahí compartiendo algunas de sus declaraciones en este encuentro que se realizó hoy temprano. Y en la columna se suma Leonor Varas, directora del DEMRE, de la misma institución. La responsabilidad de la Casa de Bello en dicha materia, señalan sus autoridades, se remonta a sus orígenes, ya que en 1843 se establecieron los exámenes para quienes aspiraban al grado de bachiller. Más de un siglo después, en 1967, la prueba de aptitud académica reemplazó al bachillerato. Diseñada en la Universidad de Chile, significó grandes avances. En su momento se habló de objetividad, de transparencia, de justicia, basados en el mejor conocimiento científico disponible. Lo mismo ocurrió con la muy temprana adopción de un algoritmo óptimo de asignación de postulantes a vacantes, cuyos desarrolladores recibieron el Premio Nobel de Economía en 2012, que consolidó un sistema centralizado con reglas comunes y sólido sustento técnico. Es lo que se lee en esta columna de la rectora Misala, es rectora de BES, y también de Leonor Varas, directora del DEMRE. El sistema de admisión chileno, agregan, posee virtudes que lo distinguen de los de otros países. Permite postular simultáneamente a varias universidades sin que ello dependa de la capacidad de pago de la persona. Las pruebas se aplican en todo el territorio, incluidos lugares aislados y recintos penitenciarios, y contemplan ajustes para necesidades educativas especiales. Su arquitectura técnica, subrayan, sustenta una cuestión profundamente pública: la forma en que distribuimos las oportunidades. Haciendo historia, 35 años de vigencia, esta PAA, que algunos de los que estamos acá nos tocó rendir esa prueba, bueno, fue finalmente reemplazada por la prueba de selección universitaria, la PSU, que evaluaba de manera exhaustiva el currículo de los 4 años de enseñanza media científico-humanista entre 2003 y 2019. En un contexto de estallido social de 2019, la aplicación de la PSU fue objeto incluso de sabotajes, entre un cuestionamiento técnico y social a la prueba, lo que puso en riesgo la continuidad del sistema de admisión. La actual PAES es resultado de ese proceso de pruebas experimentales que el DEMRE venía desarrollando. Hoy evalúa conocimientos, capacidad de utilizarlos, puede rendirse 2 veces al año. Sus puntajes son comparables entre aplicaciones y existencia de evidencia sobre su capacidad para predecir el desempeño universitario. Las autoridades enfatizan que las pruebas han cambiado y seguirán cambiando, pero lo que Chile debe preservar es la institucionalidad que permite evaluarlas, perfeccionarlas y reemplazarlas cuando la evidencia así lo exige. Detalles, en todo caso, puede revisar en este artículo que rescata la columna de quienes hemos nombrado: Alejandra Misala, rectora de nuestra Casa de Estudios, Rosa Debes, exrectora, y Leonor Varas, directora del DEMRE. 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
0: Revisamos otros temas que tienen carácter local, pero también internacional. A veces hablamos de Estados Unidos, hablamos de ciertos países de Europa, pero hay otros actores importantes para nuestro país. La reciente gira del canciller Francisco Pérez Mackenna por Asia refuerza los vínculos de Chile con Japón, China y Vietnam. Este último es uno de los miembros de la Asociación de Naciones del Sudeste Asiático, ASEAN, región que cada vez es más atractiva para nuestro país. En el siguiente informe, la periodista Joana Carvalho, editora también de nuestro diario electrónico, y el internacionalista Javier Pérez exponen que el desafío en materia de política exterior ya no es solo abrir mercados con el sudeste asiático, sino avanzar en cooperación académica, científica y tecnológica que resista la incertidumbre global.
6: Tras finalizar su gira por Asia, el canciller Francisco Pérez Mackenna declaró que la clave de la soberanía de Chile es diversificar sus exportaciones y que el país se abra al mundo más que antes. Pero, ¿qué significa realmente diversificarse en un mundo donde las relaciones comerciales pueden usarse como instrumento de presión en nuestra contra? Cuando pensamos en Asia desde Chile, aparece China o Japón, quizás también Corea del Sur, pero hay otra región que cada vez debería importarnos más, el sudeste asiático. Mirar desde Chile hacia los países que integran la Asociación de Naciones del Sudeste Asiático, la ASEAN, resulta particularmente interesante.
7: Durante los últimos 30 años, la estrategia internacional chilena se basó fuertemente en la apertura comercial y la diversificación de los mercados. El Estado chileno firmó tratados comerciales, buscó nuevos socios y trató de evitar depender exclusivamente de una sola economía. Ese modelo funcionó porque existía un orden internacional relativamente predecible, donde las reglas comerciales entregaban cierta seguridad incluso a países pequeños y medianos como Chile. Pero hoy la competencia entre Estados Unidos y China, las disputas arancelarias, las sanciones económicas y la creciente utilización de las cadenas de suministro como herramientas geopolíticas coercitivas muestran algo importante. El comercio ya no funciona solamente bajo criterios económicos. En medio de este escenario, Chile continúa fortaleciendo sus lazos con distintos países. Entre ellos destacan las relaciones con los miembros de la ASEAN. Chile no parte de cero. Su relación con la ASEAN es probablemente una de las más desarrolladas de América Latina. Así lo plantea Manuel Gutiérrez, subdirector del área de Sudeste Asiático en el Centro de Estudios Asia del Este.
8: Quizás no haya país de Latinoamérica que esté más expuesto al sudeste asiático que Chile, por nuestra costa es el Pacífico. Y aparte, Chile es sin lugar a dudas el país de Latinoamérica que más acuerdos ha llevado con ASEAN. Tenemos un representante allá y en las diferentes embajadas del sudeste asiático en general, así como diferentes misiones que se hacen de manera constante en torno a mejorar las relaciones.
6: Los números respaldan esa afirmación. Las exportaciones chilenas al bloque alcanzaron los 571 millones de dólares en 2025. Vietnam es el principal socio comercial de Chile en el sudeste asiático, con un intercambio bilateral que creció 39% en 2025 y superó los 2.100 millones de dólares. Por lo mismo, en su reciente gira, el canciller Pérez Mackenna sostuvo un encuentro con Vingroup, que es el mayor conglomerado de empresas de Vietnam. El integrante del Centro de Estudios de Asia del Este, Manuel Gutiérrez, asegura que el sudeste asiático será un eje fundamental en la economía global y en la política. La pregunta es si Chile podrá involucrarse de la manera correspondiente en esta dinámica. El vínculo formal entre Chile y ASEAN, construido durante décadas y consolidado con el crecimiento exponencial del bloque, plantea una pregunta fundamental. ¿Qué hacer con esa relación una vez que el vínculo comercial ya existe?
7: Reducir nuestro nexo con la ASEAN, cuánto exporta Chile hacia Vietnam, Tailandia, Indonesia o Filipinas, sería desaprovechar buena parte de su verdadero potencial. Ambos extremos del Pacífico enfrentan problemas que, pese a sus diferencias, comienzan a parecerse. Cambio climático, seguridad hídrica, desastres naturales, envejecimiento de la población, modernización agrícola, transformación energética, digitalización, desigualdades territoriales o formación de capital humano son desafíos que permiten pensar la relación desde la cooperación y no únicamente desde el comercio. Simón Villalobos, especialista en cooperación internacional, destaca que Tailandia supone grandes oportunidades para la cooperación climática. Según el magíster en políticas públicas y sostenibilidad de la Universidad de Barcelona, en términos climáticos tenemos muchos desafíos compartidos con este país.
9: Es importante tomarle el peso al cambio climático, considerando que en Chile aún no se le da la importancia suficiente. Chile, Latinoamérica y Tailandia tienen más en común de lo que parece. Entre eso, factores de muertes asociadas a problemas por cambio climático, tanto en materias de calor extremo como inundaciones y desafíos de gestión hídrica. Chile está sumando aproximadamente cerca de 1.000 muertes al año por calor extremo e inundaciones. Y si uno lo ve y analiza porcentualmente, Chile está aportando cerca del 10% de las muertes en América Latina por estos problemas climáticos. Por lo tanto, ese escenario ya nos hermana con Tailandia en cuanto a desafíos climáticos comunes a tratar mediante la cooperación internacional.
6: Distintos países del sudeste asiático tienen capacidades importantes en manufactura avanzada, digitalización, biotecnología, medicina, economía circular, gestión hídrica o adaptación climática. Mientras que Chile acumula experiencia en materia de minería, gestión sísmica y de desastres, energías renovables, astronomía, agricultura en condiciones extremas y tecnologías asociadas a recursos naturales. Entonces no se trata de que Chile viaje al sudeste asiático a buscar un modelo que copiar, ni tampoco de creer que Chile tiene algo que enseñar unilateralmente. Lo interesante es identificar capacidades complementarias donde cooperar. Ya construimos buena parte de la infraestructura comercial y diplomática necesaria para relacionarnos con esta región. Ahora el desafío es cómo aprovechar esa relación para navegar un mundo cada vez más hostil. Porque quizás la próxima etapa de nuestra política exterior con Asia no consista simplemente en conseguir que crucen más contenedores de un lado al otro del Pacífico.
7: Un tratado puede perder importancia, una ruta marítima puede interrumpirse y una cadena logística puede volverse demasiado costosa. Pero una red de investigadores, universidades que trabajen conjuntamente, especialistas formados en ambos países o tecnologías desarrolladas de manera colaborativa generan un vínculo mucho más valioso y difícil de romper. ASEAN representa una oportunidad particularmente importante para hacerlo. Chile ya construyó parte del camino diplomático y económico. El desafío ahora es utilizarlo para formar capital humano, conectar universidades, desarrollar investigación, compartir tecnologías y enfrentar problemas comunes. Porque en un mundo donde las mercancías pueden encontrar cada vez más barreras para cruzar el Pacífico, quizás el vínculo más estratégico sea precisamente aquel que no puede bloquearse en un puerto.
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0: Segunda edición de Radio Análisis, pero que también se va cruzando con otros asuntos de contingencia. El Festival Ojo de Pescado sumó dos funciones de la programación 2026 que contaron con lengua de señas chilena en colaboración con el Instituto Nacional de Derechos Humanos. Este evento que se desarrolla en Valparaíso. La primera jornada se realizó el pasado 21 de agosto en el Centro de Actividades Comunitarias de Quintero con la exhibición de El Niño y el Mundo, largometraje animado del director brasileño Aleo Abreu. La segunda función se realizó el 28 de agosto en Insomnia Teatro Condel de Valparaíso, con la exhibición de la voz de Jim Rayaf, de Kaoter Ben-Hania. La película reconstruye la historia de una niña palestina de 6 años que quedó atrapada en un automóvil en Gaza y que recientemente Israel ha confirmado que abrió fuego contra el coche que transportaba a la niña junto a otros adultos. La solicitud de auxilio se convirtió en el centro de una obra que interpela sobre la protección de las infancias en contextos de guerra. La actividad que abordó los derechos humanos de niños, niñas y adolescentes contó con la mediación de la abogada y especialista en derechos de las infancias, Valesca Abasada, y del diputado y académico de la Universidad de Valparaíso, Jaime Baza. Para Abasada, abordar la situación de las infancias palestinas desde un festival dedicado a niñas, niños y jóvenes adquiere especial relevancia. Dijo que Ojo de Pescado denota una militancia hermosa con los derechos de las niñeces, el protagonismo de la niñez y la participación. Y desde ahí se valora al triple que un festival en nuestra América pueda hablar de Palestina.
11: Nos hace reflexionar a propósito de las problemáticas y las violaciones a derechos humanos que niñas, niños y adolescentes vivencian en nuestro país. Entonces, me parece que es una instancia muy relevante, que fue una reflexión muy rica, no solo en la conversación que pudimos tener, sino que también cómo quienes estaban en el público pudieron también hacer sus reflexiones, recoger ciertas desesperanzas, pero también aprovecho de hacer este llamado a la esperanza universal, que lo que está sucediendo tanto a nivel global, ¿cierto?, en nuestro país, que nos tiene con una desesperanza un poco prendida, que la saquemos, ¿cierto?, una esperanza, a una acción, a un activismo, a un hacer, y siempre desde la ternura y desde el amor.
0: Por su parte, el diputado Jaime Baza relevó el papel que pueden desempeñar el cine y las expresiones culturales para acercar los derechos humanos a las personas. Afirmó que en momentos tan complejos para los derechos humanos, donde se están cuestionando las estructuras internacionales, la cultura y las manifestaciones culturales son un buen camino.
12: Acercarnos a los derechos humanos a través del cine, del arte, de la música, de la literatura, nos permite ir comprendiendo un fenómeno que es mucho más cercano de lo que uno cree. Y por eso me parece tan importante este tipo de instancias, porque nos permiten acercarnos a una realidad concreta de violaciones a los derechos humanos, como es el genocidio que está ocurriendo en Palestina, donde especialmente niños, niñas y adolescentes están pasando por momentos muy, muy complicados, ¿verdad?, como todo su pueblo. Y es una buena forma de traer a Chile, de traer a nuestro presente, conversaciones y discusiones que son tan pertinentes y tan necesarias.
0: Bueno, este es un proyecto financiado por el Fondo de Fomento Audiovisual, convocatoria 2026 del Ministerio de las Culturas, las Artes y el Patrimonio. De hecho, estoy en la página www.ojodepescado.cl porque las actividades continúan hasta el 4 de septiembre. Por ejemplo, bueno, durante toda la mañana cine chileno en el Teatro Municipal de Valparaíso, también en la Cineteca de la Pontificia Universidad Católica de Valparaíso, a las 15:30 en las salas 1 y 2, edificio Transmisión, Parque Cultural de Valparaíso, animación stop motion con multiplano. Este es un taller gigante azul para mañana jueves, competencia de jóvenes cineastas en el Centro de Extensión Duoc UC de Valparaíso. Continuamos con cine chileno a las 9:30 de la mañana en el Teatro Municipal de Valparaíso y en la Cineteca de la Universidad Católica de Valparaíso, en el primer caso Parío y Criado, y en el segundo Cuentos sobre el Futuro. Y el premiado, también cine chileno, al mediodía, Historia de un Oso, en el Centro de Extensión Duoc UC. Finaliza esto el 4, estoy dando solo algunas actividades, en la página puede encontrar más. Es la ceremonia de clausura y premiación este viernes 4 de septiembre a las 5 de la tarde en el Centro de Extensión Duoc UC, Valparaíso.

0: amigos de Radio Universidad de Chile. Soy Luis Tapia, director artístico y tecladista del grupo Catari. En este momento estamos estrenando nuestro cuarto disco de estudio llamado Resplandor, un disco que recorre ritmos de Latinoamérica con el sonido característico de nuestra banda, el rock andino y la fusión latinoamericana. Un poquito de historia. Nuestra banda nació por ahí por el año 98, en nuestra época de la universidad. Algunos estábamos en la Universidad de Chile, la Universidad de Santiago, el Pedagógico. Y comenzamos tocando música andina de grupos emblemáticos chilenos, Marcamaru, Araspacha y Yapu. Y rápidamente empezaron a aparecer las primeras composiciones. Muchos de nosotros escuchábamos rock y también empezamos a experimentar esta fusión de los instrumentos del rock con los instrumentos andinos. Ahí comenzamos a descubrir nuestro sonido, que es el que ahora nos caracteriza a lo largo de toda nuestra historia y nuestras canciones. Estamos muy contentos porque ha sido un camino muy bello. Hemos creado una familia que no solamente somos los músicos, sino que todos los que nos acompañan. Y hace algunos años tuvimos la fortuna de conocer a un maestro de la música andina, nuestro querido Juan Flores Luza, quien ha plasmado su experiencia y su sabiduría en nuestra música y ya ha participado con nosotros en dos de nuestras producciones.
1: Ahí escuchábamos entonces a Luis Tapia, tecladista de Catari. Resplandor aparece, estreno para honrar 27 años de trayectoria. Este es un proceso en el que cada integrante puso su propia historia, culminando en 6 canciones que reflejan la particular trayectoria de Catari en vientos andinos, en arreglos versátiles, capaces de moverse entre distintos ritmos latinos y andinos, sin perder, dicen, la identidad en ese camino. Este disco es el reconocimiento de que el paisaje más inmenso de Latinoamérica no está fuera en las postales, sino en la profundidad de quienes somos, mencionan sus integrantes. Catari no es solo una banda, es un proyecto de identidad cultural latinoamericana con vocación y de largo aliento. Formados en las calles de la comuna de Quinta Normal, la agrupación entrega con Resplandor una obra que, en sus propias palabras, no es nostalgia ni reinversión forzada, es la banda en su momento más pleno. Y precisamente con este estreno están invitando al público, con este EP que se presentará en un concierto en la Sala de Artes Escénicas Martí Palacios, en la Casona Dubuá, en la comuna de Quinta Normal, ahí donde comienza la historia de Catari. Un lugar además que tiene constantemente actividades, no solamente la casona histórica, sino que también a su costado han hecho una inversión de un nuevo espacio donde se lanzan libros, hay conversatorios, así que es una oportunidad también para quienes no conocen la Casona Dubuá de visitar este lugar. El concierto, sábado 5 de septiembre a las 17 horas con entrada gratuita, y la dirección Ayuntamiento 1650, y como lo decíamos, en la comuna de Quinta Normal.
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1: Y antes del cierre, información además que se entregan diversos medios de comunicación. Hablo del ex senador y actual secretario general del Partido Socialista, Camilo Escalona, quien atraviesa un delicado momento de salud mientras enfrenta un agresivo cáncer de próstata. Con estos antecedentes de diversos medios, hace pocos minutos el histórico dirigente socialista se encontraría en un coma inducido. Escalona había revelado públicamente en abril que padecía de cáncer de próstata, diagnosticado en 2024.
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1: 13:57.
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0: La hora en Radio Universidad de Antofagasta.
1: Las 14 horas y 30 minutos.
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1: Noventa y nueve punto nueve.

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1: 14:57.
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5: Cápsulas Volcánicas es una iniciativa del Instituto Milenio de Investigación en Riesgo Volcánico, KELAR Volcanes y Radio UA. Los volcanes son muy distintos entre sí. Por ejemplo, si visitas San Pedro de Atacama, podrás notar a simple vista que no todos lucen igual. Si es el caso, habrás notado que muchos tienen una forma cónica típica que los diferencia. Otros, más bien, parecen una montaña plana en su cima. Algunos, como el Licancabur, por ejemplo, poseen la típica forma cónica con la que se representa un volcán. Sin embargo, otros, como el Lascar, son más bien planos en su cima y parecen solo una montaña gigante. Es por eso que existen varias formas de clasificar un volcán. Sin embargo, una de las más útiles para comprender su evolución es entender cómo estos se formaron. En este tipo de clasificación encontramos dos clases de volcanes. En primer lugar están los monogenéticos, que corresponden a volcanes pequeños y simples formados por un solo pulso eruptivo, ya sea a través de una única erupción o por varias continuas durante un periodo relativamente corto de tiempo, que generalmente puede durar semanas o meses. En el norte, por ejemplo, podemos encontrar el volcán monogenético La Coruña, el cual se encuentra a 75 kilómetros de Calama y se caracteriza por su baja altura, que alcanza solo los 120 metros. Por otra parte, encontramos los volcanes poligenéticos, que son volcanes grandes y complejos que se construyen a partir de muchas erupciones a lo largo de miles de años, como por ejemplo el volcán Lascar, cuyas múltiples y violentas erupciones han modelado esa forma plana que luce en su cima. Sin embargo, existen más clasificaciones. Por ejemplo, los volcanes también se pueden clasificar por su comportamiento. Por una parte están los activos, que son aquellos que han tenido erupciones en los últimos 10.000 años o presentan señales como sismos, fumarolas o emisiones de gases. Por esto, no solo los que han hecho erupción se consideran activos. Por ejemplo, al sur de la región de Antofagasta podemos encontrar el volcán Lastarria, del cual no se tiene registro de actividad eruptiva histórica. No obstante, desde finales del siglo XIX se han reportado desgasificación persistente en sus cuatro campos fumarólicos. Por esto, el volcán Lastarria se considera activo. Por otra parte, encontramos los inactivos o dormidos. Estos pueden pasar siglos sin actividad visible, pero conservan la capacidad de reactivarse. Y están los extintos, los cuales no se espera que se reactiven porque su fuente de magma ya no está activa. Independiente de estas clasificaciones, es importante saber que cada volcán es único y diferente en relación con otros volcanes. Sin embargo, siempre es importante poner atención a nuestros volcanes, sobre todo aquellos que presentan erupciones explosivas. Por esto es muy importante que estos macizos de fuego sean constantemente monitoreados por instituciones científicas y por los organismos técnicos del Estado encargados de esta tarea. Porque conocer los volcanes es comprender mejor el territorio que habitamos. Esto fue Cápsulas Volcánicas del Instituto Milenio, Kelar Volcanes y Radio UA. Te esperamos en el próximo capítulo para seguir descubriendo el fascinante mundo de los volcanes.
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7: Le saluda Mario Rodrigo Vidal, conductor del programa Negocios, Economía y Sociedad, aquí en la 99.9, la radio de la Universidad de Antofagasta. En este undécimo programa, correspondiente al año 2026, tenemos la presencia del académico Gianca de Mortari. Él es académico del Departamento de Ingeniería Comercial, Mención Negocios Mineros, máster en Economía y doctor en Desarrollo Económico y Medio Ambiente por la Universidad Católica de Lovaina, Brega, que nos conversará sobre la inflación de precios en Chile y en Antofagasta. Profesor, bienvenido. ¿Qué significa el concepto de inflación y cómo este golpea los bolsillos de usuarios y consumidores?
8: Muchas gracias, Rodrigo, por esta invitación y un saludo a todos los auditores de esta excelente radio que yo parto en la mañana con ella escuchando las noticias entre las 7 y las 8 de la mañana. Tú me preguntabas qué se entiende por el concepto de inflación, de precio. Estamos hablando de los precios. La inflación se entiende como una subida permanente, sistemática, del nivel general de los precios. No de los precios de un producto en particular, sino cuando esto es generalizado. Uh-huh. Y es generalizado y permanente, persistente, porque la inflación es un círculo vicioso. Cuando se produce un aumento de precio por la causa que sea, posteriormente se tiende a reproducir a través de los contratos de arriendo que están en UF, a través de las matrículas que están en UF, a través de las cuentas de servicios básicos que se reajustan periódicamente por el índice del precio IPC, ¿no es cierto? Entonces cuesta mucho romperlo, porque una vez iniciado es como se produce un efecto dominó hacia los periodos futuros. Entonces ya una vez que el país tiene una tasa de inflación, cuesta mucho bajarla, no es fácil, porque se van transmitiendo a través de los diferentes contratos. Por ejemplo, los dividendos hipotecarios, que la gente lo vive mensualmente, el dividendo hipotecario está en UF. La inflación se mide por el IPC, pero el IPC, el crecimiento de un mes, es el crecimiento de la UF del mes siguiente. Por lo tanto, al crecer la UF, crece el valor del dividendo que tiene que pagar la persona que está comprando una casa a crédito, entonces le va subiendo todos los meses. Y como le sube el crédito en UF de la vivienda, eso va a alimentar el IPC del futuro. Claro. Y así es un cuento de nunca acabar.
7: Profesor, de acuerdo a lo que estaba conversando recientemente, ¿cuáles son las herramientas utilizadas por el Banco Central para controlar la inflación del país? Debido a que esta, obviamente, la inflación acumulada, este 2,9%, y el IPC en julio fue de un 0,1%.
8: Sí, efectivamente, el Banco Central ha ocupado una herramienta que se llama tasa de interés. ¿Qué es lo que es la tasa de interés? La tasa de interés es lo que le cobran a las personas que se endeudan, ¿no es cierto? Pero esa tasa de interés que le cobran los bancos, las instituciones financieras, depende de otra tasa de interés, y ahí va el Banco Central. El Banco Central fija todos los meses una tasa de interés que se llama de política monetaria. Cuando sube la tasa de interés de política monetaria, la tasa de interés que cobran los bancos aumenta. Cuando baja la tasa de política monetaria, debiera bajar la tasa que cobran los bancos. ¿Por qué motivo? Es lo mismo que sucede, Rodrigo, cuando al comerciante que vende verduras en el barrio le suben los precios de la

0: Otra palabra, un efecto dominó.
1: Claro, un efecto donde en este caso el mayorista, por así decir, es el Banco Central, y el minorista, en este caso, son todo el resto de las instituciones financieras. Entonces, influye. Ahora, ¿qué tiene que ver esto con la inflación? Tiene que ver porque cuando las tasas de interés en el mercado aumentan, las personas tienden a gastar menos porque les sale más caro. Hay muchos bienes que se compran a crédito. Por ejemplo, un automóvil se compra, no sé, a un año, a dos años, la misma vivienda. Entonces, sucede que si la tasa de interés sube, es una forma de hacer más caro el crédito y, por lo tanto, desincentiva el consumo. Porque una parte, ya dijimos, importante del consumo es vía crédito. Los chilenos están altamente endeudados, incluso para ir al supermercado, ¿no es cierto?, se ofrecen compras a crédito. De modo que es una forma de frenar la demanda por bienes y servicios por el gasto. Y si la demanda se frena, hay menos compra, el vendedor de los miles de bienes y servicios que hay también tiene que frenar un poco la subida de precios. Entonces, eso es. Ahora esto tiene un costo por otro lado, porque una tasa de interés más cara, a lo mejor lo que no se paga por inflación, se paga teniendo que gastar menos. La gente tiene que reducir un poco el presupuesto de gasto. O sea, igual tiene su costo.
0: Tiene su costo, se produce una contracción.
1: Claro, y eso explica gran parte de la contracción económica que ha habido en la economía chilena en los últimos dos años. Mira, para darte una idea, la inflación partió muy alta. Si vemos la inflación anual, hubo el año 2020, llegó al 30%. Subió en un año los precios en promedio un 30%. Después, el año 2021 ya bajó, pero todavía estaba alta, bajó a 7. En el año 2012, un 12,8. Altísima. 12,8 al año. Ahora estamos, por fin, en niveles del 3,5, 4%. Pero ¿por qué bajó del 2020 al 2023, que pegó una tremenda bajada? Porque asumió el primer año del gobierno de presidente Boric, entonces le pegó un frenazo al gasto público de un 20%, y el Banco Central subió las tasas de interés muchísimo y las mantuvo altas durante 3 años del gobierno de Boric. Entonces eso explica que haya habido en esos 3 años del gobierno de Boric un gasto muy comprimido. La construcción sufrió mucho, sobre todo porque la construcción depende de los créditos y de la tasa de interés. Entonces, recién después de 3 años se ha venido a mantener una inflación a un nivel más bajo, producto de los 3 años de Boric, que logró bajarla, y ahora ya estamos en este año 2026 a tasa más parecida al año pasado, 3,5%.
0: Comprendo. Profesor, vamos a la música. Escuchamos al artista italiano Eros Ramazzotti con un Altra a te. Otra como tú. Canción del año 1993, dedicado con mucho afecto para Andrea, que nos escucha en mi cuña. Andreita, gracias por preferirnos y escucharnos vía streaming.

0: Profesor, continuamos con nuestra entrevista. ¿Por qué se origina la inflación, básicamente?
1: Bueno, es uno de los temas, Rodrigo, más discutidos por los economistas. No hay un acuerdo, como en ninguna cosa, entre los economistas. Pero en Chile, la principal causa es la subida del precio del dólar. Cuando sube el precio del dólar, sube el costo de importar bienes y servicios. Y nosotros, sobre todo en Chile, importamos combustible. Entonces, hay que pagar más caro por el combustible que viene del extranjero. Y al subir el precio del combustible, producto del dólar o producto de los acontecimientos que hemos estado viendo con las guerras que han habido, entonces esto afecta el costo del transporte, el flete, lo que se llama comúnmente.
0: La logística.
1: Claro, casi todas las mercaderías llegan en camiones y los camiones se mueven con combustible. Entonces le sube el precio del combustible al transporte, transporte de carga, transporte aéreo, transporte marítimo. Entonces todo eso te hace subir los precios de las cosas. Es la principal razón que en Chile ha habido inflación. Hay otros elementos también que se mencionan poco, como por ejemplo, la economía chilena está muy concentrada la riqueza en pocas manos. Entonces hay muchos monopolios, monopolios de servicios básicos, de energía, agua, gas, teléfonos. Hay monopolios financieros, bancarios, la banca está cada día más concentrada en pocos actores. Usted ve que todos los días se fusionan bancos y aparecen bancos más grandes y los bancos chicos van desapareciendo. También tenemos otros aspectos, como los cambios climáticos. Los cambios climáticos y el agotamiento de recursos naturales, como el agua, por ejemplo, la energía, que se hace siempre más demandada. Y los recursos naturales no son infinitos. Esa es una de las causas principales. También hay otras causas, que puede ser el exceso de gasto, que es lo que hace el Banco Central, verlo por el lado del gasto. Pero en general eso es más discutible, porque el gasto presiona cuando la economía está muy cerca de su nivel máximo de actividad, que se llama pleno empleo. En este caso nosotros tenemos un abundante desempleo. Por lo tanto, creo que el Banco Central ha equivocado la estrategia al irse exclusivamente por el lado del gasto. Esas son, digamos, a grosso modo, las principales causas. Hay muchos economistas, más bien conservadores, que responsabilizan a los trabajadores con la alza de los salarios, de las remuneraciones. Pero cuando esa alza de las remuneraciones va a la par con el aumento de la productividad de los trabajadores, el costo laboral no es un motivo para provocar inflación. Entonces hay que tener cuidado con decir que la causa de la inflación son un costos laborales muy altos. Porque en Chile la productividad aumenta permanentemente porque hay más tecnología, aparece más reemplazo de trabajadores por la maquinaria. Y tampoco son muy altos los salarios. Sueldo mínimo, usted ve que es bastante bajo. Claro. Y los reajustes que hay del sueldo mínimo generalmente son el IPC y prácticamente nada más. Pero esas son principalmente las causas. Son causas principalmente internacionales. Dólar y precio de los combustibles.
0: De acuerdo a este último, profesor, dentro del contexto macroeconómico internacional, ¿cómo se proyecta a futuro la inflación?
1: Bueno, usted ha visto, Rodrigo, que el contexto internacional se ve nada optimista.
0: Es volátil, hay más incertidumbre que certeza.
1: Claro, va a depender mucho lo que pase con las elecciones en Estados Unidos, porque la volatilidad siempre ha existido, pero ha sido amplificada por el gobierno de Donald Trump. Usted ve que ahora está en guerra con Canadá, que era un aliado estratégico, y le está poniendo limitaciones a los productos canadienses. La guerra entre que Estados Unidos está metido ahí en Medio Oriente. Entonces, en cualquier momento vienen nuevos bloqueos de combustible en estos estrechos en los países árabes. Entonces, en ese ambiente internacional, es difícil que la inflación se reduzca.
0: Claro, porque hay más incertidumbre que certeza.
1: Claro, ahora por el lado interno ya del país también es difícil porque con las últimas medidas que ha tomado el gobierno con la ley llamada de reconstrucción, que le ha quitado impuestos a las grandes empresas, eso va a generar más concentración de la riqueza y más poder monopólico en los mercados. Ahí las grandes beneficiadas son las grandes empresas, entonces eso tampoco augura un buen resultado para la inflación. No así por el lado del gasto, que el gobierno está rebajando gasto público y eso comprime la demanda y eso, bueno, por ese lado debiera bajar la inflación, ¿ya? También por las tasas de interés altas que el Banco Central en los últimos meses la ha tendido a mantener. Ahora, lo de Antofagasta, no sé si lo alcanzamos a ver.
0: Sí, por supuesto. Ahora viene esta pregunta.
1: Ya.
0: Finalmente, ¿cómo se mide la inflación en nuestra región y cuáles serían los impactos que usted acaba de mencionar al respecto en la segunda región de Antofagasta?
1: Ya, esa pregunta es bien, bien buena porque en Antofagasta no tenemos, desgraciadamente, una medición de la inflación. No existe un índice de precio al consumidor para la región de Antofagasta. Si bien hay personas que deben haber sido encuestadas en Antofagasta, esas encuestas alimentan el cálculo del IPC a nivel nacional, que está conformado por una canasta de 283 productos, en los cuales están representadas las capitales provinciales, pero eso alimenta el indicador nacional. Ahí nosotros tenemos una gran deuda, porque las instituciones públicas hace mucho rato que deberían haber contribuido un cálculo del IPC regional. Eso es fundamental, porque acá en Antofagasta las cifras están distorsionadas, ¿ya? Si uno ve el ingreso, el sueldo promedio mensual de la región, según las estadísticas del INE, es de 1.196.000 pesos. 1.100.000. Entonces pareciera que son sueldos a nivel de país desarrollado, pero no se considera que el costo de la vida es mucho más alto. Entonces nos dicen, pero ustedes no tienen mucho derecho a bienes, a gasto social, porque tienen un ingreso más alto que el resto del país. Pero eso es engañoso, porque los precios también son mucho más altos.
0: Claro.
1: Probablemente si tuviéramos un cálculo regional de precios, llegaríamos a la conclusión que el salario real, que se llama, que es el salario corregido por los precios, no es muy distinto el de Antofagasta al del resto del país. Veamos, por ejemplo, el caso de los estudiantes que postulan a la gratuidad en la educación superior. Entonces, ellos entran a una comparación con el resto del país y se dice, bueno, tienen derecho a gratuidad aquellos estudiantes cuyos hogares están dentro de los primeros deciles de ingreso. ¿Y cómo calculan esos deciles de ingreso? En base al cálculo nacional. O sea, y como los ingresos de Antofagasta parecen más altos, quedan muchísimos estudiantes fuera, en circunstancia que eso es falso, porque si bien los ingresos son más altos, habría que también corregir por los precios de Antofagasta, que son más altos. En cambio, ocupando las dos variables, desgraciadamente no se ocupan las dos variables, se ocupa solamente la variable ingreso.
0: Exacto.
1: Por eso que es indispensable, y yo he tratado por diferentes vías, la universidad, proyectos, pero no ha habido caso. No ha habido caso que haya comprensión, conciencia de que las estadísticas regionales, así como informan muchas cosas que no son tan importantes, como por ejemplo consumo de energía, como por ejemplo hay muchísimas estadísticas regionales disponibles, como por ejemplo índice de venta supermercado, producción minera, exportaciones regionales, encuesta de alojamiento turístico, hay muchas estadísticas regionales, pero creo que esta es una de las más importantes que desgraciadamente no se contabiliza.
0: Comprendo. Profesor, bien, hemos llegado al final del undécimo programa del año, Negocios, Economía y Sociedad. Las próximas semanas tendremos más invitados e invitadas, quienes conversarán sobre aranceles, viviendas sociales, comercio exterior, educación financiera, entre otros tópicos. Profesor, muchas gracias por su tiempo y atención dispensada a nuestros queridos y queridas auditores y auditoras. Muchas gracias nuevamente. Les invitamos a quedarse aquí en la 99.9, la radio de la Universidad Antofagasta. Hasta una próxima oportunidad. Hasta luego.
1: Gracias por la invitación, Rodrigo. Y un saludo aquí al Radio Controla, Marcelo.
0: Marcelo. Muchas gracias, profesor, nuevamente a usted por su tiempo y también por su atención y atención dispensada para explicar este tema económico. Hasta una próxima oportunidad. Hasta luego.
2: La doctora Jenny Blamey, académica de la Universidad de Santiago de Chile, fue reconocida por la NASA por su trayectoria y contribuciones en el campo de la astrobiología. La científica lidera el proyecto Polaris, iniciativa que estudia cómo microorganismos extremófilos chilenos responden a las condiciones del espacio. En mayo, 6 de estos microorganismos fueron enviados a la Estación Espacial Internacional a bordo de un cohete Falcon 9 de SpaceX, donde han sido expuestos a microgravedad, radiación y temperaturas extremas. Los primeros resultados son alentadores, ya que los organismos permanecen con vida tras aproximadamente un mes en órbita. El reconocimiento a Blamey fue entregado en el Johnson Space Center de la NASA en Houston durante una visita en la que también analizó los primeros antecedentes obtenidos del experimento. La distinción fue otorgada por la científica Carolyn Conley, vinculada a históricas misiones espaciales de la agencia estadounidense.
3: La hora en Radio Universidad de Antofagasta.
4: Las 15 horas y 28 minutos.
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7: La Plaza El Olivar forma parte del paisaje cotidiano del sector norte de Antofagasta. Diseñada como punto de encuentro barrial, es un espacio donde la vida fluye entre juegos infantiles, conversaciones bajo la sombra y el tránsito constante de quienes habitan la zona. Pero, además de su uso diario, la plaza guarda un significado cultural profundo. Es escenario, desde hace más de 30 años, de La Tirana Chica de Antofagasta, uno de los rituales religiosos más importantes de la ciudad. Esta celebración, realizada por los bailes religiosos de Antofagasta, representa un rito de cierre y apertura del ciclo que culmina en el Templo Mariano de La Tirana, donde se encuentra la imagen principal de la patrona del norte. En Plaza El Olivar se reúnen promesantes, familias y bailarines que mantienen viva una tradición que viajó desde el desierto salitrero hasta el corazón urbano de la ciudad. En ese contexto, Plaza El Olivar se convirtió en un espacio ideal para mantener vivo este legado. A lo largo de los años, la plaza ha acogido celebraciones, procesiones, cantos y danzas. Al mismo tiempo, sigue cumpliendo su rol cotidiano como un lugar de encuentro para adultos mayores, niñas, niños y familias que encuentran aquí un punto de comunidad. Plaza El Olivar no es solo un espacio verde. Es un puente entre la vida barrial actual y la memoria que moldeó la identidad del Norte Grande. Un lugar donde conviven lo cotidiano y lo sagrado, y donde la comunidad continúa escribiendo su historia.
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niño japonés de 10 años, Yonagai, llamó la atención de la comunidad científica al descubrir que las mariposas cola de golondrina podrían conservar recuerdos adquiridos durante su etapa como orugas, pese a atravesar una completa metamorfosis. Con la orientación de la bióloga Marta Wiss, Nagai realizó un experimento en casa en el que expuso a un grupo de orugas al aroma de lavanda. Después de convertirse en mariposas, cerca del 70% evitó activamente su olor, mientras que el grupo de control no presentó el mismo comportamiento. Los resultados sugieren que estas mariposas podrían mantener asociaciones aprendidas antes de la metamorfosis. La investigación también abrió interrogantes sobre la memoria y la herencia de comportamientos en los insectos. Nagai presentó sus resultados en 2024 en el Congreso Internacional de Entomología y junto a Wiss continuó profundizando el estudio para determinar si estos patrones pueden mantenerse entre generaciones.

0: Universidad de Antofagasta le indica la hora.
1: 15:59.
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4: Para muchos niños, este sonido es sinónimo del regreso a las aulas, de reencontrarse con sus amigos y de expandir sus conocimientos. Sin embargo, no será para todos igual, especialmente para los miles de estudiantes cubanos que se enfrentan a una vuelta al cole marcada por la escasez. Para ellos, volver a la escuela significa un año más, intentar estudiar entre apagones, carencia nutricional y un importante deterioro del sistema educativo de Cuba. Un escenario que nos detalla Elena Costa, directora del Observatorio Cuidos 60.
5: Bueno, probablemente sea la peor vuelta al cole en estos 67 años de la llamada Revolución Cubana. Es una vuelta al cole después de unas vacaciones que no han sido vacaciones para la gran mayoría de los niños y niñas cubanas. Es una vuelta llena de angustias y de incertidumbres, de precarización de las condiciones materiales. Es un regreso a clases, además, en condiciones de extrema excepcionalidad para la gran mayoría de los niños.
4: El curso anterior tuvo que finalizar anticipadamente por la crisis energética y la brecha digital que impedía realizar en buenas condiciones las clases. Además, la malnutrición en los estudiantes provocada por la escasez de productos básicos también es uno de los puntos que más preocupan a las familias.
5: Que la gran mayoría de las mujeres, de las madres, sacrifican su propia alimentación por lo menos para proveer algo a los hijos, para mandarlos con una merienda a la escuela, con un almuerzo y puedan soportar, digamos, lo que necesita una carga activa.
4: Unas condiciones que también denuncia Mailén, una madre de 3 hijos residente en La Habana.
6: La escuela de mis hijos está en reparación desde hace más de 6 meses, porque le estaba cayendo los pedazos de techo arriba a los niños. De hecho, se estaba desplomando el piso de una de las aulas de arriba y estaba cayendo abajo los escombros en el aula de abajo, y tuvieron que desalojar esas aulas. Los niños llevan medio curso, los grados más grandes, yendo a otra escuela a recibir las clases porque en esa escuela no podían estar.
4: A esto se suma la falta de maestros. En 2024 el oficialismo reconoció que el país tenía una necesidad de alrededor de 24.000 docentes para completar las plantillas.
5: Se produce una fuga de profesores y de auxiliares porque las condiciones también de trabajo, las condiciones laborales, los salarios, obviamente no compensan el esfuerzo, el sacrificio y la dedicación que tiene una profesión como el magisterio.
4: Mientras suena la campana y comienza otro curso, las familias cubanas afrontan el reto de garantizar una educación digna a los más pequeños de Cuba.
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0: Les damos la bienvenida a Conozcamos al Servicio Local de Educación Pública SLEP Antofagasta, un espacio informativo donde conoceremos qué es la nueva educación pública y cómo este importante proceso fortalecerá la educación de niñas, niños y jóvenes de nuestras comunas ubicadas en Antofagasta, Mejillones, Taltal y Sierra Gorda. ¿Sabías que los servicios locales de educación pública fueron creados para poner el foco donde realmente importa? En los aprendizajes de los estudiantes de nuestro país. Por ello, fortalecer el trabajo pedagógico, apoyar a las comunidades educativas, promover el desarrollo profesional de los equipos educativos y trabajar por una mejora continua que responda a las características y necesidades de cada territorio son parte de los principales objetivos que posee el SLEP Antofagasta. ¿Cuándo el SLEP Antofagasta recibirá el traspaso por parte de la Corporación Municipal y las DAIM? Queremos adelantarles una gran noticia. El traspaso de la educación municipal al SLEP Antofagasta, que abarcará también a los establecimientos educacionales públicos de Antofagasta, Mejillones, Taltal y Sierra Gorda, está programado para el próximo 1 de enero de 2027. Así lo confirmó el Ministerio de Educación. ¿Quién dirige el SLEP Antofagasta? El Servicio Local de Educación Pública de Antofagasta es liderado por su director ejecutivo, Alejandro Tapia Carvajal, quien es un destacado docente chileno con una amplia experiencia en gestión educativa y que fue seleccionado mediante el sistema de alta dirección pública. Junto a él, un equipo multidisciplinario trabaja en áreas fundamentales como apoyo técnico pedagógico, participación y vinculación con las comunidades, planificación y control de gestión, infraestructura, gestión de personas, finanzas y otras unidades que permiten el adecuado funcionamiento del servicio. ¿Y cuál es la función del director ejecutivo? Es la máxima autoridad del servicio local. Entre sus principales responsabilidades se encuentra liderar la institución, administrar los recursos, implementar el plan estratégico local, supervisar la calidad del sistema educativo y coordinar el trabajo de los establecimientos del territorio. Asimismo, designa al personal del servicio y a quienes desempeñan funciones en los establecimientos educacionales que forman parte del SLEP. Es importante destacar que el SLEP Antofagasta depende administrativamente del Ministerio de Educación a través de la Dirección de Educación Pública. Su financiamiento proviene principalmente de recursos del Estado, mediante la Ley de Presupuestos y además de subvenciones, programas ministeriales y convenios con otras instituciones. Para conocer más sobre el Servicio Local de Educación Pública de Antofagasta, visita nuestro sitio web www.slepantofagasta.gov.cl. Síguenos en nuestras redes sociales o acércate a nuestras oficinas ubicadas en O'Higgins, 1786 Antofagasta. Los esperamos en una próxima edición para seguir descubriendo cómo la nueva educación pública está construyendo el futuro de la educación en nuestro territorio. Hasta pronto.
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1: Reflejos y Contextos, acá en Radio Universidad de Antofagasta. Nos acompaña en esta ocasión un amigo de nuestra casa, el diputado por la región de Antofagasta, Carlos Arqueros, quien viene, bueno, por primera vez como autoridad parlamentaria a nuestra radioemisora a compartir diferentes temas de las actividades que ha estado realizando durante este periodo en la Cámara de Diputados. Carlos, ¿qué tal? ¿Cómo estás? Bienvenido a Radio Universidad de Antofagasta.
2: Hola, David, un gusto volver acá. Me da nostalgia, David, porque recordando esos programas pilotos que hicimos de el ingeniero El Rock, así que muy

0: Me imagino que es un cambio 100% prácticamente, ¿cierto?
1: Sí, efectivamente, pasar de la industria privada a ser consultor, bueno, siempre he estado haciendo ligado a la academia, más que un hobby, una pasión. También tú sabes que escribí bastantes libros relacionados con minería, emprendimiento y de la academia. Pero realmente le puse Planeta Marte. Es muy distinto, es muy distinto. Pero me llevé una grata sorpresa, a pesar de que el hemiciclo por la tele se ve algunos tira y afloja, algunas peleas, pero el trabajo en comisión, por lo menos la comisión que estoy yo, es muy técnica, minería, energía, bueno, y ahora tuve una pasantía ahí por desastre y emergencia. Estamos apoyando ahí a Tocopilla, un saludo a la gente de Tocopilla, que está trabajando ahí para salir adelante, y estoy en la comisión de trabajo. De manera que esas son muy técnicas, así que
0: siempre se dice que ahí está donde se hace realmente el trabajo, las comisiones, ¿cierto? Que está como la parte técnica, como tú dices, que después lo que se presenta a la sala, o sea.
1: Efectivamente, porque el ciclo de un proyecto de ley o de mejoramiento de reglamento parte en las comisiones, o sea, el ciclo es muy largo. Yo saqué una media más o menos un proyecto de ley 584 días a máximo 1803 días. Entonces, imagínate, es mucho tiempo. Y el trabajo de comisiones, dependiendo si un proyecto de ley de suma urgencia o no, se trabaja ahí. No solamente los parlamentarios opinan, sino que también hay distintos partícipes sociales que van integrando distintas miradas, y eso es lo nutritivo. Lo que nutre una buena conversación, lo que nutre una buena toma de decisiones con respecto a una temática en específico.
0: Y ahí en la Comisión de Energía y Minería me imagino que estás tomando temas muy importantes para nuestra región, ¿cierto? Se están discutiendo temas que pueden marcar el futuro estratégico también de nuestra zona. Cuéntanos un poco respecto a qué temas, qué proyectos están ahí tratando en estos momentos.
1: Bueno, el tema legislativo, primero yo lo enfoco como una enfermería de emergencia, en la cual hay... En el caso del amparo minero, la 20.400 del año 2024 se tuvo que mejorar en varios aspectos. Se trató de hacer una ley que mejorara a los pequeños y medianos mineros, pero terminó burocratizando y terminando con un gran número de mineros y pequeños mineros afectados. Por eso el tema legislativo no solamente es crear nuevas leyes para mejorar, sino que también hacer revisiones de lo que no funcionó. Por eso lo separo inmediatamente, como te dije, haciendo el parangón con una enfermería militar médica, ¿no es cierto?, arreglando o parchando derechamente algunas cosas. Lo que sí tenemos que hacer nosotros como país es enfocarnos en una estrategia de mediano a largo plazo que supere el pequeño periodo de los 4 años parlamentarios.
0: Lamentable, una política de Estado.
1: Exacto, una política de Estado. Y eso es más difícil y más desafiante, David, porque hay que ponerse de acuerdo. Yo creo que en el ánimo, si tú lo vieras en la comisión, bueno, están televisadas, a pesar de que hay distintas miradas políticas, miradas técnicas, el consenso es cómo llegamos con el usuario. El consenso es cómo mejoramos la vida de la gente. Entonces, aunque suene cliché, eso se demora muchísimo. Entonces, meterle la variable mirada estratégica tiene que ver con una conversación profunda, e insisto, escuchando a los distintos partícipes sociales o stakeholders que sean relevantes, que obviamente tenga una voz preponderante para tomar una decisión, de manera no tomar una decisión a priori, sino que tomar una decisión que favorezca a nuestro país en este ámbito de la minería, por supuesto, y en la industria.
0: Y en el campo de la energía también, Carlos, me imagino, se trabaja bastante por todo lo que se está desarrollando en nuestra región y cómo mantener esta empresa que va a seguir creciendo por lo que vemos y se está ampliando también. Ya no es solamente energía, sino que también estamos hablando de almacenamiento energético y también variantes en cuanto a la generación de energía, como es el tema del hidrógeno verde. También son temas que se están abordando ahí en comisión, ¿cierto?
1: Sí, primero, como te dije, tuvimos que pagar la deuda del VAT, ¿no es cierto? Sí. Bajar, pagar la cuenta y que esto no estemos 4 años renegociando. Sí. Durante 3 o 4 años la deuda no se pagó por distintos motivos, ¿no es cierto?
0: Con esa fue la deuda que se generó a partir de la pandemia, ¿cierto?
1: Exactamente. Sí. De manera que el objetivo es, y ahora estábamos hablando con el subsecretario, venir ahora a hacer la bajada legislativa para... Mira, la región tiene una dicotomía tremenda. ¿Cuál es? Somos los generadores de mucha energía, ¿no es cierto? pero tenemos los costos más altos.

0: costos, no solamente energía, sino de la vida en general.
1: El costo de la vida.
0: Sí. El costo de la vida. Entonces, tenemos que trabajar, y en eso estamos enfocados, de cómo hacemos que el costo de transferencia, de donde se genera la energía, las comunas que generan energía, sean más baratas. Marginalmente Mejillones tiene un descuento, pero yo creo que es insuficiente. O sea, Antofagasta, y en eso estoy peleando, efectivamente tenemos que bajar los costos energéticos porque acá se genera.
1: ¿Y cuál sería el mecanismo,
0: Carlos? El mecanismo es, bueno, ¿por qué son tan altos los costos? Los contratos que se hicieron, cuando tú haces un contrato, la prima de riesgo es mayúscula, sobre todo cuando tú tienes una matriz de diésel o de fósil. Hoy día la tendencia es que la energía sea limpia, ¿ya? La energía limpia tiene mejores rendimientos, menores costos, pero insiste en ser, se persevera mucho en los proyectos de alto impacto que tiene que ver con cómo minimizamos los costos tanto operativos de un proyecto como también de la transmisión y la distribución, ¿ya? El 60% de los costos son de la generación, y la distribución un 20% y el otro saldo para la transmisión. Entonces, los futuros proyectos que se suscriban, porque van venciendo, ¿no es cierto?, como una aposta, tienen que hacerse más eficientes. Y ahí estamos nosotros para ir revisando esos proyectos o haciendo mejoras a los reglamentos para que estos sean de alguna manera más expeditos y lleguen a la gente de manera más rápida los efectos de la mejora que se están aplicando. Hoy día en un seminario en la Universidad La Competencia, aunque no es competencia.
1: No es competencia. Colaboradores.
0: Colaboradores. Tuvimos con el subsecretario, ¿no es cierto? Y él efectivamente lo comentó, y esa es la línea. O sea, el trabajo legislativo y del ministerio a través de la ministra Jimena Rincón es precisamente eso. ¿Cómo llegamos con soluciones efectivas en el menor tiempo posible? Y cómo llegamos, ¿no es cierto?, también con soluciones energéticas limpias, que es el gran desafío para nuestro país y obviamente para nuestra región.
1: Ahí hay compromisos asumidos por el país, esto de bajar los indicadores al 2030, 2050, ir cambiando la matriz energética, ir avanzando en la introducción de nuevas tecnologías, de nuevas formas de producir energía también, ahí donde también juega un papel importante el trabajo científico que están desarrollando nuestras universidades. Tú lo decías, la Universidad Católica del Norte y la Universidad de Antofagasta.
0: Efectivamente, tú David, tocaste un tema importante, nuevas tecnologías. ¿Qué estamos haciendo nosotros, incluso desde los colegios, no es cierto? Yo tenía la idea de hacer un cuarto, quinto medio específico, y también las universidades tienen harto que decir, desarrollar nuevas prácticas, incorporar nueva tecnología es fácil para la industria, pero es muy difícil adecuar para nuestros jóvenes, ¿no es cierto?, a estas nuevas prácticas. Hay carreras que de alguna manera no están siendo demandadas. Tenemos muchos profesionales que salen después de haber invertido millones de pesos y trabajan sin desmedro de quienes trabajan en el rubro de taxi, colectivo, de Uber, pero no es lo que estudiaron, sí. Pues, sino estudiaron para manejar Uber. Entonces, ¿cómo esa gente, esos muchachos y esa fuerza laboral con gran talento, le mutamos rendimientos adicionales enfocados en mejorar los talentos en términos de las nuevas necesidades, robótica, inteligencia artificial, mantenimiento predictivo y lo que tú acabas de decir, las nuevas tecnologías en energía limpia? De manera que ese es el desafío. No sacamos nada con que venga millones y millones de dólares, que así va a ser en términos energéticos, pero si no tenemos nuestra gente adecuada para poder trabajar. Por eso las empresas, cuando se les dice, oiga, contrate mano de obra de la comuna, sí, o de la región, perfecto. ¿Pero qué van a hacer?
1: Te preguntan dónde están, dónde está la mano de obra que ellos necesitan. No está preparado.
0: No está preparado, entonces tienen que importar a los técnicos. En energía eólica no tenemos expertos. En energía fotovoltaica algo estamos haciendo, pero no nos estamos tomando en serio esta nueva necesidad. Yo creo que ahí un rol preponderante es las universidades y también los colegios superiores que, de alguna manera, sí, ¿te acuerdas que habían...?
1: La educación técnica.
0: Mm. Los técnicos que en 2 años estén preparados para satisfacer esa demanda, y si quieren seguir estudiando pueden hacer un update, un pregrado en alguna universidad aquí mismo, o claro, incluso un doctorado, incluso se pueden transformar en profesores para los nuevos jóvenes que van saliendo en nuestros institutos técnicos.
1: Hay que ir abriendo ahí nuevos caminos y también nuevas formas de enfocar nuestras carreras en las universidades también, ¿no? Quizás ya de la forma tan tradicional como se ha venido haciendo hasta ahora, de 5 años, 6 años una carrera, sino que presentar estas salidas intermedias que también se han ido de alguna forma implementando.
0: Y haciéndolo con el mundo privado. Yo creo que el virtuosismo, y lo hemos visto acá en la catástrofe, la gran ayuda que han hecho los privados para salir adelante con una catástrofe, esta nueva realidad que tenemos nosotros ahora con el cambio climático.
1: Precisamente tú, Carlos, estuviste junto a nuestras autoridades recorriendo acá la segunda región, la costa, nuestra querida Tocopilla, Mejillones, Michilla, que fueron las zonas más afectadas con la situación de emergencia climática que vivimos hace 2 semanas, 1 semana aproximadamente.
0: Sí, más o menos, sí.
1: ¿Qué imagen te quedó a ti, Carlos, del recorrido que hiciste, del daño que provocaron estas lluvias? Pudo haber sido mayor, dicen, ¿cierto?
0: Sí, en Tocopilla, a raíz del 2015, se tomaron medidas, efectivamente, para hacer a piscinas aluvionales. Hubo menos precipitación en el 2015 que ahora.
1: Sí.
0: Si no hubiera estado esa infraestructura, por eso hay que invertir en infraestructura, ni Dios quiera hubiéramos tenido fatales por el volumen. Gracias a Dios tuvimos esa infraestructura, pero aún así, David, es insuficiente. Me queda la sensación de que tenemos que gastar plata en aquello, infraestructura para esta nueva realidad, adecuarnos a esta nueva realidad. Los desastres climáticos van a estar siempre presentes. La diferencia es cómo nosotros nos adecuamos a esta nueva realidad, invirtiendo la plata de buena forma, pues no gastándola en cosas que no, en fungibles, en temas que no son relevantes, como por ejemplo pueden ser, bueno, no voy a entrar el detalle ya para no pelearme acá, pero me pongo medio apasionado. La plata tiene que meterse en infraestructura. ¿Cómo es posible?
1: Infraestructura pública.
0: ¿Cómo es posible que en nuestra ciudad, del lado norte, las mamás, los papás que van a dejar a los niños al colegio en el casco urbano central, se demoren 45, una hora? ¿Cómo no tenemos una carretera? Y la plata tenemos. Nosotros mandamos un estadio de dinero y nos llega una billetera de vuelta. Eso es lo que tenemos que pelear. Que el dinero que generamos acá en la minería, porque nosotros recibimos los pasivos ambientales, nosotros nos contaminamos, nosotros vivimos acá, oye, por lo menos se reditúe en infraestructura para salvar vidas, infraestructura para hacer la vida más feliz.
1: Quedó claro en Tocopilla eso, como tú dices, las piscinas aluvionales evitaron una tragedia mayor.
0: Exacto.
1: Algunos amigos tocopillanos ahí me comentaban respecto a lo que había pasado en los años 40, creo que hubo...
0: los años 40 hubo otro
1: una
0: también.
1: Aluvión muy grande en Tocopilla, un aluvión que causó muchas muertes también.
0: Ahí hubo fatalidades, por supuesto.
1: Claro, fue parecido a lo que pasó en el año 91 con Antofagasta, y que a contar de eso se empezaron a tomar estas medidas de inversión pública que un poco tardía, pero se hicieron al final.
0: Lamentablemente el gasto fiscal o la inversión pública es reactiva, o sea, tienen que quedar las embarradas para que
1: a
0: se
1: tomen
0: a posteriori y no se anticipan. Creo que aquí hay que hacer, y un mea culpa a todos los que estamos en esto, es sentarnos, salirnos un poco de la pelea chica, salirnos del TikTok, del Instagram, y sentarnos a conversar estrategias regional, anticiparnos a estas nuevas realidades, cómo tomamos la energía, cómo pasamos de una economía extractivista a una economía de agregación de valor.
1: Ahí también hay un punto importante, Carlos, ¿cómo está el trabajo, la relación con el gobierno regional, que son al final quienes tienen que apalancar también y gestionar de cierta forma estos recursos que llegan a la región a través del ROD y al TIA, a través de diferentes fondos nacionales? ¿Cómo se articula el trabajo entre ellos, el gobierno regional de Antofagasta y los parlamentarios, para empujar todos este mismo carro hacia el mismo horizonte?
0: Bueno, el gobierno regional se ha portado muy bien, como todos los gobiernos regionales, maneja la billetera de una región. En este caso, semana atrás, el viernes o el jueves, parece, se aprobaron 1.800 millones de pesos para enfrentar esto. Hay mecanismos, ¿no es cierto?, del 2% para enfrentar crisis y catástrofes. Lo que tenemos que hacer los parlamentarios es cómo mejoramos la rapidez para que los fondos, no solamente en épocas de catástrofe, los fondos se traduzcan en proyectos y no tengamos rápidamente, y no tengamos que esperar un gobierno, dos gobiernos, incluso tres, para haber desarrollado una infraestructura vial, portuaria, carretera, infraestructura médica, por supuesto, y de otro tipo, para que al final llegue el beneficio a las personas.
1: Así es, conversamos hasta ahora acá en Reflejos y Contextos en Radio Universidad de Antofagasta con el diputado por la región de Antofagasta, Carlos Arqueros. Carlos, bueno, ya el tiempo nos está alcanzando.
0: Pasó volando.
1: ¿Algún tema, algo que se nos esté quedando ahí en el tintero?
0: Solamente agradecer a la universidad y efectivamente que darle la buenaventuranza al nuevo gobierno corporativo que tienen ustedes ahora y enfocarnos en las nuevas necesidades de nuestros jóvenes, ¿ya? Sin desmedro de algunas carreras que son muy tradicionales, pero hoy día no son la necesidad efectiva que necesita nuestra región. La robótica ya llegó, la inteligencia artificial física ya llegó, el mantenimiento predictivo a través de nuevas tecnologías ya llegó. Sí. ¿Cómo nos adecuamos nosotros para ir sacando talentos y jóvenes que entren a esta matriz minera, energética, industrial, incluso a proveedores mineros, de manera que aumente el empleo, el pleno empleo acá en nuestra región tan rica? Y no tener esa dicotomía de que genera mucha plata y tenemos mucha desigualdad.
1: Carlos, te agradecemos la invitación y por supuesto para otras semanas distritales, cuando estés en nuestra región, el espacio en Radio Universidad de Antofagasta está abierto para que sigas compartiendo con nuestros auditores.
0: Oye, te agradezco el tiempo, David, y no ponerme nostálgico. Oiga, le vamos a decir ahí a nuestro amigo en los comandos que ponga algo de rock, ¿no?
1: Puede ser también, sí. Bueno, una cortina rockera para ir terminando.
0: Oye, un abrazo y bienvenido aquí siempre para que yo pueda venir y te agradezco mucho, ¿ya?
1: Muchas gracias a ti, Carlos.
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3: Un estudio internacional liderado por la académica de la Universidad Andrés Bello, Vanessa Espejo Mancilla, analizó la eficacia de la leche materna extraída para aliviar el dolor en recién nacidos sometidos a procedimientos médicos. La investigación revisó 17 ensayos clínicos realizados en distintos países, con la participación de 1.572 recién nacidos prematuros y de término. Los resultados mostraron que la leche materna extraída puede ofrecer un alivio del dolor comparable al de soluciones azucaradas como sacarosa, glucosa y dextrosa, utilizadas habitualmente en unidades neonatales. La propuesta busca ampliar las alternativas disponibles para los equipos de salud, incorporando una opción fisiológica y compatible con una atención centrada en el recién nacido y su familia. Además de sus propiedades nutricionales e inmunológicas, la leche materna contiene compuestos bioactivos que podrían contribuir a modular la respuesta del bebé frente al dolor y el estrés. La investigadora plantea que el desafío futuro será determinar qué recién nacidos podrían beneficiarse más de esta alternativa y cómo combinarla con otras medidas, como el contacto piel con piel y la voz materna. Científicos de la NASA descubrieron que algunos microorganismos asociados a los seres humanos podrían sobrevivir en las condiciones extremas del polo sur de la Luna, especialmente en zonas de sombra como cráteres y grietas. El hallazgo adquiere relevancia ante el avance de las futuras misiones tripuladas, ya que los astronautas podrían transportar involuntariamente microbios terrestres. Los investigadores simularon las condiciones de distintas zonas lunares y analizaron organismos como Aspergillus niger, Bacillus subtilis y Deinococcus radiodurans. Los resultados mostraron que varios podrían resistir este ambiente, destacando al Aspergillus niger por su tolerancia a la radiación ultravioleta. El descubrimiento genera preocupación por una posible contaminación biológica de la superficie lunar, que podría alterar su química y dificultar futuras investigaciones. A la vez, los científicos consideran que estudiar esta resistencia permitirá comprender mejor cómo la vida puede adaptarse a ambientes extremos, con miras también a futuras misiones a Marte.
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4: Las 16 horas y 28 minutos. ¿Quieres conocer el inicio de la vida en el mar y la relación del ser humano y su evolución cultural en el contexto costero? 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

Los kits de blanqueamiento dental vendidos por internet pueden representar un riesgo para la salud bucal cuando no cuentan con regulación sanitaria ni supervisión profesional. Expertos advierten que estos productos pueden contener concentraciones desconocidas de agentes blanqueadores, provocando sensibilidad, irritación de encías, erosión de esmalte e incluso daños permanentes. A diferencia de estos productos, el blanqueamiento realizado por un odontólogo considera una evaluación previa para determinar las condiciones de los dientes y encías, además de seleccionar el tratamiento y la concentración adecuada para cada paciente. En Chile, especialistas recomiendan verificar que los productos cuenten con autorización del Instituto de Salud Pública. Por ello, antes de adquirir un kit, los profesionales aconsejan consultar con un dentista y desconfiar de las ofertas excesivamente económicas o promocionadas sin respaldo clínico. Por ello, antes de adquirir un kit, los profesionales aconsejan consultar con un dentista y desconfiar de ofertas excesivamente económicas o promocionadas sin respaldo clínico. Un tratamiento supervisado permite equilibrar la seguridad y la efectividad, reduciendo los riesgos para la salud dental.

0: 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Radio Universidad de Antofagasta le indica la hora.
1: 16:55.
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2: ¿Qué tal? ¿Cómo están? Les saluda Carlos Maturana. Les doy la bienvenida a esta nueva edición de noticias, donde sabremos de la presentación del programa de mejoramiento de viviendas para sectores urbanos. Abordaremos la canasta dieciochera, que subió un 5,4%. Carnes y papas impulsan el gasto para estas fiestas patrias. Hablaremos del bono logro escolar que se pagará el 14 de septiembre. ¿Cómo saber si tu hijo es beneficiario? Te contamos en minutos.
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2: El Ministerio de Desarrollo Social y Familia informó que el pago del bono logro escolar se realizará el lunes 14 de septiembre. ¿Cómo se postula? Todo esto nos lo comenta Javier Vera.
3: Empezó septiembre y con él llega el bono logro escolar, beneficio que entrega el Estado a los estudiantes que cursan de quinto básico a cuarto medio y que hayan formado parte del 30% de mejor rendimiento académico de su promoción o grupo de egreso durante el año escolar 2025. En detalle, según lo anunciado por el Ministerio de Desarrollo Social y Familia, el pago del beneficio se ejecutará el lunes 14 de septiembre. Es importante señalar que para este beneficio no hay que postular, sino que se asigna según los datos del Mineduc. El beneficio se otorga a estudiantes cuyas familias pertenezcan al 30% más vulnerable de la población y contempla dos tramos. En primer lugar, para estudiantes que se encuentren dentro del primer 15% de rendimiento de su promoción, se les otorgarán 85.057 pesos, mientras que por su lado, para el otro 15% se entregarán 51.036 pesos. Pero, ¿cómo sé si mi hijo es beneficiario? Bueno, el Ministerio de Desarrollo Social creó la plataforma bonologroescolar.ministeriodesarrollosocial.gob.cl para revisar con la clave única si son beneficiarios del bono logro escolar. El beneficio será depositado a través de Banco Estado.
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2: Presidente José Antonio Kast presentó el programa de mejoramiento de viviendas y barrios, beneficio para personas mayores de edad que sean propietarias o asignatarias de inmuebles clasificados como vivienda social o construidos por el Serviu. El propio mandatario comentó los alcances de la iniciativa.
7: Aquí estamos, al igual que en otras localidades de Chile, en zonas de autoconstrucción. Aquí se demuestra el empuje de nuestros compatriotas, sobre todo en la zona más austral. Y el Estado no solamente tiene que proveer viviendas nuevas cuando es necesario, sino que también tiene que colaborar con aquellos vecinos que con mucho esfuerzo han sacado adelante su casa propia, pero con el tiempo se va deteriorando. Y esa es la idea de este programa DS27 de mejoramiento de la vivienda.
2: En concreto, la iniciativa pretende mejorar las condiciones habitacionales en sectores urbanos de más de 5.000 habitantes, entregando aportes directos para el mejoramiento o adaptaciones de las viviendas. Además, se espera que la inversión de 4.000 millones de pesos funcione como incentivo para la creación de 20.000 empleos dentro de la región. Para postular el beneficio, las familias deben ubicarse hasta el tramo del 60% en el registro social de hogares y acreditar un ahorro previo de 3 UF para reparaciones o de 5 UF para ampliaciones.
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2: Luciana, el local nocturno investigado por explotación sexual de una menor, mantiene patente vigente de cabaret en Talca. Autoridades locales y parlamentarios exigen al municipio la fiscalización inmediata y la clausura definitiva del recinto tras la detención de tres administradores.
0: La región de Coquimbo.
2: En La Serena denunciaron el ingreso ilegal de cuatro motociclistas al humedal del río Elqui. Uno intentó atropellar a trabajadores que hacían mejoras. La organización presentó una denuncia ante la PDI por daños al ecosistema.
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2: Ipsos publicó su informe de índice de confianza del consumidor y la estadística posiciona a Chile como penúltimo entre 30 países y los últimos en Latinoamérica. Auri Morales nos da cuenta de este revelador resultado.
13: El índice de confianza del consumidor realizado por Ipsos correspondiente a agosto de 2026 posiciona a Chile con 38,1 puntos durante agosto, lo que significa un descenso de 4,9 puntos en comparación con julio del presente año, dejando a nuestro país penúltimo en un ranking de 30 países. Según la entidad, los factores de confianza de los consumidores chilenos se centran en 4 ejes clave. La caída de la situación económica actual, con 4,7 puntos, las inversiones con 4 puntos, el trabajo con 3,8 puntos y las expectativas económicas con 3,8 puntos. ¿Pero qué significa esto? Bueno, nos lo explica el economista Carlos Smith, docente investigador de CIES UDD por el Índice de Confianza del Consumidor.
14: Este es un índice que mide cómo la gente percibe su situación y qué espera para los próximos meses. Y eso importa porque las personas deciden si compran, si ahorran o si postergan una inversión según lo que esperan, no según lo que dice la estadística, o sea, no mirando hacia atrás. Por eso es un indicador adelantado de consumo. Y este indicador va de 0 a 100 y el punto de equilibrio es 50. Bajo 50 predomina el pesimismo, sobre eso el optimismo. Y Chile quedó 38,1. Hay un dato que yo encuentro que es más complejo, más grave, que en los últimos 12 meses la confianza chilena cayó 6,3 puntos. Es la mayor caída en el mundo.
13: Con el análisis a diferentes economistas del mundo, Chile se posicionó como el peor en términos de confianza del consumidor en Latinoamérica y la penúltima de 30 estudiadas. Las razones, según la entidad, están centradas en que el periodo que se realizó el estudio, 24 de julio al 7 de agosto, se dio a conocer el arancel de 12,5% de impuestos por Estados Unidos a productos chilenos, además del alza de bencinas y el sistema frontal que afectó a 10 regiones del país y que dejó a más de 3.500 damnificados.
2: Celebrar las fiestas patrias será más costoso este año. La canasta de 11 productos típicos promedia los 43 mil pesos con un alza del 5,4%. El encarecimiento lo lideran las carnes y las papas, por lo que especialistas sugieren cotizar y anticipar compras. Ornella Mellado nos comenta más en el siguiente informe.
15: El festejo de las próximas fiestas patrias traerá un impacto directo al bolsillo de las familias. La canasta dieciochera, compuesta por 11 productos, registró un incremento cercano al 5,4% en comparación con el año anterior, alcanzando un valor aproximado de 43 mil pesos. El alza está impulsada principalmente por las carnes, que representan cerca del 80% del encarecimiento, sumado a un fuerte incremento porcentual en el valor de las papas. Pero, ¿a qué se debe esto? Viviana Béjar, profesora investigadora de Faro UDD, lo explica.
16: La principal presión viene de las carnes, especialmente del vacuno y del cerdo,
11: que explican cerca del 80% de este encarecimiento, mientras que la papa presenta una de las mayores alzas porcentuales. Esto responde a una menor producción nacional, también menores importaciones, junto con los mayores costos de compra en el exterior, dificultades en el transporte, y entre ellas se encuentra el cierre prolongado que tuvo el paso de los libertadores desde Argentina hacia Chile.
15: Especialistas advierten que algunos valores podrían continuar subiendo debido al incremento estacional de la demanda. No obstante, este comportamiento no necesariamente afectará a todos los artículos por igual, ya que factores como la competencia y la oferta disponible en el mercado jugarán un rol clave. Frente a este panorama, las alternativas de sustitución, las promociones y la comparación de precios por kilo serán determinantes para contener el gasto. Por ello, la recomendación es cotizar con tiempo y realizar compras anticipadas en el comercio cuando se presenten ofertas convenientes.
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2: en. Autoridades coordinan el desalojo para 2027 del sector perteneciente a Esbal en la toma Yevide de San Felipe, habitado en un 80% por población migrante. El proceso busca recuperar los terrenos tras reiterados problemas de delincuencia e incivilidades. Eso es todo por el momento. Nos encontramos en la siguiente edición de noticias.
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23: Las 17 horas y 8 minutos.
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0: Laura Pausini.
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2: Las 17 horas y 29 minutos.
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9: El Club de Rodeo de Antofagasta es parte del patrimonio social y rural de la ciudad. Un recinto que conserva elementos tradicionales ligados al mundo ecuestre dentro de un territorio marcado por la actividad minera y portuaria. Su infraestructura, media luna, corrales y áreas de esparcimiento refleja un periodo en que estas prácticas formaban parte de la vida comunitaria local. Aunque hoy el recinto ya no desarrolla rodeos, mantiene su valor como espacio de encuentro y difusión cultural. Actualmente su uso se orienta a actividades familiares y educativas como paseos a caballo, granja interactiva, presentaciones artísticas y almuerzos criollos que buscan acercar prácticas rurales a la comunidad urbana. El club sigue siendo un referente histórico que permite reconocer cómo las tradiciones ecuestres se integraron al desarrollo de Antofagasta, ofreciendo un lugar donde la memoria de la vida rural permanece presente, aún en una ciudad caracterizada por la industria y el desierto. Como espacio patrimonial, el Club de Rodeo aporta al tejido cultural de la región, manteniendo vivas prácticas, símbolos y formas de encuentro que han acompañado a distintas generaciones.
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0: El Instituto de Salud Pública confirmó que el ciudadano vietnamita que falleció tras ser desembarcado de emergencia en Talcahuano padecía malaria, una enfermedad causada por parásitos del género Plasmodium y transmitida principalmente por la picadura de mosquitos infectados del género Anopheles. Entre sus variantes, Plasmodium falciparum es considerada la más peligrosa y puede provocar complicaciones graves e incluso la muerte si no recibe tratamiento oportuno. La malaria también puede transmitirse mediante sangre infectada, por ejemplo, de madre a hijo durante el embarazo, a través de transfusiones sanguíneas o al compartir agujas. La enfermedad es más frecuente en zonas tropicales y subtropicales de África, Asia, el Pacífico y algunas regiones de América. Sus principales síntomas incluyen fiebre, escalofríos, sudoración, dolor de cabeza, vómitos, diarrea y fatiga, los que suelen aparecer entre 10 y 15 días después de la picadura. Para prevenirla, se recomienda evitar las picaduras de mosquitos mediante el uso de repelente y ropa que cubra brazos y piernas, además de medicamentos preventivos en caso de viajar a zonas de riesgo. Si bien existen vacunas contra la malaria, su aplicación está dirigida principalmente a niños que viven en países donde la enfermedad presenta una alta transmisión.
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1: 17:57.
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4: Desde la sureña provincia de Tierra del Fuego, la Asociación Argentina de Abogados Ambientalistas y el Centro de Excombatientes de las Malvinas de la Ciudad de La Plata presentaron una demanda que busca frenar el proyecto de explotación de la petrolera israelí Navitas y la británica Rockhopper alrededor de las Islas Malvinas, poniendo de nuevo en el foco la disputa por la soberanía de dicho territorio entre Reino Unido y Argentina. El proyecto denominado Cilión tiene como objetivo comenzar la extracción de crudo en 2028 y llevarlo a cabo por más de 30 años a 220 kilómetros de las Islas Malvinas, indicó Enrique Viale, presidente de la Asociación Argentina de Abogados Ambientalistas.
5: Esto es una ocupación ilegal de las Islas Malvinas por el gobierno británico, por el Estado británico, pero además también en este caso en el mar argentino, donde las empresas petroleras Rockhopper y Navitas, dos corporaciones muy grandes, no han pedido ningún tipo de autorización ambiental a las autoridades del mar argentino, que es la Argentina. Hay un comunicado de la Cancillería que lo declara ilegal, eso nosotros lo usamos para argumentar nuestra acción judicial, pero no hay acciones concretas, que es también lo que estamos pidiendo, ¿no?
4: Según los demandantes, además de la disputa por la soberanía, este proyecto también tiene un alto riesgo ambiental sobre aguas del Atlántico bajo jurisdicción argentina y de las islas del Atlántico Sur, que mantienen una conexión ecológica con la Antártida.
5: El riesgo de derrame, según los especialistas, es más del 40%, lo que un derrame afectaría de todo, incluso la costa del territorio continental argentino. Lo que significa ahí es territorio de la ballena franca austral, la ballena, uno de los animales más magníficos del mundo.
4: El texto jurídico indica que dicho proyecto petrolero incumple una resolución de la ONU según la cual se deben evitar acciones unilaterales mientras permanezca abierto el diferendo entre ambas partes, pues recordemos que Argentina y el Reino Unido se disputan la soberanía del archipiélago austral y libraron una guerra en 1982 que se saldó con la rendición de Buenos Aires tras 74 días de conflicto en los que murieron 649 argentinos y 255 británicos. Desde entonces, el reclamo siguió por vía diplomática. Reino Unido ejerce la administración como un territorio británico de ultramar, mientras Argentina reclama de manera permanente su soberanía y lo considera un territorio ocupado ilegalmente.
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0: La doctora Jenny Blamey, académica de la Universidad de Santiago de Chile, fue reconocida por la NASA por su trayectoria y contribuciones en el campo de la astrobiología. La científica lidera el proyecto Polaris, iniciativa que estudia cómo microorganismos extremófilos chilenos responden a las condiciones del espacio. En mayo, 6 de estos microorganismos fueron enviados a la Estación Espacial Internacional a bordo de un cohete Falcon 9 de SpaceX, donde han sido expuestos a microgravedad, radiación y temperaturas extremas. Los primeros resultados son alentadores, ya que los organismos permanecen con vida tras aproximadamente un mes en órbita. El reconocimiento a Blamey fue entregado en el Johnson Space Center de la NASA en Houston durante una visita en la que también analizó los primeros antecedentes obtenidos del experimento. La distinción fue otorgada por la científica Carolyn Conley, vinculada a históricas misiones espaciales de la agencia estadounidense.
1: La hora en Radio Universidad de Antofagasta.
2: Las 18 horas y 30 minutos.
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0: Marina de Antofagasta le indica la hora.
1: 18:58.
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4: Presentan inédito documental sobre Chacabuco, las historias de quienes habitaron Chacabuco, la vida que alguna vez llenó sus calles en medio de la pampa y uno de los capítulos más complejos de la historia reciente del país son parte de Recuperando la Memoria, el documental de la Oficina Salitrera Chacabuco, estrenado recientemente. En 40 minutos, testimonios, registros en terreno y material de archivo reconstruyen las distintas dimensiones de Chacabuco y permiten recorrer su transformación a través del tiempo. Para Jorge Molina, presidente de la Corporación Museo del Salitre Chacabuco, el estreno representa un nuevo paso en el trabajo desarrollado para preservar y difundir este patrimonio.
5: Nuestra primera intención era hacerlo en un colegio. Son las generaciones nuevas las que deben estar aprendiendo de lo que significa o representa Chacabuco. Claro, desde que esta corporación partió, siempre el rector de la Universidad de Antofagasta ha sido parte de su directo. Aquí estuvo el rector Córdoba, el rector Loyola, el rector Cicutovic, y nosotros tendremos asamblea general de socios a fin de año, pero el actual rector, el doctor Pablo Camus, ya manifestó su intención personal en formar parte del directorio también. Lo que nos llena de orgullo y satisfacción, porque claro, esta es la Universidad de Antofagasta.
4: La producción incorpora además herramientas de inteligencia artificial para animar antiguas fotografías, generando una aproximación visual diferente a escenas y protagonistas de la época. A ello se suma una versión adaptada en lengua de señas chilena, ampliando el acceso al contenido y a la historia patrimonial que aborda el proyecto.
5: Y nosotros quisimos haber hecho este acto que fue el lanzamiento de un documental que se llama Recuperando la Memoria, que lo dirigió un destacado audiovisualista local, que es Ramón Olivares, lo armó él y su equipo. De Chacabuco hay mucha fotografía, por lo tanto una imagen rígida. Sin embargo, él con inteligencia artificial hace que las mulas y los hombres caminen, hace que la gente mueva los brazos, gesticule. Mira, es un trabajo hermoso.
4: El proyecto fue financiado por el gobierno regional de Antofagasta a través del Fondo Nacional de Desarrollo Regional FNDR 8% Cultura 2025, recursos aprobados por el Consejo Regional de Antofagasta. Recuperando la Memoria ya se encuentra disponible gratuitamente en www.documentalchacabuco.cl y a partir de septiembre ampliará su alcance con su exhibición a nivel nacional a través de Universidad de Chile Televisión. Instituto Antofagasta cumple 19 años haciendo ciencia desde el norte. Con la conferencia Estudios de Proteínas Metamórficas y Enzimas que Degradan Plástico, impartida por el investigador y académico de la Pontificia Universidad Católica, doctor César Ramírez Sarmiento, el Instituto Antofagasta conmemoró su 19 aniversario, destacando durante la jornada los avances en la formación de capital humano avanzado, la consolidación del equipo de investigadores y la productividad científica. Esta instancia es considerada una oportunidad para observar el camino recorrido por la institución y las proyecciones en torno a las iniciativas de colaboración e innovación, la generación de conocimiento y aprendizaje de la ciencia. Al respecto, el director del Instituto Antofagasta, el doctor Pedro Zamorano Molina, hizo énfasis en los retos del futuro.
6: Y dentro de lo que es la celebración del Instituto Antofagasta nos permite, en cierta manera, hacer un estado de cuenta, ¿no? Cómo hemos trabajado este último tiempo, cuánto ha sido nuestra productividad, cuáles son los proyectos que hemos llevado a cabo y cuáles son las directrices a futuro. Es un tiempo, por supuesto, la consolidación, ¿no es cierto?, de la actividad científica. Ahora estamos consolidando un nuevo grupo de investigadores jóvenes. Yo creo que esos son del último tiempo, pero lo más importante, ¿no es cierto?, es la consolidación de un grupo científico y de una productividad científica de aproximadamente, ¿no es cierto?, 20, 25 papers por año.
4: Desde su creación, el Instituto Antofagasta de la UA quiere consolidarse como un espacio de encuentro y colaboración entre distintas disciplinas, promoviendo la investigación, la formación y la integración entre investigadores e instituciones y organizaciones tanto a nivel nacional como internacional. El doctor Adrián Paredes Poblete, vicerrector de Investigación, Innovación y Posgrado de la UA, destacó que el instituto integra disciplinas científicas multidisciplinarias, haciendo ciencia de frontera enfocada en las problemáticas de la región.
7: Bueno, es un instituto que integra ciencia.

0: áreas hemos hecho esfuerzos como investigadores para hacer ciencia de frontera con recursos y pensando en problemas de la región. Así que ha sido un desafío primero poder integrarnos desde distintas disciplinas y luego enfrentar los problemas regionales y que puedan atender necesidades de la sociedad en general. Lo ideal es proyectar al instituto como un ente de desarrollo social científico regional y finalmente poder también proyectar la ciencia de la Universidad de Antofagasta como una ciencia de frontera con colaboraciones nacionales e internacionales.
1: Para esta jornada especial de aniversario fue invitado el investigador César Ramírez de la Pontificia Universidad Católica de Chile, quien realizó una clase magistral sobre la inteligencia artificial y otros procesos de ingeniería y diseño en el proceso de caracterización de proteínas.
2: El enfoque de esta charla fue tratar de entender cómo la inteligencia artificial y otros procesos de ingeniería y diseño de proteínas nos permiten caracterizar proteínas que son de importancia clínica y también de importancia en biotecnología. Hablamos de proteínas que cambian de estructura, que se llaman proteínas metamórficas, particularmente una proteína de importancia clínica porque se presenta en bacterias que producen enfermedades a nivel clínico y también participan de la transferencia horizontal de genes de resistencia a antibióticos. Y además hablamos, en el caso biotecnológico, de enzimas que degradan plástico, en este caso PET, y también otros plásticos como nylon, y cómo podemos desarrollar a través de inteligencia artificial enzimas con mejores propiedades, como mejor capacidad de expresión, mejor actividad, y también cómo poder diseñarlas completamente desde cero para hacer proteínas que son nuevas para la naturaleza, que no existen en la naturaleza.
1: El Instituto Antofagasta se sustenta en un equipo multidisciplinario de investigadores que desde diferentes áreas del conocimiento contribuyen al desarrollo de proyectos, publicaciones, formación de estudiantes y nuevas capacidades científicas para la universidad y la región de Antofagasta. Celebran Día de la Matronería. En el marco del Día Nacional de la Matronería, el Servicio de Salud Antofagasta se sumó a la conmemoración organizada por el Colegio de Matronas y Matrones de Chile para reconocer la trayectoria y el aporte de estos profesionales en la región. Durante el encuentro, que reunió a autoridades y referentes de todo el territorio, se entregaron reconocimientos por años de servicio, capacitaciones y el trabajo en beneficio de la comunidad. Desde el Servicio de Salud Antofagasta relevaron que la profesión resulta irreemplazable y fundamental para entregar una atención integral, cercana y enfocada en las necesidades de las familias y las comunidades locales. El organismo subrayó el compromiso diario de los equipos que forman parte de la red de salud regional. Entre las prestaciones que desarrollan en la red asistencial destacan la atención de infecciones de transmisión sexual, la salud de adolescentes y jóvenes, los controles ginecológicos y el acompañamiento durante el climaterio. Estas funciones se ejecutan tanto en la atención directa como en espacios de gestión y coordinación en distintos niveles de la red pública.
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4: Cápsulas Volcánicas es una iniciativa del Instituto Milenio de Investigación en Riesgo Volcánico, KELAR Volcanes y Radio UA. En el norte de Chile, los volcanes dibujan nuestro horizonte desde mucho antes que los humanos estuviéramos aquí. Por siglo han parecido apacibles frente a nuestros ojos, no tan diferente a las demás montañas. No obstante, los volcanes, lejos de solo ser montañas, forman parte de un sistema vivo en donde el suelo se calienta, se deforma, emana gases y, llegado el momento, puede hacer erupción. Es que el momento de la erupción es una de las cosas más llamativas de los volcanes. Por lo general es lo primero que sabemos sobre ellos. Sin embargo, ¿sabemos cómo realmente son las erupciones? Lo primero que debemos entender sobre estos fenómenos es que no todas son iguales. Estas dependen principalmente de la composición del magma y de los gases que contienen. Si bien existen muchos tipos de erupciones, como por ejemplo la hawaiana, la estromboliana y la pliniana, hay dos grandes clasificaciones donde se pueden agrupar todas. En primer lugar tenemos las erupciones efusivas. Estas se caracterizan porque la lava es lo suficientemente fluida para salir y escurrir desde el cráter del volcán. También los gases escapan con facilidad. Por lo general son las erupciones más presentes en el imaginario colectivo, ya que se forman ríos brillantes de lava, la que se

desliza por las laderas lentamente. En Chile, este tipo de erupciones se han observado en volcanes del sur del país, como el Lonquimay o el volcán Llaima. Por otra parte, encontramos las erupciones explosivas. Estas se dan cuando el magma es espeso y retiene muchos gases, lo que provoca una liberación violenta de energía con explosiones que lanzan ceniza, rocas y columnas de gas a gran altura. En Chile se han observado este tipo de erupciones en el volcán Láscar y el volcán Hudson. Estas erupciones nos enseñan que la lava no es lo más peligroso de un volcán. En realidad existen otros peligros durante una erupción. Si bien los flujos de lava, que en realidad es roca fundida, destruyen todo a su paso, su velocidad permite al menos la evacuación de la población. Sin embargo, hay otros peligros que avanzan mucho más rápido, como, por ejemplo, los proyectiles balísticos. Estos proyectiles corresponden en realidad a rocas de diferentes tamaños que son expulsadas con gran fuerza desde el volcán. Algunas pueden ser gigantes o muy peligrosas y pueden ocasionar graves daños si impactan

0: y son extremadamente peligrosas. También durante una erupción se puede producir lahares, que son una mezcla densa de lodo, agua y ceniza que desciende por quebradas a gran velocidad. Como pudimos ver, la lava no es el único peligro de una erupción, ni tampoco el más destructivo. Por esto, conocer las señales que nos entregan los volcanes y los peligros que pueden emanar de estos es muy importante para diseñar planes de evacuación y mantener a la población vulnerable atenta, informada y preparada ante una emergencia volcánica. Porque conocer los volcanes es comprender mejor el territorio que habitamos. Esto fue Cápsulas Volcánicas, del Instituto Milenio Kelar Volcanes y Radio UA. Te esperamos en el próximo capítulo para seguir descubriendo el fascinante mundo de los volcanes.
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0: La hora en Radio Universidad de Antofagasta.
1: Las 19 horas y 30 minutos.
2: Un estudio internacional liderado por la académica de la Universidad Andrés Bello, Vanessa Espejo Mancilla, analizó la eficacia de la leche materna extraída para aliviar el dolor en recién nacidos sometidos a procedimientos médicos. La investigación revisó 17 ensayos clínicos realizados en distintos países, con la participación de 1.572 recién nacidos prematuros y de término. Los resultados mostraron que la leche materna extraída puede ofrecer un alivio del dolor comparable al de soluciones azucaradas como sacarosa, glucosa y dextrosa, utilizadas habitualmente en unidades neonatales. La propuesta busca ampliar las alternativas disponibles para los equipos de salud, incorporando una opción fisiológica y compatible con una atención centrada en el recién nacido y su familia. Además de sus propiedades nutricionales e inmunológicas, la leche materna contiene compuestos bioactivos que podrían contribuir a modular la respuesta del bebé frente al dolor y el estrés. La investigadora plantea que el desafío futuro será determinar qué recién nacidos podrían beneficiarse más de esta alternativa y cómo combinarla con otras medidas, como el contacto piel con piel y la voz materna.
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5: El edificio Torre Edmundo Pérez Ujovich destaca como uno de los primeros referentes de vivienda en altura en el centro de Antofagasta. En una época en que la ciudad comenzaba a mirar hacia el crecimiento vertical, esta estructura, inaugurada en 1978 y financiada con la Caja de Empleados Particulares de Antofagasta, se convirtió en símbolo del nuevo desarrollo urbano, marcando una transición desde un tejido más tradicional hacia uno más moderno y densificado. Su presencia visible desde distintos puntos del centro lo transformó en un hito urbano, un edificio que acompañó el cambio de hábitos, de movilidad y de vivienda en la ciudad y en el país. A medida que Antofagasta crecía, el inmueble de 92 metros de altura acogió a distintas generaciones que encontraron en este lugar un espacio céntrico y conectado con los servicios y el comercio. Más que un edificio, representa un capítulo de la historia reciente de la arquitectura local. Su diseño refleja las tendencias habitacionales del momento en que fue construido, manteniendo aún su posición destacada dentro del paisaje urbano. Su diseño refleja las tendencias habitacionales del momento en que fue construido, manteniendo aún su posición destacada dentro del paisaje urbano. Hoy sigue recordando cómo Antofagasta ha ido adaptándose a nuevas formas de habitar y cómo estos primeros edificios en altura fueron modelando la identidad visual del centro de la ciudad.
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